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2: 6:05. Repítame, raza. 6:05. Y nosotros vámonos con tubo de una vez a leer todos los mensajes y a ponerle play a sus audios. Puedes participar con nosotros a través del 777-1029-973 en llamada o manda tu audio al 777-93-06454 y cuéntanos cómo se llamaría tu toro torazo, papá. Ahora es con el audio de mi compa, el buen Enrique Larios. ¿Le podemos poner play, Tommy, Tommy, por favor? A ver, ¿qué nos dice mi carnaval? De una vez, arránquese, viejo.
3: Mi chore, chore.
2: ¿Qué vale?
3: Buenas tardes, amigo mío.
2: Buenas tardes, mi bro.
3: Excelente mates.
2: Igualmente.
3: Yo, si tuviera un toro, se llamaría el Yamerito. Porque Yamerito me aguantaba si te tumbé.
2: Ahí está. El Yamerito.
3: ¿Por qué lo mató? Porque aquí no vas a la mejor 97.3 con mi amigo David Jaimes, el Chore Chore. Y arriba las poderosísimas Águilas de la América.
2: Tan a gusto que estábamos.
3: Diga lo contrario, vemos afuera de Avenida Universidad la radiodifusora.
2: Ahí está. Dice mi compa Quique Larios que arriba las Águilas del América y el que diga que no, se rompen las garras en el estacionamiento de MBC Radio. ¡Arriba el rebaño, papá! Yo nada más estoy esperando que en esta fase de grupos me digan a qué hora juega mi poderoso rebaño. Ah, sí le va dando en la mami a dos que tres equipos. Nosotros las Chivas a República del Congo sí le ganamos, papi. A Curazao y a Cabo Verde, no, manos les van a faltar, carnal. Lástima que no juega ahí mi poderoso rebaño. El Llamerito sería... en las selecciones están jugando 5. Tal Rangel, Luis Romo, el Piojo Alvarado, Brian Gutiérrez y la Hormiga González. Somos el equipo que más aportó a la selección ahí humildemente, pero la verdad, hubiera preferido que se quedara en el equipo y hubiéramos sido campeones, carnal, pero... pues así es este business del fútbol. Uno tiene que apoyar a la selección. O sea, madre, pues ya que... así es esto. Dice por acá... mi compa Brian... Chore, yo le pondría de nombre a mi toro... el Chamuco. ¡Ay, mamá! ¡El Chamuco! Como que le falta ese nombre, ¿no? ¡Ahí está el Chamuco! Hace rato, ya, el Maravilla ya dijo, él le hubiera puesto el Diablo y este el Chamuco. ¡Ay, mamacita! Y también mi querida Sonia. ¡Órale! Ya tenía rato que yo no escuchaba el nombre de Sonia. Ya es un nombre... ya, o sea, Sonia nació ya más de 18 años. No conozco un solo bebé, una sola niña que se llame Sonia. Ya, si usted se llama Sonia, significa porque ya nació... pues por lo menos veinteañera, la neta. Se tenía que decir y se dijo. No es cierto, mi querida Sonia. Y dice, Chore, yo le pondría el quebrantahuesos. ¡Ah, su máquina! Oh, ese toro sí se ve que es bien sanguinario, ¿eh?

1500 la monta. Y si se queda el doble. Ah, más dinero, más. Vámonos con nosotros por el billuyo. Por eso estamos nosotros imaginándonos estos escenarios ficticios en los cuales yo le pregunto en el tema del día. Si tuviera un rancho, ¿cómo se llamaría su toro estrella? De eso y más platicamos el día de hoy aquí en el turno vespertino.

0: Ahorita vengo, no me tardo.
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Aquí nomás en La Mejor FM 97.3, sígale cayendo con su mensaje, participando en el tema del día de hoy. Si tuvieras un rancho de toritos montadores, ¿cómo se llamaría tu toro estrella? Tema del día, aquí en el turno vespertino.

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2: Y es el momento, mi raza. Partido de la fase de grupos de la Copa Mundial. Panamá está perdiendo 1-0 en contra de Croacia. Esto en el segundo tiempo, prácticamente rayando el minuto 70. Croacia le está pegando 1-0 al equipo de Panamá. Por si usted anda ahí con el pendiente, ya se sabe, estos son los resultados hasta el momento. También dentro de la Copa Mundial, Cristiano Ronaldo, el bicho. Ahora sí se destapó con la goleada de Portugal 5-0 a Uzbekistán. 2 goles del bicho. ¿Y sabe qué me gusta de este campeonato? Que se está poniendo bien sabroso también el campeonato de goleo, ¿eh? Hasta el momento Messi está arriba con 5 goles. Le siguen Mbappé y Haaland con 4 goles. Y ya Cristiano, por lo menos ya con 2 pirulos, se va acercando de a poquito. Pero vaya, vaya intensidad y vaya partidos tan cardíacos y encuentros bastante buenos que hemos tenido en esta Copa del Mundo. Sí, carnal, la neta, los únicos maletas que he visto han sido los de México, la verdad. Han sido los como más bajitos, de menor calidad, o sea, esperemos que mañana México, que se enfrenta a la selección Chequia, pues ya, Chequia, ya no es República Checa, es Chequia, hay un partido de calidad, carnal. Hasta el momento, de 104 encuentros que tenía el torneo oficial de la Copa del Mundo, ya solamente quedan, mi raza, 72 partidos. No lo puedo creer, esto se nos está yendo de voladas. La mejor temporada que ha habido, esperamos cada 4 años para esto, se nos está yendo, no lo puedo yo creer. Pero bueno, mi raza, vamos a estar bien pendientes. Hoy en la noche va a jugar el equipo de Colombia. Colombia contra República Democrática del Congo. Un partido bastante atractivo, hoy no se lo pierda, va a estar interesante. Y aquí en la Mejor FM, mañana en el turno vespertino, le vamos a llevar el mejor resumen, ya se la sabe. Muy a nuestro estilo, Tomi, ¿no? O sea, con esa fidelidad y características periodísticas que enaltecen y que caracterizan también a este programa de radio, porque sí venimos aquí mucho jijiji, jojojo, pero también venimos a aprender aquí. O por lo menos a divertirnos, que eso es lo importante. Bien al tiro, mi raza, porque más adelante vamos a regresar con la complacencia musical. Ahí viene el recreo. Si usted tiene una complacencia musical, puede solicitarla a través del WhatsApp de La Mejor vía audio o también a través de la llamada 777-1029-973, pero eso será más adelante, porque mientras te voy a dejar con esta rolota de Majo Aguilar. Se llama Así Fue y tú la escuchas aquí nomás.

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3: ¡Ya vámonos!
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3: A marcar 777-1029-973. 777-1029-973, mi raza, porque en este momento se abre espacio para complacencia musical. Si tú quieres escuchar una rolita, llama ya. 777-1029-973 y dinos, ¿qué rolita vamos a poner a continuación aquí nomás en el turno vespertino? Muy buenas noches, ¿quién habla?
5: Habla Elvia,
3: Chore. Elvia, ¿cómo está, Elvia?
5: Muy bien, Chore.
3: Eso es todo. Oiga, mi Elvia, cuéntenos, ¿qué rolita vamos a escuchar a continuación?
5: Me gustaría escuchar, no sé si la tengas, la de Atentamente tu papá.
3: Atentamente tu papá. Ok, mi querida Elvia, déjame ver, ¿es la de Marco Flores y la Jerez?
5: Ah, sí.
3: Órale, pues ya está. No se diga más, con mucho gusto te la ponemos, ¿vale, mi Elvia?
5: Sí, gracias, Tore.
3: Cuídate mucho, excelente día, bye bye. Sí. Pues en el recreo nos vamos con esta complacencia. Es Marco Flores y su banda Jerez y se llama Atentamente tu papá.

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1: Eso estaba así cuando llegué. Despedirnos, mi raza, agradeciendo por supuesto el favor de su atención las últimas tres horas. De verdad, no tengo cómo agradecérselo, mi raza. Son ustedes los mejores radioescuchas del mundo mundial. Ya no voy a dejar que me gane el sentimentalismo, caray. Gracias a mi querido Tommy. En la producción y controles de este espacio eres aquel y no Raquel, Ernesto, el resto y el derivado, papá. Adjuntos, prefijos y sufijos. Gracias, Tommy. Excelente noche, carnal. Gracias a mi querido Chris Betancourt, que también me estuvo apoyando de este lado. Eso, papá. Puro club de la bala, como de queñoño. Y cuídense mucho, mi raza. Espero que pase una excelente noche de martes. Que descanse, que se la pase a gusto y quédese en compañía de la mejor FM. Si sigue chambeando, que se le haga leve. Que se le haga leve y agradecer que gracias al de arriba tenemos chambita. Cuídense mucho, soy su compa Chora y mañana nos volvemos a sintonizar en punto de las 4 de la tarde en esto que es el turno vespertino de la mejor. Hasta mañana, mi raza.

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Estamos arrancando el turno de 7 a 8 de la noche aquí nomás por La Mejor. Oiga, acompáñeme en esta noche. Mande mensaje de WhatsApp al 777-9306-454. Ahí nos ponemos en contacto en esta noche. 777-9306-454. Arrancamos con música, ¿le parece? Vámonos con ella. Muy buenas noches. Quédate aquí nomás.

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3: Las 7:20 aquí nomás en la mejor FM 97.3. Oiga, recuerde que viene la Papachanga Cementos Fortaleza 2026 y ya vienen. No se la puede perder. 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Así que bien pendientes mañana en el turno de la mañana, de 9 a 10 de la mañana. 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Vámonos con música. Muy buenos.

en la mejor FM 97.3. Vámonos con más música, ¿eh? Saludo, dice, porque anda para el buen Inés y para toda su familia que me acompañan esta noche. Saludos, hermano, ¿eh? Saludos para ti, para toda tu familia. Quédate aquí nomás.

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3: Ya a las 7:34, dice por aquí el buen Rogelio, ¿qué onda, mi zorro? Muy buenas noches, está lloviendo por acá, por el rumbo de Plan de Ayala. Manejen con mucha precaución, oiga, ya sabe el tráfico, cómo se pone ahí en Plan de Ayala, y más cuando llueve, ¿eh? Zorrito, muy buenas noches, oye, saluda a tus amigos que andan trabajando en esta noche, ya lo saben, mi zorro, en las aplicaciones, les mandamos un saludo bien grande a todos mis amigos que andan chambeando en las aplicaciones en esta nochecita, ¿eh? Manejen con mucha precaución, ¿ok? Mensajes al 777-9306-454, vámonos con música, 735, quédate aquí nomás.

0: Welcome to the United States.
1: Ah, buenas noches, oiga.
0: Are you coming from Mexico?
1: Así es, oiga, venimos de Culiacán, Sinaloa.
0: Again?
1: Otra vez, oiga, aquí andamos.
0: How do you guys do it?
1: ¿Cómo? No le entiendo, oiga.
0: ¿Cómo ustedes hacen para venir to the United States?
1: Chambeándole, oiga, como siempre lo hemos hecho, en el rancho.
2: Sí, señor.

Ya a las 7:40, aquí nomás en la mejor FM 97.3. Oiga, la gente ya está preparando. Mañana juega México. Así que todo el mundo bien preparado, ¿no, mi Tomín? Creo que a las 7, mañana a las 7. Nosotros vamos a estar trabajando, pero mucha gente va a estar viendo, la neta, la participación.

¿En esta o la próxima? Tú dime. En esta, dice que en esta me tengo que ir. En esta, no me digas que tengo un saludo que tengo que mandar y ya quieres que me vaya. Bueno, pues vámonos entonces. Que tenga bonita noche. El Tommy en la producción, soy el Zorro. Adiós, bye, bye.

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0: jugadores, compadre?
1: Las tallas en la ropa deportiva y los logotipos y todo eso.
0: Pero a la ropa pirata, supongo.
1: Ah, no, eso de que se va a las tiendas de conveniencia.
0: Ah, mira, órale. ¿Sí? ¡Wow! Oye, entonces, ¿y cómo se llama la bromeada, o sea, tu cuñada?
1: Se llama Beatriz.
0: Beatriz. Ahora, no me respondiste, tú comentaste que la familia de Rosalba, o de Rosa, como le llamaste, es muy machista. ¿En qué sentido es machista?
1: Bueno, es que la verdad, pues mi novia ya hace tiempo estuvo casada.
0: Uh-huh.
1: Y pues ya después me cuenta ella que después de su matrimonio, pues tanto su papá como sus hermanos, como todos, no la bajan de P y de, pues, que ya no sirve para nada, que es una mujer usada y todo ese tipo de cosas.
0: Qué manchados, la neta. Oye, Rosalba, ¿y a qué edad te casaste, mija?
2: A los 17.
0: Bien chiquita, ¿y tienes hijos?
2: No, ninguno.
0: No, entonces, bueno, ¿eso no te lo ha tomado bien tu familia?
2: Pues no, prácticamente, pues más mi papá es el que está ahí de que... que ya soy grande, que no pienso, que porque el único que tenía que entrar era el primero y hasta ahí.
0: Ah, ya entiendo, viejas costumbres. Uh-huh. Era el novio oficial que te sacara de blanco y después también te aventara los... Oye, y ¿y con quién vives, Rosalba? ¿Con tu mami, con tu papá, con tu hermano? ¿O sea, vives en familia?
2: Ahorita con mi suegra.
0: O sea, ¿con la mamá de Jorge?
2: Sí.
0: Entonces, ¿cómo está el asunto de que ya no vas a regresar si ya no vives ahí?
2: No, es que apenas llevo 2 días aquí.
0: Ah, ok. ¿Y por qué? ¿Y por qué
2: por
0: no
2: has...? Trabajo y pues a veces como no me ha dado tiempo, entonces salimos tarde.
0: Entonces, digamos, por la distancia hay días que no llegas a casa.
2: Ajá, a veces porque prácticamente a veces mi suegro no tiene trabajo y así. Entonces me tengo que ir con mi hermano a lo de seguridad.
0: Oye, pero también te quedas porque a veces te quedas con Jorge, ¿no? ¿O qué?
2: Sí, la verdad que sí. Sí.
0: Pues es la neta, ¿no, Jorgito?
1: Eso sí, ponemos de pretexto el trabajo, pero ya sabemos a qué vamos. Y después que tengo que mis papás aquí enfrente.
0: No, y aparte la inseguridad, ¿para qué se va hasta Naucal?
1: Ah, no, sí, no. Por eso ya mejor que se quede bien segura en mi cama.
0: Sí. Ok. Ya hasta me está dando tos. Entonces, prácticamente es hacer oficial, Jorge, a Beatriz, a la hermana, que... pues ya como van 2 días que no llega, pues ya prácticamente ya te la vas a robar. No,
1: pues es que no han sido solo 2 días, ya ha pasado de que pues no se va por 3 semanas, y pues se la pasan marcando. Y hace tiempo habló su hermana conmigo y dijo que pues esas cosas no se hacían, que si yo de verdad la quería, que tenía que llevarla a sus papás. O sea, como que también se mete mucho en eso.
0: Anche vieja metiche. Ok, sí. ¿Van a necesitar que les ayude yo en algo?
1: Sí.
0: A ver, platícame, ¿pa' qué? No me digan.
1: Bueno,
0: te paso y luego no sé ni qué onda. A ver, ¿qué quieres que te ayude yo?
1: En decir que, bueno, ellos no conocen a mi papá.
0: Okay.
1: Y decir que, así, hacerte pasar por mi papá, que, bueno, decir que tenemos familia en Veracruz y uh-huh. que nos vamos a ir para allá, que tú nos apoyas, que tú nos ayudas, que allá tu familia nos va a recibir bien, que pues la verdad de... ajá, que todo lo das por Rosa, que te ha apoyado, todo ese tipo de cosas.
0: Ok, entiendo la broma. ¿Quién la va a empezar, Rosalba o Jorge?
1: Rosa.
0: Ok, ¿estás lista, Rosa?
2: Sí.
0: ¿Estás segura de hacerle esta bromita a tu hermana?
2: Ay, no.
0: ¿Entonces?
1: Ah, sí, estamos.
2: Estoy segura.
0: ¿Y cómo de quién fue la idea de hacer la broma de los dos?
1: Es que la verdad yo te amo, pandita, y pues del diario te ando escuchando.
0: Ay, chiquito, yo también te amo. A ver también cuando me haces el Spider-Man.
1: Contigo se hago el 69 moderno.
0: ¿Neta, güey? ¡Uy!
1: La verdad sí.
0: Listo, marcamos las bromas en el Panda Show.
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0: Ya entró.
2: Bueno, ¿qué pasó?
7: ¿Me mandaste su mensaje antier?
2: Sí.
7: Ah, ¿qué pasó?
2: Pues que me dijo mi mamá que le mandara los pagos a Tilico.
7: Ah, pues de eso quiero hablar.
2: Porque pues márcale a él.
7: No, contigo.
2: ¿Qué pasó?
7: Pues es que pues ya no quiero, ahora sí ya regresar a la casa. Ya no, ya no quiero ahora sí, pues ya no darles molestia a mi papá ni a mi mamá.
2: No regresas, o aún así, pues tú paga lo que debes y ya. Si regresas, no regresas, a mí ya no me digas ni a mi mamá. Y ahora sí que yo que la cola la das tú, ¿no yo?
8: ¡Oh, Dios!
2: Pues sí, te puedo cortar otra vez.
9: Bueno, Betty.
2: ¿Qué pasó?
9: Bueno, es que la verdad, pues sí, ya queríamos hablar contigo porque, bueno, ya te lo he dicho que... Pues siento que eres la que más entiendes pues esta onda. No se ha dado la oportunidad de decir a la mamá de Rosa. Pero bueno, es que la verdad, Rosa, las veces que ha ido, regresa y pues llega llorando. Que tu papá le pegó, que tu mamá la corrió.
2: Como si tú no la hicieras llorar. Y mi papá, y si le pegan a ella, ha tenido la culpa, no porque mi papá quiera, ¿ok?
9: Pero mira, Betty, escucha.
2: A mí no me tienen que decir nada, el que le tiene que hablar es a mi papá y a mi mamá. ¿A mí yo qué?
9: Yo soy es que ellos no entienden. Ven, intenta hablar con ellos y pues tienen una mente que no se presta.
2: Y habla con él. Y tú que tienes 18 años, no entiendes, no comprendes, ¿qué te imaginas?
9: Pues por eso, mira, yo por eso estoy hablando aquí.
2: No quiero saber nada.
9: Contigo. A ver, es que es la última vez que van a salir de Rosa. La verdad, ahorita tengo la verdad.
2: No te marcan a mi papá.
0: Soki Toloki, prácticamente no estés chiflando. Pero yo creo que sí tiene razón, esto es con el papá, ¿no?
9: Ay, pero el papá es de dar más tomar.
0: ¿Qué, sacatito para el conejo?
9: Poquito.
0: Oye, Rosy. Prácticamente cuando le haces el planteamiento y dice, a mí me vale gorro, tú sabes qué haces con tus nachas, pero paga. ¿Qué debes, Rosa? ¿Qué debes?
10: Le debo a mi hermano unos pagos de... Le debo tres pagos. Ajá. Pero prácticamente pues ahorita no lo he visto. Y ahorita que la semana que vaya, pues ya le pago todo.
0: ¿Cuánto dinero debes?
10: Como 400.
0: ¡Chale! O sea, haciéndote de la de jamón por 400 varos, chía.
9: Y ya andan diciendo que la van a venir a buscar hasta acá por 300 pesos y que a quién sabe, que a ver por dónde se lo sacan.
0: Sabiénteselos en la jeta. ¿Qué? ¿A poco el estampadito no deja?
10: No, sí deja.
9: Oye, pero pues no para ellos.
0: Beatriz, ¿con quién vive?
10: Pues vive prácticamente con su madrina, de renta un cuarto.
0: Ah, entonces.
10: Y tiene dos niñas.
0: No vive con los papás.
10: No, ella no vive con los papás.
0: Ah, porque bueno, estaba pensando ahorita el entrar yo como el papá de Jorge, y pues hacerla calentar, pero. Pues yo pedir hablar con los papás, ¿no?
10: No sé, es que él es muy, bueno, de carácter fuerte.
0: ¿Tu papá nos ha escuchado, que sepas? ¿Sabe del Panda?
10: Bueno, pues ya tiene tiempo, ahorita no. Ya tiene como, bueno, yo los empecé a escuchar a los 8 años.
0: Neta, pues eras una niña, mija, pero nos empezaste a escuchar por tu papá.
10: Por mi hermano, que ya igual tiene mucho tiempo igual, que le hizo una broma a su esposa cuando era su novia. Y desde ahí los empecé a escuchar siempre.
0: ¿Le marcamos a tu papá, sí o no? Ahora sí que tú decides, Rosa.
9: Sí. Rosa va a entrar y para que le sigas ahora sí tú como mi papá.
0: Órale,

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4: Bueno.
5: Bueno.
4: Bueno.
5: Habla Rosa.
4: ¿Qué quieres ahora?
5: Hablar con usted.
4: ¿Qué quieres hablar conmigo?
5: Bueno, Jorge quiere hablar con usted.
4: ¿Eh?
5: Jorge quiere hablar con usted.
4: Yo voy a hablar contigo, no con nadie, ¿sí? ¿Y tú quieres ladrar?
5: Pues es que pues ya no voy a regresar a la casa.
4: Pues no vengas y ya. No me haces falta. Al contrario, me estorbas.
5: Pues ¿sí? Es que mi señor quiere hablar con usted.
4: ¿Eh?
5: Mi suegro quiere hablar con usted.
4: A ver, pásamelo.
5: Sí.
6: Sí, buenas noches.
4: Buenas noches.
6: Buenas noches, habla el señor Jorge, el papá de Jorge. ¿Cómo está usted?
4: Aquí, mire, aquí estoy trabajando.
6: Ande, pues nosotros también aquí estamos trabajando en el estampado. ¿Cómo se encuentra, don Juan?
4: Aquí, bien.
6: Mire, pues ahorita aquí me pidieron los muchachos apoyarlos. De hecho, Rosita habló con su hija Beatriz. Mire, yo sé que la situación está un poco... Pues quisiéramos hablar mi hijo y yo, que aquí está presente conmigo. Jorge, saluda al señor, salúdalo.
7: ¿Qué pasó, suegro?
6: Pues estamos aquí en familia, ¿verdad? Lo que pasa es que hay una oportunidad. Nosotros tenemos familia en Veracruz. Y hay una oportunidad por parte de uno de mis primos, de Rogelio, que está viendo un taller, ¿verdad? Entonces... Pues ya ve que de repente Rosita se queda aquí con nosotros, es bien recibida en la familia, por las distancias, ¿no? Estamos en Ecatepec y luego está en Naucalpan. Entonces, pues ya los chavos quieren emparentar y pues quieren irse a vivir a Veracruz. De hecho, se iban a ir sin su autorización. Yo le dije, no, a ver, hay que hacer las cosas bien. Yo sé, Rosy, que has tenido un poquito de problema con la familia, pero pues la boca no la dieron para hablar, ¿no, don Juan? Entonces, pues yo quería platicar con usted y creo que ahorita medio me di cuenta que pues no tienen muy buenas relaciones. Entonces, pues prácticamente para que le dé, al igual que un servidor, le dé la bendición a los muchachos, pues para que se vayan a vivir y pues ya se emparenten, ¿verdad? Mi hijo quiere hablar con usted, por eso es que estoy interviniendo, para que vea que pues tienen el apoyo, no solamente mío, sino también de mi esposa, ¿verdad? De la familia.
4: No, está bien. Mire, disculpe, a lo mejor... Mi error, a lo mejor no la veo por un lado, sí, y a lo mejor la estoy regando por ella, no sé, pero simplemente la verdad, espero que le vaya bien su muchacho, como le dije aquella vez que se vino con ella. Si él está dispuesto a otra cosa, que la piense, que la vaya pensando bien, como yo le dije.
6: ¿Cómo no?
4: Es que yo la mera verdad le digo... No quiero tener problemas con, o sea, que con tu papá, y qué feo de conocerlo, y te imaginas, yo todos mis consejeros que hemos conocido,
6: sí,
4: con mis hijos,
6: sí,
4: nunca me ha puesto, ahí está ella, que nunca me ha puesto a quien se case, a quien se vaya a hacer su vida,
6: sí,
4: la hemos apoyado,
6: sí,
4: o sea, que ha habido apoyo para ellos. Yo no me vierto de que, sabes que no te cases, porque eso no. Eso no es ni en la forma de ver que yo le digo a un hijo que a lo mejor no se case. Al contrario, le hemos dicho, pues si te puedes hacer tu vida, pues ponte a analizar tu vida, le digo, porque la verdad ya me hiciste mucho, la cansada. Ahora te vas, te quedas, ¿a dónde? ¿Qué no tienes tú a dónde?, le digo. Yo hablé con ella, señor, la verdad.
6: Sí.
4: Y la verdad no me he tomado en cuenta las cosas. No lo tomo importancia así las cosas, porque la verdad, pues me da pena de cómo también debo de... ¿Cómo debería de hablar con ella en esa forma? Porque ahora sí que cuando... No sé, yo quiero que a lo mejor en mi propio labio, en mi lengua, pues, cuando se hizo una vida a ella, no sé.
6: Mire, don Juan, nosotros estamos conscientes, incluso yo sé que la chamaca pues ya tuvo un fracaso, ¿verdad?
4: Bueno, todos fracasamos
6: desde los 17,
4: tenemos un fracaso a veces en la vida. Nadie es correcto.

0: que vaya a hacer la vida que es y eso, no.
1: Sí, sí.
0: Mire, yo reconozco todo eso, la mera verdad. Y por eso la hemos hablado a ella. Ahora sí que, pues me dio pena que luego veces traes un muchacho, más vergüenza me dio a mí, porque después la conocí el muchacho que la trajo. Y imagínese a dónde la he hecho un lado.
1: ¿Pero a qué muchacho se refiere, a mi hijo?
0: No, lo otro muchacho que trajo ya.
1: Ah, sí.
0: Ajá.
1: No, mire, yo estoy consciente que su hija ya está corridita, ¿verdad? Sé que ya ha tenido bastantes hombres en su vida. Yo en su principio se lo dije a mi hijo, a Jorge, porque no sé si usted sepa, pero Jorge, mi hijo, es más chico que su hija.
0: Sí, nos contó aquí cuando aquella vez que hayan venido.
1: Sí, y bueno, pues estamos conscientes de que pues ha tenido varios hombres. Yo al principio se lo dije. Le dije, a ver, mijo, ella es más grande que tú, ha tenido fracaso, y aparte, pues, la verdad que su hija es buena niña, ¿no? Aquí ayuda a la casa, trabaja bien, es chambeadora, y pues quieren ir a Veracruz. Y mi hijo, pues, ha querido hablar con usted, pero dice que le da miedo. Yo le dije, no, miedo, ¿por qué? Miedo, ¿por qué?
0: Mire, dice
1: que es machista usted, y que aparte, incluso que hasta ha golpeado a Rosy, ¿verdad? Que usted le ha golpeado a Rosy. Yo no me puedo meter mucho de eso, pero...
0: No. Hay una cosa de que ella que le ha llamado la atención. Y yo inclusive a mis hijos siempre se metían a veces, ¿qué es esta chamaca? ¿Qué es esta? No. Entonces yo le dije a los demás, a mis hijos, ¿sabes qué? Digo, no se metan en problemas con ella.
1: Y yo puedo entenderlo, don Juan, porque pues, sí, pues... Y como estábamos platicando, yo creo que uno como padre no ha de ser padre que a su hija pues se sepa que le encanta abrir las piernas, ¿no? Pues cuántos hombres ha tenido. Ahora, pues yo no sé si su esposa o alguien le enseñó tanto a abrir las piernas, ¿no? Pues a mi hijo pues le encanta que se las abra. Pero mire, yo se lo voy a comunicar porque quiere hablar con usted y quiere pues prácticamente pedirle permiso, ¿no? Como corresponde. A ver, mijo, a ver. Uh-huh. Aquí está. Chica. Te dije que era cuestión de hablar, mi amor.
2: Sí. ¿Qué
0: pasó?
2: Bueno, pues ya así como habló mi papá, pues la verdad intentamos hacer las cosas bien en su momento, pero pues tan solo con la cachetada que le dio aquella vez en la fiesta rosa, pues yo quedé mal, ¿no? Quedé pues con miedo de hablar de usted, y pues ahora sí, la verdad, el único pues remedio que encontré fue hablarle. Y pues bueno, también la intención de esta llamada es para pedir la mano de su hija, la verdad. Yo la amo mucho, la verdad. No me importa todo lo que haya pasado. No me importa todo lo que haya vivido. Yo la amo. Yo no importa todo lo que usted me diga y que toda la familia me diga de Rosa. Yo me quiero casar con ella.
0: Me interrumpo. Mire. No, hijo. Mire. Yo creo que ella, pues, yo estaba algo enojado, no sé, ya tomado, no sé, no me acuerdo las cosas. No lo hice bien. Entonces, pero yo creo que no me metí contigo de decirte algo o si te dije algo.
2: No, a mí no. Bueno, la verdad no me faltó el respeto a mí, pero pues...
0: Ah, bueno.
2: ¿Qué si bueno, le falta usted el respeto, mire, a Rosa, es como faltármelo a mí.
0: No. Una cosa es otra cosa, ¿sí? Una cosa es otra cosa... Que yo te haya yo faltado un respeto sería otra cosa, ¿sí?
2: Yo quiero sacar a mi hija de blanco, la verdad, esa es mi mayor ilusión.
0: Yo, mire, si tú quieres hacer como te dije, que ves, te lo dije el otro día, yo no, mire, se la plantea, que ves, no es porque diga tu papá que yo soy, no sé qué haga contado por ahí, que yo soy algo machista, que me tiene miedo, no, conózcame mejor bien y después hablamos.
2: Porque yo no lo conozco nada más por lo que me cuenta Rosa, y la verdad no.
0: Ella,
2: yo mi mayor ilusión es sacar a Rosa de blanco, ya no que ya ella se siente bien conmigo. Y
0: mire, a Rosa la que te haya contado por eso es un chisme a veces lo que ella dice. No, si, siempre va un contra con nosotros porque no lo está haciendo. Espero, y mire, yo en una cosa yo no hablo mal, nomás que me hace enojar ella. Yo como dije, ¿qué ves? Yo no me meto a que el que vaya a hacer su vida. ¿Sí lo dije o no?
2: Sí, suegro, la verdad no me importa cómo sea, cómo esté. Yo la amo. Y pues, no me importa si está pasada por quién sabe cuántos hombres. Yo la verdad, es mi mayor ilusión sacarla de blanco. Y pues bueno, también aparte de pedirle, pues, con respeto su mano, también con todo respeto quiero pedirle, pues ahora sí, con ustedes, debido a respeto, de pues permiso para que ella...
0: Yo no soy ningún machista, simplemente yo no me meto en medio el que vaya a hacer la vida. Simplemente, como le digo, se vaga su vida, ese es muy independientemente uno que lo que conozca mejor una vida, qué vida vaya a llevar, porque a veces no nos enamoramos por terco nada más. Yo, mire, yo no me estoy metiendo en la vida de mi hija, como se lo diga que a veces, estoy hablando de un respeto. Yo no me puedo meter en ese problema de ella. Si ella lo quiere así, como le dije, adelante, que abra sus piernas con ella o con cualquiera, si ella es una cualquiera mujer.
3: ¡Oh, Dios!
0: Mire, yo, tú, cuando tú quieres hacer tu vida tú con ella, yo no me puedo poner, yo no me pongo, simplemente adelante, ¿sí? Adelante. Y qué bueno el momento que tú dirías, ¿sabes qué? Pues es que está en mi casa, o ya hablé con mi papá, y ya viene con usted y usted se opone. ¿Por qué se opone usted? Simplemente ella, que yo quiero hacer una vida con ella. Adelante. ¿Ajá?
2: Sí.
0: ¿O no es así?
2: Sí, sí,
0: yo no me estoy poniendo. Simplemente ella es
2: okay,
0: la que...
2: Entonces, ¿me da su bendición, papá?
0: ¿Eh?
2: ¿Me puede dar su bendición, papá?
0: Claro que sí.
1: No, pues entonces...
2: Adelante.
1: Don Juan, entonces, adelante. Pues ya emparentamos, entonces pues los chavos se van a ir a Veracruz.
0: Ajá.
1: Y cualquier cosa, yo me pongo a sus órdenes. Ay, cuando quiere, pues yo ya les di la bendición. Vengan para acá, muchachos. A ver, híncate, Rosita. A ver, Jorge, les doy mi bendición en el nombre del Padre, del Hijo, del Espíritu Santo, y yo les deseo la mejor felicidad. Don Juan, dele la bendición a los muchachos para que sean felices. Ándele.
0: Que sean felices. Que les vaya bien. ¿Y sabes qué? Les voy a pedir una cosa.
1: Sí.
0: Mejor, antes del bendición.
1: Dígame.
0: Mire, antes de una bendición, vamos haciendo las cosas bien.
1: Sí.
0: ¿Qué le parece? Aquí le espero hoy esta noche, si ustedes gusten.
2: Y no, para que, pero la verdad, sí, mire, Rosa y yo ya no pensamos volver. No, incluso, no. La verdad, ahorita...
1: Bueno, mire, si nos invita a las cervezas, no importa que ya sea tarde, pues, ¿qué está tomando? Mire, ¿qué está tomando don...
0: No, nada, ahorita nada, estamos cero.
1: Ah.
0: Estamos cero, no, nada de chupo ahorita, discúlpame.
1: Mire, no, pues.
0: No, nada de eso. Mire, yo la que le digo, si su muchacho lo quiere en verdad, mi hija, pues que yo, como le dije, yo no me opongo para ver que sí sea que sea responderlo y sea que yo le hable a mi hija, ¿sabes qué? Vengo a pedirle la mano de su hija, adelante, lo concedo, a la mano para que puedan ir a donde quiera.
1: Sí, pues como le dijo, ¿no? Prácticamente, pues ¿sí? Ya, para echarse sus palitos a gusto, ¿no, consuegro?
0: Claro,
1: sí.
0: Claro.
1: Digo, pero no nos hagamos, güey, pues ya mire, los chavos lo hacen, pues sí.
0: Mire,
1: no,
0: yo creo yo que... Ahora sí que en pocas palabras, yo a lo mejor, yo como le digo, ¿no? Hemos tenido consuegros donde... de Puebla, de Veracruz. Mire, yo como le dije a mi hija o mis hijos, que no me meto, ustedes quieren hacer la vida, pero mira, háganla bien. No quiero que esta muchacha usted lo dejas mal a rato, que esto, no.
1: ¿Qué le parece que hagamos
0: algo,
1: ¿qué le parece que hagamos algo? Mire, yo lo invito, los muchachos se van a ir a Veracruz el fin de semana. Ya sea que lo invite a comer aquí, a cenar mañana aquí a su pobre casa, o nosotros vayamos a su casa, ¿qué prefiere?
0: No, venga ustedes, aquí los espero, porque bueno, la que va a venir le di la mano es bueno, su hijo.
1: ¿Qué quiere que lleve de tomar?
0: Baila, que sea su gusto, no hay problema, es más, ahorita ya no tomo.
1: Yo llevo el pomo, y usted se prepara la cenita. Pero
0: no,
1: sí me, pero sí me gusta, sí me gustaría, yo ya les di la bendición, sí me gustaría rogarle,
0: no, igual,
1: don
0: igual.
1: Don Juan, pues por favor dele la bendición de una vez, mañana formalizamos, pero pues dele la bendición a los
0: mire,
1: muchachos.
0: Ahora que mañana venga y los espero y le damos la bendición.
1: Pues de una
0: aquí.
1: Vez, pues de una vez, yo ya se las di.
0: Órale pues, dele. Cuando doy la bendición pues, si me escuchan.
1: Sí, aquí están.
0: Y que les vaya bien.
1: Ahí está la bendición.
0: Y para mí yo no me pongo, y que les vaya bien. Un buen camino, que jamás pueden arrepentirse, a separarse, andar a otros lados y todo esto.
1: A ver, Jorge y Rosita, quiero que se comprometan ante su papá y ante mí, que van a luchar por su felicidad. Ándeles.
3: Pues vamos a echarle ganas a nuestra relación.
1: Muy bien, mi niña. Muy bien.
2: Pues yo amarla, prometo amarla y para toda mi vida. Es lo que más quiero en la vida a ella.
1: Entonces, mañana le caemos a las 9 de la noche, ¿le parece?
0: Muy bien, bueno, lo que sea.
1: Y mañana que llegue don Juan, pues me va a dar mucho gusto conocerlo personalmente, estrechar su mano, poder compartir el pan y el vino y solamente preguntarle y mirarle los ojos, preguntarle, pues, ¿cómo se oye el Panda Show? Que es una bromita.
4: ¡A toda máquina!
5: ¡Se dice a toda máquina!
1: Don Juan, soy el pandita. Don Juan, soy el pandita. Es una broma de sus hijos, ¿no es cierto?
0: ¿Qué pasó, pandita?
1: ¿Qué pasó? Oye, compadre, neta, ¿no estás borracho, güey?
0: No, nada de eso.
1: Rosalba, oye, Rosalba, ¿no está borracho tu papá?
3: No, así habla, luego ni se le entiende nada.
1: Hablas como te por ocho, papá.
0: De alcoholismo, ¿no?
1: Oye, no, entonces...
2: Es la primera vez que lo escuchamos.
0: Y ahora sí me quemaron muy feo, ¿eh?
1: Déjeme comentarle que la broma original era para Beatriz, de hecho le llamamos, pero que ustedes como familia la tienen en un concepto ¿De qué dijiste, Rosalba?
4: ¡Oh, Dios!
1: ¿Es verdad que ustedes la tienen en ese concepto, don Juan?
0: Sí.
1: ¿Sí la tienen en ese concepto, Rosalba?
0: Sí.
1: ¿Sí?
2: Sí.
1: Yo no sé qué errores haya cometido, la neta, pero qué feo que tengas ese concepto de tu hija, ¿no, Juan?
0: No, nada de café, nomás que uno los pida, pero no entienden.
1: Pero ella ha luchado por su amor y por ser feliz, es una buena niña.
0: Ajá.
1: Pues
0: sigue luchando.
1: ¿Quién sabe qué has hecho, Rosalba, en tu pasado? Pero bueno, Jorge y Rosalba, explíquenle a don Juan por qué la bromita y despídanse de él. Ándele.
3: Pues nomás era la broma para hacérselo a mi hermana, pero pues dio la oportunidad de hacérsela para usted y pues que lo quiero mucho, lo amo y que me perdone por todo, por no hacer las cosas bien, pero como usted quisiera, pero pues vamos a echarle ganas, papá.
0: Vale.
1: Si en lugar de Rosalba le hubieras puesto Patricia para que tuviera la P.
3: Se llama así mi suegra.
1: La suegra también es, le llaman P. Con razón se identifican. Perdón, síguele, Rosalba, síguele.
3: Y pues que lo quiero mucho. ¿Y por qué?
2: No, pero pues la verdad, yo le he dicho que, bueno, más hemos tenido mucha comunicación nosotros, pero pues también le tengo un respeto y pues. Pues sí, a veces Rosa me comenta cómo lo trata, bueno, cómo usted la trata, pero así ya son cosas que yo no me debo de meter, usted tendrá sus motivos.
1: Pero yo creo que estaré bien.
0: Aunque te trate como el güey, digo, ¿qué? Pero te aguantas.
1: Oye, pero estaré bien, Jorge, Jack, dando la apertura con don Juan, pues sí estaría bien una reunioncita, ¿no? Que te sientes con él y que platiquen y que pues formalicen el asunto, ¿no?
2: Pues, sí, incluso pues ese día que se dio la oportunidad en su fiesta, pues sí, pero pues sí da miedo cómo habla el señor.
1: Pues ¿con qué? ¿Cómo te por ocho? Panda Show.
2: A toda máquina.
0: A toda máquina.

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0: ¿Te contestaron? ¿Hola? Hola, quiero hacer una broma.
1: Perfecto, ¿cómo te llamas?
0: Soy Marisol.
1: Excelente, Marisol, ¿qué broma quieres?
0: Pues mira, ayer descubrí que mi papá tiene mucho dinero ahorrado en mi casa, como unos 50 mil pesos adentro de una mochila. Entonces mi mamá, como estaba haciendo la limpieza, hace rato puso la mochila en su cama. Ella no se dio cuenta que yo me di cuenta, y cuando hice la cuenta me quedé así de... ¡No! Y pensé, no hombre, yo con este dinero compraría todo lo que se me pusiera enfrente. O sea, imagínate toda esa lana. Bueno. El chiste es que quiero llamarle a mi mamá para decirle que me disculpe, pero que me escapé con la mochila y voy a empezar a hacer mi vida desde ahorita.
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0: Bueno, mi gente, estoy de vuelta contigo en este 23 de junio, noche de martes. Si quieres hacer tu bromita, si me acompañas por la mejor FM Multilínea sin costo, 807-26-3482, 800 Pandita desde los Estados Unidos por la señal de Claro, 855-2611-804. Voy con Joel. Buenas noches. ¿Para quién tu cargadita?
1: Va a ser para Rigoberto.
0: ¿Rigoberto Menchú o no es Menchú?
1: Parecido.
0: Oye, ¿qué estás haciendo? Que se oyen así, pues como mira, que se...
1: Ahorita ando cerrando las oficinas donde ando trabajando.
0: Ah, ya, tienes el altavoz entonces, porque se oye clac, clac, clac.
1: No lo tengo en altavoz.
0: No, ok. ¿Y qué bromita para Rigoberto?
1: Pues mira, te explico. Eres mi pareja, ya tenemos un año, vamos a hacer un año. Pero, mi ex no le cae. O cuando empieza a hablar de ex, pues siempre es en...
0: Ok, ¿y cómo se llama tu ex?
1: Santiago.
0: Santiago. O sea que literalmente tu novio es Rigoberto Menchufas.
1: Sí, te enchufo.
0: Oye, Joel, pero eres un tipo de seguridad, o sea, no puedes tener ahí a alguien y someterle y decirle, arriba las manos.
1: ¿Por qué no? Si dicen por ahí, ¿no? Si hay futbolistas del otro lado, que no haya policía,
0: sí,
1: del otro,
0: claro,
1: lado.
0: Sí, claro, hay futbolistas del otro lado del charco, en Europa, en Asia, en los Estados Unidos.
1: Hasta sí. Locutores.
0: Hasta los, sí, yo conozco un montón. De...
1: Y que si no...
0: Y productores, de radio. Bueno, ¿qué te puedo decir?
1: No. El gremio es grande.
0: Así por todos lados estamos, ¿verdad? Nadie. Ok, bueno, me estabas comentando entonces que Rigoberto es tu pareja y así tiene muchos celos de tu ex de nombre Santiago. ¿Qué más?
1: Así es. Pues sí, mira, él está en Estados Unidos, mi ex. Uh-huh. Terminamos mal la relación. Uh-huh. Y pues no nos pudimos ver ya. Tienen buen tiempo, entonces uh-huh. Conocí a Rigoberto y pues ya, te dio algo con él.
0: ¿Y cuánto tiempo llevas con el Rigo?
1: Vamos a hacer un año.
0: ¿Un año? Ok, vaya. Oye, ¿y hace cuánto tiempo que terminaste con Santi?
1: Ay, con Santi pues ya tiene como unos 4 años. Más
0: como 4 años. ¿Pero si era una relación personal o era una relación a distancia?
1: No, si era una relación personal. Okay. Inclusive el año que duramos, vivimos casi juntos.
0: ¿Y se te fue a los Estados Unidos?
1: Así es.
0: Ay, qué pena. Oye, entonces le vamos a llamar a Rigoberto Menchufas. ¿Y qué le vamos a decir?
1: Pues le vamos a decir que llegó Santiago y que me contactó por un amigo y que quiere hablar conmigo y que está aquí conmigo en la oficina. Estamos platicando y que pues quiere que vaya mañana a su casa a recoger unas cosas que dejé, que porque va a vender su casa. Y yo como quedé mañana de ir a festejar con Rigo acá a la feria y a dar la vuelta, pues simplemente lo voy a cancelar.
0: Pero a ver, ¿vas a cancelar por tener una reunión y ahí estar con Santiago o prácticamente vas a regresar con Santiago?
1: Pues mira, se supone que voy a cancelar por ver, darle la prioridad a Santiago. Ajá. Ahí va a empezar todo, pero quiere que vaya a su casa después de las 6, las 7 de la noche, e inclusive que me quede allá.
0: Y no sería mejor, digo, si me permites opinar, ajá, ¿no sería mejor que le menciones que Santiago ya regresó a México, que lo viste, estás con él y que han tomado la decisión de regresar? Por lo tanto, le tienes que cancelar no solamente mañana, sino que pues ahí nos vemos.
1: También, inclusive le puedo decir que pues como su familia no me quiere de Rigo, como tu familia de Santiago si me aceptó en tu casa y todo, pues pienso restablecer otra vez la relación que llevaba con él.
0: ¿Cómo ha sido la relación con Rigoberto, calificándola de 1 a 10?
1: Pues ha sido, este año ha sido un 10.
0: ¿Un 10? ¡Ay, Dios! O sea, no es como para que le digas, digo, el único match sería tu familia no me acepta, la de Santiago sí, o sea, sí tienen una relación bonita.
1: Sí, y aparte, bueno, otras cuestiones que le meteríamos ahí.
0: ¡Órale!
1: Viboreando.
0: Pues vámonos a la broma. ¿Vas a necesitar que yo sea Santiago?
1: Pues si en cada caso que le diga yo, pues si quieres te lo paso. Para okay. Que platiquemos.
0: Perfecto, ¿qué edad tengo yo?
1: 36.
0: 36. ¿Y cómo se comporta Santiago? Hablando normal, así como tú, un poco amanerado.
1: Normal, varonil como yo.
0: ¡Ay! ¡Espántame, panteón! Ok, perfecto. Pues vamos a darle con todo. Sí, eso es todo. Vamos a marcarle, señores, en directo desde el Panda Call Center. Soy el Panda Zambrano y las bromas están en tu show.
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0: Y te pregunto dónde me marcas, pues ya tienes el match del teléfono, claro. Santiago, porque aquí estoy. Oye, mándame un beso, ¿no? Para si me toca entrar así. Bueno, déjala. Ya, Joel.
6: Sí, bueno.
1: Hola.
6: Hola, hola.
1: ¿Qué onda? ¿Qué haces, Perriqui?
6: ¿De dónde me estás hablando?
1: De aquí, de la oficina.
6: Con razón dice que número privado.
1: Sí, pues aprovechando que está aquí la línea, pues para qué voy a gastar mis datos, ¿no?
6: No te digo, me espantas, dije, dice el otro.
1: ¿Qué onda? ¿Cómo estás?
6: Bien, bien, bien. ¿Tú?
1: Pues bien, ay, más o menos, ya se fueron todos y pues me quedé solo. Oye, te iba a comentar algo.
6: ¿Qué? ¿Qué hice?
1: No, pues tú nada.
6: ¿Tú qué hiciste?
1: Pues, ¿qué crees? Que regresó Santiago.
6: Ajá.
1: Y pues quiere que mañana vaya yo a traer unas cosas que dejé en su casa porque la va a vender.
6: ¿Pues vamos?
1: Es lo que te iba a decir, que no te voy a poder ver mañana. ¿Ves que habíamos quedado a salir?
6: Uh-huh.
1: Y pues, inclusive aquí está conmigo. Le marcó a Freddy para que le diera mi número para contactarme y me dice que quería verme y todo. Pues ya le dije dónde estaba y pues ya estamos aquí los dos platicando solos en la oficina, de que ya se fueron todos. Y pues simplemente te comento, ¿no?
0: ¿Te colgó? ¿O se
1: colgó?
0: Oye, pero luego defendiendo el terreno. Oye, quiero decirte que voy a ir a la casa de Santiago a recoger unas cosas. ¡Vamos! No manches, bueno, pues retomamos. Yo no sé si se cortó o haya colgado ahorita, pues reclámale. Oye, pues ¿por qué me cuelgas el teléfono? Pues te estoy diciendo la neta del planeta. Marcamos.
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6: Bueno.
1: ¿Qué onda? ¿Por qué me cuelgas, güey?
6: Pues ¿para qué quieres que hablemos?
1: Pues tenemos que hablar, tenemos que decir cómo, o sea, qué pedo, ¿no? Quedamos que desde un principio que íbamos a hablar las cosas, ¿o no?
6: Uh-huh.
1: ¿O qué? ¿No quieres hablar? Dime.
0: Joel, ¿crees que en estas cajas quepa todo, en estas cajas?
1: No, pues es que te estoy diciendo, oye, tú también analiza las cosas y yo te lo he dicho mil veces. Uh-huh. Yo necesito una persona que esté a mi lado y que me comprenda.
0: Flaco, ¿estas cajas sirven o no sirven para las cosas?
1: Bueno.
0: ¿Estas cajas sirven o no?
1: Sí, sí sirven.
0: Ok.
1: Sí, hay muchas cosas ahí que pueden servir.
0: Ok.
1: Ajá. Bueno.
6: Uh-huh.
1: Luego, entonces, además, yo nada más voy a ir a verlo y pues, a ver, quiere que mañana vaya yo en la tarde-noche a traer sus cosas. Bueno, unas cosas que dejé.
6: Uh-huh.
1: Y también son parte de mi trabajo. Entonces, no creo poder verte mañana.
6: Ok. Sí, está bien.
1: ¿Sí?
6: Uh-huh.
1: Y pues, también te iba a decir otra cosa. La verdad, pues, quiere que retomemos la relación.
6: Uh-huh.
1: Pues tú sabes que tus papás pues no me tragan, ni tus hermanos, ni nada.
6: Uh-huh.
1: Y pues tu familia de él pues sí me aceptó bien. Su mamá me atendía muy bien el tiempo que estuve viviendo con ellos.
6: Dale, ya me voy.
1: Bueno.
6: ¿Qué onda? ¿Qué pasó?
1: Por eso te estoy diciendo pues simplemente que aquí la vamos a dejar.
6: 27.
1: Creo que no ha funcionado desde el primer día. También tus celos.
6: Ah, no, pues sí.
1: Tu forma de...
6: Nos vemos.
1: Bueno.
6: ¿Qué onda? Sí.
1: Pues te estoy diciendo, mira, tú también
6: a ver, estoy
1: contactando güeyes.
6: Estoy ocupado, sí, hombre, sí. Espérame que estoy ocupado, voy manejando. Bueno, voy a empezar a manejar. Me marcas bueno, al rato.
1: Bueno, nada más tengo una pregunta.
6: Sí.
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0: más.
1: Como debe de ser.
0: Eres una celosa, ¿eh?
1: Lo sé.
0: Realmente te digo una cosa, no es para que le hubieras colgado el teléfono. Es para que hubieras enfrentado
1: y hablado. Estoy en el trabajo.
0: Y eso no nos importa. O sea, Joel mañana tiene una reunión con Santiago y punto, ¿ok?
2: Ajá. Se cayó tu primer año. Dije que te iba a hacer la broma, ¿sí o no?
0: ¿Y cómo lo van a festejar mañana? ¿Qué planes tienen para festejar mañana?
2: Pues para su empezar enterrando el muertito.
0: ¡Uy! ¿Y quién a quién? ¿De visita recíproca?
2: De ida y vuelta.
0: ¿Neta, Rigoberto?
1: Sí, de vuelta.
0: ¿De candadito y todo el rollo?
1: Como debe de ser.
2: Tú dices, pandita, si te...
0: Para que vean en qué manos está nuestra seguridad.
1: ¿Cómo será? Pues a mí me cuida bien.
0: ¿Tú qué tipo de actividad haces, Rigoberto? Él es guardia de seguridad, ¿tú?
1: Trabajo en una empresa de autotransportes.
0: Ah, ¿eres chofer, digamos, cargador? ¿Qué?
1: No, en el área de logística.
0: En el logística, ay, ya, mira.
1: De hecho, ay, estoy trabajando.
0: En serio, estás... Ay, pero nada más te hice una bromita acá de aniversario, de que mañana vamos a festejar lindo.
1: Sí, yo lo sé.
0: Y te digo una cosa, Rigoberto.
1: ¿Sí?
0: Te comportaste como cualquier vieja chancluda. Celoso.
1: No, me comporté como alguien que estaba trabajando.
0: Joel, despídase de su peor es nada.
2: Dale, cuídate, pues, amor, cuídate. Nos vemos mañana.
0: Nos vemos, amor.
2: Bye. Ay, no, te amo, bye.
0: Ay, estás locas. Ay, Joel, de verdad. En fin. Dime, por favor, en Tlaxcala, ¿cómo se oye el Panda Show?
2: A toda máquina.

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1: Bienvenidas, amigas, al Panda Show. Hoy les daremos recetas saludables que les nutrirán el alma y juntas nos sentaremos a escuchar a nuestro Ochito querido, quien nos instruirá para hacer el mejor pastelito de elotito con chispas de crema neoyorquina envinada, misma que nos dejará listas para afrontar las responsabilidades del hogar con ahínco y perseverancia. Y revitalizará nuestro espíritu para ser las mejores amas de casa, porque recuerden que nosotras somos el pilar que mantiene a nuestra familia. ¿Y qué mejor compañía que un rato de buen humor con el pandita? Saquen las chambritas, el estambre y el rebozo, porque el Panda Show está con...

0: con una hija. Esa, claro que es ficticio, pero queremos ver si me apoya a mí o me, como quien dice, me echa de cabeza con su hermana.
1: Bueno, pero si es tu cuñado, pues yo creo que va a estar a favor de la hermana, ¿no?
0: Esto tendríamos que ver, porque vamos a meterle un poquito de dinero de por medio, a ver qué va a pasar.
1: Ah, caray, a ver, platícame la historia. Primero, ¿cómo se llama tu cuñado?
0: Se llama Ricardo.
1: Ricardo, ¿y tu esposa se llama?
0: Gema.
1: ¿Cuánto tiempo con Gema?
0: Pues ya tenemos 18 años.
1: Y ya un buen ratote. Bueno, ¿qué bromita para Ricardo, Jorge?
0: Yo lo que le quiero pedir es que quiero traer a una exnovia que tengo, porque tiene una hija mía. Entonces yo la quiero, como quien dice, traer para acá, pero yo no puedo hacerlo delante de mi esposa. Entonces quiero que él me haga favor de hacerse pasar por amigo de ella. Y pues yo, de hecho, tengo ya todos los papeles arreglados para que ella venga para acá.
1: Pues más bien como amiga de él, ¿no?
0: Amiga de él, exactamente.
1: A ver, pero dime una cosa, supuestamente es una mujer con la cual tuviste que ver. ¿Hay un hijo de por medio, según entendí, en la historia?
0: Sí, hay una hija de por medio, sí.
1: Oye, pero si llevas 18 años con Gema, ¿en qué momento tú estando en... ¿Dónde vive Ricardo?
0: Él vive en Veracruz Puerto. Yo viví en Veracruz Puerto antes de venirme para acá, para Canadá. Entonces, yo me vine con mi exmujer y con mi primer niño. Y yo dejé a Gema, como quien dice, con mi segundo niño. Pero yo le voy a decir que hubo una tercer mujer con otro niño todavía. Con una niña,
1: vaya. ¡Padre! Porque entonces prácticamente como que se va a repetir la historia.
0: Sí, exactamente.
1: Te fuiste con una primera mujer y de repente cambio de cancha, entra Gema. Exacto. Y de repente cambio de cancha. Bueno, pero obviamente te la vas a ayudar, pero bajo otro pretexto, ¿no?
0: Sí, claro que sí. Me la quiero traer para acá porque yo lo quiero hacer por mi hija. Para que estemos toda la familia aquí juntos. Pero obvio que no tiene que saber mi mujer. Yo me vine aquí a Canadá con mi primer matrimonio, con mi primer niño.
1: Oye, ¿qué pasó con ese primer matrimonio y ese primer niño? ¿Se quedaron allá?
0: Sí, aquí ella vive con su... Ahora sí, como quien dice, yo todo el tiempo digo que se vive con mi mejor amigo. Se fue con mi mejor amigo.
1: ¿Neta?
0: Bueno, yo no lo conocía, pero cuando se la llevó, pues de ahí para adelante ya es mi mejor amigo ese hombre.
1: Mira qué historias. Ok, entonces conociste a una mujer en esta historia ficticia llamada ¿cómo?
0: Paola.
1: Paola, ¿y tienes un hijo o hija supuestamente con Paola?
0: Una niña con ella.
1: Ok, ¿qué tendría qué edad?
0: Tendría 19 años, la misma edad, como quien dice, de entre los niños que tengo. Tengo el primero, caray, que es de 18, el segundo que es con Gema de 16. La podemos meter en medio, que tuviera 17.
1: Ok, 17.
0: Bueno, yo me vengo para acá, pero sin dejar de aportarle dinero, sin dejar de verla. Y pues ya llegó un momento que ella me está pidiendo que quiere vivir conmigo, tanto ella como su niña.
1: A ver, entonces la idea es decirle, cuñado, tengo un problema, tengo que serte honesto, tengo otra mujer, hay atascabos, no sé, sabrás la historia.
0: Sí,
1: aparte una niña, entonces quiero traérmela para acá, pero que llegue a la casa, digamos.
0: Sí, que llegara a mi casa, sí.
1: Ok, entonces, ¿qué le vas a pedir de favor en concreto?
0: Yo le voy a pedir de favor que él se haga pasar como amiga de ella para que, o sea, como quien dice, él la va a mandar para acá. Y bueno, ya me pidió él a mí, supuestamente voy a decir que le diga a su hermana que él ya me pidió el favor a mí, sino yo a él. Él me lo pidió a mí y pues yo tengo que aceptar, yo acepté ya, pero queremos que acepte su hermana.
1: Ok, ¿participa Gema?
0: Sí, aquí está, porque de hecho sería la segunda parte de la broma, sería que él le pidiera el favor, si es que acepta conmigo, que él le pidiera el favor directamente a ella.
1: Ok. Hola, Gema, buenas noches, ¿cómo estás, Gema?
2: Hola, buenas noches, pandita, ¿cómo estás?
1: Yo sugiero que nos la aventemos de una toma. ¿A qué me refiero? Viene todo tu planteamiento, carnal. Supuestamente tú ya le habías dicho a Gema. Le dices que ya habías platicado con Gema, o sea, te le adelantas eso. Todo lo que me estás diciendo es la supuesta Paola, la supuesta hija, que ya arreglaste los papeles, que no le habías dicho hasta que no arreglaras toda la situación migratoria, que ya lo tienes, por eso le estás hablando, que aparte ahorita Gema salió, se fue a comprar algunos víveres, lo que tú quieras y que aprovechaste, entonces quieres platicarle. Ya que lo tengas y que lo comprometas, le dices, oye, está estacionando el carro. No manches, ¿sabes qué? Yo una vez te la voy a pasar y tú le tienes que decir que una amiga y todo. Hasta que se escuche el efecto de puertita, ¿ok? Ahí lo escuchas. Ya entras normal. ¿Qué pasó, cuñado? Oye, pues sí, yo estoy de acuerdo. Creo que te puedo apoyar. Sabes que se te estima. Pero platícalo con tu hermana. Y soquito, loqui. Ahí le metemos a la hermana. ¿Les da qué?
0: Perfecto, eso me parece perfecto.
1: Bueno, pues vamos a echarle, señores. ¿Cómo va a reaccionar?

0: cuñado acepta apoyar al cuñado? ¿O le dice a la hermana, pendiente porque te quieren meter gol? 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
6: Pero bueno.
7: Hola, buenas noches.
6: ¿Qué onda? ¿Cómo estás?
7: ¿Qué pasó, Pachi? No, pues aquí. Oye, ¿estás solo?
6: Sí, completo.
7: Oye, tengo un problemón bien grande, pero bueno, lo único que confío es en ti. ¿Tienes tiempo de platicar?
6: Sí, ¿qué te pasó?
7: ¿Sí? Cuéntame. Ok, bueno, mira, te voy a platicar bien y quiero que... Ahora sí, siéntate, porque tenemos tengo una cosa bien, bien importante que decirte y te quería pedir un favor grandísimo. Te voy a platicar despacio, ¿ok? Y quiero que me entiendas y, bueno, quiero que me apoyes y yo sé que es difícil, pero bueno, ahí te va. Mira, ¿sabes qué pasa? No sé si te acuerdas, y llegamos a platicar algún tiempo que anduve con una muchacha que se llama Paola allá en Médanos del Perro, en Veracruz, antes de andar con tu hermana.
6: Ajá.
7: ¿Sí te acuerdas?
6: Sí, me platicaste.
7: Bueno, te voy a decir una cosa y bueno, no lo tomes ahora sí que a ver cómo lo vas a tomar, ¿no? Pero quiero que me eches la mano. Mira, lo que pasa es que anduve con ella, pues estuve que sí, que no, y el chiste es que ella tiene una niña que es mi hija. Yo no sabía al principio, pero bueno, pues ahora pues ya lo sé y desde entonces yo le he apoyado y pues le he estado mandando dinero, ¿ok? Sí. Entonces ahorita lo que está pasando es que ella ya se me está cayendo el cantón y entonces ella ya me dice, ¿sabes qué? Yo ya no aguanto esta situación y tu hija tiene que ver también tienes que los mismos de beneficios y como los demás, como Jorge y como Paco. Entonces ella me está pidiendo venir para acá. Yo ya le tengo, como quien dice, los boletos y todo, pero necesito una carta de invitación. Entonces la carta de invitación, tú sabes que la tenemos que hacer en pareja. Sí. Y pues yo lo que quiero es que llegue aquí a vivir aquí a la casa y yo le voy a conseguir departamento y todo. Pero pues lo que yo lo estoy haciendo pues por mi hija. Entonces, pues yo sé que al rato se me va a caer el cantón aquí, pero lo que necesito es que me apoyes para que llegue aquí. Y pues no sé, pues ahora sí que necesito ese parote que hables con tu hermana diciéndole que es tu amiga, ¿ok? Que se llama Paola y pues que va a venir para acá y pues nada más que le digas que la reciba por ti, más bien por mí. Ajá, ¿sí me explico?
6: Sí.
7: Y pues no sé cómo... Como ves, si yo te puedo echar la mano ahí si quieres, porque mira, en lugar de darle, mira, yo tengo ahorita unos $5,000, en lugar de mandárselos a ella, pues te los mando a ti, pues no sé, para que me eches la mano, para que me apoyes. ¿Cómo ves tú? ¿Qué piensas?
6: Yo te echo la mano, Jorge, o sea, no hay pedo. No, o sea, sabes que contigo siempre nunca he tenido bronca.
7: No, yo te agradezco.
6: Sí, si quieres estar un parote, pues te lo hago, pero sí tengo que decirte unas cosas. Tanto como amigo como hermano de tu esposa, ¿no?
7: Okay.
6: Mira, no sé cómo son las cosas. La neta no sé. Y tú me podrías decir una cosa y todo lo que tú quieras. Pero, ¿estás seguro que quieres que ella... O sea yo comprendo a la niña. Y va, todo lo que tú quieras. Pero...
7: Okay.
6: La niña, ¿cuántos años tiene? Como, ¿qué sea?
7: Tiene 17 años,
6: ¿Te urge tanto? Va, echa la mano, no hay bronca. Nada más está consciente de... O sea, y nada más lo único que te digo es... Si eso te llega a descubrir... Va a ser un...
7: Sí, no, yo sé.
6: Pero va. O sea, yo hablo con ella. Ahorita veo que... ¿Cuándo necesitas que hable con ella? O sea, ¿para cuándo tienes los trámites y todo ese... ¿Y cuánto tiempo antes que se quede?
7: La idea es que llegue aquí como amiga tuya, ¿ok? Y ¿sabes qué es lo peor que dijo? Que se parece un montón esta Vicky a esta niña. Hijo, no sé qué voy a hacer, pero bueno, eso ya sería otro pedo, ya sería yo que me la aviento aquí, la bronca. Nada más quiero que... Mira, va llegando. Ay, güey, no manches. Apenas, y va llegando Gema, güey. Déjame ver si... Mira, te la voy a pasar y no sé, no le vayas a decir otra cosa, güey. No seas mala onda.
6: No.
7: Deja que suba. Hijo, a ver, aguántame tantito. A ver, aguántame tantito. Ah, pues sí, oye, no, está bien. ¿Y luego qué has hecho entonces? ¿Qué pasó?
6: Todavía estaba viendo unas cosillas por ahí.
7: Ah, oh, no, no. Estoy hablando con Ricky, que me pidió el favor, ves que te había dicho de su amiga.
4: Ah, sí me respondió.
7: Entonces, pues, no sé, yo quiero, no sé, o sea que bueno, yo te apoyo en los papeles, en mandarte la carta de invitación y pues no hay bronca, no. No te preocupes por eso y puede llegar aquí a la casa.
4: Sí, yo también dile que
7: estoy. Ok, déjate, ¿sí? Comunico a tu hermana, ¿va? Órale.
5: Órale, gracias.
8: Hola.
5: ¿Qué onda?
8: ¿Cómo estás más, aquí?
5: Bien, eres más difícil que Intelor encontrar.
8: ¿Por qué?
5: Luego ni siquiera nos contestas los mensajes, ¿te pasa?
8: Ah, no, sí, sí. Oye, ¿qué pasó? Dice Jorge que vas a mandar a una amiguita.
5: Sí, para ver si el que quiere cambiar de rumbo y todo el rollo. Para ver, ajá, si pueden hacerle ahí el favor, la balona, para poder si pasa unos días o no sé cuánto tiempo realmente.
8: ¿Quién es esa amiga, Ricky? ¿La conozco?
5: No la conoces.
8: No, ¿cómo se llama?
5: Se llama Paola. Viene con una niña.
8: ¿Una niña? ¿Cuántos años tiene su niña para que juegue con mi niña a lo mejor, no? ¿Cuántos años tiene su niña?
5: Híjole, no recuerdo. Ahorita no recuerdo cuántos años tiene. Tiene 16.
8: Sí, tiene una una hija, una mujer con hija en esta casa. No, con que no sea un adolescente, porque tengo el paquito adolescente.
5: Por eso estaba checándolo con Jorge, para ver que no, qué tal andaba con las hormonas de Paco.
8: Oye, ¿y por qué quieres mandarla o qué? ¿O por qué quiere venirse? ¿Hizo algo mal o qué?
5: No, nada. Quiere cambiar de rumbos. Ya sabes, la gente, ¿cómo es aquí? Bueno, les va mal algo y ya se quieren fugarse.
8: Cuéntame más de ella, ¿dónde estudió o a qué se dedica?
5: No está chambeando, no, o sea, no está haciendo nada, literal. Le ha ido un poquito mal, entonces, pues, también. Pero tiene rato que, realmente, de conocerla, tengo bastantito, un poquito, pero así como tal, de que me cuente y todo eso, solamente sé que le ha caído mal. Y mi bocota, ya sabes, la boca más grande del mundo es de: oye, tengo una hermana en Canadá, si te quieres mudar, y no sé qué, que no sé cuándo. Oye, hay el favor. Y yo, bien, pues bueno, déjame pregunto. Digo, si se puede, bien. Si no, pues también, digo, para mí, para decir.
8: ¿Tienes su teléfono ahí? Pásamelo si quieres, por favor, ¿no? Para que yo hable con ella.
5: Sí, te lo mando en un ratito. Déjame checarlo porque no tengo en este celular. Lo tengo en el del trabajo.
8: Ah, ok. ¿Eso tienes el teléfono privado o tienes otro de trabajo?
5: Sí, así es. Pues sí, que ustedes nada más lo marco aquí siempre. Digo que lo manejamos aquí.
8: Si puedes, mándale un WhatsApp y me manda su teléfono. Dale su teléfono para que me llame lo más pronto posible, así podamos hacer una videollamada. ¿Cuántos años tiene?
5: Tiene 46, 47, no me acuerdo cuántos años.
8: Tú sabes que meter unas terceras personas a la casa está ya es cosas muy difíciles. Sí. Y puede pasar algo en cualquier momento.
5: Sí. Claro. Te entiendo completamente, digo, al final.
8: Mándame el teléfono, por fin, mándame el teléfono ahorita y voy a ver rápido a mi niña, nada más en lo que está aquí abajo, voy a ver que me está hablando, te paso a Jorge. Rápido me mandas el teléfono, por fin, ¿no?
5: Sí, te lo mando, sí, si no, ahorita o si no te lo mando ya.
8: Lo que sí seguro que necesito hablar con ella antes, ¿no?
5: Ajá, o mañana tempranito, ¿sale? Vale, claro.
8: Buenas noches, hermano, te quiero mucho,
5: ¿sale?
8: ¿Eh?
5: Vale, ay.
7: ¿Qué pasó, Pachi? Otra vez yo. Metiste un pedote, güey. No se convenció mucho, ¿ah? ¿Eh?
5: No, está bien ciscada.
7: No, mira, ¿sabes qué onda, güey? ¿En quién me quiero tener a mi hija aquí? Ese es el problema. ¿Sí me entiende?
5: Te entiendo.
4: ¿A tu qué?
7: ¿Eh?
4: ¿A tu qué?
7: ¿Y qué?
4: ¿A tu qué dijiste?
7: No, a su amiga, no. Yo no dije hija, espérate. Yo dije hija, no, permíteme, yo dije, espérame, no te enojes, yo dije, escucha, yo dije hija, porque es una niña la que va a traer, o sea, no, yo no dije, bueno...
0: Yo creo que dijo más vale aquí, corrió. Nada más dijo, bueno, y tú.
7: Pobrecito, se ha de estar haciendo del 20, ya no del 2, del 20.
0: A ver, Gema, te toca la otra parte. A ver, Gema, ¿eres buena para llorar?
4: Sí.
0: Tú imagínate, aquí estás viviendo una doble traición, porque realmente eso sería traición de tu marido, porque se va a llevar a alguien más, a una hija suya, y una traición de tu hermano, ¿ok? Entonces tienes que pues hablarle así, a ver, Ricardo, a ver, pero acá uno con un poco de llanto, por favor, te pido ahí un poco de actuación. Oye, ¿cómo los acabo de escuchar? Ya me dijo Jorge, pero no me quiere decir la verdad. A ver, quiero que me digas la verdad, porque mis oídos escucharon que este imbécil quiere traer a su hija y ya me ubiqué en la Paola, etcétera, y lo enfrentas, ¿ok? Marcamos las bromas en el Panda Show.
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0: Sale, Gema, órale. Duro con él.
5: Bueno.
10: Bueno, Ricardo, dime que no me estás mintiendo en algo. Dime que lo que escuché, es mentira. Dime, ¿me estás mintiendo en algo? Eres mi hermano, yo confío en ti. Y me estás diciendo, y estoy escuchando que Jorge quiere traerse a una mujer que dice que tiene una hija con él. Y tú lo sabías y me estás pidiendo un favor, no te entiendo. ¿No eres mi hermano?
5: Claro que sí.
10: Entonces, claro, ¿por qué me estás mintiendo en eso?
5: No,
10: te estoy preguntando, contéstame, no me quieres como hermana. Entonces yo pensé que podía confiar en ti, pero ya me di cuenta que no. Imagínate, voy a traer a una mujer que es hija de Jorge, tiene una hija de Jorge, a mi casa, que tú me estás pidiendo un favor y que yo te dije, y todavía me dijiste que cómo se llamaba.
5: Se llama Paola.
10: Tú me engañaste, sobre todo tú que eres mi hermano. Déjalo de Jorge, Jorge es mi marido y nada más, digo, pero tú eres mi hermano y siempre he confiado en ti.
5: Mira, escúchame, necesito tranquilizarte.
10: ¿Para qué? ¿Para que me sigas llenando la cabeza de mentiras?
5: No es nada de eso, pero platícalo con él, necesitas checarlo con él también, ¿sale? Después de que hables, platiques con él, hablamos tú y yo tranquilamente.
10: Dime tú primero lo que está pasando, necesito saber lo que te dijo él aquí para poder saber yo. Porque me puede decir mentiras, él me puede seguir diciendo mentiras, en alguien tengo que confiar, ¿confío en ti o no confío en ti?
5: Sí, confío en mí.
10: Entonces dime todo, por favor.
5: Te voy a decir, pero necesito que actúes con la cabeza fría. Como amigo me lo pidió, y escúchame bien, como amigo me lo pidió, y tienes que comprenderme también por esa parte.
10: Pero yo soy tu hermana.
5: Ya sé, pero espérate, escúchame, por eso te lo estoy diciendo, si no te estoy diciendo nada. Entonces, sí, la cajetilla, me siento mal, incluso estaba yo ahorita, me pidió ese favor.
10: ¿Qué?
5: De comentar que si podía llegar esa persona con esa niña, esa muchacha, allá a tu casa. ¿Qué? No sabía más.
10: Bueno.
5: Las situaciones, escúchame bien antes de que me cuelgue cosas. Las situaciones, las razones que tenga, él te las puede platicar. Y tal vez me voy a ser enemigo de Jorge.
10: Sí.
5: Pero nunca voy a cambiar la amistad por la hermandad.
10: Ricardo, ¿y la niña es hija de Jorge? ¿Te lo dijo? ¿O yo escuché mal?
5: No lo sé. Esa, simplemente sé esa parte. Y
10: mira,
5: lo que
10: te voy
5: cuando escúchame, cuando tú entraste y escuchaste eso, es la primera vez que yo lo escuchaba. Y justamente cuando iba yo a preguntar, fue cuando tú estabas en ese momento.
10: Me duele mucho tu traición, Ricardo. Pero ¿sabes qué voy a hacer? Cuando vengas con ella, lo primero que te voy a preguntar es cómo se escucha el Panda Show, que es una broma, hermano.

0: neta.
1: Mira, muy sencillo, préndele a tu radio a la mejor, a la 100.5, estás al aire por la mejor FM. Ellos nos escuchan en la aplicación de Claro Música allá en Canadá. Saliste pero pateado por los dos lados, ni quedaste bien con él ni con ella, no aguantaste, traicionaste a la hermana, al final doblaste las manos, le dijiste a Gema, ¿qué pasó, Ricardo?
2: Oye, Pachi.
3: Oye,
2: caíste. Es que como está muy frío aquí, no teníamos con qué entretenernos, y como escuchamos el Panda todos los días, eras el perfecto. Eras la víctima perfecta.
3: Está bien, está bueno.
1: Oye, Ricardo.
2: Te queremos un montón.
1: Oye, Ricardo, ¿por qué decidiste apoyar a Jorge en mandar a una chica junto con una niña, pues mintiendo y supuestamente diciendo que tú las mandabas y que eran amigos tuyas?
3: ¿Por qué los pensé? Porque en esa ocasión hubo Jorge que me apoyó en algo, que la neta se lo aprecio mucho, pero por eso mismo lo hice. Pero
2: por eso te quiero, cuñado, por eso te quiero.
1: Oye, pero traicionando a la hermana, que después doblaste las manos.
3: Sí, sabía lo que podría hacer, pero bueno, si era para ayudar en una situación como esa, donde es unión con la familia, no me puedo obligar, aunque tenga que en cierta forma lastimar a mi propia familia.
1: ¡Órale! Bueno, pues Ricardo, saludos hasta el puerto de Veracruz. Escúchanos para que te la pases Shubidubi a través de la mejor FM. Jorge y Gema, sigan en compañía de Claro Música. Díganme, ¿cómo se oye el Panda Show?

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0: En este martes 23 de junio estoy contigo por Claro Música y por La Mejor FM. Estoy de vuelta, mientras tanto más diversión y estoy con Lidia. ¿Qué onda? ¿Cómo estamos, trompudita?
1: Bien, bien, panita.
0: ¿Qué haces, Lidia?
1: Aquí, con la bendición.
0: ¿Eh? ¿Con la qué?
1: Con la bendición.
0: Ah, con la... ¿Qué edad tiene la bendición, Lidia?
1: Va a cumplir 4 años.
0: Bien chiquito, ¿para quién es la bromita?
1: Para mi amiga Marci.
0: Marci, ¿desde hace cuánto tiempo Marce, son Marce. Amigas? Ah, Marci.
1: Desde hace más de un año.
0: ¿Y qué bromita para Marci, Lidia?
1: Pues le voy a hacer la broma de que yo conozco a un... Bueno, que tengo a mi amigo, pero que él me ha invitado a salir, no lo conozco. Uh-huh. Él está ahorita en México. Yo le voy a decir que me invitó a salir, que vino a Tehuacán y que sí.
0: Ah, nos hablas de Tehuacán, Puebla.
1: Sí.
0: Ay, mira qué bonito. Gracias por estar escuchándonos a través de La Mejor 100.7. Oye, ¿y tu amiga Marce también vive en Tehuacán?
1: No, ella... Bueno, yo soy de la colonia de Chapulco. Ella es de
0: Zumbilla, Puebla. Ok, pero bueno, de los mismos barrios,
1: sí,
0: ¿no?
1: Sí,
0: que
1: sí, sí.
0: Dices que según le vas a plantear que conoces a un amigo, pero no. El papá de la bendición, ¿ahí cómo está? ¿Vives en pareja, no? ¿Qué onda?
1: No, ya nos separamos.
0: ¿Neta?
1: Sí.
0: ¿Rip se llamaba?
1: Sí, ya nos separamos, ya fue.
0: Oye, pero la criaturita está muy pequeña, ¿no? ¿Qué edad tiene tu criaturita?
1: Sí, va a cumplir 4 años.
0: Ah, bueno, no tan pequeñita. No se escucha así como si fuera un bebé. Digo, sí, no, sigue siendo una niña chiquitita, pero pensé que era más pequeña. Ok, entonces... ¡Al niño! Ok. Sí. Oye, entonces conoces a un amigo, hoy te vas a reunir con él, lo vas a conocer por primera vez, ¿y luego?
1: Pues le voy a engañar que me fui, que me voy a escapar con él y que me cuida mi hijo, que a ver qué responde.
0: Ah, o sea, aquí la idea es que le vas a encargar al pequeñín.
1: Exactamente.
0: Y que te vas a ir a rock and rollear.
1: Digamos.
0: Ok. ¿Y por qué esta bromita para amarse, Lidia?
1: Para ver qué tanto me quiere.
0: Pues yo creo que mucho, ¿no?
1: Sí, para ver si me apoya en alguna decisión loca que hiciera yo.
0: ¿Qué edad tienes, Lidia?
1: Yo tengo 24.
0: ¿Y con quién vives ahí en Tehuacán? Bueno, en el municipio.
1: Con mis papás.
0: Con papás. Uh-huh. Ok, ¿que se llaman cómo?
1: Se llama Luisa e Isaac.
0: ¿Y esta persona que conociste por Facebook o por internet, de dónde es?
1: Él es de Zumbilla, Puebla.
0: ¿Qué te parece que para engañarla un poquito en el tema del teléfono, entro yo, me presento y te la comunico? ¿Te parece?
1: Sí, está bien.
0: Órale. Pues vamos a marcarle, señores, en directo desde el Panda Cool Center. Las bromas están en este Casto Show.
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0: Dame un nombre de un tipo que te guste.
7: ¡Bonita se ve!
1: Bueno.
0: Bueno. ¿Marce?
1: Sí.
0: Ah, mira, soy Roberto. Es que estoy aquí con Lidia, con tu amiga. Déjate la paso, que quiere hablar contigo.
1: Sí.
0: Sale, chaparra.
1: Marce.
8: Mande.
1: Güey, ¿qué crees?
8: Sí, güey.
1: ¿Ves que te dije, te mandé un mensaje que iba yo a ir a conocer a ese güey?
8: Ay.
1: La neta me dijo, güey, que me va a ir con él para México.
8: Ajá.
1: Ahorita ya estoy en Tehuacán, ya compro los boletos, güey. El detalle que algo no lo dejé en la casa. Yo te hablo para que tú me hagas ese favor, güey, de que me eche la mano con mi hijo, güey.
8: ¿Esta?
1: Conoces mucho a mi hijo, güey. Ven, mira, lo que quiero es que vengas tú a la casa, hables con mis papás, güey, les expliques y hay a ver que se arme el relajo que se tenga que armar, güey, ya. A mí ya no me importa.
0: Dile que le podemos apoyar con una lana.
1: Güey.
0: Bueno.
1: Sí.
0: Habla Roberto.
1: Ajá.
0: Mira, yo sé que a lo mejor es una responsabilidad, grande, ¿no? Pues de que cuides al hijo de Lidia, ya ves que fracasó ahí con el papá y todo, ¿no?
1: Sí.
0: Y lo que pasa es que, pues ya ves que ahí con el señor Isaac y la señora, pues ahí hay medios problemas, ¿no?
1: Uh-huh.
0: Y bueno, pues Somarcito te conoce bien. Y lo que pasa es que Lidia no quiere que se quede con Víctor. Entonces, pues yo estoy dispuesto, pues no sé, pues ahí, pues darte dinero para que, pues, para los gastos. No sé, ¿cómo ves?
8: Pues es que estaría bien, pero... Es que va a extrañar a su mamá, o sea, pues de que me conoce, Osman me conoce, pero pues, no sé, y no creo que me lo deje su mamá.
0: Mira, yo la verdad es que no tengo el gusto de conocerte, o sea, me ha platicado mucho de ti. ¿Ya ves que nos conocimos?
8: Sí, sí.
0: Entonces vine por ella, entonces nos vamos a ir para allá, para la capital. Y pues vamos a estar juntos, porque pues la verdad es que sí queremos, pues como te digo, pues hacer familia, ¿no? Pero pues platicamos que para conocernos y para pues saber sus costumbres y las mías. Y pues para bombear a gusto también, ¿no? Pues tú sabes, eres mujer, pues nos debes de entender. Pues ahorita pues sí, como que la mascotita nos estorba. Entonces, pues no sé si te nos puedes echar la balona de pues de cuidar ahí al chamaco, a Osmar. Por las croquetas ni te preocupes, o sea, tú me dices y yo te deposito.
8: Vamos, el paro, muerta. A ver,
0: pues déjate la paso. Que quiere hablar contigo, ya le dije que yo pues le deposito y todo.
8: Pues ya, es que graba el peso, mira, ya aquí sufrí mucho con el Víctor, güey. O sea, ya cómo me hizo...
5: Sí, güey, aguanta. En ese de Víctor, teniendo por todas las cosas, güey, en otra.
8: ¿Estás dispuesta a dejar a Osmar por irte, güey?
1: Sí, güey.
8: O sea, aguanta, güey. Yo sé que tú igual tienes el derecho de conocer a otras personas y así, güey. Pero primero está tu hijo. Primero está tu hijo, güey, y si realmente este chavito te quiere conocer y realmente quiere contigo, güey, te tiene que aceptar con todo, hijo. Y si tú te quieres ir a México, güey, llévate a los... O sea, yo con mucho gusto lo cuidaría, güey, pero tus papás me van a dejar. O sea, sí me conocen, pero no creo que me lo dejen. Y si tú quieres perder el derecho de ver a tu hijo por el Víctor, créeme que te vas a arrepentir.
1: Güey, pero mira, graba el pedo. O sea, ese güey, Roberto, está dispuesto, güey, a vivir los tres juntos. O sea, yo siento que ya viví un chingo en el güey con él. Ni siquiera Víctor ni siquiera me valoró. Entonces, pues me voy a dar la oportunidad de conocer a esa persona, güey. O sea, yo quiero que tú, mi hijo, me siga viendo como su mamá, güey. Como su mamá. Entonces tú, que llévatelo, güey. Llévatelo, porque acá en la casa, pues, mis papás, sabes que ya están grandes. Mis hermanas tienen sus familias. Entonces, mi hijo, yo no quiero que se quede solo. O sea, el Víctor a él le va a valer madre, ¿sale? Yo tardo
8: tentando... Pero, o sea, aguanta. ¿Tú crees que tu mamá me lo va a dejar a mí? ¿Me lo traigo para acá?
1: Sí, güey. Sí te conoce, güey.
8: No, güey. Se van a poner ante... O sea, yo es como te digo, sí me la miento, güey. Y porque quiero más a vos.
1: Güey. Yo le dije a mi mamá que ibas a pasar por mi hijo hoy, que tú lo ibas a llevar. Y me dijo que sí, que no había problema. O sea, siento que no va a haber detalle en eso, Martín. Ya después tú se la cambias. Hazme paro, Martín, neta.
8: El Víctor te va a poner una demanda. ¿Por qué? Por los derechos de los... O sea, tú lo quieres perder, güey. Dime solamente eso. Y te vas a arrepentir.
1: Ese güey alemán ni para que me diga nada, porque mi cara ni está aquí en la neta.
8: Pero, güey, vas a perder los derechos de Osmar, ¿entiende?
1: Güey, por eso te estoy pidiendo el apoyo, güey. Porque Víctor no va a saber que mi hijo va a estar contigo. Güey, y además si lo dejo con mis papás, ahí se va a dar cuenta, güey, porque mi hijo no está. Haz el paro, güey, neta, habla con Mari.
8: Sí, güey, pero ¿tú estás dispuesta a perder los derechos de Osa?
1: Estoy consciente que no lo voy a perder, güey.
8: Pues si estás consciente, sí, de eso, güey, llévatelo, güey, a Osa. Neta que te vas a arrepentir si se llega a entrar este Víctor.
1: Llévame, güey, ya crecer como mujer, quiero otras cosas. Quiero, no sé, vivir cosas nuevas, güey.
8: Pues sí, güey.
1: O dime, ¿o quieres que se haga sufrir con su papá? Sabiendo cómo es, dímelo.
0: Ya nos tenemos que subir al camión. Lidia, dile a dónde le deposito. A ver, amiga. Amiga, Marce, ¿qué onda? ¿Dónde te deposito? ¿Qué es que ya va a salir el camión?
8: No, mira, a mí el dinero no me importa. O sea, yo cuidado.
0: No, pues no, espérate, pues el dinero no es para ti, pues es para los Mar, pues. Porque pues igual, necesita sus
8: el
0: cosas.
8: Dinero no le, el dinero no le va. O sea, sí lo va a necesitar Osmar, ¿no? Pero la que va a necesitar más es a su mamá. Y. Neta,
0: ah, pero su mamá ya está ruca y aparte pues su papá ya es grande, entonces pues ellos pueden ahí ayudarle a sus carnales y todo, pues aquí tienes que ver por el bienestar de tu amiga, claro, si eres su amiga. O sea, ¿sí te explicó cómo está la onda y por qué te está pidiendo el paro? Porque si no el Víctor va a pelear. O sea, nosotros lo que queremos hacer es encontrarnos. No sé si me entiendas. Yo tengo un buen trabajo, no sé si te dijo. Y ella me va a ayudar, yo soy albañil. Entonces ahorita incluso tengo que aventar un aplanado, lechereada, tengo que aventarme unos castillos y todo. Y ella me va a ayudar, o sea, juntos vamos a trabajar y vamos a hacer varito. Nos vamos conociendo, vamos creciendo. Y si todo sale bien, que es como queremos que va a salir, que estoy seguro que va a salir bien, pues ya vivimos bien. Y es más, hasta al niño le pongo mi apellido y todo.
8: Pues sí, está bien eso, pero...
0: A ver, ¿eres su amiga o no eres su amiga? Digo, para acabar pronto.
8: Pues sí, sí soy su amiga.
0: Porque los amigos están en las buenas y en las malas. ¿Solamente en los problemas o qué? ¿Solamente en los éxitos vas a ser su amiga? O sea, ya te explicó y yo ya te expliqué por qué. Pues la mascotita nos estorba.
8: No es mascotita. Para mí no es mascotita. Igual y es mascotita.
0: Pues el bastardo. Pues, nada más es por un tiempecito. 6-8 meses, nada más. Pues, ¿qué tanto es tantito?
8: ¿Para ti es un bastardo un estorbito?
0: Oh, pues te estoy diciendo. Ahorita no nos vamos a poner a discutir que me va a dejar el camión, amiga.
8: Bueno, entonces súbete tú y déjale. Si no, realmente pues no te importa, tienes que llevártelo a ella.
0: No, pues ella ya está en primera fila porque va a llegar y le voy a dar para su gasto. O sea, pues ya está. Tú sabes, está ansiosita. Tú la conoces bien, pues es tu amiga. Aquí porque no se pudo. Pero pues allá, mira, ya las rosas rojas. Ya está todo preparado. El florerito y todo. ¿Sabes cómo nos la vamos a pasar? Padrísimo.
8: No pases sí. Por favor.
0: Pues aquí está, te está escuchando. Te está escuchando. Wey.
8: ¿Estás oyendo cómo le está diciendo Osmar, güey?
6: Sí, güey. Pues es la verdad, güey.
8: ¿Para ti es un bastardo?
6: No, güey, la neta no.
8: No, la neta me decepcionaste.
6: Marce.
8: ¿Qué?
6: Perdóname, güey.
8: No, güey, no sé qué pasa, güey.
0: Los amigos se comportan de otra manera. Mira, amiga, la verdad es que no hay problema. Nosotros lo vamos a arreglar. No, lo vamos a arreglar. Los amigos se arreglan de otra forma. No, mira, gracias por nada. La verdad, gracias por nada. Si no quieres hacerte cargo de la mascotita, pues es tu problema. Pero bueno, nada más dime, ¿cómo se oye el Panda Show, que es una broma?
7: A toda máquina.
0: Marce,

0: Se enojó la amiga,
1: chingo. No, ya la perdí.
0: Mi Jibel, oye, pero está bien enojada, ¿eh? Bien enmuinada tú.
1: Sí, bonita se ve, ya.
2: Marte, perdóname, manita. Sabes que yo nunca le haría eso a mi hijo. Pondré a mi vida entera antes de largarme, güey, con un pedo para dejarlo, güey. No, güey, la risa te pasa, te lanza. Ay, mi mamá sí se ama. Aquí está la risa, aquí están todos, güey. Güey, dijiste que ahora deja, güey.
0: ¿Qué onda, amiga? ¿Por qué no nos contestabas, amiga? Pues no entiendes. Oye, amiga, ¿te deposito para las croquetas ahí de la mascota o no, amiga? Marce, estás en las bromas del Panda Show, mija, no es cierto, te invito a que le sintonices a la mejor 100.7 y en Tehuacán. También estamos a través de la aplicación de Claro Música. Lidia, dile por qué la broma, Marce.
2: Porque te quiero un chico, güey, para ver si me vas a apoyar, pero ya ve que no, güey.
0: Oye, espérate. Estamos en la radio, Chintrolo, espérate. Oye, entonces, ¿qué, amiga? 7-8 meses, ¿no? Mira, pues nada más en lo que nos adaptamos y todo. Pero bueno, Lidia, Marce, saludos hasta Tehuacán, Puebla. Díganme cómo se oye el Panda Show.

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1: 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Polvo, lluvia, tráfico. Nuestro coche aguanta de todo, pero mantenerlo limpio no tiene por qué ser un lujo. Hoy te enseñamos cómo preparar un shampoo para lavar el auto. Anota la receta y dale a tu auto el brillo que se merece.
2: Y en otros temas, la fiebre mundialista está aquí, pero ojo, haz que ruede el balón y no tus gastos.
1: Si quieres saber cómo evitar que la pasión mundialista te deje fuera del juego, quédate en la Revista del Consumidor Radio.
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1: En la actualidad, crear nuestras propias tecnologías domésticas es la opción ideal para elaborar productos básicos con ingredientes de calidad y muy accesibles.
2: Lo mejor, no tenemos que buscar por horas lo que necesitamos, ya que lo encontramos en tiendas de materias primas y droguerías. Por eso vamos a preparar nuestro propio shampoo para lavar el auto. ¡Manos a la obra!
1: Recuerda que cada receta está aprobada por el Laboratorio Nacional de Protección al Consumidor. Los ingredientes que vamos a utilizar para hacer 750 mililitros son: una taza de agua purificada, una pizca de colorante vegetal azul, una cucharada sopera de cera de carnaúba, dos tazas de lauril éter sulfato de sodio y cuatro cucharadas soperas de polisorbato 20.
2: También vamos a necesitar los siguientes utensilios: una taza medidora, una cacerola con capacidad de 2.5 litros, un embudo, una cuchara sopera y una botella de plástico de 750 mililitros con tapa. Su preparación nos va a tomar nada más y nada menos que 25 minutos. Sin duda, una gran ventaja.
1: Para poder elaborar nuestro champú para auto, comenzamos vertiendo el agua en la cacerola y la calentamos. Una vez caliente, agregamos polisorbato 20 y revolvemos. Cuando el agua esté a punto de hervir, agregamos una cucharada sopera de cera de carnaúba. Agitamos hasta que se incorpore por completo y dejamos hervir durante 3 minutos. Retiramos del fuego, agregamos el lauril éter sulfato de sodio y removemos suavemente. Después incorporamos el colorante y mezclamos hasta que el color sea uniforme.
2: Por último, con ayuda del embudo, envasamos nuestra mezcla en la botella de plástico y colocamos una etiqueta con el nombre del producto, la fecha de elaboración y de caducidad. En este caso, considera que su tiempo de caducidad es de 6 meses. Finalmente, pero no menos importante, hay que guardarlo en un lugar fresco y seco, fuera del alcance de niñas y niños. ¡Y listo! Tenemos nuestro propio shampoo para auto. Para usarlo, toma en cuenta que para 10 litros de agua se deben disolver aproximadamente 15 mililitros de shampoo. Al final del día, apostar por las tecnologías domésticas no es solo una forma de ahorrar, es tomar el control de lo que consumimos.
1: Si quieres aprender a preparar otras tecnologías como crema de cacahuate, gel para el cabello o jabón líquido corporal, puedes visitar nuestro canal de YouTube, Profeco TV.
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1: La fiebre por la Copa Mundial de Fútbol 2026 ya está aquí y con ella la emoción llega a su punto máximo. Seas aficionado o no, el ambiente festivo invita a participar en celebraciones que, sin planificación, pueden desbordar tu presupuesto.
2: Entre las suscripciones para ver los partidos, la playera oficial o las salidas con amigas y amigos, los gastos se pueden elevar. Por eso, consumir de manera inteligente te permitirá disfrutar la intensidad del torneo sin poner en riesgo tu estabilidad económica.
1: No se trata de no gastar, sino de hacerlo con conciencia. Si vas a comprar productos alusivos con responsabilidad, evita hacer gastos con cargo a tu tarjeta de crédito. Además, para que tus finanzas no reciban una tarjeta roja, considera las siguientes reglas del juego.
2: Establece un presupuesto y define cuánto gastar en artículos y celebraciones sin descuidar tus gastos fijos. Compara precios antes de comprar y elige siempre establecimientos formales.
1: guarda tus comprobantes, ya que son tu única defensa para cambios, devoluciones o aclaraciones. No olvides que la propina es opcional, ya que es una gratificación voluntaria por el servicio, no un cargo obligatorio.
2: Reflexiona antes de gastar y pregúntate si realmente necesitas el producto o si el lugar donde verás el partido justifica el gasto. Disfruta sin la camiseta oficial. Puedes vivir la emoción del fútbol sin necesidad de gastar de más.
1: Y hablando de camisetas, puedes consultar los costos de los productos oficiales en diferentes establecimientos en el programa ¿Quién es quién en los precios? Pero el precio no es lo único que debes vigilar. En plena fiebre mundialista, las imitaciones y los productos de baja calidad están a la orden del día. Por eso, si vas a comprar algún producto, revisa la calidad de los materiales. Examina las costuras, acabados y resistencia para detectar productos de baja calidad.
2: También verifica el empaque, ya que los artículos originales tienen sellos, hologramas y etiquetas de licenciamiento oficial de las marcas deportivas. Fíjate bien en la nitidez, la calidad de impresión y ortografía de las etiquetas. Las imitaciones suelen tener errores o empaques deficientes.
1: Recuerda comprar en tiendas o distribuidores oficiales. Es la forma más segura de garantizar la autenticidad del producto y hacer valer tu garantía. No te confíes. Aunque la compra sea digital, no debes de bajar la guardia.
2: Para evitar fraudes en tus compras en línea, toma en cuenta las siguientes recomendaciones. Compra en sitios seguros y verifica que la dirección comience con https://. Tenga certificado de seguridad vigente y ofrezca métodos de pago confiables.
1: Comprueba la identidad del proveedor. Asegúrate que el comercio tenga domicilio físico, teléfono, correo electrónico u otros medios de contacto. Consulta la reputación de la tienda y busca opiniones o referencias de otros compradores antes de pagar.
2: Lee los términos y condiciones. Hazlo para evitar sorpresas y conocer las políticas de envío, cambios y devoluciones. Analiza la descripción del producto y revisa materiales, talla, colores y dimensiones. Compara las imágenes con el original y verifica que el número de modelo coincida. Desconfía de las gangas, ya que si el precio está muy por debajo del valor de mercado, es una señal de alerta.
1: Para compras en línea más seguras, consulta el monitoreo de tiendas virtuales ingresando a www.profeco.gob.mx/tiendas-virtuales. Ahí te decimos si el comercio es transparente con sus medios de contacto físicos, métodos de envío, precios claros en moneda nacional y políticas de cancelación.
2: Ya para cerrar, recuerda que la Ley Federal de Protección al Consumidor, en su artículo 12, establece que el proveedor tiene la obligación de entregar factura, recibo o ticket de compra. ¡No te vayas sin él! ¡Es tu respaldo! Recuerda que no necesitas gastar en exceso para disfrutar del mundial. ¡Vive la emoción del fútbol con un consumo responsable!
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buenos días, 6:05 a.m. Bienvenidos a esta primera emisión de MBS Noticias. Yo soy Diana Alcaraz. A nombre de Luis Cárdenas, titular de este espacio, le doy la bienvenida y lo estaré acompañando hasta las 10:00 a.m. Muchísimas gracias por sintonizarnos. ¿Qué es lo que estamos escuchando? Estamos escuchando Electrosensitive de Afterlife, y es que el día de hoy esta canción la estamos poniendo porque hoy se conmemora el Día Internacional contra la Contaminación Electromagnética, una fecha impulsada por organizaciones civiles y grupos ambientalistas para generar conciencia sobre el creciente exposición a campos electromagnéticos generados por tecnologías como antenas de telefonía móvil, redes de Wi-Fi, líneas de alta tensión, dispositivos electrónicos y sistemas de telecomunicaciones. Así que el día de hoy es el Día Internacional contra la Contaminación Electromagnética. Y vámonos con el santoral del día de hoy, porque un día como hoy se conmemora también a Juan Bautista, a Romoldo, a Teodulfo y Teodgardo. Así que si conoce a alguna persona que lleve por nombre esos que ya le dijimos, pues bueno, le puede mandar un fuerte saludo, ya que el día de hoy es su santo. Y también un día como hoy, 24 de junio, se conmemora el Día Internacional de las Mujeres en la Diplomacia y también el Día Internacional del Maquillador. ¿Conoce también a algún maquillador? Bueno, pues también es su día, Día Internacional del Maquillador. Y mire, en fechas también como hoy, como el 24 de junio, tenemos diferentes acontecimientos, porque en 1564 se fundó Villahermosa, la capital del estado de Tabasco, aquí en nuestro país, en el sur del país. Y en 1854 Estados Unidos compra a México la región de la Mesilla. Y en 2016 David Cameron dimite como primer ministro británico, consecuencia directa del resultado del referéndum por la salida de Reino Unido de la Unión Europea, el famoso Brexit, ya hace exactamente 10 años. Y el día de hoy, pues es cumpleaños de la presidenta Claudia Sheinbaum. Nació en 1962. Vamos a ver qué se espera en la mañana del día de hoy. Recordemos, con el expresidente Andrés Manuel López Obrador, afuera de Palacio Nacional le llevaban mariachis y lo felicitaban. Bueno, pues el día de hoy es el cumpleaños de la presidenta Claudia Sheinbaum, y comparte cumpleaños, no lo va a creer usted, pero con Lionel Messi, este goleador de Argentina, el futbolista argentino, pues también es cumpleaños de Lionel Messi. Y en un día como hoy, pero de 1991, murió el pintor mexicano Rufino Tamayo. Arrancamos con toda la información en este miércoles 24 de junio. Vámonos con información del clima. ¿Cómo va a estar el clima el día de hoy?

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1: Hola, les saludamos desde el Servicio Meteorológico Nacional de la Comisión Nacional del Agua. Para la mayor parte del territorio nacional hay probabilidad de lluvias. Se pronostican lluvias muy fuertes con puntuales intensas de 75 a 150 milímetros en Guerrero y Oaxaca, así como lluvias fuertes con puntuales muy fuertes de 50 a 75 milímetros en Jalisco, Colima, Michoacán y Veracruz. En el resto del país se pronostican intervalos de chubascos con lluvias puntuales fuertes. Todo esto se debe al aporte de humedad tanto del Golfo de México como del Pacífico y del Mar Caribe, así como por el desplazamiento de la onda tropical número 10 y el ingreso de la onda tropical número 11 principalmente. En cuanto a temperatura, de mayor relevancia se pronostican temperaturas máximas superiores a 45 grados Celsius en Baja California y Sonora, así como temperaturas máximas de 40 a 45 grados Celsius en Baja California Sur, Sinaloa, Durango, Chihuahua y Coahuila. En el resto del territorio nacional, las temperaturas se mantendrán entre los 30 y 40 grados Celsius. Por su parte, aquí en la Ciudad de México se pronostica una temperatura máxima de 24 a 26 grados Celsius durante la tarde. Asimismo, se pueden generar lluvias fuertes de 25 a 50 milímetros en este día. Ya para el Estado de México, también se pronostican lluvias que pueden llegar a ser lluvias muy fuertes con valores de 50 a 75 milímetros con vientos en rachas de 40 a 60 kilómetros por horas. Así es que tome sus precauciones y puede consultar toda la información en la página del Servicio Meteorológico Nacional y en las redes sociales oficiales del mismo Servicio Meteorológico Nacional. Hasta luego.
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2: A las 7:30 de la mañana, la presidenta Claudia Sheinbaum encabezará su conferencia de prensa matutina. A las 8 de la mañana se prevé que dé inicio la movilización nacional de transportistas convocada por la AMOTAC. A las 16 horas iniciará la marcha por la dignidad y el respeto a las familias buscadoras que partirá de la estación del tren ligero Texcitlán al Estadio Azteca. A las 19 horas se llevará a cabo el partido México contra Chequia en el Estadio Ciudad de México. El presidente de Estados Unidos, Donald Trump, comenzará con un mitin las celebraciones por los 250 años de independencia del país. Posteriormente se reunirá en la Casa Blanca con el secretario general de la OTAN, Mark Rutte. En Berlín, los líderes de Alemania, Francia, Italia, el Reino Unido y Polonia sostendrán un encuentro para abordar el apoyo a Ucrania y unas eventuales negociaciones con Rusia. El primer ministro de Israel, Benjamin Netanyahu, declarará en el tribunal del distrito de Tel Aviv, en el que se prevé será su penúltimo testimonio en el juicio que enfrenta por cargos de corrupción y fraude. Y el director general de la OMS, Tedros Adhanom, ofrecerá una rueda de prensa para hablar de la evolución del brote de ébola en el Congo.
3: De la mañana con 12 minutos y vámonos con muchísima información que tenemos preparada para usted en este miércoles 24 de junio, y es que hoy la selección mexicana se enfrenta a su similar de Chequia en el estadio Ciudad de México, por lo que el gobierno de Clara Brugada ha decidido implementar ley seca aquí en la capital del país. Vamos a platicar sobre este tema, va a empezar desde las 15 horas del día de hoy hasta las 7 de la mañana de este jueves, pero va a ser en toda la Ciudad de México, incluye restaurantes. Bueno, pues vamos a responder todas estas dudas aquí en este noticiero, en esta primera emisión de MBS Noticias. También se han colocado más pantallas en la Ciudad de México para que todos los aficionados puedan disfrutar de este partido entre la selección mexicana y pues su similar de Chequia. También información que se ha dado en las últimas horas, y es que mire, en vilo está el bloqueo de transportistas. Ayer ya muy noche, la Secretaría de Gobernación, bueno, pues había anunciado que este paro nacional de transportistas se suspendía, quedaba completamente suspendido, y es que recordemos que se había anunciado este bloqueo de transportistas en carreteras de los 32 estados de nuestro país. A partir de las 8 de la mañana, la Secretaría de Gobernación dice, ya nos reunimos, ya logramos acuerdos, se suspende este bloqueo carretero. Sin embargo, líderes de la AMOTAC pues han anunciado que van a salir a manifestarse, aunque no a bloquear, van a salir a manifestarse hasta que se materialicen estos acuerdos o al menos se entregue una minuta de parte de las autoridades, y también tienen prevista una reunión el día de hoy a las 8 de la mañana. Y bueno, pues hasta que no tengan materializadas estas demandas que ellos están pidiendo a las autoridades es que se suspende completamente este bloqueo carretero, pero hasta el momento pues van a salir a las carreteras, no van a bloquear, solamente aseguran se van a manifestar. Entonces vamos a estar muy muy pendientes de lo que ocurra con los transportistas en todo el país, y es que amagaron con salir a las carreteras de todo el país. Volvemos con tema de gobernadores que son o no son investigados por Estados Unidos. El gobierno allá en Durango, el gobernador priista Esteban Villegas, pues negó que Estados Unidos le haya quitado la visa, aunque reconoció pues que sí está bajo una alerta amarilla. Señaló que se trata solamente de un trámite administrativo. De ser así, señalan algunos columnistas, de ser así que se le retire la visa al gobernador priista de Durango, sería el primer gobernador de oposición que es investigado por Estados Unidos. Vamos a darle pues seguimiento a este caso allá en Durango. Mientras, en Baja California, pues la morenista Marina del Pilar por segundo día consecutivo descartó tratos en los curitos con el gobierno de Estados Unidos para recuperar su visa y pidió no convertir el asunto en una telenovela o en un capítulo de La Rosa de Guadalupe. Así la parte política en nuestro país, y es en estas pues relacionadas con las investigaciones allá en Estados Unidos. Y pues aquí en la Ciudad de México, este martes continuó la pasarela de integrantes de la Cuarta Transformación, y es que este martes continuó el registro de morenistas que buscan ser los candidatos a los gobiernos de Colima, Chihuahua y Guerrero. A quien no se le vio ahí en el World Trade Center fue a Félix Salgado Macedonio, recordemos, senador con licencia y padre de la actual gobernadora de Guerrero, Evelyn Salgado. Y es que recordemos que este mismo martes la presidenta Claudia Sheinbaum les recordó a los morenistas que está en contra del nepotismo. Félix Salgado Macedonio no se presentó al World Trade Center, aunque algunos señalan que se habría registrado vía electrónica, no lo confirman. Sin embargo, bueno, pues nos comentaban nuestros compañeros reporteros que pues tiene todavía chance de registrarse durante toda la semana de manera electrónica. No está confirmado, vamos a estar pendientes de esta pasarela de personajes de la Cuarta Transformación, pues que quieren participar en las próximas elecciones del 2027. El día de hoy se suspenden las actividades pues por este partido de la selección mexicana. Información económica, información que tiene que ver con Pemex. El día de ayer se dio a conocer la firma de un memorándum de entendimiento con la brasileña Petrobras. Petrobras y Petróleos Mexicanos formalizaron este martes esta alianza para establecer una coordinación estratégica y técnica para evaluar, desarrollar y ejecutar de manera conjunta proyectos en la industria de hidrocarburos. Vamos a platicar de este tema, qué alcances tiene, es bueno para Pemex, qué significa este memorándum de entendimiento que se dio a conocer el día de ayer. Pero todo esto y muchísimo más aquí en esta primera emisión de MBS Noticias. Le recuerdo, mi nombre, soy Diana Alcaraz, y en Twitter me encuentra como Diana Alcaraz D. Arrancamos con toda la información, pero antes, información de los estados.
0: Estados.
4: La Comisión Anticorrupción del Congreso del Estado informó que recibió por escrito la defensa del gobernador Samuel García luego de la solicitud de juicio político en su contra por presunto desvío de recursos. El expediente será revisado por los legisladores y la versión pública será difundida este miércoles. Mientras tanto, el caso avanzará al Pleno Legislativo.
0: Tabasco.
4: Fueron detenidos 4 presuntos integrantes de una célula del cártel Jalisco Nueva Generación, señalada por su presunta participación en extorsión contra carniceros en los municipios de Centro y Jalpa de Méndez. Entre los detenidos se encuentra Salvador N., alias Quilos, identificado como presunto jefe de plaza en la región. De acuerdo con las autoridades, el grupo delictivo obligaba a los comerciantes a vender carne de procedencia ilícita. Además, se le relaciona con el homicidio de 3 trabajadores del sector cárnico. Asimismo, emitieron fichas de recompensa de 4 involucrados más.
0: Michoacán.
4: El diputado local de Morena

0: Primero, no se le cierra la puerta a nadie. Tan es así que están 4 partidos ahora buscando el registro y el Instituto Nacional Electoral tendrá que determinar si en efecto cumplieron con todos los requisitos de ley para poder registrarse.
1: Con todo respeto, yo creo, sin temor a lo mejor a equivocarme, no sé si realmente la presidenta conozca realmente pues, la demanda que nosotros como movimiento o nuestra molestia.
2: Nosotros, yo me he reunido con mucho respeto, con mucha transparencia con las autoridades del gobierno de Estados Unidos. Mantenemos muy buena comunicación, muy buena coordinación. Pues eso es. Nada más no hagamos telenovelas ni historias de la Rosa de Guadalupe. Entonces, pues ya no tengo nada más que decir del tema.
3: A ver si en estos días me la traigo y se las enseño, porque si me la hubieran querido quitar, pues sí me están dando ganas de ir a Estados Unidos para que ya como que se calme todo eso. Yo fui al consulado directamente por el detalle que tuve.
4: Cuando hay política mafiosa, hay un pacto de silencio y basta que uno hable para que ese pacto de silencio haga agua por todos lados. Entonces por eso nadie quiere que se sepa que ellos están hablando, pero a partir de esto queda al descubierto que probablemente ya varios están hablando.
5: Cuando tú decides militar en un partido, decides asumir ciertas reglas, si no por eso están otras vías. Sin embargo, la verdad yo creo que Félix sabe de la relevancia del proyecto, sabe de la relevancia pues de militar con respeto.
6: Hoy el PAN le apuesta a las y los panistas. Estamos en una etapa en la que las y los panistas necesitamos tener claro qué representamos, cuáles son nuestros ejes de conducción.
7: La inteligencia artificial es una herramienta extraordinaria, pero lo que ha quedado muy claro es que nuestro principal objetivo es buscar que se proteja la dignidad humana, que no haya forma de que a través de este mecanismo se denigre a las personas.
8: Faltar el respeto es no recibir a las madres buscadoras, es echarle a los granaderos. Faltar el respeto a México es no cumplir con la palabra que empeñaron con los profesores y que está grabada. Eso es faltar el respeto y eso es traicionar a México, porque si hay traidores, son ustedes.
9: Mañana a las 8 de la mañana quiero que salgan, no bloqueen, salgan y manifiesten con sus camiones sus inconformidades en todo el país.
10: Si no se rellegara a esa, alguna de las partes no lo hiciera, vamos a suponer que Estados Unidos diga, no, yo no quiero que sean 16 años. ¿Qué pasa con el tratado? Sigue vigente 10 años. O sea, tu peor escenario es que siga 10 años.
11: Esto es de mañana a partir de las 15 horas a el jueves 25 de junio a las 7 de la mañana, se prohíbe la venta de bebida.
12: La inteligencia artificial, que acabamos de ser víctima de eso, porque mucha gente, millones de colombianos, fueron manipulados por la mentira. ¿De dónde que iban esos guerrilleros? Si es el hijo de una víctima, de un senador que fue asesinado.
13: We have just lived through the 11 hottest years.
14: Acabamos de vivir los 11 años más calurosos jamás registrados. Y la Organización Meteorológica Mundial ha advertido que aún no hemos visto nada. El niño no solo está llamando a la puerta, corre el riesgo de derribar la casa.
15: It risks blowing the house down.
16: They're wrong. Están equivocados, nos lo dijeron internamente, lo tenemos comprobado al 100%, y si tuvieran razón, cancelaría las reuniones ahora mismo.
14: Desde su punto de vista, señor presidente, ¿cuándo estarán realmente esos inspectores del Organismo de Energía Atómica sobre el terreno?
16: En el momento oportuno, no hay prisa.
17: De junio del 2026 y arrancamos con toda la información en esta primera emisión de MBS Noticias. Ya como le adelantaba hace unos minutos, la Alianza Mexicana de Organización de Transportistas, AMOTAC, canceló el bloqueo de carreteras que tenía previsto para este 24 de junio. Al menos eso es lo que informó la Secretaría de Gobernación. Nora Bucio con un adelanto de esta información.
18: Diana, te saludo con gusto y te comento que la Secretaría de Gobernación anunció que la Alianza Mexicana de Organización de Transportistas, conocida como AMOTAC, se desistió de realizar los bloqueos carreteros que tenía programados para este 24 de junio tras una mesa de negociación celebrada en la dependencia federal. Al concluir el encuentro, las autoridades destacaron que existe una ruta de trabajo

0: trabajo para atender las demandas planteadas por los transportistas, por lo que se acordó privilegiar el diálogo y la construcción de acuerdos. Durante la reunión, Gobernación reiteró el llamado a la responsabilidad de los integrantes de la organización y a respetar el derecho al libre tránsito de millones de personas que diariamente utilizan las carreteras del país. Los detalles más adelante.
1: Eso es lo que señaló la Secretaría de Gobernación ya muy noche el día de ayer. Sin embargo, la organización aseguró que mantiene la convocatoria a manifestarse este miércoles mientras se formalizan los acuerdos alcanzados con autoridades federales. Escuchemos a Rafael Ortiz, líder de la AMOTAC.
2: Mañana a las 8 de la mañana quiero que salgan, no bloqueen, salgan y manifiesten con sus camiones sus inconformidades en todo el país. Se nos prometió una minuta que no nos entregaron y se comprometió a estar Omar García Harfuch mañana a las 8 de la mañana para mandarles un mensaje a todos ustedes. Hasta que no reciban esos mensajes, esa minuta y un mensaje del servidor, levantaremos o cancelaremos el paro. Pero por lo pronto, todo sigue adelante como lo planeado. Échenle ganas y por un transporte digno y justo. Gracias.
1: Este martes, la presidenta Claudia Sheinbaum fue cuestionada sobre este tema durante su conferencia mañanera y pues adelantó que se trabaja en un tipo C5 para las carreteras del país. El objetivo es dar seguridad a transportistas. Aseguró que quieren combatir los robos.
3: En el gabinete de seguridad vemos por lo menos una vez al mes lo que tiene que ver con robo en carreteras y se presenta conjuntamente entre Secretaría de Infraestructura, Comunicaciones y Transportes y Guardia Nacional. Tienen un nivel de coordinación muy importante y ya vamos a ir presentando nuevas cosas también en carreteras. Les puedo adelantar, estamos haciendo un centro de como C5 para carreteras que ya lo vamos a presentar muy pronto.
1: Y el día de hoy México se enfrenta a sus similares de Chequia aquí en el Estadio Ciudad de México, por lo que el gobierno de la capital anunció ley seca para este día y va a concluir el día de mañana, pero Arturo Damián nos tiene un adelanto. Arturo, buenos días.
4: Hola, ¿qué tal, Diana? Buenos días. El gobierno capitalino anunció ley seca para las inmediaciones del FanFest y zona de Reforma para este miércoles 24 de junio, en que jugará la selección mexicana en contra de su similar de Chequia en el marco del Mundial de Fútbol 2026. ¿De qué hora a qué horas estará establecida esta restricción? Los detalles en un momento.
1: Se suspenderá la venta de bebidas alcohólicas en todas sus graduaciones en el perímetro del Centro Histórico de la Ciudad de México, que incluye la zona donde está instalado el FIFA Fan Fest en el Zócalo. Escuchemos al secretario de Gobierno de aquí de la capital, César Cravioto.
5: Esto es de mañana a partir de las 15 horas a el jueves 25 de junio a las 7 de la mañana. Se prohíbe la venta de bebida para llevar en todo tipo de tiendas de conveniencia, abarrotes y supermercados, restaurantes y bares con licencia para consumo de bebidas alcohólicas en el establecimiento está permitido.
1: Y ante el encuentro entre México y República Checa, la Secretaría de Seguridad Capitalina desplegará un operativo especial con 7.500 elementos y 720 efectivos de las Fuerzas de Tarea Conjunta en el Estadio Ciudad de México, el Fan Fest, el Zócalo Capitalino, Reforma y festivales de fútbol. Es la voz del jefe de la Policía de la Ciudad de México, Pablo Vázquez.
6: Para el operativo en el Estadio Ciudad de México, la policía de la ciudad desplegará 7.500 elementos apoyados por 720 integrantes de la Fuerza de Tarea Conjunta. De manera general, las y los elementos de la Secretaría tendrán bajo su responsabilidad la implementación del polígono conocido como Última Milla en las inmediaciones del estadio para ordenar el flujo de personas alrededor del recinto, garantizar un arribo ordenado de las y los aficionados y, por supuesto, la correcta operación de todos los servicios de transporte.
1: Y colectivos de madres buscadoras advierten que se van a manifestar en las inmediaciones del Estadio Ciudad de México. Exigen una disculpa de la presidenta Claudia Sheinbaum. Juan Carlos Alarcón con un adelanto.
7: ¿Qué tal, Diana? Gracias, muy buenos días. Colectivos de personas buscadoras informaron que este día asistirán al Estadio Azteca para llevar a cabo una protesta por los más de 134,000 desaparecidos. Además, exigirán una disculpa pública de la presidenta Claudia Sheinbaum Pardo. Más detalles en un momento.
1: Y Fernando Vargas, familiar de Olín, señaló que buscan visibilizar internacionalmente la crisis de desapariciones en nuestro país.
8: Vamos al escenario a exigir una disculpa pública de la Presidencia de la República. Se ha burlado de la cantidad de personas que llegamos a visibilizar y a manifestarnos. Hicieron sufrocancias mayores al número de familias que se manifiestan. Por eso es que exigimos la disculpa pública y mañana vamos al estadio. Esperamos que ahora que no se encuentran otros movimientos o el movimiento para que se vean movilizados, nos permitan el acceso hasta el estadio para que nosotros podamos ejercer nuestros derechos de manifestación dentro del tránsito.
1: Y en este marco, en el marco del Mundial que se vive en nuestro país, la presidenta Claudia Sheinbaum confirmó que mañana jueves 25 de junio sostendrá una reunión con el rey de España, Felipe VI. Esta reunión está programada para las 16 horas en Palacio Nacional.
3: Jueves a las 4 de la tarde viene el rey de España, el jefe del Estado español. Bueno, es que el jueves viene el rey de España en la tarde, vamos.
1: Y vámonos con más información porque ya le comentaba también el gobernador de Durango, Esteban Villegas, negó haber perdido su visa estadounidense. Explicó que sigue vigente y bajo revisión técnica tras activarse una alerta amarilla por anomalías en su último cruce fronterizo.
9: A ver si en estos días me la traigo y se las enseño, porque si me la hubieran querido quitar, pues sí me están dando ganas de ir a Estados Unidos para que ya como que se calme todo eso. Yo fui al consulado directamente por el detalle que tuve. Si me agarraron mi visa, me pasaron un cuartito a hacerme algunas preguntas y me dijeron, oye, aquí está tu visa. No, así fue tal cual. Aquí está tu visa, no te la vamos a retirar, pero sí hay que resolver el tema de algo, no sé, o sea, de algo, como algunos los detienen cada vez que pasan por el aeropuerto, porque hubo un homónimo y te están deteniendo cada vez que pasas hasta que resuelves el tema de fondo, que es lo que yo estoy tratando de hacer con el consulado.
1: Eso en Durango, pero en Baja California la gobernadora Marina del Pilar pidió no hacer telenovelas luego de darse a conocer un audio en el que aparentemente se encuentra solicitando asesoría para recuperar su visa. Asimismo, volvió a negar pactos en lo oscurito con Estados Unidos.
10: Tanto en internet, este abogado pues se dedica no a resolver problemas de visa, sino a delitos pues de los llamados de cuello blanco, y pues sus honorarios son bastante altos. Preguntarle pues qué tiene que opinar sobre estas dos cuestiones.
11: Bueno, eso que dicen de que acuerdos en lo oscurito, como ya lo comenté ayer, ¿no? Yo lo busqué a él en algún momento porque hay personas que se están acercando a mí, como justamente estas personas del audio que se dicen ser intermediarias de. Entonces a mí pues eso me pareció muy extraño, y yo, para tener más certeza legal o jurídica, contacté a este asesor en algún momento. No hay ningún acuerdo. Yo me he reunido con mucho respeto, con mucha transparencia con las autoridades del gobierno de Estados Unidos. Mantenemos muy buena comunicación, muy buena coordinación. Pues eso es. Nada más no hagamos telenovelas ni historias de la Rosa de Guadalupe. Entonces, pues ya no tengo nada más que decir del tema.
1: Y legisladores de oposición exigieron que la gobernadora de Baja California, Marina del Pilar, aclare públicamente los alcances de cualquier gestión o colaboración con autoridades de Estados Unidos relacionadas con la eventual recuperación de su visa. Escuchemos a la panista Kenia López, al priista Rubén Moreira y a Gibran Ramírez de Movimiento Ciudadano.
12: Será bueno que la gobernadora pueda clarificar en qué etapa está en términos jurídicos a propósito de este audio que ha sido público, porque la certeza de legalidad de una autoridad siempre será bueno para su pueblo. Y tener gobernadoras, gobernadores que estén acompañados de pues una buena reputación y además de la legalidad, siempre ayudará a sus estados.
13: Todo se ha manejado en la nebulosa donde se esconde información. Si ella quiere arreglar un problema que es evidente que tiene, pues que lo haga de manera transparente. Otro ciudadano pudiera recurrir a otro tipo de estrategias, pero ella es gobernadora de una entidad y pues todo lo que haga tiene que presentarlo ante la opinión pública de su estado y del país.
14: Cuando hay política mafiosa, hay un pacto de silencio. Y basta que uno hable para que ese pacto de silencio haga agua por todos lados. Entonces, por eso nadie quiere que se sepa que ellos están hablando. Pero a partir de esto queda al descubierto que probablemente ya varios están hablando. Nosotros nos enteramos por esas grabaciones, pero seguro que en los círculos del oficialismo circula más información de la que tenemos nosotros.
1: Y quien sí ya se encuentra en Estados Unidos es Roberto Lazzari, inicia su gestión en la Embajada de México en el país vecino del norte, así lo confirmó la Cancillería. Su gestión priorizará la protección de los connacionales, el momento de la prosperidad en América del Norte y la consolidación de acuerdos bilaterales. Y vámonos con información de Morena, y es que este martes pues continuó la pasarela de candidatos o quienes pretenden convertirse en candidatos rumbo a las elecciones del 2027. Nora Bucio con un adelanto de la información. Adelante, Nora.
0: Diana, te saludo. Comento que durante la segunda jornada de registros de aspirantes a la Coordinación Estatal en Defensa de la Transformación y Soberanía Nacional de Morena, la sombra de Félix Salgado Macedonio, el Toro, inundó el recinto. La jornada inició a las 9 de la mañana, acompañada de bailes de tecuanes y jaguares, y de lo que más se hablaba era si el senador con licencia acudiría a registrarse con la intención de obtener la candidatura que le permita suceder en el gobierno de Guerrero a su hija Evelyn Salgado. Más detalles en un momento.
1: Miren, esta jornada se registraron 22 aspirantes de Chihuahua, Colima y Guerrero, mientras que afuera del World Trade Center, simpatizantes y comerciantes aprovecharon el evento para vender artículos alusivos a Morena y a la presidenta Claudia Sheinbaum. Y mientras la presidenta de la Comisión Nacional de Elecciones de Morena, Citlali Hernández, aclaró que el partido oficialista no romperá sus reglas internas sobre nepotismo para favorecer a personajes como Félix Salgado Macedonio, padre de la gobernadora de Guerrero, Evelyn Salgado.
15: Bueno, también en el diálogo con el PT y el Verde, pues o sea, hay límites que se respetan, ¿no? Aunque son tres partidos distintos, pues no nos vamos a hacer la mala jugada de que algún militante de Morena se registre por otro partido solo para tener otra regla, ¿no?
1: Y el coordinador de Morena en San Lázaro, Ricardo Monreal, informó que 14 legisladores de Morena han solicitado licencia para participar en el proceso interno rumbo a las elecciones del 2027. Destacó el caso del diputado Ulises Mejía Haro, quien busca la gubernatura de Zacatecas y será sustituido en su curul por su padre Antonio Mejía Haro. El coordinador morenista negó que este relevo constituya nepotismo.
16: Sí, hay opiniones en ese sentido, pero así está, digo, la ley así está. Él fue registrado en tiempo y forma, fue votado en la elección del 24 y va a asumir, de considerarlo así él, me refiero al papá, de considerarlo pertinente, él va a tomar posición como diputado federal en los próximos días. Es la discusión, pero repito, precisamente por eso la presidenta de la República tomó la decisión de plantearle a Morena que las reglas de nepotismo electoral se aplicaran en el 27 y no hasta el 30.
1: Mira, el día de ayer se calentaron los ánimos durante la permanente allá en el Congreso de nuestro país, y es que hubo hasta recordatorios de la mamá de algunos legisladores, el enfrentamiento entre el priista Rubén Moreira y el morenista Gabriel García. Óscar Palacio con un adelanto.
17: Gracias, Diana. Buenos días. El coordinador de los diputados del PRI, Rubén Moreira, protagonizó un duro enfrentamiento con el morenista Gabriel García, a quien incluso le mentó la madre durante los trabajos de la comisión permanente. En medio de la discusión de la agenda política, el diputado Gabriel García cuestionó a su compañera del PT, Mari Carmen Bernal, si conocía la opinión de un renombrado priista sobre otros priistas. Mari Carmen Bernal respondió solicitando la proyección de un video donde se observa al exgobernador Humberto Moreira hablando en contra de la candidatura de Carolina Villano al gobierno de Hidalgo y manifestando su apoyo al morenista Julio Menchaca. Lo ocurrido causó la molestia del diputado Rubén Moreira, quien se acercó hasta el lugar donde se ubicaban los legisladores de Morena en el salón de sesiones para reclamar de manera airada a Gabriel García. Diana, los detalles más adelante.
1: Vamos con los titulares del mundo.
18: Titulares del mundo. New York Times, Estados Unidos.
19: Vance equilibra a un jefe revolucionario y a un rival astuto.
18: Washington Post, Estados Unidos.
19: Trump refuta las afirmaciones de Irán.
18: El País, España.
19: La Unión Europea negocia a escondidas con los talibanes la deportación de afganos.
18: Le Monde, Francia.
19: La caída de Starmer prolonga la inestabilidad del Brexit.
18: The Guardian, Reino Unido.
19: Escuelas, ferrocarriles y hospitales sufren las consecuencias de la ola de calor que azota Reino Unido.
18: Corriere della Sera, Italia.
19: Meloni y Estados Unidos. Las relaciones bilaterales permanecen sin cambios.
18: Funcho de São Paulo, Brasil.
19: Los tribunales brasileños congelaron 670 millones de reales del banco de Edir Macedo y la Policía Federal considera que la medida es similar a la tomada contra Master.
18: El Clarín, Argentina.
19: Milei logra retrasar la ofensiva legislativa para promover a Adorni.
18: Al Jazeera, Medio Oriente.
19: Irán afirma que el acuerdo para poner fin a la guerra es una declaración de derrota de Estados Unidos.
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18: 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Ya estamos de regreso. 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Primeras planas. El Universal.
19: CENTE se lleva plazas, becas, crematorios y 800 millones de pesos. Son parte de los beneficios y compromisos que obtiene tras 20 días de bloqueos y un plantón en el Centro Histórico de la Ciudad de México. Para analistas, los acuerdos alcanzados confirman una práctica recurrente de los gobiernos frente a las movilizaciones magisteriales, sin transparentar cómo se ejercen los recursos y sin atender el rezago por las clases perdidas.
18: Milenio.
19: Condena Sheinbaum timos de gobernadores para imponer delfines. Hay que garantizar la equidad de género, pero no abusar para orientar quién puede ser candidato y quién no. Con alternancias a modo, dice la presidenta.
18: Reforma.
19: Paga Metro sin licitar 20 millones de pesos en juguetes. Tiene fallas servicio a usuarios, pero cumplen a sindicato. Entregan 12.000 objetos. Saldría hasta en 1.800 pesos cada regalo infantil.
18: Excelsior.
19: Quieren gobernar 30 legisladores federales. Apuran separación del cargo. El Congreso avaló una ola de licencias encabezada por morenistas y ecologistas que quieren competir en procesos internos rumbo a 2027, la mayoría en Zacatecas.
18: Animal político.
19: Morena suma otros 21 registros por una gubernatura. Van 15 por Guerrero.
18: La Jornada.
19: Ebrard. El T-MEC seguirá vigente al menos 10 años más. La postura de México el 1 de julio es extenderlo 16 años, ratifica el secretario de Economía.
18: El Financiero.
19: Tomó fuerza la economía mexicana en abril. Inegi crece por arriba de lo previsto y borra la debilidad del primer trimestre.
18: El Economista.
19: Creció actividad económica 1.2% en abril, su mejor dato en 5 años. Sector de la construcción fue el más dinámico, seguido por el de servicios. Compensaron la caída en la actividad primaria.
18: Reporte Índigo.
19: Sigue la fiesta mundialista. La fiesta del Mundial 2026 podría alcanzar su punto más alto este 24 de junio, cuando México juegue contra Chequia por su tercer triunfo consecutivo. Más allá del fervor futbolero, existen pendientes como la movilidad y el congestionamiento vial.
18: El Sol de México.
19: Pemex y Petrobras van al fondo del Golfo. Acuerdan cooperación estratégica. Formalizan en Río de Janeiro un memorando de entendimiento con vigencia de 2 años.
18: La Prensa.
19: Alcohol expulsado. Por el juego entre la selección mexicana y Chequia, se evitará la venta de bebidas alcohólicas para llevar en el centro histórico y 5 colonias. Además, desplegarán a 56 mil policías en diversos puntos de la Ciudad de México.
18: La Crónica.
19: No hay obras del Mundial. Gobernar la urbe son de la transformación de la Ciudad de México. Planeación. Desde el Jardín Flotante de Tlalpan, una de las últimas obras entregadas por la administración de la capital, la jefa de gobierno de la Ciudad de México, Clara Brugada, explica que así como este, otros proyectos se pensaron para transformar la capital del país.
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2: Con motivo del partido de la Copa Mundial de la FIFA 2026, donde jugará México contra Chequia, el gobierno de la Ciudad de México recordó que este miércoles 24 de junio se colocarán pantallas alrededor del Zócalo capitalino en Revolución y sobre Paseo de la Reforma, donde los asistentes tendrán la oportunidad de ver el partido de manera gratuita. Además, la jefa de gobierno, Clara Brugada, recordó que también estarán disponibles festivales futboleros en 16 alcaldías, y el servicio del metro tendrá un horario extendido hasta la 1 de la mañana. El Instituto Mexicano del Seguro Social informó que la modernización institucional de los servicios médicos, mediante tecnología de última generación en equipos de diagnóstico por imagen, como parte de una estrategia del sistema de salud, actualmente cuenta con la instalación de 42 tomógrafos de gama ultra alta en 40 hospitales de 19 entidades del país. El director general del IMSS, Zoe Robledo, destacó que la implementación de los tomógrafos beneficia directamente a áreas como urgencias, oncología, neurología, traumatología y medicina interna. La Secretaría de Infraestructura, Comunicaciones y Transportes informó que la construcción del puente Amado Nervo, que conectará Nayarit con Jalisco, registra un avance del 80%. La dependencia detalló que la obra cuenta con una inversión de 930 millones de pesos, beneficiando a cerca de 500 mil habitantes de ambas entidades, al permitir ahorros de hasta 25 minutos en los traslados entre el municipio de Bahía de Banderas y Puerto Vallarta. Se prevé que su construcción concluya en julio del presente año. Para MBS Noticias, Paola Hinojosa Mira.
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18: 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Ya estamos de regreso. 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Trascendió en la prensa. Reforma Templo Mayor.
3: Jugada de varias bandas, resultó el fallo de la sala superior del Trife al impedir a los partidos políticos postular exclusivamente mujeres en 8 municipios de Jalisco, donde nunca ha gobernado una mujer, entre ellos Zapopan y Tonalá. La decisión de las y los magistrados tendrá efectos en las elecciones de Jalisco del próximo año, donde Movimiento Ciudadano quería asegurar sus lugares para candidatas de entera confianza y, sobre todo, en Nuevo León, donde por delante estaba proteger la candidatura a la gubernatura para Mariana Rodríguez, esposa del mandatario estatal Samuel García. En Zapopan, el actual alcalde naranja, Juan José Frangi, ya tenía lista su candidata, Isaura Amador. Y así, en otros lados. No es raro que los alcaldes intenten heredar el poder a familiares o conocidas. Y ahí está el caso del panista mexiquense Enrique Vargas, quien ha alternado la alcaldía con su esposa, pero eso de llevarlo a una orden de autoridad reventó en el tribunal. La disposición intentaba componer algo que había sido materia de abusos por parte de los partidos, que suelen enviar a mujeres como candidatas en lugares donde no tienen posibilidad de ganar, pero que también habían provocado lo contrario, obligar a candidaturas de mujeres para garantizar la continuidad de un partido en el poder.
18: Bajo reserva del Universal.
7: Nos comentan que la presidenta Claudia Sheinbaum no tiene previsto acudir a ningún recinto de la capital para seguir el partido de la selección nacional. Hasta ahora, la agenda apunta a una celebración discreta por su cumpleaños número 64 en Palacio Nacional. Nos aseguran que, como ya ha ocurrido en otras ocasiones, se sumará a la fiesta mundialista desde una de las ventanas del recinto histórico para observar cómo marcha el FanFest instalado en el Zócalo capitalino y el ánimo de los aficionados. Donde sí habrá festejo garantizado sería en la mañanera del pueblo, pues corre la versión de que no faltará el pastel para celebrar a la mandataria. El Tri podría regalar a la presidenta una victoria en la cancha, lo que permitiría que el equipo mexicano pasara invicto a la siguiente ronda. ¡Feliz cumpleaños!
18: Confidencial, el financiero.
8: Será mañana jueves a las 4 de la tarde cuando la presidenta Claudia Sheinbaum recibirá en Palacio Nacional al rey de España, Felipe VI, quien visita nuestro país para asistir al partido España-Uruguay, el viernes en Guadalajara. Aunque no se tratará de un viaje de trabajo ni de una visita en calidad de jefe de Estado, sin lugar a dudas, servirá para afianzar una buena relación que ya se va estableciendo con el gobierno de la presidenta Sheinbaum. Ahora solo falta que la selección española salga airosa de su compromiso.
18: Trascendió de Milenio.
7: Que Félix Salgado Macedonio, senador con licencia, puso emoción a sus aspiraciones y mantiene viva la intención de faltar a la palabra que empeñó con la presidenta, es decir, pasar sobre las normas partidistas antinepotismo de Morena y apuntarse para suceder a su hija Evelyn en Guerrero, donde ya hay, por cierto, 16 registrados. La titular de elecciones de los Guindas, Citlali Hernández, mandó el cariñoso mensaje al renegado de que hay requisitos, y el diputado Ricardo Monreal alertó del ruido interno con efectos externos que puede provocar.
18: Razones de la razón.
8: Con la novedad de que también mandatarios priistas andan en problemas relacionados con su visa para entrar a Estados Unidos. Y es que resulta que ahora el gobernador priista de Durango, Esteban Villegas, declaró a pregunta de reporteros: yo diría que sí tengo visa. Ahorita están revisando porque brincó una alerta amarilla la última vez que pasé. También declaró el mandatario estatal que ya acudió al consulado para verificar el estatus del documento y que ahí lo pasaron a un cuartito donde le hicieron algunas preguntas. Me dijeron: aquí está tu visa, no te la vamos a retirar, pero sí hay que resolver el tema de algo. No sé, de algo como que a algunos los detienen cada vez que pasan por el aeropuerto porque hubo un homónimo, y te están deteniendo cada vez que pasas hasta que resuelves el tema de fondo, que es lo que yo estoy tratando de hacer con el consulado, agregó. Nos recuerdan que no es el único que trae broncas con la posesión o en otros casos con la vigencia del documento, así que atentos,
18: Pepe Grillo de Crónica.
7: En Chihuahua se está concentrando buena parte de la atención nacional por el microcosmos político que se generó en la entidad. Resulta que un proyecto electoral antinarco presentado por la bancada panista refería a la anulación de casillas cuando se demostrara la injerencia del crimen organizado. Eran casillas específicas con pruebas de tal injerencia, pero ni así pasó. PAN, PRI, MC y PBM votaron a favor de esta nueva ley, pero en el balance de fuerzas legislativas no les fue suficiente. Morena y el Partido del Trabajo no quisieron oír hablar del tema, argumentando que el problema es la injerencia extranjera. Usaron sus votos para que la ley se viera frenada.
18: Rayuela de la Jornada.
8: ¿Se busca reordenar el tránsito en la ciudad o solo de facultarlos para imponer multas? ¿De qué se trata?
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1: Muy buenos días, esta es la información vial. Norte, el avance es constante en ambos sentidos de Avenida Lago de Guadalupe, entre la autopista México-Querétaro y Avenida Nezahualcóyotl. Sur, Avenida Unión registra buena circulación en ambos sentidos, entre Calle Balancán y Fuente de los Molinos. Poniente, sin inconvenientes podrá circular en ambos sentidos de Avenida San Bernabé, entre Cerrada Trini y Periférico. 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
13: Siete de la mañana en punto de este 24 de junio del 2026, miércoles 24 de junio, día en el que la selección mexicana tiene nuevamente un partido de este mundial, se enfrenta a su similar de Chequia. Muchas gracias por acompañarnos en esta primera emisión de MBS Noticias. Yo soy Diana Alcaraz y a nombre de Luis Cárdenas lo estaré acompañando hasta las 10 de la mañana. Estamos completamente en vivo en el 102.5 de FM y le mandamos un saludo muy especial a todas las plazas del grupo MBS en la República Mexicana, que a partir de este momento se enlazan a esta transmisión a través de EXA, de La Mejor y de FM Globo. Gracias a quienes nos escuchan en cada rincón del país. También un abrazo a quienes nos ven y nos escuchan en Dish y en Megacable. Y por supuesto a toda la comunidad que ya está conectada en YouTube. Gracias por estar aquí, gracias por acompañarnos. A mí me encuentra en Twitter como Diana Alcaraz D, ahí podemos abrir la conversación. Y mientras, vámonos con toda la información de este miércoles 24 de junio.

0: La Secretaría de Gobernación anunció que la Alianza Mexicana de Organización de Transportistas, la AMOTAC, decidió cancelar este bloqueo carretero que había anunciado desde días antes en todas las carreteras de nuestro país. Esto es lo que dice la Secretaría de Gobernación. Sin embargo, más tarde, líderes de la AMOTAC señalaron que van a salir a manifestarse, pero vamos con Nora Bucio, quien tiene todos los detalles. Nora, ¿cómo estás? Buenos días.
1: Diana, te saludo con muchísimo gusto y de la misma forma a la audiencia. Y como lo comentas, la Secretaría de Gobernación anunció que la Alianza Mexicana de Organización de Transportistas, conocida como AMOTAC, se desistió de realizar los bloqueos carreteros que tenía programados para este 24 de junio tras una mesa de negociación celebrada en la dependencia federal. Al concluir el encuentro, las autoridades destacaron en un comunicado que existe una ruta de trabajo para atender las demandas planteadas por los transportistas, por lo que se acordó privilegiar el diálogo y la construcción de acuerdos. Durante la reunión, Gobernación reiteró el llamado a la responsabilidad de los integrantes de esta organización para respetar el derecho al libre tránsito de millones de personas que diariamente utilizan las carreteras del país. La dependencia señaló que ha dado respuesta puntual a las peticiones del sector y que continuará dando seguimiento a los compromisos establecidos mediante mesas de trabajo permanentes. Asimismo, recordó que durante la presente administración se han realizado más de 300 reuniones con representantes de los transportistas, lo que ha permitido avanzar en diversos temas de interés para el gremio. Finalmente, la Secretaría de Gobernación subrayó que mantendrá abiertos los canales de comunicación con las organizaciones del transporte con el objetivo de evitar afectaciones a la ciudadanía y fortalecer los acuerdos alcanzados. Diana, la información.
0: Muchísimas gracias, Nora. Ella es Nora Bucio con información de la Secretaría de Gobernación que dio a conocer el día de ayer, ya muy noche. Dicen, los transportistas se han comprometido a no hacer este bloqueo carretero en todos los estados del país, en todas las carreteras del país, que es lo que exigen mayor seguridad, que no los trámites no sean tan engorrosos y, acabar con las extorsiones que aseguran son víctima por partes tanto de delincuentes, pero también por parte de autoridades. Esto es lo que dice la Secretaría de Gobernación. Sin embargo, la organización aseguró mantiene la convocatoria a manifestarse este miércoles mientras se formalizan los acuerdos alcanzados con autoridades federales. Escuchemos a Rafael Ortiz, él es líder de la AMOTAC.
2: Mañana a las 8 de la mañana quiero que salgan, no bloqueen, salgan y manifiesten con sus camiones sus inconformidades en todo el país. Se nos prometió una minuta que no nos entregaron y se comprometió a estar Omar García Harfuch mañana a las 8 de la mañana para mandarles un mensaje a todos ustedes. Hasta que no reciban esos mensajes, esa minuta y un mensaje del servidor, levantaremos o cancelaremos el paro. Pero por lo pronto, todo sigue adelante como lo planeado. Échenle ganas y por un transporte digno y justo. Gracias.
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0: Pues ya escuchábamos ahí al líder de la AMOTAC, Rafael Ortiz. 8 de la mañana va a ser el punto clave donde vamos a saber si estalla completamente este bloqueo o si los transportistas logran tener esta minuta que aseguran el día de ayer las autoridades no les entregaron. También 8 de la mañana tienen prevista una reunión con el secretario de Seguridad, entendemos, Omar García Harfuch. De lo contrario, de no concretarse estas dos demandas, este encuentro con Omar García Harfuch, que entiendo ya lo tienen agendado para el día de hoy a las 8 de la mañana, y tener en sus manos la minuta, los transportistas van a cambiar de opinión, iniciarían este paro en carreteras de nuestro país, pero vamos a estar muy atentos para informarle puntualmente qué es lo que ocurre con los transportistas. Pero vámonos con más información, porque ya le comentábamos también de Durango. El gobernador de Durango, Esteban Villegas, negó haber perdido su visa estadounidense. Explicó que sigue vigente y bajo revisión técnica tras activarse una alerta amarilla por anomalías en su último cruce fronterizo.
4: A ver si en estos días me la traigo y se las enseño, porque si me la hubieran querido quitar, pues sí me están dando ganas de ir a Estados Unidos para que ya como que se calme todo eso. Yo fui al consulado directamente por el detalle que tuve. Sí, me agarraron mi visa, me pasaron un cuartito a hacerme algunas preguntas y me dijeron, oye, aquí está tu visa. No, así fue tal cual. Aquí está tu visa, no te la vamos a retirar, pero sí hay que resolver el tema de algo, no sé, o sea, de algo, como algunos los detienen cada vez que pasan por el aeropuerto porque hubo un homónimo y te están deteniendo cada vez que pasas hasta que resuelves el tema de fondo, que es lo que yo estoy tratando de hacer con el consulado.
0: Y la gobernadora de Baja California, Marina del Pilar, pidió no hacer telenovelas luego de darse a conocer un audio en el que aparentemente se encuentra solicitando asesoría para recuperar su visa. Asimismo, volvió a negar pactos en lo oscurito con Estados Unidos.
5: Tanto en internet, este abogado pues se dedica no a resolver problemas de visa, sino a delitos pues de los llamados de cuello blanco, y pues sus honorarios son bastante altos. Preguntarle pues qué tiene que opinar
6: no,
5: sobre
6: fíjate
5: estas
6: que
5: dos cuestiones.
6: Bueno, eso que dicen de que acuerdos en lo oscurito, como ya lo comenté ayer, ¿no? Yo lo busqué a él en algún momento porque hay personas que se están acercando a mí, como justamente estas personas del audio que se dicen ser intermediarias de. Entonces a mí, pues eso me pareció muy extraño, y yo para tener más certeza legal o jurídica, contacté a este asesor en algún momento. No hay ningún acuerdo. Yo me he reunido con mucho respeto, con mucha transparencia con las autoridades del gobierno de Estados Unidos. Mantenemos muy buena comunicación, muy buena coordinación. Pues eso es. Nada más no hagamos telenovelas ni historias de la Rosa de Guadalupe. Entonces, pues ya no tengo nada más que decir del tema.
0: Y mire usted lo que pasó el día de ayer en la comisión permanente. La senadora del Partido Verde, Juanita Guerra, aseguró que existen legisladores de otras fuerzas políticas vinculadas al crimen organizado. Sin embargo, al hacer la acusación, utilizó la palabra también, lo que llamó la atención durante su intervención en la tribuna. Escuche a la senadora Juanita Guerra.
7: También les he de decir que aquí hay senadores también de otras fracciones parlamentarias que están vinculados con delincuentes organizada y que también ya los denuncié.
0: También ya los denunció, entonces está reconociendo que pues dentro de el Morena, PT, el Partido Verde, pues hay legisladores de que estén vinculados con el crimen organizado. Bueno, pues eso era lo que se cuestionaban el día de ayer. Y quien ya también está, ya está en Estados Unidos, es Roberto Lazzari. Arribó este martes a Washington para asumir la titularidad de la Embajada de México. Así lo confirmó la Cancillería. Su gestión priorizará la protección de los connacionales, el fomento a la prosperidad en América del Norte y la consolidación de acuerdos bilaterales. Y Pemex y Petrobras firmaron una alianza para evaluar, desarrollar y ejecutar de manera conjunta proyectos en la industria de los hidrocarburos. Las empresas buscarán desarrollar oportunidades en exploración y producción, procesos industriales y el intercambio de experiencias sobre aspectos regulatorios e institucionales del sector. Y el secretario de Economía, Marcelo Ebrard,

0: aseguró que el T-MEC mantendrá su vigencia al menos durante la próxima década. Incluso en el peor escenario favorece a nuestro país, porque dice, bueno, en el peor escenario que Donald Trump no quiera el tratado, pues al menos estaría garantizado por los próximos 10 años. Escuche.
1: Si no se rellegara alguna de las partes no lo hiciera, vamos a suponer que Estados Unidos diga, no, yo no quiero que sean 16 años. ¿Qué pasa con el tratado? Sigue vigente 10 años. O sea, tu peor escenario es que siga 10 años. Si Estados Unidos, Canadá o México ya se hubiesen querido retirar, tendríamos que haber notificado hace 6 meses que ya no queremos el tratado. Eso ya no ocurrió. Entonces, lo primero que hay que aclarar es qué es lo que sucede el 1 de julio. La hipótesis de ya me voy a retirar el tratado, pues hasta hoy no existe. No ha ocurrido y estamos en conversaciones con la contraparte. Va a estar 10 años. Yo creo que ahora lo que tendríamos que aclarar es cómo va a funcionar esos 10 años. Porque se dice, bueno, que se haga una revisión anual. ¿De qué? ¿Cómo funcionaría?
0: Y este martes se llevó a cabo el segundo día de registros de aspirantes a las coordinaciones estatales de defensa de la transformación y soberanía nacional, figura que perfila a los futuros candidatos a las gubernaturas del 2027 por parte de Morena y sus aliados. En esta jornada se registraron 22 aspirantes de Chihuahua, Colima y Guerrero, mientras que afuera del World Trade Center, simpatizantes y comerciantes pues aprovecharon el evento para vender artículos alusivos a Morena y a la presidenta Claudia Sheinbaum. Miren nada más, en Chihuahua se registraron, para contender por Chihuahua, Andrea Chávez, Cruz Pérez Cuellar y Luis Carlos Arrieta. En Colima, Rosa Vallardo y Griselda Valencia. También Joel Padilla. En Guerrero hubo muchísimos registros, entre ellos Estela Damián, Avelina López, la alcaldesa de Acapulco, Beatriz Mojica, Alberto López Rosas y Rubén Cayetano. Morena, PT y El Verde aseguraron que el proceso se realiza con unidad, democracia y transparencia. Esto el día de ayer allá en el World Trade Center, donde también la presidenta de la Comisión Nacional de Elecciones de Morena, Citlali Hernández, aclaró que el partido oficialista no romperá sus reglas internas sobre nepotismo para favorecer a personajes como Félix Salgado Macedonio, padre de la gobernadora de Guerrero Evelyn Salgado, y quien por cierto el día de ayer no se le vio, a quien no se le vio ahí en el World Trade Center. Escuche a Citlali Hernández.
2: Bueno, también en el diálogo con el PT y el Verde, pues no, hay límites que se respetan, ¿no? Aunque son tres partidos distintos, pues no nos vamos a hacer la mala jugada de que algún militante de Morena se registre por otro partido solo para tener otra regla, ¿no?
0: Y el día de ayer en el periódico Excelsior se publicó una investigación, un reportaje de la periodista Leticia Robles sobre un posible caso de nepotismo en el Senado de la República, y no nada más uno, de hecho diferentes de diferentes legisladores, que lo señala por tener a familiares en la nómina del Congreso, entre ellos Gerardo Fernández Noroña, por sostener en esta nómina a Emiliano González, un trabajador que gozaría de seguridad de un segundo salario más alto del recinto. Usted recordará a esta persona, a Emiliano González, es la persona de la playera verde, que cuando fue el altercado con Alito Moreno, el líder del PRI ahí en el Senado, bueno, pues fue la persona que se cayó durante este altercado que tuvo Gerardo Fernández Noroña con Alejandro Moreno, el líder del PRI. Bueno, pues este Emiliano González es la persona que trae la cámara y que se cae durante este altercado. La comunicadora reveló que el legislador presentó abiertamente al joven como su hijo ante la mesa directiva desde septiembre del 2024, desatando una controversia laboral y ética que el Senado intentó silenciar mediante descalificaciones y negativas hacia la prensa. El día de ayer, pues Gerardo Fernández Noroña, como ya es costumbre del senador, pues negó la información, tachó a la periodista de difundir información falsa y exigió una disculpa pública. Tampoco es nuevo en Gerardo Fernández Noroña, pero bueno, vamos a platicar más adelante de este tema, porque interesante desde un inicio la investigación, el reportaje de Leti Robles, donde no nada más señala, le digo, al senador Gerardo Fernández Noroña, también está el hijo, por ejemplo, de Manuel Añorbe, o la hermana de Julieta Macías de Movimiento Ciudadano. Son varios legisladores a los que señala de tener pues algún familiar dentro de la nómina de el Congreso en nuestro país, pero pues el día de ayer el senador Gerardo Fernández Noroña pues salió en Twitter ahí a exigir una disculpa. Y un juez de distrito le negó el amparo al vicealmirante Manuel Roberto Farías Laguna contra la vinculación a proceso en su contra debido a las acusaciones que enfrenta por delitos en materia de hidrocarburos, delincuencia organizada,

0: y operaciones con recursos de procedencia ilícita. Por ello, el naval continuará privado de la libertad en el Ceferezo número 1 en el Altiplano, en el Estado de México. Y miren lo que ocurre en Puebla. La Fiscalía allá en Puebla, la fiscal Idamis Pastor, informó que se han abierto 7 carpetas de investigación por los ataques atribuidos al denominado a un tirador que está allá en Puebla, está pues disparando en una de las zonas más exclusivas allá en Puebla, y pues ya están tras el rastro de este tirador para saber, uno, quién es, dos, para detenerlo. Y es que ya hay varias denuncias, hay varias carpetas de investigación en contra de esta persona que pues nadie sabe quién es, pero pues ya se está investigando. Escuchemos a Idamis Pastor, fiscal allá en Puebla.
1: Son 7 carpetas de investigación las que tenemos, 6 por daño patrimonial, 1 por lesiones. Hasta el momento se han registrado 10 hechos. Aún nos falta que las otras personas, las 3 restantes, y sí lo voy a decir, convencerlas para que inicien su carpeta de investigación.
0: Y es que mira, allá en Puebla, le digo, están tras la pista de este tirador, porque señalan, bueno, pues no saben si está disparando desde un puente, desde un vehículo en movimiento, no se sabe, solamente lo que hay es que sí, ya hay carpetas de investigación pues para tratar de dar con él. Y mira, el día de ayer en nuestro país fueron privadas de la vida 31 personas. Información del Mundial aquí en la Ciudad de México y en nuestro país. Se juega pues el Tri, la selección mexicana, su partido frente a su similar de Chequia este miércoles en el Estadio Ciudad de México. Y bueno, pues las autoridades capitalinas han implementado la ley seca para este miércoles con motivo de este partido. El decreto publicado en la Gaceta Local establece que la ley seca iniciará desde las 3 de la tarde de este miércoles y hasta las 7 de la mañana del jueves. Se suspenderá la venta de bebidas alcohólicas en todas sus graduaciones en el perímetro del Centro Histórico de la Ciudad de México, que incluye la zona donde está instalado el FIFA Fan Fest en el Zócalo Capitalino. Pero escuchemos a César Cravioto, secretario de Gobierno.
2: Esto es de mañana a partir de las 15 horas a el jueves 25 de junio a las 7 de la mañana. Se prohíbe la venta de bebida para llevar en todo tipo de tiendas de conveniencia, abarrotes y supermercados, restaurantes y bares con licencia para consumo de bebidas alcohólicas en el establecimiento está permitido.
0: Pues ahí está, en los establecimientos está permitido, pero muchos se preguntan cómo le van a hacer para poder controlar toda la venta callejera de cervezas, de bebidas alcohólicas. Bueno, pues vamos a preguntarle a las autoridades. Y mira, también ante el encuentro entre México y República Checa, la Secretaría de Seguridad Capitalina desplegará un operativo especial con 7.500 elementos y 720 efectivos de la Fuerza de Tarea Conjunta en el Estadio Ciudad de México, en el Fan Fest del Zócalo Capitalino, en Reforma y en todos los festivales futboleros. Escuche a Pablo Vázquez, es el jefe de la policía aquí en la Ciudad de México.
3: Para el operativo en el Estadio Ciudad de México, la policía de la ciudad desplegará 7.500 elementos apoyados por 720 integrantes de la Fuerza de Tarea Conjunta. De manera general, las y los elementos de la Secretaría tendrán bajo su responsabilidad la implementación del polígono conocido como Última Milla en las inmediaciones del estadio para ordenar el flujo de personas alrededor del recinto, garantizar un arribo ordenado de las y los aficionados y, por supuesto, la correcta operación de todos los servicios de transporte.
0: Pues ya preparándose para este partido, que esperemos pues la selección gane, y los festejos en el Zócalo Capitalino, en todo el centro de la capital del país. Bueno, pues ya las autoridades se están preparando, y recuerde que el día de hoy pues se suspendieron clases en todos los niveles en escuelas aquí en la Ciudad de México. También la Suprema Corte de Justicia de la Nación pues anunció que no tendrá actividades, todo esto por el partido entre México y su similar de Chequia. Y mire, colectivos de búsqueda anunciaron que van a protestar este miércoles en el Estadio Azteca para exigir una disculpa pública de la presidenta Claudia Sheinbaum ante sus descalificaciones y la falta de resultados del estado. Fernando Vargas, familiar de Olín, se

0: que el conteo de votos en Perú continúa. En tanto, este martes el candidato presidencial de Juntos por el Perú, Roberto Sánchez, pues denunció un fraude en desarrollo y se negó a reconocer los resultados de la segunda vuelta electoral que favorecen a la derechista Keiko Fujimori.
1: Porque la transparencia que hemos solicitado del recuento de votos no lo quieren considerar. ¿Qué esconde en esas condiciones de transgresión a las normas? Nosotros no reconoceremos el gobierno de la señora Fujimori. Vamos al movimiento social, a las fuerzas democráticas, a recuperar la democracia para el Perú.
0: Y en Colombia, el presidente Gustavo Petro atribuyó a la inteligencia artificial la derrota de Iván Cepeda en la segunda vuelta presidencial y sostuvo que millones de colombianos fueron manipulados por la mentira.
2: Acabar uno de los principales, de los dos problemas que pueden acabar la vida y la existencia humana en el planeta. El otro es la inteligencia artificial, que acabamos de ser víctima de eso porque mucha gente, millones de colombianos, fueron manipulados por la mentira. ¿De dónde que Iván es un guerrillero? Si es el hijo de una víctima de un senador que fue asesinado por funcionarios públicos y que tenía todo el derecho de saber la verdad. Y entonces es lo que yo llamo un parresiasta, el coraje de la verdad.
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22 minutos, vámonos a una pausa en esta primera emisión de MBS Noticias, pero estamos escuchando el último baile de Lucra, Un Poco de Ruido y Juan Portela, y es que el día de hoy cumple 39 años el futbolista argentino Lionel Messi.

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2: Pedro Tello, ¿cómo estás? Muy buenos días. Ya se dio a conocer información de la inflación en la primera quincena de este mes.
3: Sí, sin duda, Diana. Una noticia muy interesante, pero también muy esperada, porque junio era el mes del inicio del Mundial de Fútbol.
2: Sí.
3: Y se suponía que con el advenimiento de esta justa de celebración deportiva a escala mundial, se iba a presentar un repunte en los precios, particularmente en las tres ciudades que son sede de algunos juegos del Campeonato Mundial de Fútbol.
2: Sí.
3: Sin embargo, el INEGI dio a conocer hoy, muy temprano, hace apenas unos minutos, que en el mes de junio la inflación promedio en el país no solo no aumentó, sino que incluso tuvo un retroceso del 0.11%, que vale la pena señalar, Diana Auditorio, que se trata de un resultado totalmente diferente al que caracterizó el desempeño de la inflación para una primera quincena de junio, por lo menos en los últimos 10 años. Así que estamos frente a una noticia que sorprende porque apunta en una dirección totalmente distinta a la que se anticipaba, y dos, y sobre todo, porque los causantes de este retroceso de la inflación fueron precisamente, yo diría, los villanos que hace unas cuantas semanas se habían convertido en los principales impulsores de la carestía en el país. Hablo del jitomate, que tuvo un descenso en su precio del 24% en comparación con el precio que tenía al cierre del mes de mayo. Hablo del chile poblano, del chile serrano, que también tuvieron caídas de dos dígitos de 28 y de 15% respectivamente, y de la uva, cuyo precio también retrocedió casi 15% en los primeros 15 días de este mes de junio. A pesar de que, por ejemplo, los boletos de avión, Diana, se incrementaron, como se esperaba, casi 14%, y que el precio del aguacate repuntó en un 19%, lo cierto es que el descenso en el precio de un producto de consumo generalizado en la mesa de los hogares mexicanos como el jitomate provocó precisamente este retroceso de la inflación. Y si retrocedió la medición quincenal, lo interesante es que cuando comparamos la inflación medida de mediados de junio del 2026 contra el mismo periodo del año 2025, pues tenemos que la inflación en forma anualizada se ha ubicado en un 3.55%, es decir, dentro del rango objetivo del Banco de México y cerca, muy cerca, de la meta puntual de crecimiento y de control de los precios que tiene el Banco de México de manera constitucional. Pero, y aquí subrayo lo siguiente, el hecho de que se haya presentado un retroceso en la primera mitad de este mes no significa que estemos dando un paso significativo hacia el control de la inflación, no, porque se trató de una causa que es absolutamente temporal y que difícilmente se va a mantener en el tiempo. Así que seguimos teniendo, eso sí, una inflación, diría yo, contenida, pero no tenemos todavía una inflación controlada, particularmente en alimentos de consumo generalizado, como lo pueden corroborar quienes son amas de casa y nos están escuchando en este momento, Diana.
2: No, y una muy buena noticia. Mira, simplemente, Pedro, con el precio del jitomate que haya bajado y el precio del huevo, ya es una muy, muy buena noticia para todas las amas de casa.
3: Sí, por supuesto, y agregaría yo también que algunos productos cárnicos también tuvieron un retroceso en sus precios durante la primera quincena.
2: Sí.
3: Y aun cuando no destacan por el porcentaje del retroceso, lo cierto es que van articulando, por lo menos en este mes de junio, un panorama menos adverso en materia de carestía para la economía familiar, y recordando que, bueno, estamos por terminar ciclo escolar y que al término de este ciclo viene otro gancho, digamos, al hígado, utilizando un término boxístico, a la economía familiar, por el tema de la reinscripción de
2: El
3: alumnos,
2: regreso a
3: compra de
2: clases.
3: uniformes. Exactamente. Así que una buena noticia para mediados de mes y sobre todo para un país tan ávido de buenas noticias en materia económica, Diana.
2: Ya sé, Pedro. Muchísimas gracias. ¿Cómo te encontramos en tus redes?
3: Síganme en @villagrán y que este sea un espléndido día para todos y que gane la selección,
2: Que gane
3: por
2: la
3: lo menos para
2: selección.
3: seguir invictas temporalmente. Seguro que sí.
2: ¿Con qué marcador vas, Pedro? ¿Cómo crees que quede?
3: Vaya, me gustaría que fueran 3-1.
2: 3 goles
3: Ojalá.
2: a uno. Pues a ver,
3: Así
2: vamos
3: es.
2: a ver quién le atina. Muchísimas gracias, Pedro. Buen día.
3: Buenos días a todos.
2: Y continuamos en esta primera emisión de MBS Noticias. Y mire, ya le comentábamos un poco más temprano que Petróleos Mexicanos y Petrobras firmaron un memorándum de entendimiento. Citlali Sainz con toda la información. Citlali, ¿cómo estás? Buenos días.
0: Diana, buenos días a ti, buenos días también a nuestros amigos del auditorio. Así es, Petróleos Mexicanos y Petrobras signaron un memorándum de entendimiento, esto con el propósito de establecer una cooperación estratégica y técnica para evaluar, desarrollar y ejecutar de manera conjunta proyectos en la industria de hidrocarburos. Y es que se informó que esta alianza incluye el desarrollo de oportunidades en las áreas de exploración y producción, así como procesos industriales, y también pues el intercambio de experiencias sobre aspectos regulatorios e institucionales del sector. Magda Chambriard, la presidenta de Petrobras, señaló que este es un instrumento de cooperación estratégica con potencial significativo para Petrobras, que puede posicionar a la empresa como socia de Pemex en un escenario de fortalecimiento de la exploración y producción petrolera en México. También dice que les interesa la exploración en el Golfo de México, el incremento de la producción en campos maduros y los procesos industriales de refinación petroquímica y fertilizantes. Y esta alianza, insiste, pues va a permitir que estas dos empresas estatales se beneficien para ambos países. Por su parte, el director general de Pemex, Juan Carlos Carpio, expresó que esta firma del memorándum de entendimiento abre la oportunidad de cooperación para beneficio de las empresas de los dos países y que sus pueblos pues establecen en este marco de cooperación y colaboración una estrategia técnica para evaluar, desarrollar y ejecutar de manera conjunta proyectos potenciales. También es importante señalar que la asociación contempla el intercambio de conocimientos técnicos, tecnologías y mejores prácticas, aprovechando la reconocida experiencia de Petrobras en operaciones offshore de alta complejidad. Y bueno, en la industria este memorándum también abarca oportunidades de cooperación en refinación, en petroquímica, fertilizantes, procesos de gas y recuperación de líquidos, eficiencia energética y reducción de emisiones. Diana, es mi reporte al auditorio.
2: Muchísimas gracias, Itla, que tengas buen día.
0: Igualmente para ti, buenos días.
2: Buenos días. Y mira, hace algunos días la presidenta Claudia Sheinbaum tuvo una llamada con su homólogo brasileño Luis Inácio Lula da Silva. Esto fue el pasado 11 de junio. Bueno, pues en esta llamada detalló la presidenta que el objetivo del convenio de colaboración entre Pemex y Petrobras es aprovechar la experiencia de la empresa brasileña, así lo dijo.
4: El objetivo, ellos tienen, como lo he dicho, técnicas muy desarrolladas para exploración de aguas profundas y ultraprofundas. Y el objetivo es que se firme un convenio con Pemex, primero pues de trabajo conjunto y luego ya en todo caso de una explotación mixta a lo mejor de alguno de los pozos.
2: Pues ahí está lo que sostuvo la presidenta Claudia Sheinbaum hace algunos días y en la línea telefónica tenemos a Gonzalo Monroy, usted lo ubica muy bien, experto en temas energéticos. Gonzalo, ¿cómo estás? Buenos días.
5: ¿Qué tal, Diana? Muy buenos días.
2: Pues, ¿cómo ves este acuerdo? ¿Cómo ves este memorándum de entendimiento, señalan, entre Pemex y Petrobras? ¿Cuál es tu lectura?
5: Pues mira, nos están dando, por desgracia, una versión muy descafeinada, light, gluten free, de lo que originalmente se estaba planteando en febrero de este año.
2: Sí.
5: Cuando el presidente Lula y la presidenta Sheinbaum hablaban ya de producir, de hacer alguna asociación y buscar el cómo sí. Se habló incluso también de compras, o se habló justamente de la posibilidad de compras de etanol, de caña de azúcar, por parte de México de la industria brasileña. Uh-huh. En el proceso hemos visto en estos meses cómo se fue descafeinando, porque se dieron cuenta que aterrizar estas ambiciones es más complicado de lo que parece.
2: Sí.
5: Al final, en este acuerdo de entendimiento, hay dos palabras clave, que es no vinculante. En otras uh-huh. palabras, no hay ningún compromiso firme de poder invertir en absolutamente nada. Y es una lástima, porque para Pemex hubiera sido una asociación extremadamente beneficiosa aprender de uno de los líderes globales de aguas profundas, también de la interpretación de la sísmica, para tener nuevos descubrimientos y eventualmente mayor producción. Unos descubrimientos que en los últimos 10 años, pues prácticamente han sido raquíticos, los más bajos de toda la industria petrolera global.
2: Sí.
5: Ahí es donde nos damos cuenta que, pues bueno, no, los números al final de cuentas no lograban ser atractivos ni para Petrobras ni para Pemex.
2: Pues ahí está. Y si tú, yo te dijera, Gonzalo, para ti, bueno, pues ya nos dices un poco descafeinado este acuerdo a lo que se esperaba, pero bueno, ya tenemos este acuerdo, este memorándum de entendimiento, algo que se pueda rescatar de él.
5: Hay elementos positivos, por uh-huh. ejemplo, qué bueno que Pemex ya está volviendo a voltear allá afuera al mundo, darse cuenta que no solamente la experiencia o sus mermadas capacidades domésticas le van a aguantar. Tiene que salir a aprender de un mundo que se está moviendo extremadamente rápido, especialmente después de la intervención de Estados Unidos e Israel en Irán, que demostró la necesidad imperiosa de producir domésticamente. Ahí Pemex tiene que hacer muchas cosas, tiene que aprender para que este tipo de acuerdos como los que firmó, pues no tengan el mismo destino inocuo, sin ningún resultado, como los que ya había firmado antes con Shell, con el propio Petrobras, uh-huh. Repsol, ExxonMobil e incluso con la empresa italiana Eni, que si bien fueron intercambios académicos, se mandaron equipos a otras partes del mundo, vinieron de esas empresas a México, pues no se materializó en nada concreto.
2: Claudia Sheinbaum, la presidenta Claudia Sheinbaum, decía, bueno, pues este acuerdo lo que queremos es aprovechar la experiencia de la brasileña. Pemex no tiene experiencia pues para hacer exploraciones en aguas profundas o...
5: Qué buena pregunta. Fíjate, aquí tenemos que entrar un poquito al detalle.
2: Sí.
5: ¿Cuál es el verdadero potencial de Petrobras? Petrobras es muy bueno, es el líder global, sobre todo en interpretación sísmica a través de la sal. Esto que te estoy platicando, para darle una idea a la gente,
2: sí,
5: cuando uno hace un análisis de la sísmica, cuando encuentra formaciones de sal, se vuelve todo muy difuso, se vuelve muy borroso y es imposible saber si hay hidrocarburos o no. Cuando un pozo en aguas profundas te cuesta 150, 200 millones de dólares por pozo, la posibilidad de que te equivoques es muy alta y simplemente no lo haces. Esto que te estoy platicando es una de las razones por las cuales Pemex no hace muchas cosas en aguas profundas y aunque ha tenido algunos descubrimientos, no los lleva a la producción.
2: Uh-huh.
5: Petrobras se encargó de ir perfeccionando esa técnica, logró verlo y en ese proceso desarrolló la mayor formación de los últimos 20 años, que es el presal brasileño, principalmente en la formación de Santos y del campo de Santos allá en Brasil, en aguas ultra profundas.
2: Okay.
5: Para darte una cosa concreta, pasamos que hace 10 años Petrobras tenía la producción similar a la de Pemex y hoy produce 4 millones de barriles, mientras que Petróleos Mexicanos apenas está en 1.2 millones de barriles diarios, una historia completamente diferente en el tiempo. También uno de los puntos importantes, cosa que es muy contradictoria de la presidenta Sheinbaum, es que también se quería aprender del sistema regulatorio.
2: Sí.
5: Uno de ellos, el pilar sobre el cual se armó la reforma energética de Enrique Peña Nieto, fue en el directorado petrolero noruego y también la Agencia Nacional Petrolera Brasileña. Eso eventualmente derivó en la Comisión Nacional de Hidrocarburos, que fue la administración de la presidenta Sheinbaum la que la borró del mapa. Así que ahí nos damos cuenta de que la ideología que siguió en los últimos años el gobierno mexicano, pues la alejó de lo que debería ser una Petrobras muchísimo más ágil, muchísimo más eficiente, mejor gobernanza interna y con mejores resultados.
2: Gonzalo, experto en temas energéticos, es con quien estamos platicando en esta mañana, en esta primera emisión de MBS Noticias. Pemex lo que hace es, bueno, aprovecharse, ya nos contabas tú, ya también lo decía la presidenta, de la experiencia de Petrobras. Petrobras, ¿qué gana de Pemex?
5: Ahí, eso es una interesante, porque como te mencionaba, al principio esto nació del presidente Lula, sí, y la presidenta Sheinbaum, y después lo quisieron bajar. Lo que el presidente Lula estaba pidiendo o estaba tratando de buscar con su homóloga mexicana era que Pemex, bueno, México, a través de Pemex, comprara etanol de caña de azúcar. Este etanol sabemos que es abundante en la Amazonia, justamente en toda la parte de Brasil, y trataba de competir con las importaciones de etanol norteamericanas que muy probablemente serán negociadas en el Tratado de Libre Comercio. La idea es de que Pemex comprara una cantidad mínima obligatoria de este etanol y lo pusiera en los combustibles mexicanos. El gran problema es que hacer eso a Pemex le costaría entre 6,000 y 8,000 millones de dólares, el equivalente a una refinería nueva, para poder hacer las adecuaciones en sus tanques, en sus procesos, en refinerías e incluso en la parte del transporte. Y esto, para valga la expresión, para darle en la torre, pues el 96% de la flota vehicular mexicana no es susceptible de utilizar justamente esas cantidades de etanol.
2: Sí.
5: Obviamente toda esta adaptación era para que el presidente Lula pudiera colocar mayores exportaciones, lo cual está enteramente en su derecho, pero el mercado mexicano no estaba listo para poder hacer esto, ni obviamente puede cargar con esos costos.
2: Pues ahí está el tema, Gonzalo. Muchísimas gracias por estos minutos en esta primera emisión. Gracias por pues darle lectura a este memorándum de entendimiento que firman el día de ayer y que se da a conocer el día de ayer entre Petrobras, la brasileña Petrobras, y Petróleos Mexicanos. Y finalmente, Gonzalo, tu pronóstico para el día de hoy en el partido.
5: 2-0 México.
2: 2-0 México. Pues ahí está. Gonzalo, muchísimas gracias y que tengas bonito día.
5: Igualmente, quería dar un abrazo para ti y para toda la audiencia.
2: Abrazo de regreso, Gonzalo Monroy, experto en temas energéticos.
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6: Este abogado pues se dedica no a resolver problemas de visa, sino a delitos pues de los llamados de cuello blanco.
7: Yo lo busqué a él en algún momento porque hay personas que se están acercando a mí, como justamente estas personas del audio que se dicen ser intermediarias de. Entonces a mí pues eso me pareció muy extraño y yo, para tener más certeza legal o jurídica, contacté a este asesor. Yo me he reunido con las autoridades del gobierno de Estados Unidos. Pues eso es, nada más no hagamos telenovelas ni historias de la Rosa de Guadalupe.
8: Pero también en el diálogo con el PT y el Verde, pues no, o sea, hay límites que se respetan, ¿no? Aunque son tres partidos distintos, pues no nos vamos a hacer la mala jugada de que algún militante de Morena se registre por otro partido solo para tener otra regla, ¿no?
9: Bueno, siendo una resolución del tribunal, la respeto, no favoreció a Morena, y esa es una clara muestra de que el tribunal funciona de manera autónoma.
10: Silencio, silencio. Ya tendrán oportunidad de subir a la tribuna. Diputados, por favor, continúe.

0: Vámonos con información política que se generó en nuestro país en las últimas horas, y es que mire, la gobernadora de Baja California, Marina del Pilar, pidió no hacer telenovelas luego de darse a conocer un audio en el que aparentemente se encuentra solicitando asesoría para recuperar su visa. Asimismo, volvió a negar estos acuerdos en lo oscurito con Estados Unidos.
1: Tanto en internet, este abogado pues se dedica no a resolver problemas de visa, sino a delitos pues de los llamados de cuello blanco, y pues sus honorarios son bastante altos. Preguntarle pues qué tiene que opinar sobre estas cuestiones.
2: Eso que dicen de que acuerdos en lo oscurito, como ya lo comenté ayer, ¿no? Yo lo busqué a él en algún momento porque hay personas que se están acercando a mí, como justamente estas personas del audio, que se dicen ser intermediarias de. Entonces a mí, pues eso me pareció muy extraño, y yo, para tener más certeza legal o jurídica, contacté a este asesor en algún momento. No hay ningún acuerdo. Yo me he reunido con mucho respeto, con mucha transparencia con las autoridades del gobierno de Estados Unidos. Mantenemos muy buena comunicación, muy buena coordinación. Pues eso es. Nada más no hagamos telenovelas ni historias de la Rosa de Guadalupe. Entonces, pues ya no tengo nada más que decir del tema.
0: Y el gobernador de Durango, Esteban Villegas, negó haber perdido su visa estadounidense. Explicó que sigue vigente y bajo revisión técnica tras activarse una alerta amarilla por anomalías en su último cruce fronterizo.
3: A ver si en estos días me la traigo y se las enseño, porque si me la hubieran querido quitar, pues sí me están dando ganas de ir a Estados Unidos para que ya como que se calme todo eso. Yo fui al consulado directamente por el detalle que tuve. Si me agarraron mi visa, me pasaron un cuartito a hacerme algunas preguntas y me dijeron, oye, aquí está tu visa. No, así fue tal cual. Aquí está tu visa, no te la vamos a retirar, pero sí hay que resolver el tema de algo, no sé, o sea, de algo, como algunos los detienen cada vez que pasan por el aeropuerto porque hubo un homónimo y te están deteniendo cada vez que pasas hasta que resuelves el tema de fondo, que es lo que yo estoy tratando de hacer con el consulado.
0: Pues ahí vamos a seguir con esta información de los gobernadores que son o no son investigados allá en Estados Unidos, que tienen o no tienen visa. Ya sabe que pues el hecho de tener visa o no tener visa, bueno, pues está generando muchísima polémica en nuestro país. Pero también le comentaba un poco más temprano que el día de ayer pues continuó esta pasarela de morenistas que quieren convertirse en candidatos rumbo a las elecciones del 2027. Y bueno, pues Nora Bustio nos tiene toda la información de lo que se generó el día de ayer, la jornada del día de ayer. Nora, ¿cómo estás? Buenos días.
4: Así es, Diana, te saludo con muchísimo gusto y de la misma forma la audiencia. Durante la segunda jornada de registros de aspirantes a la Coordinación Estatal en Defensa de la Transformación y Soberanía Nacional de Morena, la sombra de Félix Salgado Macedonio, el Toro, inundó el recinto. La jornada inició a las 9:00 a.m, acompañada de bailes de tecuanes y jaguares, y de lo que más se hablaba era si el senador con licencia acudiría a registrarse con la intención de obtener la candidatura que le permita suceder en el gobierno de Guerrero a su hija Evelyn Salgado. Citlali Hernández Mora, presidenta de la Comisión de Elecciones de Morena, advirtió a quienes esperan que se rompa la regla sobre el nepotismo en Guerrero y se permita la eventual candidatura de Félix Salgado, que esto no va a pasar. Escuchemos a Citlali Hernández.
5: Yo creo que de manera fraterna, en este caso en específico, que además está en el ojo nacional y que pues algunos esperan o que Félix se enoje o que nosotros rompamos nuestra regla, adelanto que no va a pasar. Nos vamos a poner de acuerdo en el diálogo, si es que al final decide registrarse, en la relevancia del respeto a nuestras reglas, y si no, bueno, pues tampoco nos adelantemos.
4: Por el World Trade Center desfilaron más de 22 guerrerenses, colimenses y chihuahuenses, entre otros, Avelina López, alcaldesa de Acapulco, quien generó polémica por los señalamientos de desvío de recursos en su gestión, Estela Damián, la exconsejera jurídica de la presidenta Claudia Sheinbaum, quien se defendió y negó ser la candidata de la mandataria. Escuchemos a Estela Damián.
6: Desde el primer momento he venido declarando que una regla que puso la presidenta para poder competir a cualquier cargo de elección popular era primero renunciar, pero que en su condición de presidenta ella no tendría candidatos, que eso además sería totalmente fuera de la norma, de la ley. Y así lo he venido declarando a lo largo del tiempo desde que llegué al estado de Guerrero.
4: Sin embargo, durante toda la jornada los rumores de registro en línea de Félix Salgado permanecieron sin confirmar. tiene hasta el viernes para hacerlo si así lo desea. El sábado la comisión y los partidos aliados validarán a los aspirantes y de ser necesario se les retirará la posibilidad de contender, dijo Citlali Hernández. Mientras las horas pasaban, el senador con licencia dejó que sus seguidores advirtieran a Morena que sería un error no permitirle contender, que dijeran que le tienen miedo y que hay toro. Él por su parte solo escribió: mi deber es cuidar de la unidad de todos y todas. Abrazos para todos, señaló finalmente Félix Salgado. Diana, la información.
0: Pues ahí está, entonces, pues ya casi se podría decir que no va, ¿no? Félix Salgado Macedonio, al menos, pues le van a tener que hacer caso a la presidenta Claudia Sheinbaum.
4: Pues no va hasta el momento, pero todavía está la moneda en el aire, en el aire, Diana, porque ni siquiera ha salido a desmentir si se va a registrar o no.
0: Sí, no, se rehúsa a decirlo, ¿no?
4: Exactamente. Y lo que dice Citlali es que, bueno, pues están intentando hablar con él, pero en la última reunión lo que él dijo es que él no se puede bajar de algo a lo que no se ha subido, haciendo referencia a que primero tendría que inscribirse para posteriormente pues declinar en esta aspiración.
0: Oye, pero por algo pidió licencia. Es ahorita ya senador con licencia, ¿no? ¿Me equivoco?
4: Pues sí, lo que también señala la comisión son dos puntos trascendentes en este tema. El primero es que todos los militantes tienen derecho a registrarse sin importar la condición, es decir, en el caso de Félix Salgado, que su hija sea la gobernadora,
0: sí.
4: Pero también advierten, por ejemplo, que bueno, pues no puede registrarse por las dirigencias de los partidos aliados, es decir, PT y Verde, no van a aceptar registrar a Félix porque estaría pues como violentando este acuerdo tácito de respetar las reglas de este proceso.
0: Pues ahí está. Nora Bucio, muchísimas gracias y buen día.
4: Muy buenos días.
0: Pues ahí está el tema de esta pasarela del día de ayer de los morenistas que quieren pues convertirse en candidatos rumbo al 2027. Y mire, el coordinador de Morena en San Lázaro, Ricardo Monreal, informó que 14 legisladores de su partido de Morena pues ya han solicitado también licencia para participar en el proceso interno rumbo a las elecciones del 2027. Destacó el caso del diputado Ulises Mejía Haro, quien buscará la gubernatura de Zacatecas y será sustituido en su curul por su padre. Bueno, pues el coordinador morenista negó que este relevo constituya nepotismo.
7: Sí, hay opiniones en ese sentido, pero así está, digo, la ley así está. Él fue registrado en tiempo y forma, fue votado en la elección del 24 y va a asumir, de considerarlo así él, me refiero al papá, de considerarlo pertinente, él va a tomar posición como diputado federal en los próximos días. Es la discusión. Pero repito, precisamente por eso la presidenta de la República tomó la decisión de plantearle a Morena que las reglas de nepotismo electoral se aplicaran en el 27 y no hasta el 30.
0: Pues ahí está lo que dice el líder de la bancada de Morena en la Cámara de Diputados, y donde hubo agarrón el día de ayer fue en la comisión permanente, donde el coordinador de los diputados del PRI, Rubén Moreira, pues protagonizó un duro enfrentamiento con el morenista Gabriel García. Óscar Palacios, ¿qué pasó? Porque hubo hasta saludos hacia las mamás, ¿no? Óscar, ¿cómo estás?
8: Diana, buenos días. Como lo comentas, el diputado Rubén Moreira protagonizó un duro enfrentamiento justo con el morenista Gabriel García, a quien incluso pues lamentó la madre durante los trabajos de la comisión permanente. En medio de la discusión de la agenda política, el diputado Gabriel García cuestionó a su compañera del PT, Mari Carmen Bernal, si conocía la opinión que tiene un renombrado priista sobre otros priistas. Mari Carmen Bernal respondió solicitando la proyección de un video donde se observa al exgobernador Humberto Moreira hablando en contra de la priista Carolina Villano, en su momento candidata al gobierno de Hidalgo. Vamos a escuchar.
9: Conozco perfectamente bien a el esposo de la candidata y a la candidata del PRI, y sé de lo que soy capaz de convertir a Hidalgo en un estado lleno de balaceras, de muertos, de ejecuciones extrajudiciales, un estado donde se robaría la tranquilidad de todos los hidalguenses. Esta gente es capaz de todo, son los reyes del fraude electoral en México.
8: Justo lo ocurrido encendió los ánimos, por supuesto causó la molestia del diputado Rubén Moreira, quien se acercó hasta el lugar donde se encontraban los legisladores de Morena en el salón de sesiones para reclamar de manera airada a Gabriel García. Entre llamados al orden de la presidenta de la mesa directiva, Lauritzel Castillo, el priista intercambió algunos señalamientos con Gabriel García, quien lo llamó porro, pero obtuvo una mentada de madre como respuesta. Vamos a escuchar. Apenas se calmaron los ánimos, vinieron los reproches de algunos morenistas que criticaron el comportamiento de Rubén Moreira, aunque el priista reviró señalando lo que desde su punto de vista es una verdadera falta de respeto. Vamos a escuchar.
10: Me llama la atención,
11: de la palabra, sí,
10: presidenta, que quienes metieron alguna vez un caballo al recinto de San Lázaro ahora sean tan delicados con las expresiones. Y no, mire, presidenta, faltar el respeto no es cómo nos referimos. Faltar el respeto es no recibir a las madres buscadoras, es echarle a los granaderos. Faltar el respeto a México es no cumplir con la palabra que empeñaron con los profesores y que está grabada. Eso es faltar el respeto y eso es traicionar a México, porque si hay traidores, son ustedes.
8: Poco después, el propio Gabriel García llamó a elevar el nivel de debate y tener serenidad, aunque no dejó de recalcar que quien hizo los señalamientos contra el tricolor, justo en el video que se proyectó, fue un reconocido priista. Vamos a escuchar.
12: Ante todo, serenidad y paciencia. Lo que se expuso aquí por parte de la moción de ilustración no lo dice ninguno de nosotros, lo dice un connotado priista. Hace esta premonición que por fortuna el pueblo de México se salvó.
8: Finalmente, el coordinador de los diputados del PRI justificó lo ocurrido en redes sociales, afirmó que el morenista se ganó la ofensa por cobarde y poco hombre, y es que dijo, le faltó al respeto a una de sus compañeras. Diana, el reporte, buenos días.
0: Muy buenos días, Óscar, estuvo muy bueno el agarrón, que tengas buen día.
8: Una constante lo ocurrido en los trabajos de la Comisión Permanente. Buen día,
0: ya
8: Diana.
0: Sé. Cuídate mucho, Óscar, 7:55, vamos a una pausa y regresamos.
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0: Pues continuamos en esta primera emisión de Noticias MBS. Yo soy Diana Alcaraz, lo estaré acompañando hasta las 10 de la mañana. Me pueden encontrar en Twitter como Diana Alcaraz D. Ahí podemos abrir la conversación. Y mire, la conferencia mañanera inició este miércoles 24 de junio con las mañanitas para la presidenta Claudia Sheinbaum. Ya más temprano le comentaba que hoy es su cumpleaños, cumple 64 años y por qué no, algunos reporteros que cubren esta conferencia todos los días, bueno, pues le cantaron las mañanitas a la presidenta Claudia Sheinbaum. Escuche parte del momento.
1: 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A ver, pastel Belmont. Gracias. Muchas gracias.

0: Pues ahí están las mañanitas para la presidenta Claudia Sheinbaum. Muchas felicidades estos 64 años. Y también lo comentábamos en la mañana, ya muy temprano, que pues comparte cumpleaños con Lionel Messi, este jugador de fútbol argentino. Y pues bueno, ya ahí las mañanitas en el Palacio, en Palacio Nacional para la presidenta Claudia Sheinbaum. 8:00 a.m. continuamos en esta primera emisión de MBS Noticias. Vamos a una pausa y regresamos.
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1: Esta es la información vial. Norte, tránsito fluido sobre calle Norte 45, desde Boulevard de los Ferrocarriles hasta Poniente 152. Sur, tránsito lento sobre Avenida Xola, desde el Eje 2 Poniente hasta Avenida Cuauhtémoc. La alternativa es calle La Morena. Oriente, el avance es constante en ambos sentidos de Avenida Pantitlán, entre Periférico calle 7 y Avenida Nezahualcóyotl. 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
7: Primeras planas. El Universal.
8: Cente se lleva plazas, becas, crematorios y 800 millones de pesos. Son parte de los beneficios y compromisos que obtiene tras 20 días de bloqueos y un plantón en el Centro Histórico de la Ciudad de México. Para analistas, los acuerdos alcanzados confirman una práctica recurrente de los gobiernos frente a las movilizaciones magisteriales, sin transparentar cómo se ejercen los recursos y sin atender el rezago por las clases perdidas.
7: Milenio.
8: Condena a Sheinbaum timos de gobernadores para imponer delfines. Hay que garantizar la equidad de género, pero no abusar para orientar quién puede ser candidato y quién no. Con alternancias a modo, dice la presidenta.
7: Reforma.
8: Paga Metro sin licitar 20 millones de pesos en juguetes. Tiene fallas servicio a usuarios, pero cumplen a sindicato. Entregan 12.000 objetos. Saldría hasta en 1.800 pesos cada regalo infantil.
7: El financiero.
8: Tomó fuerza la economía mexicana en abril. Inegi crece por arriba de lo previsto y borra la debilidad del primer trimestre.
7: El economista.
8: Creció actividad económica 1.2% en abril, su mejor dato en 5 años. Sector de la construcción fue el más dinámico, seguido por el de servicios. Compensaron la caída en la actividad primaria.

0: Continuamos en esta primera emisión de MBS Noticias. Yo soy Diana Alcaraz y lo estaré acompañando hasta las 10 de la mañana. Me puede encontrar en Twitter como Diana Alcaraz D. Y desde muy temprano le dábamos a conocer de esta movilización de transportistas que la Secretaría de Gobernación había señalado, bueno, pues que se habían desistido de hacer este bloqueo. Sin embargo, la AMOTAC había señalado que se iban a manifestar en las carreteras del país y pues ya comenzó movilización de transportistas en diferentes estados. Juan Carlos Alarcón, ¿cómo estás? Buenos días.
1: Así es, efectivamente, Diana, un placer saludarte, gracias, muy buenos días. Los transportistas ya iniciaron la protesta a nivel nacional por las persistentes condiciones de inseguridad en carreteras y autopistas del país. Aquí cabe la pena señalar y hacer una acotación que esta protesta la realizan de manera pacífica sin afectar las vialidades de carreteras y autopistas, solamente es la presencia de los operadores de las unidades en la red carretera nacional, sin bloquear, sin obstruir, sin llevar a cabo estas manifestaciones, bloqueando o afectando el paso de los vehículos. Ante esta situación, la Alianza Mexicana de Organización de Transportistas convocó a realizar esta protesta en las 32 entidades federativas, donde ya se tiene el reporte de que están activos, están vehículos, por ejemplo, como trailers, también algunos camiones de transporte foráneo, autobuses, que están formados en una sola línea sin obstruir las vialidades de las carreteras y autopistas. En lo que compete a la Ciudad de México, se cuenta con 5 accesos carreteros, Diana: las autopistas México-Querétaro, México-Toluca, México-Pachuca, México-Cuernavaca, así como la Peñón-Texcoco. Se tiene previsto que la protesta se dé en otras autopistas del país, en otros estados, sin la afectación de las vialidades. La Secretaría de Seguridad Ciudadana de la capital tiene el monitoreo permanente en los diferentes puntos de ingreso a la Ciudad de México para responder en consecuencia ante un posible bloqueo que hasta el momento no ha sucedido. Entre las principales demandas que plantea la AMOTAC está la de garantizar mayor seguridad en carreteras y autopistas para erradicar robos, asaltos, secuestros y extorsiones. Además, alto al abuso de retenes ministeriales y militares en vías federales, así como freno total a las indebidas cuotas impuestas por distintas corporaciones policiales. Asimismo, piden la eliminación de permisos en estados y municipios, así como poner fin a los cobros excesivos de grúas federales y estatales, y también los arrastres y la permanencia de las unidades en los corralones que competen a ambas autoridades. Y es el reporte que tengo.
0: Muchísimas gracias, Juan. Qué importante, como lo mencionas, manifestación más no bloqueo.
1: Así es, efectivamente, manifestación más no bloqueo, y así permanecerán durante las siguientes horas. Es un acuerdo que llegaron precisamente los transportistas con la Secretaría de Gobernación.
0: Pues ahí está. Juanca, muchísimas gracias. Buen día.
1: Gracias, muy buenos días.
0: Continuamos en esta primera emisión de MBS Noticias. Importante lo que nos dice Juan Carlos, comienza ya la movilización de transportistas, solamente se están manifestando, no están bloqueando en las carreteras de nuestro país. Es a lo que acordaron esta posición pues con las autoridades federales, y pues vamos a seguir pendientes porque pues ya más temprano también lo escuchábamos al líder de la AMOTAC señalar que tenían que recibir este documento de las autoridades y esta reunión con el secretario de Seguridad Omar García Harfuch para mantenerse así. De lo contrario, pues sí verían la posibilidad de comenzar con este bloqueo carretero. Vamos a estar muy pendientes de lo que continúe pasando en las carreteras de nuestro país. Y mira, el día de ayer el periódico Excelsior, donde publica la periodista Leticia Robles de la Rosa, pues dio a conocer información sobre algunos legisladores que tienen en la nómina del Congreso a familiares. Y no nada más hablaba del senador Gerardo Fernández Noroña, lo hizo de otros legisladores como el priista Manuel Añorbe, por ejemplo, o como la emecista Julieta Macías, quien tiene a su hermana María Catalina. Ella detallaba, Leti detalla en esta en esta publicación del día de ayer en el periódico Excelsior, cuánto es el sueldo que reciben estas personas ahí por prestar sus servicios en el Congreso de nuestro país, desde el sueldo bruto hasta el sueldo neto. Y entre los señalados está Emiliano González, quien Leti asegura, y ella pues con sus investigaciones y sus fuentes, pues señala es hijo del senador Gerardo Fernández Noroña. El día de ayer por la tarde, el mismo senador Gerardo Fernández Noroña pues señaló que esta información era falsa, que Leti Robles estaba difundiendo información falsa y pues le exigía una disculpa, cosa que pues ya sabemos cómo es el senador Gerardo Fernández Noroña, y pues él es experto en solicitar pues disculpas, ¿no? Por los señalamientos que pues le hacen periodistas, y en este caso Leti Robles de la Rosa, a quien tenemos en la línea. Leti, ¿cómo estás? Buenos días.
2: ¿Qué tal? Muy buenos días Diana, y buenos días a toda la audiencia.
0: Muchísimas gracias por tomarnos la llamada, y pues reacciona el senador Gerardo Fernández Noroña, pues como sabemos, ¿no? Como sabemos que reacciona y te pide una disculpa por publicar que Emiliano González es su hijo.
2: Bueno, mira, yo publiqué que es su hijo porque él lo presentó así cuando él era presidente de la mesa directiva del Senado de la República. Digo, yo no me voy a inventar cosas, no despierto un día y digo, ay, yo creo que, pues no. Yo es una información que fui rastreando durante varias semanas, varios meses, tanto trabajadores de la mesa directiva que ya estaban o que fueron parte del equipo de él, como algunos senadores con quienes yo hablé a lo largo de muchos meses, Diana, de muchos meses, porque evidentemente no llevan los apellidos iguales, por supuesto. Entonces, para mí fue un proceso muy largo de ir corroborando con muchas personas. Como periodista, yo tengo que sostener cada una de las palabras que yo publico. Y como periodista que fui a buscar con personas para confirmar esta información, tú puedes preguntarme por qué no lo hiciste de manera directa con el senador. Bueno, pues porque el senador no habla conmigo. El senador es una persona muy agresiva y es imposible poderse acercar a él, para mí, no sé para los demás.
0: Y con muchos, ¿no, Leti? Okay. Lo hemos visto cómo es de hostil en redes sociales, cómo se refiere a la prensa, incluso cómo se refiere, lo acabamos de ver este fin de semana en Puebla, cómo se refiere a personas que pues no hablan español y que hablan algún dialecto, alguna lengua indígena. O sea, conocemos cómo es el senador Gerardo Fernández Noroña.
2: Sí, además, mira, fíjate que él tiene, desde que yo publiqué que se había ido de viaje y lo que había pagado el Senado por su viaje a Estrasburgo, pues él constantemente tiene una idea de que tiene que estarme atacando, y en sus espacios estos de YouTube, donde habla con sus seguidores, con frecuencia se refiere a mí, expresa muchas cosas en contra de mi persona.
0: Sí.
2: Y mira, yo, ese es su mundo, esa es su vida. Yo, la verdad, yo sigo mi ruta, soy periodista,
0: claro,
2: hago mi trabajo. Él que diga lo que quiera. Entiendo que ayer también amenazó y dijo justo que iba a ir a las últimas consecuencias. Pues mira, yo no le voy a ofrecer una disculpa por asunto muy, muy especial. Mira.
0: Incluso, Leti, si me permites, tenemos este audio de la transmisión del día de ayer que hizo Gerardo Fernández Noroña y donde se refiere a tu persona. Si gustas, lo escuchamos juntas.
2: Claro.
3: Ahora resulta, si la señora Robles mañana dice, Noroña dice que no es su hijo, no se la voy a dejar pasar, señora Robles. Leticia Chapoy Robles, la periodista de Excelsior, que periodista no tiene nada, nunca habla con verdad, es una mujer nada seria, de mala fe, es un cáncer aquí en la Cámara de Senadores. Siempre he sido muy cuidadoso, pero ya estuvo bueno. ¿De dónde saca que es mi hijo? Ahora aquí tengo que hacer una prueba de ADN para demostrar que no es mi hijo. Ahora resulta. Pero más se atreve a decir, porque yo todavía la cuestiono públicamente, señora, usted nunca habla con verdad, pero hoy menos que nunca. Su mentira es inconmensurable. No hubo senadores y usted le dijo a su equipo desde 2024, Emiliano entró en 2025. A ver, ¿qué pasa si llego al extremo de mandarme a hacer una prueba de ADN junto con Emiliano? Acreditamos lo obvio. ¿Cuántos años tengo de conocerte? ¿Tres? ¿Cuatro? No sé. Yo conocí en su restaurante en Tepoztlán. Y además, pues nos conocimos y paren de contar. Es cabronamente capaz. No le perdonan que fue clave para que no lograra Alejandro Moreno la agresión a mi persona cuando era yo presidente de la mesa directiva de la Cámara de Senadores. Desde entonces lo traen en jabón. Cuando Noroña llegó como presidente, presentó a Emiliano como su hijo. Emiliano llegó en 2025. Se lo presentó a su equipo y a diversos trabajadores administrativos del Senado. Miente la señora. De igual manera, senadores de Morena me confirmaron que el propio senador, pues que ponga los nombres. Miente. Entonces, ahora resulta, usted le mintió a su equipo y a sus compañeros senadores. No, bueno. Pero ¿cómo es mi obligación ética si no la conoce, señora? Yo publicaré mañana que usted niega. No, no, yo no niego. No es mi hijo. Atrévase a poner los nombres de las personas que dice de mi equipo administrativo que yo lo presenté como mi hijo. Llegando al Senado más, cuando Emiliano llegó casi un año después, llegó casi al final de mi presidencia en la mesa directiva. Si la señora Robles mañana dice, Noroña dice que no es su hijo, no se la voy a dejar pasar, señora Robles. Si me obliga a demostrar que no tenemos ningún parentesco, es una prueba de ADN, lo demuestra. Entonces, sí, el asunto va a escalar. Y cometió usted un error grandecito esta vez, porque puede decir muchas intrigas y es difícil demostrarle que usted está mintiendo en determinada circunstancia, pero en esta está usted en la olla. Que a mí, mira, a estas alturas me da lo mismo que digan que soy autoritario porque los obligo a disculparse. Me da lo mismo, porque yo no estoy dispuesto a tolerar esas cosas.
0: Ahí estamos, Leti. ¿Cómo ves este mensaje?
2: Bueno, pues está en su derecho. O sea, yo no puedo decir, ay, es que ni me voy a victimizar.
0: Claro. Diana. Sí, sé que pues los periodistas no revelan sus fuentes, ¿no? Evidentemente, y lo sabemos. Él te pide que digas, bueno, ¿quién le dijo, ¿no?
2: No lo haré. Pues ahí. No lo haré jamás en la vida. Si eso me va a llevar a un proceso judicial, ahí estaré. No hay problema. O sea, y es más, yo voy incluso hasta más allá. Uh-huh. Mira, yo trabajo para Excelsior.
0: Sí.
2: Pero yo no estoy endosando la responsabilidad a mi periódico. Claro. Es mi responsabilidad. Es mi nombre.
0: Sí.
2: Si tengo que enfrentar un proceso, lo haré. Lo haré. No, ni me voy a martirizar, ni voy a salir a decir, ay, me están persiguiendo, porque no. Uno tiene que aprender a asumir las consecuencias de las decisiones que toma. Y un periodista, cuando va a publicar algo que ya reportó, que ya buscó, mira, uno debe de tener el valor para asumir las consecuencias de las decisiones que toma.
0: Sí, claro.
2: Y publicar algo es una decisión que se toma. Entonces, yo sostengo, porque tengo confianza en las personas que me lo dijeron. Si las personas que me lo dijeron y que me lo confirmaron, ahora resulta que me digan, es que la verdad no era cierto. Bueno, pero es mi responsabilidad, ¿me explico?
0: Claro, claro.
2: Yo nunca, jamás voy a revelar, jamás, ni así me estén amenazando con lo que me amenacen, jamás voy a revelar
0: quién
2: me da la información.
0: Y es que el día de ayer que revisaba tu publicación, incluso en el último párrafo mencionas a dos legisladoras más donde pues dices, en las nóminas también está María de Lourdes Ramírez, que son los mismos apellidos de la senadora morenista Julieta Ramírez Padilla, pero no se pudo comprobar que fueran hermanas. O sea, estamos hablando de que pues si no tenemos toda la información pues corroborada, pues se publica, ¿no? También se dice.
2: Sí, o sea, encontré esas coincidencias de nombres, pero nadie me pudo decir si son hermanas o no son hermanas. Entonces, yo solamente encontré estas dos coincidencias, una de Morena y una del PAN.
0: Sí.
2: Pero no tengo elementos para decir que son familiares.
0: Claro.
2: Nadie me lo pudo decir, ni pude hablar con las senadoras porque ahorita estamos en receso. Y una de las senadoras se fue de licencia. No hay forma. Entonces, pues yo tengo la obligación de poner ahí eso. ¿Por qué si lo puse de Noroña? Bueno, porque hubo mucha gente que me dijo, es así, y no de ahora, ¿eh?
0: Sí.
2: Desde hace muchos meses.
0: Sí. Ahora, Noroña dice que Emiliano entró en 2025. 25. y pues bueno, las fechas dicen no, tampoco coinciden, no toda la información que da Leti es falsa, pero pues digo, conocemos a Gerardo Fernández Noroña y a mí me causa un poco de tristeza que esta información que tú das a conocer, porque repito, no nada más hablas de Emiliano González y de Gerardo Fernández Noroña, hablas de muchísimos más legisladores y pues el foco se centra en este senador que pues a todo explota.

0: que emitida para el Senado, que el propio Senado lo tiene pública.
1: Sí.
0: Y decía, no es verdad, y no es verdad. Entonces, dice, presente las pruebas. Uta, yo podría presentar mil cosas y de todas maneras se va a decir que es falso.
1: Sí.
0: Pero en este caso, te repito, tengo muchas semanas, muchos meses tras de esa información.
1: Y
0: Muchas personas me dijeron, es su hijo, lo dijo en la mesa directiva, fue una orden para tratarlo como de manera preferencial al señor Emiliano. Ahora, te repito, pero más allá de eso, yo asumo
1: la
0: las
1: responsabilidad.
0: consecuencias de las decisiones que tomo. Es
1: Pues
0: mi responsabilidad, única y exclusivamente mi responsabilidad. Y así, y así actúo.
1: ahí está. Leti, muchísimas gracias por
0: Gracias a
1: tomarnos
0: ti.
1: esta llamada y pues te seguimos en Twitter. Eres quien nos da mucha luz ahí lo que pasa en el Senado de la República. Gracias, Leti.
0: Te agradezco mucho. Muy buenos días.
1: Muy buenos días, un abrazo. Continuamos en esta primera emisión de MBS Noticias.
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1: Lo estaré acompañando hasta las 10 de la mañana. Me puede encontrar en Twitter, ahora ex, como Diana Alcaraz D. Ahí podemos abrir la conversación. Me puede decir, por ejemplo, cuál es su pronóstico para el partido de hoy entre la selección mexicana y su similar de Chequia. Y pues abrir la conversación y poder estar en contacto. Mira, el día de ayer, regresando con la información, el día de ayer llegó a la conferencia mañanera el caso de Jonathan Guadalupe Romero Gil. Él es un joven que desapareció en Acapulco en diciembre del 2018 tras ser detenido junto con un amigo con policías municipales y sin que

0: desde entonces se volviera a saber de él. Su mamá, la señora Socorro Gil, pues se dedicó a buscarlo, se unió a colectivos de búsqueda para poder localizar a Jonathan. Y pues ya tenía, al momento de revisar pues documentos, fotografías en el CEMEFO de allá de Guerrero, pues vio una fotografía de un cráneo que ella aseguraba era de su hijo. Sabía que su hijo había sido privado de la vida. Sin embargo, pues las autoridades no daban seguimiento al caso, y apenas en este año, en el 2026, y no tiene mucho, pues sí confirmaron que efectivamente los restos de su hijo Jonathan estaban en el CEMEFO de allá de Guerrero. Este caso llegó a la conferencia mañanera y pues la presidenta Claudia Sheinbaum reconoció que existe en nuestro país una crisis forense, una crisis en nuestro país, y no nada más en Guerrero, no nada más en Acapulco, sino en todo el país. Escuche.
1: Entiendo la situación de esta mujer. Tiene que, evidentemente, hacerse una investigación de su caso en particular. Y además, en el tema de búsqueda, pues estamos trabajando también pues con esta situación de que no ha habido una modernización, actualización digital de todos los sistemas de personas que fallecen sin identificación.
0: El tema pues llevó también a la presidenta Claudia Sheinbaum a pedir a la Secretaría de Gobernación y a la Fiscalía General de la República, la FGR, presentar avances sobre la identificación humana a nivel nacional. Escuche.
1: Vamos a pedirle a Rosa Isela, tiene pendiente, yo le pedí que al menos cada mes dé una conferencia de prensa relacionada con estos temas. Vamos a pedirle a Rosa Isela que pueda dar una conferencia de prensa, y en todo caso invitar a alguien de la Fiscalía General de la República también, para que se comente cómo se está trabajando estos casos y los recursos adicionales que se necesiten para poderles dar identidad. Muchas gracias. Que además pues es algo indispensable, pues cualquier persona tiene derecho a la identidad.
0: Y en la línea telefónica tengo a la señora Socorro Gil Guzmán, madre buscadora y activista fundadora del colectivo Memoria, Verdad y Justicia en Acapulco, Guerrero. Señora Socorro, ¿cómo está? Buenos días.
2: Hola, buenos días. Bien, bien. Pues.
0: Muchísimas gracias por tomarnos la llamada. Y pues su caso llegó nuevamente el día de ayer, entiendo ya había ocurrido, pero el día de ayer a la conferencia mañanera, y pues logramos estas declaraciones de la presidenta Claudia Sheinbaum, que para mí reconocer el que la presidenta reconozca ahora sí que la crisis forense que existe en nuestro país, creo yo, podría ser una buena noticia. ¿Usted cómo lo lee, señora Socorro?
2: Pues yo alcancé a escuchar que dijo que iba a ver si era cierto. O sea, siento que tiene duda todavía, aunque se lo digan en su cara. No ha querido escucharnos a las madres buscadoras para que ella escuche de viva voz lo que nosotras tenemos como peticiones, como todas las negligencias que hemos pasado en las fiscalías, no tanto de la Fiscalía General de la República, sino las fiscalías de los estados.
0: Sí.
2: La fiscalía del estado es la que comete tantas negligencias, tantas pues revictimizaciones hacia las familias, y que ella todavía lo dude. Mi caso ha sido un caso a voz abierta, porque yo no me he quedado callada, yo he seguido levantando la voz, he seguido buscando a mi hijo, he seguido exigiendo justicia, que fueron desaparecidas las pruebas en la carpeta, que fuimos revictimizadas, que fuimos desplazadas del estado de Guerrero por todo lo que aconteció, porque no nos quisimos quedar calladas como familia de Jonathan.
0: Señora Socorro, ¿qué pasó con Jonathan? Entendemos, desapareció el 5 de diciembre del 2018 y a partir de ahí comenzó un viacrucis para usted.
2: Sí, Jonathan y Carlos Ignacio fueron detenidos y desaparecidos por policías municipales. Carlos amaneció al día siguiente sin vida y pues de mi hijo no habíamos sabido nada, lo habíamos buscado incansablemente. Buscamos muchísimas veces las familias solas, no con autoridades, no dejamos de buscar, y en una búsqueda de CEMEFO pues me encontré con una fotografía de un cráneo que pues tiene las características de mi hijo, y pedí que se hicieran las confrontas. No sé dónde tenían esos restos, porque yo no los había encontrado, porque pues a CEMEFO no va uno una vez al año, o no va uno nunca. Desde que mi hijo está desaparecido nunca hemos dejado de ir, y de buenas a primeras aparece ese resto, y pues yo le mandé, les pedí pues a que hicieran las, resultando que sí son positivas. Ajá. En el estado de Guerrero. Ahorita se volvieron a pedir en la Fiscalía General de la República, porque realmente nosotras no confiamos en la Fiscalía.
0: Estos,
2: de Guerrero.
0: Estos restos que usted identificó que eran de Jonathan, él desaparece en el 2018. ¿Usted hasta cuándo tiene la certeza o cuándo las autoridades le confirman que pues que sí, que los restos que tenían a su resguardo pues eran de Jonathan?
2: Pues nosotras encontramos los restos a finales del mes del año 2025.
0: Ajá. Estamos teniendo problemas en la comunicación con la señora Socorro Gil. Ella es madre buscadora, mamá de Jonathan Guadalupe, activista y fundadora del colectivo Memoria, Verdad y Justicia allá en Acapulco, Guerrero. Estamos platicando acerca del caso de Jonathan Guadalupe, de estas declaraciones del día de ayer de la presidenta Claudia Sheinbaum, donde, bueno, pues está señalando, le está pidiendo a la Fiscalía General de la República y a la Secretaría de Gobernación, pues dar avances sobre la identificación humana a nivel nacional, pues reconoce hasta cierta forma esta crisis forense que existe en nuestro país y que a todas luces estamos viviendo en las diferentes fiscalías. Estábamos platicando, señora Socorro, en los estados principalmente, no tanto nos decía en la FGR, sino las inconsistencias se encuentran en las fiscalías de los estados, y platicábamos de si usted ya ha sido, pues si fue notificada por las autoridades allá en Guerrero de que precisamente estos restos que usted pues decía que eran de Jonathan, pues efectivamente la confronta pues de ADN pues estaba confirmando esta información. No, parece que no tengo aquí a la señora Socorro, y pues sí, estábamos platicando con ella, tuvimos problemas en la comunicación, y es que mire, este caso de Jonathan nos llevó el día de ayer que estábamos pues viendo esta información, cómo se había desarrollado, qué era lo que había señalado la señora Socorro, esta crisis forense donde las madres buscadoras pues buscan a sus seres queridos, pican la tierra con palas, con sus propias manos, para poder identificar a sus hijos, para poder encontrar a sus hijos y para poder identificarlos, y pues se encuentran con las trabas, ¿no?, de las autoridades, principalmente en los estados. Señora Socorro, retomo la comunicación con usted.
3: Sí, está bien. Pues les contaba que durante 4 años, desde el 2022, desde septiembre del 2022, se encuentran los restos y no les hacen confronta, no los ponen en el libro del CEMEFO. Lo encontré a finales del mes del año del 2025. Me encuentro con los restos que yo estaba segura desde que los vi que eran de mi hijo, por una seña particular que él tenía en su cabeza, porque mi hijo pues no tenía tatuajes, no tenía nada, y entonces fue la única forma de reconocerlo y de pedir que hicieran las confrontas, y realmente pues sí, salieron positivas. Hace menos de 8 días me dieron la notificación oficial, que antes me la hizo el fiscal por teléfono, que realmente también fue una llamada que no debieron haberlo hecho así, que por teléfono nos dijeran que fueron los restos positivos. Aunque nosotras ya lo esperábamos, de verdad fue bien duro, fue bien difícil, y todos esos pues rompen los protocolos que ellos tienen para una notificación digna.
0: 8 años después, señora Socorro, de 8 años, sí, después de que desapareció Jonathan.
3: 8 años después encuentro yo los restos de mi hijo.
0: ¿Y estos restos de su hijo se encontraban en el CEMEFO desde el 2022?
3: Desde el 2022, y no les hicieron confronta, no había confrontas, no había, por eso ellos no las suben a la plataforma, porque no hacen los estudios conforme se encuentran los restos. Si ellos en CEMEFO, en Fiscalía, se encargaran de hacerle las confrontas a todos los restos que encuentran y subirlos a la plataforma para hacer la comparación con las familias que estamos buscando, pues no pasaríamos por todas estas negligencias. Fueron años de dolor, años de incertidumbre, sí, de no saber a dónde estaba mi hijo, y ellos lo tenían ahí en CEMEFO.
0: Finalmente ya cuenta con los restos de Jonathan, ya pueden darle despedirse de él como debe ser, tristemente, después de 8 años que pues estuvo con las autoridades desde el 2022, estuvo en el CEMEFO, y pues apenas nos dice hace 8 días le confirman que esta confronta pues da positivo.
3: Sí, pero los restos no están completos, y nosotras estamos exigiendo más búsquedas, y tanto en campo como en CEMEFO, para seguir encontrando los restos y darle a mi hijo una cristiana sepultura, pero que la restitución sea digna de mi hijo, que nada más se me entregue el puro cráneo, que de mi casa, sí, no salió mi hijo su cabeza caminando, salió su cuerpo completo, y la fiscalía lo desapareció después de que los policías se lo llevaron, porque en la fiscalía me desaparecieron todas las pruebas que había en la carpeta, y es una forma de volver a desaparecer a una persona, y en el CEMEFO me lo vuelven a desaparecer por segunda, por tercera ocasión. Sí. Entonces, todas estas son negligencias de las mismas autoridades.
0: de las mismas autoridades y de todos los niveles de gobierno, entiendo yo, desde las estatales y federales, entiendo que también usted está pues exigiendo junto con más colectivos ser recibidos por la presidenta Claudia Sheinbaum y pues protestaba, ¿no? Porque el pasado lunes pues sí estuvo ahí en la conferencia mañanera el Pato Merlín en el marco del Mundial. Muchos decían, bueno, pues es un respiro para todos los temas que hay en el país. Otros más colectivos, por ejemplo, pues protestaban, ¿no? Decían, bueno, pues recibe a un pato, pero no recibe a las madres buscadoras. ¿Qué comentario le merece esto?
3: Pues es una pena. Para mí es una pena que la presidenta esté jugando a ser una niña de preescolar con una mascota. Uh-huh. Para mí, yo así lo veo.
0: Sí.
3: Que es como una niña jugando con su mascota cuando tiene muchísimas peticiones que la gente, que la sociedad, el país entero, se le está revelando por tanta impunidad que hay en el país, tanta negligencia, y entonces ella está jugando con la mascota. Pues si se me hace algo de mal gusto, da coraje de verdad ver todo esto, que a nosotros no nos ha querido escuchar. ¿Cuántas veces no nos hemos ido a manifestar afuera de la mañanera para que nos reciba las madres buscadoras y no ha querido hablar con nosotras? No nos ha querido escuchar realmente.
0: La presidenta Claudia Sheinbaum dice, no es que no me reúna con ellas en los estados cuando hago mis giras, sí me reúno con, me he reunido con madres buscadoras, he platicado con ellas. ¿Usted ha tenido algún acercamiento en alguna de las giras de la presidenta en Guerrero?
3: Ninguna. Y la vez pasada, cuando fue en diciembre del año pasado, ella fue a Acapulco y nosotras estuvimos ahí donde ella pasó cerquita de nosotras. Estábamos con las lonas ahí manifestándonos. ¿Y por qué no se detuvo ni siquiera a saludarnos? Cuando hay lugares donde se para a saludar a las gentes. Sí. Y a nosotras, como nos vio con lonas, con pancartas de personas desaparecidas, ni siquiera se detuvo a saludarnos. Jamás nos ha dado una ayuda, jamás nos ha dado su palabra, se ha acercado siquiera a saludarnos. Eso es una mentira que diga que se reúne con las familias y que no lo hace público. ¿Usted cree que si se reuniera con las madres no lo haría público? Claro que lo haría público, sí. Porque a eso a ellas les beneficia.
0: Pues ahí está el tema, señora Socorro Gil. Muchísimas gracias por estos minutos en esta primera emisión de MBS Noticias. Le mandamos un abrazo y pues vamos a seguirle dando pues atención a estos temas, al tema de las madres buscadoras, que entiendo el día de hoy se van a manifestar nuevamente en el Estadio Ciudad de México en el marco de este partido entre México y República Checa.
4: Solo vamos a meter esclavado.
3: Pues muchísimas gracias. Les agradezco yo a ustedes.
0: Gracias a ustedes. Que tenga buen día. Pues ahí está el tema de la crisis forense en nuestro país, la crisis de los desaparecidos, las madres buscadoras que continúan buscando a sus hijos, continúan pidiéndole a la presidenta Claudia Sheinbaum que las atienda y continúan pidiéndole a las autoridades de todos los niveles de gobierno pues que hagan su trabajo. Solamente es lo único que piden, que hagan su trabajo. Y este caso, el caso de Jonathan, nos hace recordar un audio que se dio a conocer el 11 de junio del 2024 cuando la señora Virginia de la Cruz, madre buscadora también, ex policía allá en el estado de Zacatecas, pues irrumpió allá en el Congreso del Estado y denunció que buscó durante meses a su hijo desaparecido sin que las autoridades le avisaran que estaba muerto y que estaba en el servicio médico forense. Un audio que en su momento fue completamente viral, dio la vuelta a nuestro país, incluso llegó a algunos medios internacionales, y que narra la angustia, el enojo, la rabia que tienen las madres buscadoras cuando se enfrentan a este tipo de situaciones. Escuche a la señora Virginia de la Cruz.
5: Yo fui a buscar a mi criatura. Duró 8 meses ahí en la Femejo. Iba yo y preguntaba por mi niño. Y nunca me daban razón de mi hijo.
0: Pues ahí está este audio de la señora Virginia de la Cruz, que se hizo completamente viral allá en Zacatecas. Son las 8:39 a.m. Continuamos en esta primera emisión de MBS Noticias.
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0: edición de MBS Noticias. El día de ayer, colectivos, periodistas, taxistas y madres buscadoras irrumpieron en el Congreso de San Luis Potosí. ¿Qué es lo que están pidiendo? Bueno, pues exigen que se eche para abajo la llamada Ley Serrano. Hace un par de semanas, pues le dimos muchísima cobertura a este tema que se da allá en San Luis Potosí. Y bueno, pues entrevistamos a periodistas que habían sido denunciados allá en San Luis Potosí en el marco de esta Ley Serrano que fue aprobada allá en el estado en el 2025 fue aprobada esta ley. Y bueno, pues lo que están pidiendo estos colectivos es que se eche para abajo. Sin embargo, pues no han recibido buena respuesta. Pero toda la información con Marco Luis Polo, nuestro corresponsal allá en San Luis Potosí. ¿Cómo estás, Marco?
1: Muy buenos días, Diana, auditorio. Pues efectivamente, y es que déjame informar que colectivos, periodistas, taxistas y madres buscadoras dieron ayer prácticamente portazo en la sede del Congreso del Estado con el propósito de exigir que las y los diputados abroguen la ley que sanciona y criminaliza el uso indebido de la inteligencia artificial, denominada en San Luis Potosí la Ley Serrano. La sesión estaba programada para el martes, precisamente de ayer, a las 10 horas. Sin embargo, ante el anuncio anticipado de las movilizaciones por la dignidad, se determinó a través del personal del Poder Legislativo impedir el acceso a la sede del Congreso del Estado de los manifestantes. Esto a fin de prevenir una situación extraordinaria. Sin embargo, el cierre de los accesos generó inconformidades que derivaron precisamente en la destrucción de dos de las puertas para ingresar al pleno del Congreso Estatal, donde fueron escuchados por algunos legisladores, pues la sesión se suspendió de manera temporal. Luego de que el contingente realizó diversas demandas para que sean tomados en cuenta por las y los integrantes del Congreso del Estado, los inconformes se retiraron, no sin antes amenazar con seguir insistiendo en que se abrogue la ley para regular el uso de la inteligencia artificial, que advierten fue diseñada para encarcelar a periodistas y coartar la libertad de expresión. Además, manifestaron que de no ser atendidos sus demandas, endurecerán sus movilizaciones en contra del Poder Legislativo. Diana, hasta aquí mi reporte.
0: Muchísimas gracias, Marco.
1: Muy buenos días.
0: Muy buenos días. Y mire, este portazo ocurrió el día de ayer allá en el Congreso de San Luis Potosí, bien nos decía Marco Luis Polo. Escuche parte de lo que ocurrió ahí en el Congreso, donde precisamente pues la sesión tuvo que ser suspendida.
2: No los vamos a dejar salir hasta que la comisión y los diputados nos escuchen. Este es un lugar público, nos pertenece a los potosinos, no a ellos.
0: Pues ahí está lo que pasó el día de ayer en el Congreso de San Luis Potosí. Y mire, el impulsor de esta iniciativa de la llamada Ley Serrano, pues es precisamente el legislador Héctor Serrano, un legislador de izquierda completamente que está del Partido Verde. Del Partido Verde es este diputado Héctor Serrano, que cuando platicamos aquí con él, pues él aseguraba que en San Luis Potosí había libertad de expresión. El día de ayer, pues volvió a defender esta ley, la llamada Ley Serrano, y pues reiteró que su iniciativa pues no va en contra de los periodistas, no va en contra de los ciudadanos, así lo dijo.
3: Su derecho de manifestar, yo estoy a favor de la libre expresión, todo el mundo tiene derecho a manifestar, no comparto que hayan mensajes de odio, es lo único que creo, requerimos de un Estado donde la armonización se dé, y también comprendo que hay una motivación política, ahí están muy claras las manos que mecen la cuna. La inteligencia artificial es una herramienta extraordinaria, pero lo que ha quedado muy claro es que nuestro principal objetivo es buscar que se proteja la dignidad humana, que no haya forma de que a través de este mecanismo se denigre a las personas.
0: Pues ahí está lo que decía el diputado Héctor Serrano allá en San Luis Potosí, el diputado del Partido Verde. Y para platicar de este tema tenemos a Natalia Castillo, ella es abogada y defensora de derechos humanos, precisamente allá en San Luis Potosí. Natalia, ¿cómo estás? Buenos días.
4: Hola, ¿cómo estás? Buenos días. Un saludo a todo tu auditorio.
0: Muchas gracias por tomarnos la llamada. Pues, ¿cómo los recibieron el día de ayer allá en el Congreso de San Luis Potosí?
4: Pues mira, a puerta cerrada los diputados.
0: Lo vimos.
4: Con un miedo tremendo, somos unos convencidos. Yo hice un llamado a una manifestación pacífica.
0: Sí.
4: Para diversos colectivos que nos ayudaran por la Ley Serrano, porque están deteniendo comunicólogos, denunciando periodistas. Inclusive ayer mismo a una periodista muy joven el diputado directamente la amenaza con denunciarla. Él se la va pasado amenazando en base a su misma ley.
0: Sí.
4: En virtud de que se metió por artículo 19 y varios colectivos una derogación de la ley, estos diputados que están totalmente comprados por la gallardía y que pretenden esta ley en campaña utilizarla para callar bocas, pues la dejaron en un rincón. Se les advirtió, yo hice un llamado como líder social, como defensora de derechos humanos a diversos colectivos sin ninguna intención más que solicitar la derogación de la ley, un diálogo.
0: Y es que estamos hablando de la ley Serrano que pues castiga incluso con cárcel.
4: Criminaliza la libertad de expresión.
0: La libertad de expresión, pero a ver, lo que dice el diputado Serrano es que lo que ellos quieren es que la gente no sea mal informada, que no se utilice, por ejemplo, la inteligencia artificial para poder burlarse de las personas, incluso de pues de los mismos legisladores. ¿Dónde está exactamente el problema jurídico de la ley, de la llamada ley Serrano? Porque
4: La ley Serrano criminaliza... Sí. Tú ya no puedes criticarlos, tú ya no puedes tener una investigación, tú ya no puedes, porque para ellos todo es inteligencia artificial, pero es un tipo penal abierto.
0: Sí.
4: No dicen cuál es la ofensa o cómo se va a tratar y descubrir que es inteligencia artificial, porque dentro de las carpetas de investigación donde ellos denuncian por delitos digitales, no hay ni siquiera un dato de prueba, de una prueba científica que pudiese dar que esa investigación periodística, donde por ejemplo al diputado Serrano se le han encontrado miles y miles, millones de pesos cobrados para su medio Contrarréplica por parte del mismo Congreso. O sea, él, siendo presidente de la JUCOPO, se autopagó a su medio de comunicación. Y como se le descubrió y está pues exhibido todo el dinero que recibió, denuncia por extorsión y por delitos digitales utilizando su misma ley.
0: Entiendo, o sea, hay lagunas dentro de esta ley, ¿no? Hay lagunas.
4: Totalmente.
0: ¿Qué es lo que ustedes están pidiendo? Exacto, y que están pidiendo que o que se aclaren o que se derogue completamente la ley Serrano.
4: Completamente, o sea, no pueden. Estos artículos hacen mucho daño porque además habla de que todos los periodistas, comunicólogos o personal ciudadano que critique o haga una mofa del político o de la situación social tiene forzosamente, causa un daño social. Entonces, ¿quién es la ofendido?
0: Sí.
4: ¿El Estado o el o ellos como diputados? O sea, no hay ni siquiera una identidad de la víctima o del ofendido, porque es un tipo penal abierto. Y quien en un momento dado debe de poner la denuncia es la Fiscalía del Estado como representante del Estado. Y aquí lo están utilizando el gobierno gallardista para irse contra periodistas y particulares. O sea, la senadora Ruth,
0: la esposa del gobernador
4: del Estado, exactamente, el gobernador del Estado, este diputado y la Policía Nacional, o sea, la Guardia Nacional. No hay una representación de un daño social, como lo dice la misma ley. Lo están utilizando para su beneficio personal porque están saqueando al Estado y hay periodistas de investigación o comunicólogos que están sacando a la luz pública todo el dinero que se está robando este gobierno.
0: Y son contra los periodistas que se están pues yendo encima, ¿no? O sea, los están señalando, los están tratando de pues de culpar de pues expensas de esta ley Serrano que se aprobó allá en el Estado.
4: Claro, Natalia, y ayer...
0: Sí, dime.
4: Perdona, sí, dime. Ayer no fue un acto bélico. Nos acusaron y nos mandaron a la Guardia Civil porque decían que estábamos drogados y y alcoholizados. Ellos mismos mandaron grupos de choque. Hay audios, yo lo demostré. Aquí no hay un tinte político. Se me unieron diversos colectivos porque yo soy una mujer que a mí no me paga nadie.
0: Sí.
4: Tengo 30 años en el liderazgo, en abogacía y defendiendo causas, sobre todo violencia de género, pero estos diputados pretenden callarnos y ya no se los vamos a permitir por el bien de todos y del periodismo potosino.
0: Claro. Natalia, ¿cuál es el siguiente paso? El día de ayer pues vimos la cerrazón completa de estos legisladores. ¿Cuál es el siguiente paso que van a emprender?
4: Nosotros pedimos por escrito urgentemente una comisión. Yo voy a empezar a instar, obligarlos al tienen una semana, ellos van a sesionar la siguiente semana. Y si no, vamos a hacer lo mismo. Uh-huh. A mí no me importa que me amenacen, que me manden. Ayer me mandaron pandilleros que me querían picar, uh-huh. que ellos son los que hacen los actos delictivos. Ellos mismos
0: los provocadores.
4: Pertenecen a la gallardía, pertenecen a Lupe Torres, secretario general del gobierno. Sí. Son sus grupos de choques de pozos. Acuérdense que Pozos ellos mismos lo hicieron municipio para quedarse con él. Antes era delegación, lo pertenecía al PAN.
0: Sí.
4: Y entonces todo este ataque a aquellas personas que nos dedicamos a señalarlos, pues vamos a seguir. Ellos cometieron un error, Diana. Sí. Nos unieron.
0: Más, sí, claro. Sí, el día de ayer vimos eso, porque no nada más eran periodistas, eran también colectivos
4: de taxistas, nos decían.
0: Sí, exactamente.
4: De taxistas, de mujeres que han sido de despojadas de tierra,
0: sí.
4: De gente de la Huasteca, de gente de Pozos, que les han violado derechos humanos. Tenemos 5 años con este gobierno saqueando a uh-huh. los ciudadanos y haciéndose ricos porque todos llegaron pobres.
0: Sí, sí, y ahorita ya los vemos de manera diferente. Natalia, ahí esta ley Serrano llevó a periodistas a prisión, a otros sí. más a verse obligados a interponer amparos. ¿Actualmente sí. Continúa algún periodista, algún creador de contenido detenido, encarcelado, o ya todos están libres?
4: Sacamos a Cristian.
0: El
4: sábado.
0: Ah, el sábado, este
4: a
0: fin
4: Christian
0: de semana.
4: A Cristian le fabricaron, él estuvo casi un mes.
0: Ajá.
4: A él le fabricaron, él tenía un medio y páginas en donde la gente le decía sobre la sobre las violaciones a los derechos humanos que hacía la Guardia Civil uh-huh. y cómo ellos extorsionaban al ciudadano.
0: Ok.
4: Pues lo denuncian por el delito de usurpación de funciones porque dicen que él no puede estar persiguiendo a la Guardia Civil y menos a los delincuentes.
0: Algo risible.
4: Entonces le fabrica el secretario de Seguridad y lo tienen casi un mes amenazado a él, a su familia, uh-huh. a los, pero él ya no puede recibir denuncias. Qué peligroso. Él ya no puede decirle a la gente que se defienda.
0: Ok. En estas páginas ya no puede recibir las denuncias de la ciudadanía, por ejemplo.
4: No, y era súper, él fue un gran persecutor de aquellas mujeres que tenían a sus hijos desaparecidos, de cómo mataban a la gente en la Huasteca, de cómo él señalaba directamente con nombres y apellidos todos aquellos delincuentes de la policía que estaban metidos con uh-huh. la maña.
0: Pues,
4: y ahora resulta que es un perseguido político
0: sí.
4: porque es incómodo. Y entonces imagínate, estas voces, nuestras voces, nos detienen, nos meten presos y nos callan.
0: Exactamente.
4: Porque nuestra libertad sí. va a lo mejor por encima y nuestras familias por encima de seguir denunciando, ¿no? Es muy
0: claro.
4: triste lo que está pasando en San Luis Potosí y necesitamos que esto sea nacional e internacional.
0: Pues ahí está el tema. Natalia Castillo, muchísimas gracias por tomarnos la llamada aquí en MBS Noticias y pues le vamos a dar seguimiento, continuar dando seguimiento acá en la primera emisión de MBS Noticias. Platicamos con pues algunos periodistas allá en San Luis Potosí que tuvieron que ampararse precisamente por esta ley Serrano. Platicamos con el mismo diputado Héctor Serrano aquí en esta primera emisión y pues cerrazón total completamente, pues insiste, ¿no?, en que él defiende la libertad de expresión y pues nos están demostrando completamente lo contrario allá en San Luis Potosí. Natalia, te agradezco muchísimo, abogada y defensora de derechos humanos allá en San Luis Potosí. Te mandamos un abrazo.
4: Un abrazo, muchas gracias por tu auditorio y vamos a seguir adelante y esperamos su apoyo total. Muchas gracias.
0: Lo tendrán. Muchísimas gracias, Natalia. 8:58 p.m. Vamos a una pausa y regresamos a esta primera emisión de MBC Noticias.
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Aquí nomás a la mejor FM 97.3 de miércoles, el día de hoy. Bien, Amor está en la producción. Te saluda el Zorro. Muy buenos días a toda la gente que nos acompaña. Oiga, la vía de comunicación, el 777-93-06-454. Hoy bien pendientes porque tengo a dos ganadores que se van a la Papachanga Cementos Fortaleza 2026. Ahorita le voy a platicar de la dinámica para que usted nos pueda acompañar a la Papachanga. Recuerde, un papá albañil ganador, cuatro invitados y un pachangón que no se puede perder. Ahorita le platico cómo los voy a regalar el día de hoy. Mientras arrancamos con música, muy buenos días. Quédate aquí nomás.

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1: Las 9 de la mañana con 6 minutos aquí nomás en la mejor FM 97.3. 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Yo le invito a la Papachanga, maestro albañil, Valen, así que mándenme mensaje ya. 9:07, vámonos con música. Muy buenos días, quédate aquí nomás.

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2: 9 de la mañana, ya con 21 minutos, aquí nomás en la mejor FM. Dice por acá mi zorrito, mira lo que me estoy echando esta mañana, un quesito con chile, qué rico. Dice unos frijolitos, qué rico también, y más con tortillas a mano, Bueno, buen provecho. Zorro, muy buenos días. Oye, por favor, mándale un saludote a la gente que te está escuchando acá en el rodeo, por favor, para Cesario y también para Nacho. Seguimos festejando el Día del Padre. Híjole, pues ya se levantaron largo, ¿no? Pero bueno, está bien, qué bueno que están festejando y festejando en grande. Las 9 con 22 minutos, vámonos con música, quédate aquí nomás.

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De allá en Tejalpa, que bueno, mi Memo. Oye, dice por aquí, anda, saluda por favor a Andrea, te está escuchando esta mañana aquí en Avenida Universidad. Andrea, te mando un abrazo, qué bueno que nos acompañas en esta mañana. Vámonos con más música, 777-93-06454. Bueno, ahí tiene el WhatsApp. Síganme platicando qué está haciendo en esta mañana. Vámonos con música, quédate aquí nomás.

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1: Ya a las 9 de la mañana con 41 minutos aquí nomás en la mejor. Oiga, me están marcando por acá y me están comentando que cómo pueden hacer para ganarse la Papachanga Cementos Fortaleza 2026. Es bien fácil, ¿eh? Recuerde que la Papachanga es para los maestros albañiles y los queremos consentir, así que es bien fácil. Solamente me mandan una foto del maestro albañil que está trabajando ahí en el 777-9306-454. Si están en la obra, bueno, pues mándemela, me manda sus datos, nombre, ya por acá va a aparecer su número telefónico, claro. Yo me pongo en contacto con ustedes y si son de los que mandaron su foto, chan acá colado, trabajando como maestro albañil, con mucho gusto yo le regalo la Papachanga Cementos Fortaleza 2026. Ahora, ¿dónde lo tiene que mandar? Al WhatsApp de la mejor, es el 777-9306-454, 777-9306-454. Así de fácil y así de sencillo, ¿eh? Así que ya lo sabe, si es maestro albañil, está trabajando rápidamente y está escuchando la mejor, tómese una foto chambeando, me lo manda al WhatsApp y listo. Yo lo invito para que se vaya a la Papachanga Cementos Fortaleza 2026. ¿Vale? Vámonos con música, 9:42 minutos. Buenos días, quédate aquí nomás.

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Oiga, también platíqueme por Ejana, ¿cómo quedará el día de hoy México, si en esta gran fiesta futbolera? Platíqueme el marcador, ya me dicen por acá que 2-0, una persona me dice que 3-1, así que usted sígame platicando, por favor, ¿cómo queda México en esta gran fiesta futbolera el día de hoy contra Chequia? Vámonos con música, quédate aquí nomás.

El buen Rodrigo, ¿qué onda, mi zorro? Oye, 2-1, favor en México el día de hoy. Muy bien, Rodri. Dice, ¿por qué andan? ¿Qué onda, mi zorro? Oye, ¿puedes saludar, por favor, al niño Emilio Castillo? Por favor, mi querido zorro, cumpleaños el día de hoy. Oye, muchas felicidades, Emilio, que cumplas muchos, muchos años más en compañía de toda tu familia. Así que pásala impresionante el día de hoy, mi querido Emilio. Salud para Fernando, dice Zorrito. El día de hoy, 2-0, ganamos. Muy bien, Fernando. Y por acá el buen Francisco, ¿qué onda, mi zorro? Muy buenos días. Hoy, el día de hoy, 3-0, ganamos. ¿Qué onda, mi zorro? Hoy sale a la portería de Ochoa. Bueno, es lo que están platicando, es lo que están comentando. Bueno, pues vamos a ver qué pasa al rato. ¿Les parece? Las 9 con

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1: Creo que así ya nos vamos. Muchas gracias por acompañarnos a través de La Mejor. Muchas gracias, ¿eh? Dice por acá Chepis, dice por acá, ¿qué onda, mi Zorro? Ahí está la foto, ¿eh? De mi marido, pero dime cómo se llama y dónde anda trabajando, la neta, para que lo hubiéramos marcado. Pero bueno, ya mandaron la foto, ahorita nos ponemos en contacto con él, pero sí, mándame sus datos, por favor, si eres tan amable, ¿vale? Las 9:53, nos vamos en esta mañana, bienvenido en la producción, soy el Zorro, vámonos, adiós, bye.

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1: Oiga, ¿cómo están? Bienvenidos ya a Las Mamacitas de La Mejor. Tú, muy en mood, viva México.
2: Obviamente, hay que estar preparados. Es que sí, yo dije, mira, voy a ver a muchas personas
1: por
2: el día de hoy de verde.
1: Por si se te un partidito en la
2: Por si se me atraviesa tarde, ¿no? Sí, claro, y ahorita, no hombre, es que yo vengo bien preparada, o sea, ¿no ves? Aquí traigo mi bolsita, en donde
1: traes
2: también
1: todo,
2: traigo.
1: Tú. A ver, sí, ¿trajo la prometida en deuda o no?
2: ¡Claro!
1: ¡Ándale!
2: Yo pensé dejarle las de Vianis.
1: ¡Ay! ¡Bienvenidos ya las mamacitas de La Mejor! ¡Qué gusto saludarlos a través de La Mejor FM 97.3 el día de hoy en esta mañana nublada! ¡Rica! Así me gustan las mañanas, ¿sabes? O sea, sí. ¡Deliciosa!
2: Que no se sienta bochorno.
1: ¡Exacto! Sobre todo. ¡Exacto! ¡Mi querida Vianis! ¡Bienvenida a la producción, Vianis! ¡Ay, no! De verdad, qué gusto poder saludarlos un día más. Miércoles, ya mitad de semana. Ya se nos está acabando el mes de junio.
2: Exacto. Estamos además a 24 de junio. Miércoles 24 de junio. Y recuerden que nosotras pues vamos a estar acompañándolos hasta las 2 de la tarde. Son 4 horas. Llenas de muchísima diversión, datos, invitados especiales, chismecito, la verdad es que es un lugar seguro.
1: Que te voy a decir algo, hoy viene nuestra querida Bárbara Benítez y nos trae un tema para todos los que son cónyuges.
2: ¡Órale!
1: Para todos los que son cónyuges, les trae un tema muy interesante, así que pongan mucha atención porque recuerden que ya llega a las 11:30.
2: Exacto, para que tengan ahí, miren, libreta en mano, también pluma, cuaderno, todo para andar anotando pues sus preguntas, las respuestas que nos estén dando y por supuesto también luego la manera en cómo puedan estar participando a través de las vías de comunicación aquí en el programa, pues para resolver todas estas dudas precisamente. Además, todavía tenemos un boleto para la papachanga,
1: La vamos a pasar increíble, ya saben, mucho baile, mucha diversión, comidita, no, bueno, una cosa preciosa.
2: Así que bienvenidos a Las Mamacitas de La Mejor. Soy Arlette Morán.
1: Yo soy Anaí Peña, así que quédense con nosotras aquí nomás.

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1: Oh, ya estamos de regreso y andamos de vuelta en las mamacitas de la mejor, ¿eh? Y que se celebra hoy, 24 de junio.
2: Hoy, por ejemplo, es Día Internacional de las Mujeres en la Diplomacia. También es Día Internacional contra la Contaminación Electromagnética. Y además, Día Internacional del Maquillador.
1: ¡Hoy es mi día!
2: ¡Feliz día, ni peña!
1: Hoy es mi día, lo tengo que decir, la verdad ya sabía.
2: Yo sabía, solamente quería que me lo dijeran.
1: Quería escucharlo de otra voz. Oye. Ya sabía, y qué padre, ¿eh? La verdad, qué padre es esto de maquillar ya en lo profesional, porque, oye, te voy a decir algo. O sea, yo tengo como esa frase de batalla en los paquetes que yo armo, ¿no?
2: Como ok.
1: Contrato y todo eso. Y es tal cual, o sea, espero que con el maquillaje ya probado,
2: claro,
1: no nada más te sientas bonita, hermosa, sino también empoderada.
2: En exclusiva, ¿no? Es que ustedes no lo sabían, pero las mamacitas trajimos aquí también a Ani Peña para que el día de hoy, ella va a ser nuestra invitada. Oye, especial, sí, ¿no? Nos va a platicar en el maquillaje. Día del maquillador.
1: No, y les voy a decir algo, la verdad es que tuve muy buena maestra,
2: ¿sí?
1: Que es Andy Flores, que ustedes la conocen y saben que ella es nuestra maquillista de confianza, la maquillista oficial de las mamacitas. Y de verdad que eso es, ella siempre lo ha dicho, somos artesanos, realmente sí.
2: Pues sí, es un arte también. O sea, yo creo que muchas personas de repente ven a los maquilladores y dicen, ay, qué fácil, qué sencillo, yo también lo puedo hacer. Pero seamos honestos, no. O sea, desde en casa, cuando uno se trata de maquillar a sí misma, ¿no? Lo difícil que se hace el... ¿Qué productos debo utilizar?
1: Exacto.
2: ¿No? Sobre todo eso, porque pues luego vemos los maquillajes más profesionales y se ve la piel de porcelana y bien bonito, y nosotros decimos, ah, claro, con nuestra base, con nuestro polvito, que como lo esencial que tenemos, claro que lo podemos hacer, pero una vez que lo hacemos y también la manera en cómo lo aplicamos, pues ya no queda tan igual.
1: Ok, no. Nada más me pongo base y ya.
2: Ándale.
1: ¿No? Y un blush. Todo. No. Y les voy a decir algo.

0: saber también qué es lo que quieres más o menos, que te quede
1: claro
0: realmente el tipo de maquillaje que quieres, porque obviamente no se va a ver igual en ti que en la foto, ¿no? Que mandes sí. de referencia. ¿Por qué? Porque lleva ya muchos filtros, ya es una foto editada, entonces...
1: Es una modelo al final, ¿no? ¿No? Es distinto, pero a ver, seamos muy realistas. Por ejemplo, también el maquillaje, siento que ha cambiado a muchas personas en el aspecto de... Ha reemplazado cirugías, ¿no? Supongamos que cuando ya salieron diferentes técnicas para la nariz, pues ¿cuántas personas no tratamos de aprender?
0: Un contour de nariz, ¿no?
1: O también sí, en esta área, no sé cómo se diga.
0: De los pómulos,
1: para marcarlos, que te veas como más delgada. Hay que saber, dicen, por ahí, digo, yo vi en algunos videos, ¿no? Como tutoriales de, no, es que si pones el contour hacia una dirección en específico, es para esto. Y si la pones para otra dirección, es para
0: o
1: esto.
0: O te ves más perfilada o te ves un poquito más rellenita.
1: ¿No? Ajá. Por ejemplo, y no, eso es algo que la gente no ve.
0: Yo sí me tardo un ratito en... Así, aunque me vea muy, muy, muy, muy sencilla, o sea, sí me tardo, porque yo sí me hago muchas cosas antes de poner mi base y poner mi polvo y mi rímel y ya.
1: O sea, es todo un proceso.
0: Sí, sí me hago, porque ese es el tip mágico. Para hacer un buen maquillaje tienes que estar bien hidratada.
1: Es la preparación,
0: porque,
1: entonces.
0: No, independientemente de, o sea, si tú haces una rutina de skincare, es lo mejor del mundo, porque sí me ha tocado gente que no hace rutinas de skincare y que literalmente es difícil tratar de... mejorar que no se vea la piel cuarteada. Pero pues bueno. ¡Vámonos a música!
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0: la verdad, porque sí, chismecine, ¿eh? De esos potentes. A ver, pues resulta que hace unas horas, Cintia Treviño, que es esposa, bueno, ya ex esposa de Oscar Iván Treviño, que es líder y vocalista del Grupo Duelo, pues comparte que el amor de pareja ha terminado, pero que siguen viéndose con mucho respeto y cariño. Obviamente por sus hijos y porque ellos están trabajando juntos, ¿no?
1: Ok.
0: Y habla además, o sea, lo que más extrañó a propios y extraños y a todos, es que esta decisión, pues no es nueva, ya tiene muchos años.
1: Tienen
0: varios años que están separados, pero los ven, siguen viendo juntos.
1: Ajá.
0: Porque ellos están trabajando, o sea, trabajan juntos, ¿no?
1: Ok.
0: Entonces, dice pues que hasta hoy ella decidió hablarlo, pero pues que al final ellos saben que en la manera de pareja, en la forma de pareja, pues la verdad es que no
1: hicieron
0: no comparten ya nada, ya no hacen su match. Uh-huh. Pero pues que ellos son un equipo, como equipo de trabajo, funcionan increíblemente bien y pues se respetan. Y obviamente pues sobre todo el amor por sus hijos, ¿no? Que están de por medio. Entonces, tremendo

0: ahorita, pues lo hablen con madurez y digan, pues la verdad es que funcionamos mejor como equipo de trabajo, ¿no?
1: Y yo creo que también, pues hasta estrategia de haber sido decirlo ahorita, que tal vez ya se acostumbraron más a verse solamente como compañeros de trabajo, ¿no? Que se respeta completamente, y siento que sí ha de ser bien difícil trabajar con una persona con la que terminaste una relación y con la que tuviste hijos. Claro. Que al final yo veo ahí por las declaraciones y todo, que se guardan mucho cariño, mucho respeto, y eso es lo más importante.
0: Eso es lo importante, y más porque... Por medio están los hijos, ¿no?
1: Exacto. Por ejemplo, otra pareja importante que hemos visto que se llevan muy bien, y en especial, más que nada por sus hijos, Lucero y Mijares, ¿no? Que muchas personas también los siguen viendo trabajar juntos, y ellos han dicho, es que nos llevamos mejor como amigos o trabajando juntos que como pareja. O sea, también esa parte de reconocer, cuando estás en una relación, reconocer que ya no está funcionando, y a lo mejor madurez. Como es una parte de la madurez bien importante que no todas las parejas pueden desarrollar o que no han desarrollado aún.
0: Porque por lo general muchos terminan de las greñas, ¿no?
1: Sí, eso es muy triste.
0: La mayoría.
1: ¿No? ¿Cuántas veces no hemos escuchado algún divorcio de también artistas, por ejemplo, que empiezan a pelear por la custodia de los hijos, que si el dinero, por ejemplo, Paulina Rubio también, ¿no? Que muy desafortunada su situación, ahí no pudieron terminar en buenos términos, ¿no? Y aquí que sí lo vemos, creo que es un gran ejemplo para continuar con esto, pero pues bueno.
0: Ay, ay, ay, vámonos a música, se quedan aquí nomás.
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4: De vuelta aquí en Las Mamacitas de la Mejor. Y fíjate que yo te quería platicar que hoy también

0: ¿no? Definitivamente, yo siento que han sido de los seres mitológicos que más han llegado a mencionar en cuentos, en películas.
1: Solo en Campanita.
0: Por ejemplo, en Campanita.
1: ¿Tú crees en las hadas?
0: Ay, yo sí. A mí sí me gusta creer que...

0: sirenas.
1: Ajá.
0: ¿No? Que dicen que las sirenas sí existen, solo
1: pero
0: que
1: son
0: en realidad,
1: feas.
0: Ajá,
1: muy
0: que
1: feas.
0: No son tan bonitas como nosotros nos lo imaginamos. Porque claro, pues ¿qué pasa cuando alguien está en el agua, en el mar, durante mucho tiempo? Pues la piel se te hace como arrugadita, ¿no? Por ejemplo, los dedos que dicen que se te hacen así, uh-huh, bien arrugaditos. A mí, por

0: el de las sirenas, pero pues ahí está. Existe el Día Internacional de las Hadas.
1: ¡Ándale!
0: Y también el Día de Nadar una Vuelta.
1: Ok.
0: O sea que prácticamente como que invita a las personas a que...

0: Exacto, la verdad. Oigan, y yo tengo que contarles, ustedes obviamente ubican estos lentes que ya ahorita pues ya capturan todos los momentos, ¿no?
1: Claro.
0: Los Meta, que obviamente ya han hecho colaboración con algunas otras marcas, con esta marca que es súper famosa. Uh-huh. Pero ahora, ¿qué creen? Que ya presentó una nueva línea de gafas inteligentes en colaboración con una de las Jenner, o sea, con Kylie Jenner, ¿eh?
1: Okay.
0: Y esta colección incluye obviamente tres estilos diferentes diseñados por la mismísima Kylie y 26 combinaciones diferentes de colores y montaduras. Además, las gafas cuentan con Meta IA y también están integradas con cámara para capturar momentos, contenido, manos libres y, bueno, funciones para mantenerse conectados siempre. Ay. ¡Vámonos a música!
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conmemoración en donde pues nosotros vamos a seguir festejando a los papás para que no digan que no se les festeja. ¿Viste, Vianis, el meme de que del Simi? ¿Lo viste? El Día del Padre es como el Día de la Madre, algo así decía, ¿no? Es lo mismo, pero no es igual. No, pero bueno. Oiga, nosotros seguimos festejando a todos los papis, sobre todo a los papis albañiles, que saben que cada año, de verdad, los tenemos bien presentes y que no solo eso, o sea, se les apapacha. Ah, no, miren, ahí está, bien. Dice, el Día del Padre no es igual que el Día de la Madre. Es similar, pero más barato. Dije, por ahí va. No. Por acá ya nos está saludando mi querida Gaby. Dice, buenos y bonitos días, mamacitas. Excelente ombligo de semana. Saludos. Y vamos, México, dice también Guadalupe Hernández. Requete, buenos días. Guadalupe, no nos habías escrito desde el viernes. ¿Qué onda? Y Copa Panda. Buenos y muy bendecidos días, señora y señorita. Que tengan un excelente programa y productivo día. Hoy sí las escucho todo el programa porque no hay partidos temprano. Ah, no, pues gracias. Gracias, compa Panda. Usted es muy amable en considerarnos, ¿eh? No. Pero bueno, oigan, recuerden que nos vemos este sábado 27 de junio, Cantina Internacional. Una vez más, les recuerdo que llegan los mentados de Fernando Durán, también la dominante de Morelos, y se suma Gael y su nueva clave, ¿eh? Ahí vamos a estar con mucho ambiente, mucha fiesta, mucha comelitón, mucho baile. No. Bueno, la vamos a pasar espectacular, ¿eh? Así que no se olviden que, pues bueno, aquí se pueden llevar su acceso. Vámonos a música, se quedan aquí nomás en Las Mamacitas de La Mejor.

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1: Ya estamos de regreso aquí en Las Mamacitas de la Mejor. Oye, sí, casi otra vez, ¿no?
2: Oigan, les quiero decir algo y les quiero contar acerca de 10 antojitos mexicanos que por menos de 100 pesos los extranjeros lo consideran todo un lujo, ¿eh?
1: ¡Órale!
2: Y más ahorita que se está viendo esta fiesta futbolera, pues extranjeros de Estados Unidos, de Canadá, obviamente de Alemania, de Argentina,
1: de
2: bueno,
1: Corea,
2: de Países Bajos, de Corea, que los coreanos andan arrasando con todo. Y fíjate, sí, que uno de esos...

0: es un antojito que muchos consideran, pues obviamente está ridículamente barato. Muy accesible, ¿no?
1: Y es que saben
0: que es esta combinación de carne adobada con cilantrito, cebollitas, salsa, limón. No. Y te pides una gringa.
1: Uy.
0: No, uf, qué rico.
1: Y tu juguito. Sí, con tu jugo. Bueno, también
0: se
1: con
0: me
1: refresco.
0: Quitó la sonrisa. Yo dije, ¿qué jugo? Agüita de horchata.
1: Ah, bueno, también.
0: O una cocona, ¿no? Horchata. ¿Tú qué prefieres? A ver, ¿tú qué prefieres? ¿Horchata, jamaica o una cocona?
1: Jamaica. Es que depende, okay. Pero yo siento que jamaica.
0: ¿O jugo de naranja?
1: No, de mango.
0: ¿De mango qué?
1: De mango.
0: ¿Tú vienes tu cocona, tu horchata de jamaica?
1: Sí, es agua natural.
0: ¿Las dos? ¿La de horchata? Ok. ¿Tú, Lili? ¿Eh? Una cocona. Sí, yo también una cocona. Aunque también me puedo ir por un agua de horchata. La neta.
1: Ahí está.
0: Otro antojito mexicano que consideran, pues, ridículamente accesible y barato, pues son las quesadillas de comal. Ya sea una buena... ¿Cómo les quería ahorita una quesadilla de flor de calabaza, huitlacoche, chicharrón prensado, queso, tinga de pollo, tinga de res? ¿Ha probado las quesadillas de pancita?
1: No.
0: No, bueno, ahorita les paso el tip. ¿Y fan? Deli, ¿eh? Y es que en muchos negocios se pueden encontrar ya de 30 a 60 pesos, ¿eh? Y para muchos, fíjense que esos son considerados comida gourmet en otros países por el huitlacoche, la flor de calabaza, ¿no? Está padre eso. Otro antojito mexicano que les encanta a nuestros amigos visitantes extranjeros. ¿Qué creen?
1: ¿Qué?
0: Los elotes y los esquites.
1: ¡Ay, delicioso!
0: ¡Ay, miren, mayor!

0: o bueno, unos buenos esquites, ¿qué tal? Con patitas mollejas o tuétano o todo eso, de los que son fritos o de los que son hervidos.
1: Ay, fíjate que hoy que venía justamente de camino, me topé con una camioneta en donde estaban vendiendo los elotes asados.
0: Asados
1: qué rico.
0: Con un montón de chilito y de limón. Ay, no, ya se me está haciendo agua en la boca, se los prometo. Una antojita más por acá.
1: ¿Qué más?
0: Las gorditas. Unas gorditas fritas o gorditas al comal, rellenas, ya sea pues de frijol, de chales, de requesón, de haba, ¿no?
1: De chales, mis favoritas.
0: Ay, sí.
1: Tan deliciosas.
0: A mí me gustan, miren, les voy a decir algo. Yo siempre lo he dicho aquí y no es algo que no sepan. Pero las gorditas de Jojutla dicen cállate que ahí te voy. O sea, para mí son mi top número uno. Y si me pido de chales con queso o de longaniza con queso,
1: ajá,
0: olvídate. Pero aparte con unas buenas rajitas y muchas veces les ponen hasta guajes. Uh-huh. No, una cosa neta, de verdad se los prometo, deliciosa. Y obviamente, pues esto también va entre 50 y 60 pesos, ¿no? Entonces también se les hace muy accesible.
1: Sí.
0: ¡Una más! ¿Qué tal una buena tostada? De tinga, de pata, de pollo, de ceviche.
1: ¿De queso con
0: cueritos?
1: Crema.
0: O nomás de frijoles con quesito y cremita.
1: Ajá, también saben bien ricas.
0: De papas con longaniza, bueno. Para algunos visitantes extranjeros, pues esto lo consideran como una ganga, porque cuestan entre 40 y 90 pesos. Y es que va con su lechuguita, queso cremita, queso, aguacatito. No, una cosa
1: completa.
0: Deliciosa. Ahorita continuamos, porque todavía nos quedan más antojitos mexicanos. Se quedan aquí nomás en Las Mamacitas.
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0: veníamos anticipando que hoy viene nuestra querida Bárbara Benítez, nuestra abogada, la abogada de las mamacitas, con un tema, híjole, Barbie, acerca del concubinato.
1: Y la verdad es que debo decirles, estoy contenta de estar con ustedes esta mañana, Arlet y Anaí, porque yo creo que esta situación, la gente que nos está escuchando en este momento, yo quiero invitarlos a que participen con nosotros. Porque mira, Anaí, yo sé que de lo que vamos a ir hablando, la gente se va a identificar. Y yo creo que es el momento adecuado para que la gente, de repente hay una dudita, ¿no? Y dices tú, oye, ¿qué puedo yo hacer con esta situación? Porque quiero decirte algo, del tema que vamos a hablar hoy, es una situación que aqueja no solamente a miles de familias en Morelos, sino no es una situación que aqueje, más bien es una situación que vivimos muchas personas, porque ¿cuántas personas no conocemos, quiero decirte, que viven juntos como si fuera un matrimonio, pero no se han casado? No se han casado, o sea, y realmente esta situación se da en Morelos, se da en muchos estados de la República Mexicana y se da en muchos países en el mundo, donde es una práctica que cada vez se da más, o sea, donde la gente dice, bueno, yo quiero vivir con una persona, no quiero casarme, y pues vamos a desmitificar esas situaciones donde la gente dice, pues yo no me quiero casar porque eso me va a generar obligaciones, derechos, y da como que miedito firmar ese documento donde las personas se están comprometiendo, ¿no? Porque realmente pues hay una sociedad.
0: Claro, que ya hemos platicado de eso.
1: Exactamente, ya hemos platicado de eso, pero fíjate, cuando se da esta situación de hecho, donde las personas se unen para vivir juntos, pues empiezan a llegar hijos, empieza a haber patrimonio, empiezan a ver, o sea, realmente compran casas, no viven en un departamento, carros, ¿no? También, claro. Exactamente. O sea, empiezan a tener hijos también. ¿Qué pasa con esa situación? La gente se pregunta, ¿tengo derechos? ¿No tengo derechos? Y justamente esto es lo que venimos a hablar en esta mañana.
0: Oye, Barbie, yo sabía, por ejemplo, que a partir de los 5 años, no sé si estoy en lo correcto, ya viviendo, ¿no?, con tu pareja, ya en concubinato, ya tiene ciertos derechos. ¿Sí es a partir de los 5 años?
1: Pues fíjate que te lo voy a decir exactamente conforme lo dice nuestra legislación familiar aquí en Morelos, es a partir de 2 años. Anteriormente, 2 años. No estás tan equivocada, Anaí. Anteriormente, bueno, decía la ley que tenían que vivir juntos por 5 años o tener hijos, era una o la otra. Entonces ahora nada más es 2 años, es una unión de hecho. Sí, aunque no tengan hijos, es una unión de hecho, que vivan de manera estable, constante, de manera pública, y que sean 2 años o que tengan hijos y que no haya impedimento de que alguno de los dos deba de contraer matrimonio.
0: Okay, Barbie, y ahorita seguimos platicando acerca de este tema que está muy, muy, muy interesante. Ustedes participen en 777-9306-454. Vámonos a música, se quedan aquí nomás en Las Mamacitas.
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0: podcast de La Mejor y estamos platicando acerca, pues, de este tema, híjole, concubinato.
1: Complicado.
0: ¿No?
1: Sí, claro. Y yo creo que, fíjate,
0: sí, Anaí, es complicado, porque dijo Arlet, complicado. Sí es complicado.
1: Yo creo que no, yo, mucha gente que me está escuchando, yo estoy segurísima que muchas y muchos que en este momento nos están escuchando
0: están en concubinato.
1: Viven así. Viven, dicen ellos, estamos juntados, ¿no? Ajá. Viven juntos, no están casados. O sea, y la gente dice, no, no estamos casados, ¿no? Y de hecho, yo voy a decir algo. Es una unión de hecho, pero si se dice, fíjate bien, el matrimonio es una unión de derecho. ¿Por qué? Porque estás firmando un documento donde precisamente, o sea, te casas con la otra persona y hay un juez del registro civil que está dando fe de ese acto que se está dando. Entonces firmas un documento. Y por lo tanto, ¿qué pasa con el concubinato? O sea, decidimos los dos de manera libre y voluntaria vivir juntos y no hay la firma de un documento. Por lo tanto, la diferencia exacta está en la firma de un documento. Pero por lo tanto, yo quiero decir algo. El hecho de vivir juntos de esa manera no exime que no haya obligaciones, no exime que no haya derechos. Porque es bien sabido que, por ejemplo, pues las personas, hay personas que llevan 5 años, 10 años, 15 años, 20 años, 30 años juntos, no se han casado y tienen hijos. Por lo tanto, ahí ya se generan obligaciones. Entonces, yo debo decir algo. O sea, finalmente es como si fuera un matrimonio, pero no de derecho. Es algo que ambas personas están consintiendo. Entonces, aquí es importante sí decirlo porque a veces la gente tiene dudas. Yo vivo con mi pareja desde hace 25, 30 años. ¿Tengo derechos? Por supuesto. Habría que ver exactamente si hay hijos. Los hijos tienen todos esos derechos.
0: A partir de entonces, de los 2 años ya hay derechos. Haya o no haya hijos.
1: De los 2 años, así es. Se empiezan a generar derechos. Haya hijos o no los haya. Entonces, aquí es muy importante, sí, pues ir estableciendo, ¿no?, estas reglas de esta convivencia que se da juntos, claro.
0: Oye, y por ejemplo, ¿no?, para que la gente sepa qué derechos son los que nos corresponden o les corresponden a las personas que ya viven en concubinato.
1: Mira, de los derechos que las personas tienen cuando ya están viviendo juntos, evidentemente es que es una convivencia. Y obviamente es que ambas personas, para estar en esa convivencia, ambas personas trabajan. Pero pudiera pasar que, por ejemplo, Anaí, alguna de las personas vive con esta otra persona, no se ha casado. Y, por ejemplo, esta persona depende directamente de su pareja. Uh-huh. Sí, depende. Quizás tenga una situación de discapacidad también esta persona. Okay. O en el inter de que vive con esta persona, en esta unión de hecho, en concubinato, uh-huh, tiene algún accidente. Entonces, tiene alguna discapacidad. Alguna situación se puede dar de esa naturaleza. ¿Y qué sucede si se separan? Hay derechos de que, por ejemplo, la persona, la pareja, debería, o sea, y si la otra persona apoyó durante esa convivencia económicamente, por ejemplo, a obtener bienes, esa otra persona tiene derecho a que también la otra pareja le pueda apoyar económicamente.
0: Okay.
1: Entonces, ándale, si nos damos cuenta, sí, sí se empiezan a generar este tipo de derechos por esta convivencia.
0: Ok, ahorita vamos a seguir platicando acerca de este tema y de estos derechos, ¿ok? Para que la gente siga bien informada.
2: Exacto, así que ya saben, a seguirse reportando y más adelante continuamos con esta plática. Mientras, ustedes se quedan aquí nomás en Las Mamacitas.
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3: Oiga, ya estamos de regreso en Las Mamacitas de la mejor Arlet. Oye, ya dice Arlet, ya lo anda pensando.
4: Ya. No, es que fíjate, algo que estábamos platicando también. Digo, ahorita regresamos a esta parte de qué otros derechos.
5: Sí, sí.
4: Pero esta cuestión de que las nuevas generaciones ya están adoptando, claro, ¿no? A lo mejor la práctica de primero voy a vivir con mi pareja, vamos a ver de qué manera funcionamos. Y ya una vez que veamos que sí estamos funcionando bien juntos, ¿no? Que nos adaptamos a vivir bien, porque es diferente, ¿no? Conocer a

0: tu pareja ya es diferente. Entonces muchas nuevas generaciones están aplicando esta de primero vivimos juntos y si sí me gusta, pues, o si sí nos gusta más bien, pues ya nos casamos.
1: Que lo platicábamos también fuera del aire, mucho hace tiempo, ¿no? Hace años,
2: sí,
1: era de que te sales y ya no regresas.
2: Ya no regresas.
1: Ya eres impura, ¿no? Ah, ya no puedes regresar, ya. Si te sales, te quedas ahí. Uh-huh. Ya te casas ahí, ¿no?
2: Claro.
1: Y les voy a decir, cuando el caso, voy a ventanear a mis abuelitos.
2: Ajá. Y me hiciste acordar de mi abuelita, que decía, vive con Andrés un mes y verás cómo es.
1: Oh, literalmente, mi abuelito se robó a mi abuelita. O sea, ellos eran novios. Fíjate. Novios aparte, escondiditas, ¿eh?
2: Ajá, sí.
1: A escondiditas. Mi abuelita cuidando a sus hermanos, la mayor. Y nada más de repente un día le dijo... Ah, para esto, a la suegra de mi abuelita, o sea, mi bisabuelita, ajá, ya le había dicho, no, si la quieres, nos, te la llevas, pero nos vamos directo a que los casen. Entonces, ajá, mi abuelita nos cuenta mucho esta historia, de que sí, o sea, mi abuelita le dijo, voy por ti, ¿no? Y mi abuelita se salió de su casa, dejó a sus hermanos, nada más pasó ahí por el lugar en donde trabajaba su mamá.
2: Ajá.
1: Y se los llevaron a las 12 del día, me dice mi abuelita siempre. A las 12 del día me estaba casando en Puente de Ixtla.
2: Oh.
1: Y de ahí me fui a Jujutla.
2: Oh,
1: yeah. Y de ahí aún me regresé después porque mi papá ya estaba así de que, hijo, ¿no? Ya estaba casi casi ahí con la fusca esperando a mi abuelito.
0: Sí, pero es que a lo mejor en esos tiempos tampoco existían este tipo de
1: pero
0: derechos.
1: Pero oye,
0: ¿no?
1: ¿Cuántas veces, o sea, ¿quiénes no tienen historias de que los abuelitos se robaron a las abuelitas?
2: Oye, pero se lo llevó a casar. No,
1: ah, no, sí, porque
2: oye, pero
1: la
2: qué
1: mamá
2: bueno
1: de
2: que
1: mi abuelito,
2: pudo, no sé cuántos años tenía.
1: No, bien chavito.
0: Porque hasta eso, también te dicen el famoso dicho de que no, te tienes que casar porque papelito habla, ¿no?
1: Claro. Ah, exacto, eso. Por sí, eso fue, dice que la abuelita, la mamá de mi abuelito, él le dijo,
2: ¿ya viste
1: nos
2: de
1: vamos
2: dónde viene el papelito? Ahí surge la obligación. Ahí
1: directo a casarte, ajá, ¿no? Porque aquí papelito habla. Entonces, exacto, órale, a casarse.
2: Claro, porque ahí está el contrato de matrimonio. Ahí está firmado que efectivamente allá hay
1: y mira,
2: derechos y obligaciones y es la esposa.
1: Historia, ¿no? De 60 años después, este año cumplen 61 años juntos.
2: ¡Oh, qué bonita historia! Entonces, casados. Oye,
1: sí,
2: pues
1: ya
2: mira,
1: 60
2: ¿no?
1: años casados.
2: Qué bonitas historias. Pero fíjate que ahorita de esto que estamos platicando, debo decir algo, ¿no? Realmente en Europa es una práctica muy común que las personas antes de casarse viven juntos. O sea, realmente es algo muy normal y no es una costumbre tan adoptada en México porque muchas veces también hay la cuestión moral donde se dice, uh-huh, ¿cómo? ¿Vives en amaciato? Porque es un tema también... que para la religión es algo que muchas veces no está como bien visto. Pero realmente debo decir algo, el concubinato es una forma de la familia que está prevista y considerada por la ley. Y a mí me da muchísimo gusto que esto ya esté previsto y que cada vez se están reconociendo más derechos porque en algún otro momento dado de la historia no era de esta manera. Entonces, hoy en día, incluso debo de decirlo públicamente, las mujeres, los hombres que viven en concubinato tienen derechos hereditarios.
1: Ándale, para que usted lo sepa. Vámonos a música rapidísimo y regresamos. Se quedan aquí nomás en Las Mamacitas.

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5: Oigan, ya estamos de regreso a Las Mamacitas de la Mejor. Y los invito para que no desesperen. Ya cerraron varios puntos de la ciudad. Sobre todo, está cerrado el centro. Cerrado en desnivel el puente en desnivel de Chedraui. Jacarandas está cerrado. También el Polvorín hacia Avenida Morelos Sur. Está cerrado IMSS de Plan de Ayala. Está cerrado Paloma de la Paz. Cerrado Vicente Guerrero. Y bueno, todo esto por un grupo de transporte, ¿ok? De hecho, se dijo desde la mañana, desde temprano, desde como las 8:30, 9 de la mañana, ya estaban cerrando a la altura de la salida de 10 para Paraíso, la Walmart.

0: Híjole, pues la verdad es
1: a tomar precauciones.
0: Tomen precauciones.
1: Sí. Pero a bueno. Tomar vías alternas.
0: Pero exacto. Bueno, regresamos con este tema del concubinato.
1: Sí, así es. Y les pedimos que nos llamen porque yo estoy segurísima que mucha gente vive en esta condición. Uh-huh. Y de verdad que a veces cuando ocurren situaciones, como por ejemplo, vivía con alguna persona durante 20, 25 años y esa persona fallece, ¿qué pasa, no? ¿Qué sucede? Había hijos de por medio y entonces a veces aquí la cuestión es que muchas veces las personas que viven en esta condición de hecho, donde la gente dice, pues no, nunca me casé, nunca firmé ningún documento, la gente piensa que no tiene derechos, entonces realmente debo decir algo, ¿sí? Los concubinos, las concubinas tienen derechos hereditarios en estas condiciones, incluso aunque no haya habido hijos, es algo importante que se debe de decir, que aunque no haya habido y vivieron juntos durante varios años, más de 2 años, de manera estable, de manera pública, de manera constante, que la gente sabía que ellos dos vivían juntos como si fuera un matrimonio. De hecho, muchas veces nos damos cuenta que conocemos, ¿cuántos no conocemos a muchas personas que son pareja, que viven juntos y que pues muchas veces pues dicen, no, no están casados, no han firmado ese documento de un acta de matrimonio? Pero realmente la gente sabe que por estar juntos, pues los reconoce como esposos, ¿no? Los reconoce como un matrimonio. Entonces, cuando la gente fallece, es ahí cuando decimos, ¿y ahora qué va a pasar? ¿No? ¿Cómo le hago? Tengo derechos. Tengo derechos, pues quiero decir algo. Del proceso no podría explicarlo aquí ahorita porque es un proceso largo. Claro, y yo siempre he dicho que cada situación siempre requiere pues esa asesoría específica, ¿no? Porque son casos concretos. Pero, por ejemplo, sí decir que las personas que viven una unión libre durante muchos años, más de 2 años, y fallece alguno de los dos, sí tiene derechos hereditarios. Por lo tanto, yo siempre invito a la gente que para que las cosas queden en completo orden, para cuando la gente no esté, hay que hacer testamento, porque con esto yo evito muchos conflictos. Pero si no se deja un testamento, de igual manera, señoras y señores que viven en unión libre, ustedes tienen derecho también a ser herederos. En una parte proporcional, si hay hijos, debo decir algo, si hay hijos, pues bueno, con los hijos concurre ese concubino a ser heredero.
0: Ok, nosotros continuamos con este tema del concubinato. Por lo pronto, quédense con música aquí nomás en Las Mamacitas.
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1: Ya estamos de regreso aquí en Las Mamacitas de la Mejor y regresamos con este tema del concubinato.
2: Ay, ¿no? Sí. Oye, mi querida Barbie, que nos vas a tocar un punto ya bien importante porque ya casi estamos cerrando este tema.
3: Y fíjate, Anaí, que debo decirte algo. Me ha ocurrido en muchas ocasiones que la gente me platica pues que vivió en unión libre con determinada persona y de repente que pues esta persona fallece. Y aquí hay algo importante a señalar para las personas que viven en unión libre. Es bien importante que ambas estén libres de matrimonio, porque ocurre muchísimo, Anaí, que por supuesto hay gente que, por ejemplo, se casó, se separó, no realizó el procedimiento de divorcio, conoce a otra persona, hace una nueva familia, pasan 20, 30 años y nunca se divorció. Entonces, yo quiero decir algo. Una cuestión importante para que se pueda dar el concubinato y que sea reconocida como esta forma de la familia de manera legal es que estas personas ambas estén libres de matrimonio. Porque si no están libres de matrimonio ambos, ¿qué creen? No se va a dar esta figura del concubinato.
1: Ya no va a ser válido.
3: Ya no va a ser válido. Entonces, aquí hay algo muy importante que decir, Anaí. Por supuesto que el matrimonio, como está reconocido como una figura, como una forma de la familia, entonces cuando una persona está casada, fíjate bien, es bien importante, aunque haga una nueva familia, no se divorció, ¿qué crees? ¿Quiénes creen ustedes que van a tener los derechos del matrimonio, derechos de esposa, derechos de mujer casada, la esposa? Fíjate, aquí hay algo muy importante porque yo conozco gente que me dice, tengo ya 20 años viviendo con esta persona, pero ¿qué crees? Hay que verificar que efectivamente ese hombre, esa mujer, si se casó, que se haya divorciado.
2: Ojo, porque, ahí,
3: Ojo bien importante, porque ¿qué crees, Anaí? Justamente nos damos cuenta de este tipo de situaciones cuando uno de los dos fallece y ¡oh, problema! Resulta que era casado, resulta que estaba casada, nunca tramitó el divorcio. Por lo tanto, ¿qué creen? Que las personas casadas, siempre los cónyuges, van a tener derechos preferenciales y, por ejemplo, para una pensión, ¿quiénes creen ustedes que va a tener el derecho legal de exigir esa pensión? La mujer casada. Aunque se haya separado, ya no viva con esa persona desde hace 20 años. 30 años. Fíjense lo relevante que es este tema, porque muchas veces estas condiciones van a salir a la luz cuando la gente ya hay una muerte, cuando la gente se separa y dicen ahora, ¿qué hacemos?
2: A ver, hay llamada.
3: Hola.
4: Hola, buenos días.
2: Buenos días, ¿quién habla?
4: Hola, Mariana.
2: Mariana, ¿tienes alguna duda acerca del tema?
4: Sí, exactamente lo que está diciendo la licenciada, tengo una vecina, de hecho no sabe nada de su lo que fue su marido, se corren los rumores de que él ya falleció, ellos son de Guerrero, y actualmente ella vive con una persona pues de ese lado de Puebla, y es lo que yo le estaba diciendo, le digo, tramite su divorcio, le digo, porque a pesar de que ya tiene 16 años separada usted, a la larga le va a traer problemas. Dice, pero ¿cómo le hago? Dice, si él ya está muerto.
3: No, ya no. Efectivamente, Mariana, ya no hay nada que hacer porque ya si él falleció, ya ella es viuda. Entonces, automáticamente ya es soltera. Así es.
4: De acuerdo, pero es que en sí no hay un documento que avale que ya está muerto. Lo que pasa, es que me estaba comentando ella que hace años esta persona se metió en conflictos allá en su pueblo y se rumora de que es difunto. Pero en realidad ni la familia de él sabe si es cierto o no. Pero le digo, ya tantísimos años, o por lógica, ya se supiera algo.
3: Así
4: entonces,
3: es.
4: Entonces, ¿no hay ningún problema si ella se volviera a casar, por decirlo, por el civil o por la iglesia?
3: ¿Hace cuánto que no sabe ya nada de él?
4: Desde hace 16 años. Su hijo tiene 17.
3: No hay manera de localizarlo.
4: No. Ajá. Ni la familia de él. Ajá. Sabe nada.
3: ¿Y ella cuántos años ya lleva viviendo con esta persona?
4: 15.
3: 15 años lleva. ¿Y se quiere casar?
4: Sí.
3: es que si se quisiera casar, ella realmente, pues bueno, nunca se divorció de la otra persona. Y ahí habría que hacer una investigación, si efectivamente, porque no se sabe si esa persona ya falleció o no. Entonces, aquí lo recomendable sería, primero, investigar si esa persona está o no está, qué tan válido es realizar como un divorcio encausado. Y en la investigación de un divorcio encausado, justamente ahí se ve que efectivamente esa persona no esté. Entonces, ahorita mi recomendación sería que no haga ningún procedimiento ahorita de que ella se quiera casar. Porque si se quisiera casar, pues efectivamente, al no haber una resolución de un divorcio del anterior matrimonio, pues ella sí estaría incurriendo ahí en una situación de un doble matrimonio. Entonces, ahorita lo importante es que primero ella pudiera investigar bien qué sucedió con la otra persona, y se tendría que levantar, no sé, preguntar con la familia, y se tendría que levantar una denuncia por la desaparición de esta persona para efectos de que a ella le pudiera servir en algún momento futuro para que ella se pudiera casar. Esa es la situación. Entonces, sí, muchas veces ocurren este tipo de cosas cuando no sabemos de las personas. Y yo siempre invito a que cuando hacen nuevas relaciones, pues sí es importante cerrar completamente esos círculos. Porque como tú bien lo dijiste, Mariana, el día de mañana pueden venir posibles pues problemas futuros, y no sabemos pues realmente cómo, de qué manera, pues nosotros tendríamos que asistirnos de manera jurídica para poder resolver diversas situaciones.
4: Exacto. Y por ejemplo, si ella se quisiera casar por la iglesia, ¿también habría problema en este caso?
3: No. ¿Ella con el primer matrimonio se casó por la iglesia?
4: No, solo por el civil.
3: Puede hacerlo por la iglesia, no tiene ningún impedimento.
4: Ah, okay. Así es. Y cuando se casó la primera ocasión, era menor de edad. Era aquí en los pueblos, así es.
3: Ajá, así es. Sí. Ajá. Ah, ya. Entonces tiene mucho tiempo. Sí, puede casarse por la iglesia.
4: Sí.
3: Sí, Mariana, muchas gracias por
2: gracias,
3: tu pregunta.
2: Mariana.
1: Muchas gracias, Mariana.
2: Oigan, vámonos a música y regresamos para despedir y cerrar este tema. Se quedan aquí nomás en Las Mamacitas.
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1: Ya estamos de regreso aquí en las Pamacitas de la Mejor. Y bueno, con este tema del concubinato.
2: Oye, mi querida,
3: ya estaban preguntas.
2: Barbie, por acá nos están preguntando. ¿Sí? Buenos días, mamacitas. Yo tengo una pregunta. Vivo con una persona. Ya tengo 8 años, pero él está casado. Su esposa se fue con otra persona y no se han divorciado.
3: No se han divorciado. Yo qué te puedo recomendar. Mi mejor recomendación para ti es que, por favor, mira, son 8 años. Sé que se quieren, las personas cuando se aman hay que hablar las cosas claramente, y yo digo algo, para que el día de mañana se pueda acreditar bien este vínculo familiar a través del concubinato, pues yo te invitaría que por favor le digas a tu pareja que promueva, si no sabe dónde está porque ay, es que se fue a Estados Unidos y que no sé nada de él, hay que promover el divorcio incausado. Con el divorcio incausado, que la verdad es súper fácil, rápido, ya no necesito contactarlo, lo promovemos y de esa manera se logra el divorcio bien rápido. Obviamente que como no sabe dónde está, pues no va a contestar y en 2-3 meses esa persona ya va a estar divorciada. Allí de esa manera ella ya va a poder acreditar. Obviamente tendrán que pasar por lo menos 2 años de seguir viviendo de manera igual, estable, juntos, pública, ¿no? Constante, claro, y ya se acredita el concubinato. Pero sí, cuidado, ojo con esto, señoras y señores que viven de esta manera y que saben que esa pareja se casó y que se separó hace 20, 30 años, ojo, el divorcio no se da por el paso del tiempo, el divorcio tiene que promoverse, por favor.
2: Papelito habla.
3: Papelito habla. Así como papelito habló cuando te casaste, así papelito habla cuando te divorcias. Y otra vez, ya adquieres la calidad de ser soltero o soltera.
2: Oye, okay. Y por acá, o sea, por más, y ya lo dijo Barbie, aunque, yo vivo con fulanito de tal,
3: desde
2: está
3: hace
2: casado,
3: 50 años,
2: pero él se lleva súper bien con su esposa, o sea, no tenemos ningún tema, no importa.
3: Sí, no importa.
2: No importa.
3: Divórciese, por favor, para que pueda acreditar exactamente el concubinato, porque el día de mañana pueden ocurrir situaciones, y se los digo por experiencia, ha pasado, conozco gente, es que yo viví con él 15 años y yo lo cuidé y tuvo una enfermedad terminal, pero el señor estaba casado. ¿Y qué creen? Que la que tiene derechos a solicitar situaciones hereditarias es, preferentemente lo marca la ley, la esposa, el esposo.
2: Oye, Barbie, ¿qué tan común es esto? Que te llegue gente así.
3: Sí, es común, Anaí. Y por eso lo estoy diciendo en radio. Yo lo sé que muchas personas viven en estas condiciones. Y el problema surge, Anaí, cuando la gente fallece.
2: No, hombre, ahí pero está. Bueno. Oigan, vamos a música y regresamos para cerrar este tema. Se quedan aquí nomás en las mamacitas.
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0: Oigan, ya estamos de regreso. Barbie, ¿cómo cerramos este tema?
1: Pues mira, vamos a cerrar. Este tema realmente da mucho de qué hablar y yo creo que también da a la reflexión. Y si preguntamos, pues, ¿qué es mejor, no? Lo hace ratito, ¿no? Preguntamos, ¿qué es mejor? ¿Es mejor casarme? ¿Es mejor vivir en unión libre? Yo siempre digo, no es que sea mejor algo, o sea, no es que sea mejor casarte, no es que sea mejor vivir en unión libre. Ambas formas del matrimonio y el concubinato, pues, van a generar derechos. O sea, finalmente no exime el hecho de tomar una decisión o la otra que yo no me esté escapando a obligaciones. Okay. Por lo tanto, el decidir vivir en concubinato es meramente una decisión libre. Tú lo decides. Donde esas personas saben que finalmente pues se van a generar todas estas obligaciones. Y que la gente pues esté sabida, ¿no? De qué conlleva este tipo de familia. Pero sí decir a las personas que viven en unión libre para que el concubinato tenga esta forma reconocida especialmente por la ley como familia, pues que ambos estén bien conscientes si los dos están libres de matrimonio. La ley dice que no estén impedidos para contraer matrimonio. Por lo tanto, un impedimento, si las personas están casadas, pues no se pueden casar. Y ese es algo que establece justamente el concubinato. Así que las personas en este momento que me están escuchando, que viven en unión libre, que sean sabedoras de estas circunstancias para que el día de mañana, pues bueno, ¿no? Hoy que nos escucharon en las mamacitas, digan, ¡ay! Aprendí algo importante, claro, ¿no? Sí. Decisiones que muchas veces están ahí, sé que tengo que hacer, que tengo que hablar con mi pareja y este es el momento adecuado.
0: Es correcto. Ay, mi querida Barbie, muchísimas gracias. ¿En dónde te encontramos? ¿A dónde te podemos marcar?
1: Pues yo estoy contenta. Muchas gracias a las muchas llamadas que recibo por parte del auditorio de las mamacitas. Gracias a quienes me llaman. Y por supuesto es que ustedes saben que tienen una atención preferencial. Ahorita Inés me acaba de hablar y se lo dije a Inés. Inés, si me llamas, justamente por haberme escuchado aquí en Las Mamacitas en la mejor 97.3, esto tiene premio. Y se lo dije, no le voy a cobrar las asesoría. Así que la gente que me llame y me diga que me escuchó en Las Mamacitas, les voy a dar la asesoría gratuita. Así que aprovechen 777-189-8081 y estoy en redes sociales también como Bárbara Benítez. Búsquenme, por favor, y díganme, licenciada, tengo una duda, por favor, oriénteme y con todo gusto lo hacemos.
0: ¿Le repetimos el número, Barbie?
1: 777-189-8081.
0: Ahí está. Muchísimas gracias a mi querida Bárbara Benítez. Vámonos a música. Se quedan aquí nomás en Las Mamacitas.
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1: Gracias.

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0: cuando se le encuentra así de la nada en la calle, bueno, pues muy bonito. Ahora, con estos artistas, con este grupo de artistas prácticamente que a la gente le encanta y le emociona, yo creo que todavía está la alegría al máximo con la gente que ya sabe que va a asistir, que va a estar presente, que van a estar cantando juntos. Y bueno, seguramente también a las personas les gustaría ver una colaboración de estos artistas. No lo sé. Ani, por ejemplo, ¿tú qué opinas, no? De Alejandro Fernández, Julián Álvarez, Alfredo Olivas y además también los hijos de Alejandro juntos en un escenario.
1: No,
0: ¿te emocionaría?
1: Mal.
0: ¿O normal?
1: No suena mal, la verdad. ¿No? Sí, claro. Además porque son muchos talentos en un solo escenario.
0: Exacto.
1: Está padrísimo, la verdad.
0: Pues imagínate, también hicieron mucho como ruido en redes sociales cuando se reunió Julián Álvarez Alfredo con Eden Muñoz.
1: Ajá. No, eso sí. Mira, nada más escucho esos nombres y ya siento que me está dando cruda.
0: Estuvo épico, que mucha gente dijo, ay no, qué feo no haber estado presente en alguno de esos conciertos.
1: Sí, la verdad es que sí, porque son aparte estos artistas que de verdad encantan, gustan demasiado, gustan muchísimo. Uh-huh. Y yo siempre le he dicho, yo tengo ganas, a Julián Álvarez ya lo he visto en varias ocasiones en escenario, pero sí me hace falta Eder Muñoz y Alfredo.
0: Uh-huh. Ahora imagínate las personas que sí los disfrutaron a los tres al mismo tiempo. Yo creo que, no hombre, el sueño de muchas personas, porque no por nada son grandes personalidades del regional mexicano que han trabajado durante muchos años para ganar también este reconocimiento por parte de la gente. Y los tres artistas tienen definitivamente muchísimo talento.
1: Exacto, ¿no? La verdad es que sí, se tiene que decir. Son personas muy, muy talentosas. Pero hablando ahorita de lo que me decías de los hijos de Alejandro Fernández, uh-huh, obviamente Julián y Alfredo también. Qué bonito, qué sí, bonito. La verdad, qué padre.
0: Oigan, vámonos con más música. Ustedes se quedan aquí nomás en Las Mamacitas.
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0: porque recuerden que ya cada vez estamos más cerca del sábado 27 de junio.
1: ¡Ándale! Porque hay la papachanga. Llega la papachanga y vamos a pasar de espectáculo.
0: Exacto, con música, ambiente, comida, bebida, mucha diversión. La verdad es que sí.

0: albañiles. Exacto. Y bueno, el pase es para 5 personas prácticamente, el ganador más 4.
1: Es correcto, así que tienen que estar pendientes porque llegan los metados de Fernando Durán, la dominante de Morelos y Gael y su nueva clave, ¿ok? Oigan, por acá.

0: Pero los del pastor, ¿no?
1: No, ¿cómo crees que
0: pueden ser
1: sí?
0: Tal vez los de...
1: ¿Suadero?
0: No sé, suadero, campechanito.
1: Tienes razón. Bueno, los de suadero, por ejemplo, ahorita que lo dices, probablemente sí va más con jugo de mango. Los de pastor, sí,
0: que
1: sí
0: más
1: va...
0: ¿Con cocona o con agua, de sabor? ¿Ven?
1: Tienes razón.
0: Y dice que allá en Tijuana... No existen los chales, o sea, sí existen, pero ni se llaman chales y ni se llaman igual. Ay, pobre de ti, te vamos a mandar un kilo de chales.
1: Sí, no inventes.
0: ¡Hey, compa Rolex! Saludos a las mamacitas de parte de Rolex. Aquí andamos con toda la actitud y toda la bendición. Ánimo, ánimo, excelente día y que gane México, ¿ok? Y el güero dice, hola mamacitas, acá no hay señal de radio ni casi datos, pero les mando mis mejores deseos. Y nos manda fotos, pero no nos dicen dónde.
1: ¡Híjole!
0: ¿Acá dónde? Dice que Dios me las bendiga hoy, mañana y siempre. Que tenga un excelente día. Un abrazo a todos los Juanes y no el grupo.
1: Ok.
0: Ah, es el día de San Juan. Sí, es cierto. Saludos a todos. Ah, pues saludos a ti, Juan. Juan Ramón el Güero, así lo tenemos. ¡Evodio! Saludos, mamacitas. Que tengan un excelente día. Aquí las estamos escuchando. Saludos desde Xochitepec, Morelos.
1: Saludos, Evodio, hasta Xochitepec. Qué rico. Ahorita anda el clima fresco. Aquí.
0: Pero el tráfico
1: Cuernavaca.
0: A todo lo que da.
1: Exacto. Bueno. Ay, ya. Creo que nadie es como que le guste el tráfico, ¿no? Pero de pasar tráfico en calor a pasar el tráfico con clima fresco, está mejor con clima fresco, ¿no?
0: O mejor sin tráfico.
1: O sea, por eso decía, a nadie le gusta el tráfico. Pero, por ejemplo, cuando hace calor, yo siento que sientes todavía
0: es
1: más
0: peor.
1: Estrés.
0: Es peor, sí, ¿no? Es peor.
1: Sientes más
0: la
1: feo.
0: La verdad, es peor.

0: Híjole, pues tengan mucha paciencia.
1: Mucha paciencia y mucho cuidado. Pero bueno, oigan, vámonos con música. Ustedes se quedan aquí nomás en Las Mamacitas.
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3: Así es, así que, oye, otra de las cosas que ha estado pasando bastante en redes sociales, no sé si viste los videos en donde podemos ver a Carlos Rivera cantando con Josi Cuen.
2: Sí, ¿no? Ándale ya con... en España, ¿no?
3: Sí, claro. Entonces, ay, joles, yo creo que a las personas les sorprendió mucho, pero a los mexicanos sobre todo como que les dio esta parte de apoyar, ¿no? Como que yo creo que los mexicanos siempre sentimos mucho orgullo de todo lo que suceda con los mexicanos, con nosotros los mexicanos y sobre todo también con estos artistas que la gente apoya mucho, ¿no? Independientemente de si sucede o no aquí en nuestro país.
2: Sí, y no sé si te pasa, pero sobre todo cuando es en otro país.
3: Sí.
2: Como que dices, ¡ay, eso! Esos son mis mexicanos, ¿no?
3: Yo los conozco, son de aquí por donde yo vivo. De mis ramos, prácticamente. Sí, pues bien bonito que estuvieron cantando pues canciones como de mariachi, ¿no?
2: Ay,
3: La Viquina, Acá Entre Nos, no sé, canciones que además yo siento que llegan un buen al alma, ¿no? Que las cantas además, son esas canciones que de repente
2: cantas
3: uno se puede pedir para
2: orgullo.
3: Karaoke. Que cantas con mucho orgullo, que cantas con mucho sentimiento, que pides, por ejemplo, nosotros aquí en el karaoke, ¿no? O cuando ves a los mariachis. ¿Qué canción quieres pedir? Ay, ¿no te pasa de repente eso? Que cuando dicen, vamos a contratar mariachis, pidan una canción, luego no sabes qué canción pedir.
2: Pero como que piden las típicas, las ¿no? La de Cielo Rojo, la de Volver, no sé, la de Nube Viajera, el mariachi loco no puede faltar.
3: Ay, la de mariachi loco a mí me gusta mucho, yo siempre he querido pedirla.
2: ¿Y por qué la has pedido?
3: Porque me da pena, como que yo, luego, porque además nunca falta el mariachi que te dice... La que lo pida lo canta, ¿no? Y es como, ¡ay, qué pena!
2: Pues una gritas, así, ¡hey!
3: La va a aplicar para la otra. Sí.
2: Oye, aparte le da pena y habla en el micrófono.
3: Pero es diferente, porque cantar yo no sé. Bueno, como que sí, siento que es distinto,

0: las de mariachi. O igual, yo creo que eso nunca falla, tener como de repente tu lista de canciones para cualquier momento, ¿no? Incluso para las reuniones familiares o, por ejemplo, para fiestas, nunca falta, ¿no? En mi familia sí aplica mucho de que ya tiene, o ya sabemos a qué familiar exactamente preguntarle. De, oye, pon tu, tu lista de canciones para reproducir, para que bailemos.
1: En mi familia, mi esposo es ese. Él es el DJ.
0: ¿Sí?
1: No. Pero, o sea, te pone así, tú quieres canciones de Señora Dolida.
0: Okay.
1: Él te empieza aquí con la Busca. Playlist. ¿Quieres para bailar? Aquí te pone. ¿Quieres para comer? Aquí, porque son estilos diferentes.
0: Y además.
1: No vas a bailar, no vas a comer con la de, no sé, te buscaré. No, pues no.
0: A lo mejor sí. No, vas
1: a comer con otras.
0: Mejor. Ahí ya sabes qué tan bueno o qué tan malo es el DJ.
1: Ajá, exacto. Yo no me puedo quejar de mi DJ.
0: Y lo bonito es cuando sí acepta las complacencias.
1: Ajá, exacto.
0: Porque, bueno, hay DJs que a lo mejor dicen, no, ¿sabes qué? Tú con mi playlist no te vas a meter.
1: Mi mamá es la DJ que dice, ¿es tu fiesta? No, ¿verdad?
0: Ay.
1: Es la mía.
0: Es más de
1: dice, oye, dice, quiero escuchar 10,000 veces la mini una noche, los voy a escuchar, ¿no?
0: Sí,
1: esa mera.
0: Fíjate que yo creo que sería muy mala DJ en ese aspecto porque

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0: citas de la mejor. Yo no sé por qué esta hora empieza salirnos puros videos de comida.
1: A ver, por ejemplo, ahorita que estábamos platicando de lo de la lista de reproducción, ¿qué canciones crees tú que serían muy buena opción para poner cuando uno está comiendo?
0: Algo de Kenny G, de Luis Miguel.
1: Ah, mira, de Luis Miguel, tienes toda la razón. De Carlos Rivera tal vez también, ¿no?
0: Pero yo voy por más por... mira, con Luis Miguel te sientes más en un restaurante que
1: bueno, neta. Sí, también, tenemos que tomarla en cuenta. Y justamente... yo creo que de repente también la música influye mucho en cómo disfrutas o no tu comida, ¿no? Yo quiero creer que sí.
0: La verdad te voy a decir algo, y este es tip, de verdad disfruten su comida. Disfruten el comer, el saborear, el sentir los sabores, la combinación. No coman porque tienen que comer.
1: Como yo. Cuando como
0: lo
1: muy rápido.
0: Lo dije para ti, no es cierto. Lo dije por ti, Arlen, no es cierto. No, ¿sabes qué? Porque, de verdad, yo, por ejemplo, que cocino, tú cocinas, Vianis, uno se esmera, o sea, neta se esmera.
1: Ok.
0: Como para que diga, ¡ah, ya, órale!
1: 10 minutos.
0: Ya, acabamos. Y es como de...
1: ya.
0: Ni siquiera sintió que le puse el epazote, ni siquiera sintió que le puse esta hierbita, este condimento. Disfrútenlo, disfruten de verdad la comida, o sea, saboreenla.
1: Fíjate que el día de ayer yo siento que disfruté muchísimo mi comida. Bueno, ahorita más o menos te estaba platicando aquí fuera del aire, ¿no? Que ayer me tocó comer
0: taquitos dorados. ¡Me presumiste!
1: Que yo comí ayer taquitos dorados. Y dije, no inventes lo deliciosos que estaban, porque como que sentí ese crujir, ¿no? Como ese crunch que uno siente en los taquitos, así rico, ¿no?
0: Pero aparte te voy a decir algo y se los voy a presumir yo. Arlet me dijo que comió taquitos de pollo, pero de pollo rostizado. Y le digo, es que sabe todavía más rico.
1: Sí.
0: O sea, sabe más rico ya, porque ya se quedó el pollito rostizado. Aparte, ya llevaba, no sé, un día, dos. Se concentra más el sabor. Es lo que te digo, se concentran más los sabores. Y
1: luego pues, doradito, el taco con su salsita verde. Uy, estaba muy rico. Sí, la verdad es que comí muy bien. Ya tocará pensar en qué es lo que se va a comer el día de hoy.
0: Exacto. Ay, pues yo me voy a echar unos hot dogs hoy.
1: Ay, qué rico, también.
0: La neta, porque no tengo ganas de cocinar. Que te les voy a decir algo. Ajá. Tengo todavía pozole y tengo pancita. Me puedo hacer un panzole.
1: Ah, caray, ¿eso cómo es?
0: Sí, pancita con pozole.
1: O sea, ¿lo combinas tal
0: sí,
1: cual?
0: Sí, ¿verdad, Pianis? Un panzole.
1: Nunca lo he probado. Podría probarlo, la verdad. Siento que podría ser
0: si
1: una
0: no
1: buena
0: lo,
1: comida.
0: ¿Cómo? Si no, como eso te traigo una prueba.
1: Ándale.
0: Vale, ahí te diré. La verdad, un panzole. Mañana, Arlet ya está ahorrando y está esperando que mañana sea jueves pozolero porque se va a ir. ¿Ya diste con el negocio o no?
1: No, se me olvidó
0: grabaste,
1: grabar.
0: ¿No grabaste?
1: Se me olvidó grabar.
0: Hoy grabas.
1: Hoy voy a
0: mañana
1: grabar.
0: Se va, mira, saliendo de aquí se va a ir por su pozole.
1: Sí, no inventes, ya me lo saboreé. Ay, no. Con mi aguacatito, limoncito.
0: Mucho aguacate.
1: Sí, mucho aguacate. Y mira, si todavía, bueno, no, más bien ya no quedaron tacos dorados de ayer.
0: Pero oye,
1: pero
0: puedes comprar ahí tacos. Dice que no ha probado los tacos dorados de rajas. Le digo que también no. Son muy buenos.
1: Nunca había escuchado que fueran de tacos dorados de rajas. O sea, yo solamente conocía los de papa, requesón
0: los
1: y
0: típicos.
1: Pollo.
0: Ajá.
1: Ah, y bueno, y longaniza. ¿No? Y si acaso los de sesos, ¿no? Que decíamos que está bien raro porque por lo
0: porque
1: general...
0: porque nos gustan, pero dice que ella cuando se enteró que eran de sesos...
1: Se siente
0: se
1: raro.
0: Se sintió feo, pero se lo siguió comiendo.
1: Sí, porque estaban deliciosos, ¿no? Pero ya saben que... la típica oye, historia que uno tiene de cuando sale de la secundaria, que por lo general en la secundaria sucede más, que están las carnicerías afuera y pues ahí es donde venden
0: ojalá
1: los taquitos.
0: Ojalá nos mandaron unos de Jojutla.
1: Ojalá.
0: Ay, no, qué delicia. Vámonos a música, se quedan aquí nomás.
1: En las mamacitas de la mejor.

0: ojalá unos taquitos. ¿Cómo te caerían, fíjate, ahorita unos taquitos de esos del mercado de Jujutla con su salsita valentina?
1: Con su respectiva salsita. Uy, muy bien, la verdad. Es que sí, sí los he probado. Ya te había comentado, ¿no? Que de repente sí los llegué a probar. En algunas ocasiones que llegaba a ir a Jojutla, nunca faltaba alguien que decía, ¿saben qué? Hay que pasar al mercado. Nos bajábamos al mercado.
0: Porque me decía Arlet, es que sí, era como de que típico pasar al mercado por los tacos y yo.
1: ¿Cómo?
0: ¿Cuáles tacos? ¿Cuáles tacos? Y yo, pues claro, los del mercado.
1: Los de Jojutla, sí, que te los ponen en bolsita. Bueno, a veces te los envuelven también, ¿no? Ajá, en papel. Y en papelito y ya tú vas repartiendo de repente. De que, ah, tú tantos, yo tantos.
0: A mí embarazada comida. Se me antojaron un montón.
1: ¿Sí? ¿Como cusquería
0: te
1: o como
0: voy a
1: comida?
0: Decir algo. Antes de que yo me enterara que estaba embarazada y yo ya estaba embarazada, fui a una fiesta. Y en esa fiesta no hubo de comer más que puro alcohol. Era, alcohol había hasta para repartir 3 días, ¿no?
1: Ok.
0: Lo único que había eran tacos de sesos del mercado de Jojutla. Bueno, yo no sé cuántos. No, les prometo, yo creo que unos 15 me dan. Se los prometo. En unas. Pero yo ya estaba embarazada. Entonces,
1: claro.
0: Yo decía, ay, es que tengo muchísima hambre. No, pero que una cerveza. No, la neta no quiero tomar.
1: Y tengo es que hambre, eso que decíamos, hambre. Que de repente los tacos son peligrosos. Yo creo que en general, o sea, los taquitos del pastor, los taquitos de suadero, los taquitos dorados, porque comes uno y luego quieres otro y otro y otro, y como que no se siente.
0: Pero yo siento que es más con los taquitos dorados que con los de pastor y suadero. Sí,
1: ay, a mí me pasa con los tres.
0: ¡Ay, qué golosa, Arlet!
1: Entonces soy yo, el problema soy yo.
0: Entonces, pensé que era la comida. Es tu tema.
1: Sí, porque hace rato que platicamos de los taquitos de dorados, que decíamos, ay, sí, es que no me di cuenta en qué momento agarré.
0: Dice, primero agarré tres.
1: Sí, fui así tal cual en pirámide. Primero me comí unos tres. Después dije, ay, bueno, otros dos. Y ya acabé y dije, me veré muy mal si agarro otros tres. No, mejor si ya nada más uno. Y ya nada más me comí uno con mi ensaladita para... Tranquilo, ¿no? Tranquilo.
0: También me dice, no te traje porque ya no quedara. Pues no, también te comes 10.
1: Y yo dije, ay, no, pues es que sí, son muy adictivos. Dice Ani, sí, sí, son bien adictivos.
0: Es que son adictivos. Eso es las tostadas.
1: Yo pero ahora ya me di cuenta que nada más es con... Ah, las tostadas también pasa, ¿no?
0: Las tostadas.
1: Por ejemplo, de las tostadas yo siento que incluso...
0: Y es más, puede ser una tostada así sin nada.
1: Es lo que te iba a decir. O sea, sin crema, sin queso y sabe bien rico. Sí. ¿No? Y estás así como... No, ya sería como cusquería. Por ejemplo, los tacos dorados siento que aplica como comida y como cusquería. O sea, comida con cremita, queso, preparados. Ya si le echas, sí, preparados. Pero como cusquería, cuando te los dan en la bolsita con el chilito.
0: Ah, como botanita, ¿no?
1: Como botanita.
0: Ay, ay, ay, ya ni digan, ya me dio hambre. Dice Mar, mamacitas, excelente tarde. Siempre escuchando a la mejor estación de radio, la mejor FM, porque no hay otra como ustedes. Así es, mi querida Mar, te mando un abrazo. Dice Inés, hola chicas. Esto ya me lo habían dicho.
1: Ok.
0: Prueben los taquitos dorados de frijoles refritos y no saben qué deliciosos. Son aquí nomás la mejor salud. Y de queso doble crema con mucha cebollita picada.
1: Oh. Bueno, sin cebolla porque a mí no me gusta la cebolla.
0: Pero no la vas a sentir. Yo creo porque como ya está frita, ya no la sientes. Nada más es como para que le dé el sabor.
1: Ok, ok.
0: Cállate los ojos, Inés. Mi Yo mente. Creo que sí. Como que se me está antojando hacer unos taquitos dorados también de frijoles refritos. Uh-huh. Ahí tengo.
1: O sea, cada vez te digo, estoy expandiendo mi mundo de la comida.
0: Tu mundo culinario.
1: Mi mundo culinario, ¿con qué tantas recetas existen? O sea, por ejemplo, de frijoles creo que nunca me
0: Yo
1: los había imaginado.
0: Yo les he dicho, los tacos dorados de huevo con frijoles también dicen que saben deliciosos.
1: No inventes, no sabía eso.
0: Sí, pero frijoles, yo creo que sí, frijoles como de la olla, ¿no? O sea, ahí los fríes, los refríes y todo
1: sí,
0: eso.
1: Sí, claro.
0: Con huevito.
1: Ok. Miren, hay opciones.
0: Habrá que...
1: Opciones
0: es que aquí, miren, los mexicanos, y ya no terminamos con los antojitos. Ahorita les voy a terminar los antojitos. Vámonos a música.
1: Se quedan aquí nomás en las mamacitas.
0: De la mejor.

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2: Oigan, ya estamos de regreso en Las Mamacitas de la Mejor. Y les voy a terminar de platicar de estos antojitos mexicanos que a los extranjeros les oigan, neta, está tan, tan económico, está tan barato. Y uno de ellos también son los tamales.
3: Por ejemplo,
2: los tamales, por ejemplo, ¿no? Que sí de mole, que sí verde, de rajas, dulce, elote, que sí hoja de plátano u hoja de
3: oaxaqueños, ¿no?
2: Oaxaqueños, ¿no? Uh-huh. Ay, no, de verdad que se pasan.
3: Sí, es que ahí México es bien
2: extenso. Digo, de plátano o de maíz. De maíz. Bien, porque

0: cápsula y que visualmente nosotros creemos que la única diferencia es que los itacates son en forma de triángulo, sí saben distinto.
1: Sí, sí saben distinto. ¿No? Sí saben distinto. Otro de los antojitos mexicanos económicos y que le dicen la pizza mexicana son las tlayudas, obviamente en su versión pues ya más callejera, ¿no?
0: Ok.
1: ¿Has comido tlayudas?
0: No, nunca.
1: Yo sí, son muy ricas, muy muy ricas.
0: ¿A qué saben?
1: Pues es que realmente es la tortilla de maíz con muchos frijoles, le pueden poner quesillo, carne, o sea, sí son muy deliciosas.
0: Ok.
1: Y por último, los churros recién hechos. ¡Qué delicia! Y estos se van desde 20 pesos hasta menos de 100 pesos.
0: ¿Eh? Ay, mente, sí. Y además cuando salen bien calientitos, saben bien rico, ¿no?

0: ¿Bien te lo acompañas? Ya también.
1: Ay, ¿verdad que sí? Uh-huh. Ay, qué rico. Esto nada más da hambre.
0: Sí, porque mira, yo pienso en los churros y creo que no me visualizo comiendo churros con café.
1: Por ejemplo. No, tiene que ser con chocolate.
0: ¿Verdad que sí? Como que...
1: Absolutamente.
0: No sé realmente a qué se deba tal cual. Digo, el café con pan, ¿no? Sabe muy rico. Pero con los churros siento que no encajan.
1: No, y eso no hacen match.
0: Ajá, y eso que el café tampoco es como que sea una bebida muy dulce, ¿sabes? O sea, siento que está un poquito más
1: está
0: amargo.
1: Está fuerte.
0: Está fuerte. Y dices, bueno, dulce y amargo tal vez, porque si es muy dulce y dulce, pues ya te empalagas. Pero, por ejemplo, siento que no sucede tanto con el chocolate caliente y con los churros. O sea, siento que dulce y dulce sí son una buena combinación.
1: Ay, no, aquí ya nomás hablamos de pura hambre, de verdad. De verdad, pura hambre. Pero bueno, vámonos a música. Se quedan aquí nomás en Las Mamacitas.
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3: De la mejor, ya casi en la recta final de este programa, donde aprendimos muchas cosas, donde platicamos otras tantas y donde eso sí, las risas, las recetas,
4: los antojos.
3: Los antojos no faltaron.
4: Oigan, sí, ya casi son las 2 de la tarde y bueno, pues muchísimas gracias también por estar en sintonía de la mejor, de Las Mamacitas, comunicándose, contactándose con nosotras y obviamente que además también estuvieron como muy participativos, ¿no?
3: Sí.
4: Nuestra invitada. Muy bien, muy bien. Qué bueno que todas las dudas, como bien lo decimos luego al principio, ¿no? De que tengan ahí preparado su cuaderno, su hoja, su pluma, su lápiz, todo donde quieran apuntar, porque pues uno nunca sabe y la verdad es que son temas bien interesantes que no en cualquier lugar los van a encontrar. Entonces, sí, hay que aprovechar.
3: Y que les tengo que decir que por lo pronto en Avenida Plan de Ayala, los transportistas ya levantaron el bloqueo.
4: Ok, lo bueno, ¿no? Porque si no, yo creo que sí, la gente se desespera con tanto tráfico. Y creo que a veces son pocas las personas que saben como cuál es la alternativa, ¿no? Los atajos que puedes utilizar para que no te agarre el tráfico.
3: Sí, lo que sí no es Paloma de la Paz, eso sí no.
4: Ok. Pues esperemos que ya pronto, ¿no? Esperemos que ya pronto. Digo, si ya se empezó a liberar un lugar, seguramente los otros poco a poco también lo harán.
3: Exacto, esperemos que sea así para que pues ya pueda seguir la circulación normal, uh-huh. ¿No?
4: Sí, para que no se vayan a seguir desesperando más. Entonces tranquilos, hombre, que
3: dice
4: están aquí con
3: Chava
4: nosotras.
3: Dice Chava por acá... ¿Qué dice Chava? Dice, ya abrieron el polvorín, ya abrieron el seguro, también todo lo que estaba cerrado ya abrieron. Ok, Chava, gracias por tu informe, qué amable. Oye, Guadalupe Hernández dice que ya todo lo que estuvimos diciendo ya se le antojó. 2 órdenes de taquitos dorados, 1 orden de papa y 1 de pollo con todo queso, crema, lechuga, rabanitos y salsa verde. Uf.
4: Uy, otra, los rabanitos.
3: Ay, ya sé, son deliciosos.
4: ¿Verdad que sí? Hay gente a la que no le gustan los rábanos. Bueno, es como las personas que no nos gustan los mariscos, ¿no? Probablemente. No, pero los rábanos siento que están muy ricos y no sé, me gusta mucho en los taquitos precisamente. O sea, en el pozole creo que no lo he implementado, pero en los taquitos.
3: En el pozole yo sí.
4: Por ejemplo, en el pozole hemos visto que sí, en la parte de arriba le echan los rabanitos, pero en los tacos, que es donde más también se ven, fíjate que yo nunca los he pues implementado, ¿no? Ahora habrá que hacerlo. Yo creo que también sabrá muy rico así.
3: Ay, no, yo creo que sí. La verdad que se antoja. Uh-huh. Sí, ya confirmé, ya está revierto todo.
4: Ay, lo bueno. Miren, justo a tiempo. Bueno, más o menos, ¿no? Porque seguramente
3: justo a tiempo para todos los que ya
4: salen de trabajar.
3: Ya salen de trabajar, ya se van a sus casas, todo eso.
4: Sí. ¿Quién sabe si les habrá tocado todavía? Yo creo que sí, porque dices que apenas acaban de liberar, ¿no? A los que
3: no,
4: fueron
3: sí,
4: todavía por...
3: como a la 1 de la tarde.
4: Ah, ok, ya. Perfecto. Entonces también les funcionó muchísimo a los que iban por sus hijos a la escuela, ¿no?
3: Ay, sí, porque imagínate qué tedioso es todo eso.
4: Yo me pregunto, imagínate cómo le harán de repente cuando suceden como ciertas situaciones de este tipo y no puedes llegar a tiempo por tus hijos, es la salida de los niños, y no llegan a tiempo, pues yo creo que se quedan con los profesores, ¿no?
3: Pero pues sí, tienen que estar esperando. Sí, al final es complicado, no inventen. De verdad que, híjole. Bueno, cada quien se manifiesta y manifiesta sus quejas como puede, ¿verdad? Pero sí hay un caos. Vámonos a música.
4: Se quedan aquí nomás en Las Mamacitas.
3: De la mejor.

0: ya entendí.
1: Ay, no, sí, pero a mí me cae re gordo. A mí no me andes mandando notas de voz porque ni los voy a escuchar ni los voy a dejar en visto.
0: Ándale, advertidos están, entonces.
1: Sí, ¿y sabes quién es uno de los que manda notas de voz?
0: ¿Quién?
1: El Kikín. Cae re gordo eso. De por sí cae re gordo.
0: Por ejemplo, ¿no?
1: Bueno, dice... zorrito, cae re gordo, la neta. No, a mí no. Y es que, no sé, te está preguntando algo del control remoto. Es que voy manejando así. No pongas tu teléfono. Ahora, ya muchos teléfonos.
0: Ajá.
1: Pues en la pantalla todo. Pues ya nada más le das así, ¿no? El contestar. O te dicen, te llegó un WhatsApp. Ok, leerlo. Todo lo vas haciendo, contestar. Y te lo contesta con letra.
0: Ay, sí, es cierto. Yo a veces no lo he implementado porque las ocasiones que lo.

0: cualquier otra aplicación, ya te dan como un resumen, ¿no? De qué te parece.
1: Ah, no,
0: de que
1: todas las aplicaciones ya.
0: La conversación.
1: Por ejemplo, los grupos, ¿no?
0: Ajá.
1: Te dicen, resumen de 43 mensajes.
0: A mí me pasó una vez y me dio mucha risa, porque además nos mandó nuestro, bueno, mi amigo que estaba en el grupo, dijo, oigan, ¿sí es cierto todo lo que me resumió la inteligencia artificial? O sea, para ver si sí confío o tengo que leer todo, ¿no? Y, por ejemplo, la parte que me incluía a mí era como, Dana, se le antojó un elote. Y yo, ah, sí, se resumió lo que yo dije. Perfecto lo que yo dije.
1: Ay, no. Dianis de la producción, Arlet a mi lado derecho, muchísimas gracias por estar acompañándonos, por estar con nosotros a través de la Mejor FM y de las mamacitas. Coman rico. ¿Tú qué vas a comer, Dianis? No sabes.
0: Ay, pues habré.
1: Yo sí, la verdad, voy a hacer unos hot dogs. Ya, rápido.
0: A mí se me antojó mucho un longaniza con huevito, con tortillita caliente, hacer en mis
1: taquitos. Les voy a decir algo, lo bueno de ser adulto y ya ser mamá es que lo que uno comía de repente en las fiestas o era como de comida de flojos, uno lo puede hacer entre semana, como yo haré mis hot dogs.
0: Tú tienes ahora el poder de la
1: ya
0: de
1: tengo
0: decidir.
1: Ese poder.
0: Ya tengo ese poder.
1: Es muy bonito, es lo bueno. Es
0: yo
1: lo
0: todavía
1: bueno.
0: No lo tengo, pero no pasa nada, hombre. También se disfruta mucho la comida. Tarea del día de hoy, disfruten su comida.
1: Disfruta tranquilos. Tu comida.
0: También para mí, pero igual para ellos.
1: Disfruten su comida. Cuídense mucho, que estén muy bien. Pásenla bonita y mañana tenemos...

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1: Las 2 de la tarde en punto, tiempo del Centro de México, tiempo de Expediente Morelos. Yo soy Angie Trujillo y me da muchísimo gusto darles la bienvenida a la emisión de hoy de Expediente Morelos, transmitiendo por la mejor FM 97.3, aquí la estación más escuchada del estado de Morelos, que también transmite de manera simultánea vía internet en www.lamejor.com.mx/Cuernavaca. Oiga, ¿qué le cuento? Seguro lo vivió, seguro se preocupó, porque hoy vaya caos que se ha vivido en la gran mayoría de Morelos. Principalmente las conexiones del Paso Express estuvieron colapsadas por aproximadamente entre 2 y 3 horas en pleno horario pico. Y pues a pesar de que la agrupación precisamente de transportistas, la AMOTAC, había amagado con estos bloqueos carreteros, pues se sentaron a negociar con el gobierno federal. La Secretaría de Gobernación emitió un comunicado muy en la madrugada ya dando a conocer que se habían alcanzado acuerdos para pues dar seguimiento a las demandas del sector, pero que prácticamente se habían comprometido a no movilizarse y a pues cancelar estos bloqueos que habían anunciado. A pesar de ello, pues como que vamos a decir, como que a algunos no les llegó el memorándum, como que a algunos sus líderes no les informaron que se cancelaba todo el merequetengue, o podríamos interpretar, se movilizaron para ver también, pues, si lograban acuerdos con los gobiernos estatales. Y en el caso de Morelos, pues decidieron estrangular el Paso Express. Y con ello, pues conmocionar la movilidad prácticamente en todo el estado, porque pues perjudicaron desde el sur a la altura pues de la autopista Siglo XXI, de la salida ahí por el TEC de Monterrey rumbo al aeropuerto, cerraron el Polvorín, cerraron Boulevard Cuauhnáhuac a la altura de Plan de Ayala y del IMSS, cerraron también la Paloma de la Paz, cerraron el acceso a Aguatepec y Ocotepec, es decir, colapsaron completamente la vialidad aquí en el estado de Morelos. Pues uno tuvo que aplicar la de jugar local, ¿no? Quienes pudieron zigzaguearle, meterse y atravesar el centro o irse por unas vialidades alternas y pues enfrascarse en el tráfico. Ahí le voy a decir, a mí me tocó estar prácticamente encerrada porque avancé y pues cuando me dirigía acá a MBS precisamente, alcancé todavía la desviación del Paso Express para tomar pues lo que es Colegio Militar rumbo a Avenida Universidad, pero justo al bajar, unos 10 metros antes de la Paloma de la Paz, que atraviesan el tráiler y ya ni para adelante. Empezaron muchos a hacerse en sentido contrario para tratar de salir por la incorporación que viene del Paso Express hacia la Paloma. Cuando hice lo propio y cuando ya muchos íbamos hacia allá, pues que atraviesan otro camión y ya tampoco. Y literal nos quedamos ahí en medio, ¿eh? ¿Qué íbamos a hacer? Pues nada, porque literalmente nosotros como conductores y automovilistas quedamos atrapados en medio de estas protestas. Se pueden venir muchos pensamientos, porque si bien son muy válidas las protestas, las quejas y las exigencias de quienes trabajan en estos transportes de carga, porque se sabe la cantidad de ilícitos que se cometen día con día en las autopistas, en las carreteras, con este sector, los asaltos, los secuestros, lamentablemente los choferes que han perdido la vida en estos ilícitos, pero hay otras demandas también y exigencias, y pues de pronto a nosotros nos llevan entre las patas, podríamos decir. ¿Por qué? Pues porque muchos también requeríamos llegar a hacer nuestras propias diligencias. Ya ni hablemos de quienes pues nos quedamos ahí atorados en medio. Afortunadamente, ahí sí lo debo reconocer, pues los automovilistas descendimos, acercamos a los transportistas solamente para solicitarles ahí en ese tramito, pues que nos liberaran para pasar, para no quedar encapsulados, porque literalmente estábamos encapsulados. Ya después que volvieran a bloquear y que impidieran el paso, pero nosotros estábamos justo ahí atrapados, que por lo menos nos dejaran pasar. Y pues accedieron y pasamos rápido, y por eso es de que hoy aquí le puedo transmitir yo directamente desde la cabina. Pero ¿cuántas personas no se quedaron ahí atoradas también? Personas que a lo mejor iban al trabajo, iban a recoger a sus hijos, iban al mercado, iban a sus casas, iban a lo mejor a alguna consulta médica, o empezaron a sentirse mal, oiga, que les agarre las ganas de ir al baño también, pues de pronto puede suceder. Es decir, estos bloqueos se llevaron a cabo a pesar de que se había anunciado que no lo harían. ¿Eso qué querrá decir? Hoy ya se sabe, se reunieron con autoridades aquí en el estado, porque también tenían unas exigencias estatales. Entonces, por eso decidieron bloquear, porque también, pues, no solamente se le pide al gobierno federal, también están pidiendo cosas aquí. Ya daremos a conocer cuáles eran las exigencias y a qué acuerdos se llegaron. Pero mientras, a nosotros que nos lleve la tostada. O sea, porque al final, pues en esta libertad de manifestación, pues quienes quedamos atorados, pues ni quien nos defienda. Ahí estamos. Los de tránsito, pues solamente casi casi, pues tratando de dar la señal de que no pasen por aquí o desvíense por allá, pero más no pueden hacer. Si atraviesa un camión y nadie puede pasar. Muchas personas tuvieron que estar cruzando a pie, obviamente porque es una zona de mucha movilidad. Imagínense los que venían llegando, pues también los autobuses que trasladaban a gente desde la Ciudad de México para acá, pues también tuvieron que hacer circo, maroma y teatro para poder finalmente llegar, porque no es de que los puedan bajar en cualquier punto. También es la seguridad de los usuarios del transporte, de los pasajeros y de la gente. Uno no puede agarrar, orillarse, estacionar su carro y llegar a su trabajo y dejarlo ahí el carro en la orilla del Paso Express, ¿verdad? Esa fue la situación que todos o la mayoría vivimos. Ya se levantaron los bloqueos, pero sigue todavía, le pido paciencia porque sigue todavía muy convulsionado el tránsito. Evidentemente, derivado de estos bloqueos, pues la gente buscó vías alternas, mismas que, pues al tener mayor número de vehículos, pues registran tráfico lento. Y si a eso le sumamos que también hubo una marcha en la zona centro de Cuernavaca, pues la situación se complicó aún más. Yo le invito a que se quede con nosotros. Vamos a hacer el recuento de toda esta información que ha surgido en las últimas horas, que está pasando en este momento. Ya finalmente, bueno, se concretó, se dio paso legal en el Congreso del Estado para la destitución permanente de los alcaldes de Atlatlaucan y de Cuautla, que fueron detenidos en el operativo Enjambre, por lo que los suplentes deberán ya asumir funciones. Recordemos que en estos municipios estaban de momento las síndicas en funciones de presidentas municipales, respectivamente en cada uno de estos municipios, pero ya tienen que tomar protesta los suplentes para pues garantizar esta gobernabilidad y que continúe la gobernabilidad en estos ayuntamientos. También hay información relevante que le voy a compartir porque, oiga, ayer, ¿qué día de asalto y robo de motocicletas, eh? Verdaderamente ayer fue de no creerse. Apenas escuchábamos precisamente pues un recuento y solo de las autoridades de Cuernavaca del número de reportes que se tenían por este delito del robo con y sin violencia de motocicletas solo en Cuernavaca. Pero ayer se dieron vuelo. Y no solamente ocurrió en Cuernavaca, ocurrió en Jiutepec, hubo una persecución, hubo, pues todo indica que hasta Mataron a un ratero que se había precisamente robado previamente una motocicleta ahí en Jiutepec. Estuvo esta persecución también que salió de Yautepec y culminó en Jiutepec, igual por un robo de motocicleta. Ayer también se metieron así con lujo de violencia a una concesionaria de motocicletas de lujo en Avenida Río Mayo, oiga, en una de las vialidades, pues yo me atrevería a decir más vigiladas también, o eso pensaríamos, de la ciudad de Cuernavaca. O sea que ayer, literal, yo uno hasta podría decir, bueno, ¿qué eligieron este día? ¿Tenían un encargo o qué? Porque la cantidad de estos hechos que al menos se dieron a conocer, porque también en redes sociales circuló otro robo de otra motocicleta a un joven afuera de su escuela, y esto también con lujo de violencia, más los que se sumaron en la madrugada, que fueron también otros. No, si ayer literal, estuvo tremendo este ilícito en varios puntos de Morelos. Acompáñame de aquí hasta las 3:30, vamos a hacer este recuento informativo ya más detallado a través de Expediente Morelos. Vámonos a saludar al resto del equipo que hace posible este espacio. Tommy, ahí nos acompaña en la operación técnica, en la preproducción, Carlos Arenas, Guillermo Rivera, jefatura de información, Grecia Guzmán, asistencia de producción y redes sociales están Grecia Guzmán y Sara Huesca, cápsulas especiales son de Grecia Guzmán y Cristian Betancourt, los reporteros de Expediente Morelos, Enrique Domínguez y Emanuel Villalobos, y a ellos se suma el equipo de corresponsales de MBS Noticias. 2:11, aquí nuestro expediente del día.
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1: A pesar del compromiso que adquirieron anoche en la mesa de diálogo con el gobierno federal, integrantes de AMOTAC aquí en Morelos ahorcaron la vialidad este mediodía en demanda de mayor seguridad en las carreteras, entre otros puntos. Adultos mayores y personas con discapacidad realizaron una marcha al centro de Cuernavaca para expresar su rechazo al incremento a la tarifa mínima del transporte público en Morelos, que entrará en vigor el próximo 1 de julio. El Congreso local aprobó la destitución de los alcaldes de Cuautla y Atlatlaucan, detenidos en la operación Enjambre y vinculados a proceso por delitos federales. El comisionado de búsqueda de personas de Morelos, Óscar Alfredo Valdepeña, informó que en lo que va de este año se han reportado 320 desapariciones, de las cuales 217 personas han sido localizadas. El gobierno del estado inauguró el Parque Raíces Aguatlán aquí en Cuernavaca. El espacio abarca más de 6,700 metros y tendrá actividades permanentes.
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1: Son 2:13, pues después de esta caótica mañana, por la cantidad de bloqueos a los que tú le diste seguimiento, Enrique Domínguez, pues se reunieron finalmente integrantes de AMOTAC con el gobierno del estado. Te escuchamos, buenas tardes.
2: Buenas tardes, Andy, con el gusto de saludarte aquí a todo nuestro auditorio. Desde las 7:00 a.m. comenzaron a reunirse los diferentes pues, integrantes precisamente de esta organización de transportistas, la Alianza Mexicana de Organización de Transportistas, AMOTAC. Esta movilización a nivel nacional llegó al estado de Morelos, se congregaron allí en la autopista México-Acapulco, a la altura de una conocida universidad, a la altura del kilómetro 101 en Xochitepec. Angie, estuvieron decenas de unidades, justamente los carriles con dirección norte. Estuvieron ahí por un buen rato, en punto de las 11:00 a.m. comenzaron a movilizarse y comenzó el caos vial. Por alrededor de 2 horas, prácticamente desde las 11 hasta la 1:00 p.m, cerraron 3 vialidades principales en el municipio de Cuernavaca: la Paloma de la Paz, el Polvorín y también en la zona de Boulevard Cuauhnahua, generando un caos verdaderamente vial. Muchas personas se quedaron paradas sin la posibilidad de realizar sus actividades correspondientes, no pudieron llegar a sus labores. Las personas que viajaban en autobús a la Ciudad de México también se quedaron varadas. A la par de que se estaba registrando todo este caos vehicular, ahí, amigos del auditorio, hubo esta reunión en Palacio de Gobierno con las autoridades precisamente de la Secretaría de Gobierno para dialogar sobre las peticiones que tienen los transportistas a grandes rasgos, el tema de la inseguridad, también los abusos en grúas y corralones, esta última situación que le compete también al tema de los municipios, pero también sobre solicitaron, de acuerdo con lo que nos informó Guillermo Gómez Vera, el delegado de Amotac en Morelos, un parqueadero para que los transportistas puedan quedarse a pernoctar ahí sin tener mayores complicaciones o que sean retirados por la Guardia Nacional, incluso multados por los elementos de esta corporación federal. Pidieron que se frenen pues los abusos. Pues a nivel federal se llevó a cabo este acuerdo, este diálogo con las autoridades de la Secretaría de Gobierno de Gobernación y con la Secretaría de Seguridad. Acá lo propio, también el gobierno del estado de Morelos se puso también las pilas y conversaron con los integrantes de Amotac, siendo retirados los bloqueos minutos antes de la 1:00 p.m. Si te parece, escuchamos parte precisamente de lo que nos compartió en la entrevista al término de esta reunión entre la delegación de Amotac y autoridades del Ejecutivo Estatal, el delegado Guillermo Gómez Vera.
3: No, no, nunca descartamos un bloqueo, pero sí, mientras tengamos una mesa de acuerdo, no tenemos problema. Yo siempre le digo.
4: Una hora y media, pero fue muy dañino para
3: todos. Es que es dañino para todos, porque tú como ciudadano sí te daña. Sí, yo lo entiendo, yo soy ciudadano y me ha dañado. Pero tú como transportista, si tú tuvieras un carro, de verdad, cuando vas tú por tu carro, quisiera que. No en el aspecto de mala onda, quisiera lo que sientes ir a pagar 90,000 pesos por sacar un vehículo. Entonces, todos los ciudadanos somos dañados de diferentes maneras. Todos somos víctimas de lo victimizado. Entonces, para no victimizarlo, todo el transporte siempre ha sido dañado. Pero si nosotros no lo dejamos que siga, siguen abusando.
2: En ese sentido, el delegado también mencionó que van a seguir las mesas de trabajo con el Ejecutivo Estatal. No descartan realizar más movilizaciones, más bloqueos. Es una situación que, bueno, pues conforme avancen precisamente estas mesas de diálogo, se estará determinando. Quien se quedó atorado, bueno, pues se vio las consecuencias de esta situación. Fue un verdadero caos a la altura de la Paloma de la Paz, en la zona de Tabachines, por el bloqueo precisamente en el Polvorín. También en Boulevard Cuauhnáhuac, a la altura de las instalaciones de la Guardia Nacional, y ya muy cerca de la clínica 1 del IMSS, fueron 12 horas por lo menos, las cuales se cerró la vialidad y hubo un verdadero caos también, pues ahí a la altura del distribuidor vial Palmira, en el Polvorín, se colocaron algunas unidades en dirección norte para pues esta presión por parte de esta organización Amotac, que ya desde hace algunos días habían anunciado este tema, estaba entre que sí, entre que no se llevaban a cabo estos bloqueos. Ayer la Secretaría de Gobernación informaba que no iba a haber cierre de vialidades, el delegado nacional decía que salieran a manifestarse, pero sin bloquear. Al final en Moreno sí se generó pues este caos vial por al menos 2 horas.
1: En este sentido, Enrique, pues queda en el aire la pregunta si quizá entonces no Amotac no representa al 100% de los integrantes, no les notificaron o a lo mejor están en desacuerdo con esto que se supone que se había acordado y donde se hizo el compromiso de evitar estos cierres y estas movilizaciones, o pues les vale gorro los convenios y de todas maneras estrangulan la vialidad afectando a terceros. Honestamente se entiende la situación, pero lo que no se entiende es que de pronto personas que a lo mejor tenían que trasladarse de urgencia al IMSS Plan de Ayala, pues no hayan podido hacerlo o se hayan quedado ahí o hayan puesto en riesgo su salud precisamente porque los transportistas determinaron cerrar, a pesar de que en este sentido se había concretado que no lo harían y que se iba a establecer una mesa. Eso al menos a nivel nacional. Entonces quiere decir que los de aquí se rigen diferente, según lo que acabamos de escuchar, ¿no? Nosotros nunca descartamos que hubiera bloqueos. Ah, pues es que se había anunciado otra cosa. Entonces, pues de pronto existen estas incongruencias que lamentablemente terminan pues afectando a otras personas. Estaremos dándole seguimiento. Muchas gracias, Enrique Domínguez.
2: Al contrario, aquí nos mantenemos pendientes. Muy buenas tardes.
1: ¿Y usted qué opina después de esta, pues, medio explicación que dieron aquí precisamente el delegado de Amotac en Morelos, de que, pues, ellos son víctimas y, pues, al final se tiene que entender que están hasta la coronilla de esta situación? En fin, valiendo gorro las afectaciones de otras personas. ¿Usted qué opina? 777-9306-454, 2:19. Hagamos una pausa, pero regresamos con más.
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1: 2:21 y seguimos con este tema de la protesta que se hizo por parte de AMOTAC y que pues ya escuchábamos todos los bloqueos que realizaron y la afectación. Pues en el Congreso, precisamente en el Congreso del Estado, también han existido acercamientos con transportistas, es decir, también estos integrantes del sector han acudido para expresar, pues básicamente su inconformidad con algunas cuestiones, como infracciones altísimas que de pronto pues tienen que pagar. Te escuchamos con el reporte, Manuel Villalobos, buena tarde.
11: ¿Qué tal, Añi? Te saludo con gusto a ti y a todo el auditorio de Expediente Morelos. Como tú bien lo refieres, hay algunos algún gremio del transporte en el estado de Morelos que hoy sí se manifestó en algunos puntos de la ciudad y en donde también ya se han acercado a los diputados del Congreso local para pues hacer conocimiento sobre algunas situaciones que han existido en algunos municipios en donde las altas infracciones, las tarifas, sobre todo de infracciones, pues son muy en exceso, es lo que el gremio del transporte refiere, y que estos acercamientos se han tenido con la Comisión del Transporte en el Congreso del Estado de Morelos, quien preside el diputado Sergio Mar Libera Chavarría. Él nos especificaba que ya habían tenido previo, mucho antes de que se diera este movimiento que se anunció el día de ayer a nivel nacional, nos comentaba que él ya había tenido pues algún cierto diálogo con estos transportistas, sobre todo de carga, en donde hay algunas zonas industriales en donde por logística pues tienen que hacer este tipo de espera para poder pasar a la fábrica en donde ellos laboran, y que hay algunos municipios en donde se les está cobrando o más bien se les está infraccionando, aun cuando pues están solamente a la espera de poder ingresar a las fábricas para poder hacer estas actividades de descarga y carga de estos transportistas. Es por ello que por esta situación hay algunas cuotas que llegan a exceder hasta los $30,000 de estas infracciones de los que son acreedores pues los transportistas, y es por ello que se han acercado con las autoridades del Congreso del Estado de Morelos para ver de qué manera se puede formular pues un tope de estas infracciones que se le hacen a los transportistas. Vamos a escuchar parte de estas declaraciones de Sergio Mar Libera Chavarría, diputado presidente de la Comisión del Transporte en el Congreso de Morelos.
12: Hay un gremio de transportistas en materia de carga que se ha acercado con nosotros para ver temas que tienen que ver con la armonización de la ley estatal y los reglamentos municipales. Por citar un ejemplo, que el municipio de Jutepec cobra unas infracciones sumamente elevadas a los camioneros que se quedan en las periferias de las calles de Cibac, Eje Norte Sur, 9 Este, 11 Este, Avenida Centenario, que tienen que esperar ahí por logística y que luego llegan las infracciones.
11: Hay parte de esta postura por parte del diputado Sergio Mar Libera Chavarría, que también comentaba que hay estos cobros excesivos en los servicios de arrastre en corralones y también de las grúas, en donde pues también ya se está trabajando en lo legislativo para crear una iniciativa de ley en donde pues se tenga también un tope en donde no se puede exceder más de lo que se establezca en la ley y que los municipios acaten este reglamento, Angie.
1: Y en su caso, pues también posiblemente sea un tema que deban manifestar y expresar directo con las empresas a fin de que, pues de ahí o les apoyen o absorban en dado caso la multa o hablen directamente con las autoridades municipales sobre esta situación, porque pues en efecto el que directo los choferes sean los que deban cubrir esta penalización o esta infracción, pues en

0: pues esta votación en donde se retiraban o más bien se destituían de sus cargos como alcaldes a los presidentes municipales de Cuautla y Atlatlaucan. Y en efecto se dio pues un cambio en el orden del día para poder resolver esta situación de urgente y obvia resolución, para que los diputados pues pudieran desahogar ya este tema que ya venían teniendo pendiente desde hace varios días. Y hoy se consolidó pues esta destitución de los alcaldes con una votación de los diputados. En el caso de la destitución del alcalde de Atlatlaucan, fue con 17 votos a favor, 0 en contra, y con la destitución de Jesús Corona como alcalde de Cuautla fueron 16. Por ahí se nos estaba escapando un diputado que no votó, pero pues ya pasaron estas dos destituciones de estos alcaldes, quienes ahora los serán notificados los ayuntamientos para que a la brevedad pues ya le puedan tomar protesta también a quienes son los suplentes de estos dos ayuntamientos, para que pues se garantice también esta gobernabilidad de estos dos municipios, a la espera también de ver qué es lo que pasa con el caso de Tlalnepantla, en donde también ya fue separado del cargo definitivamente el alcalde de este municipio, y que ha tomado pues las actividades o como en funciones del presidente municipal la síndico. Y también pues esperar también qué es lo que pasa con este municipio, si también es necesario que el cabildo llame a el suplente para que pueda tomar protesta al cargo. Sin embargo, hoy ya fueron separados definitivamente de su cargo tanto Jesús Corona como el presidente municipal de Atlatlaucan, Agustín Toledano. Estos dos pues ya debido al proceso legal que se les ha imputado y que ya han sido vinculados a proceso, pues ya no podrían regresar en un lapso no mayor de 3 meses a sus funciones como funcionarios públicos, y pues entonces hoy ya quedan separados definitivamente de sus cargos como alcaldes tanto de Cuautla como de Atlatlaucan.
1: Estaremos dando seguimiento a lo que suceda. Ya corresponde, una vez que se reciba esta notificación desde el Congreso, pues a los respectivos cabildos, para dar paso al cumplimiento de la ley. Recordemos que como máximo se estipula que el primer paso sea pues nombrar a la síndico o el síndico, si fuera el caso, en funciones de presidente o de presidenta municipal, cosa que está corriendo porque tienen máximo un periodo de 60 días. Pero en estos casos de los 3 municipios, pues ya actuó el Congreso, aprobó la destitución permanente de los 3 alcaldes, y pues ahora correspondería que dieran paso a los suplentes. Vamos a estar monitoreando, sobre todo porque pues se sabe que en el caso de Cuautla, pues precisamente el suplente habría recibido amenazas graves hacia su familia para que renunciara a los 2 días o en su caso no asumiera su cargo. Vamos a estar monitoreando este tema. Muchas gracias, Emanuel Villalobos.
0: Pendientes, Angie.
1: 2:29, hacemos una pausa y regresamos con más.
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0: 2:31 y ya le refería que no solamente el estado, sobre todo pues la zona metropolitana, colapsó derivado de estos bloqueos que realizaron los transportistas, sino también la zona centro, porque hubo una movilización, una marcha en contra del incremento a la tarifa mínima del transporte público, que pues ya se hizo oficial y entrará en vigor el próximo 1 de julio. Quienes marcharon fueron pues representantes o personas de dos de los sectores a los que el gobierno del estado anunció que les iba precisamente a otorgar subsidios, que son personas adultas mayores, y también después se sumaron personas con discapacidad. Y tú estuviste pues cubriendo también esta movilización, Enrique Domínguez, te escuchamos.
1: Precisamente 20 minutos antes de las 11 de la mañana, desde la iglesia del Calvario, por la calle de Matamoros, avanzó esta marcha. Y pues en su mayoría, efectivamente, adultos mayores, y también se sumaron personas con discapacidad. Y eso para expresar precisamente su molestia con esta determinación de incrementar la tarifa mínima de las rutas de 10 a 13 pesos a partir del 1 de julio. Esta marcha justamente avanzó precisamente por esta calle del centro de Cuernavaca, llegó hasta la Plaza de Armas General Emiliano Zapata Salazar. Se expresaron también, además de los adultos mayores, las personas con discapacidad, y quienes exigieron un transporte público que fuera pues por demás incluyente. A ellos pues señalan que evidentemente un tema de gratuidad, bueno, pues no les beneficiaría, ya que actualmente las rutas no están adaptadas para ellas y ellos, sobre todo aquellos que pues tienen alguna condición que les tiene que llevar a cabo su vida en silla de ruedas. Por esa situación también se sumaron a estas movilizaciones en el centro de Cuernavaca. Ahí fueron recibidos por autoridades del Ejecutivo Estatal. Comentarte, Angie, que luego de pues casi 3 horas de reunión prácticamente, también entre integrantes de la Asociación Cívica Gustavo Salgado y autoridades del Ejecutivo Estatal, no hubo buenos acuerdos. No se llegó a buen puerto ante esta determinación, no salieron satisfechos de este encuentro con autoridades de gobierno del estado, quienes marcharon este día, y se acordó que a partir del día de mañana se establezca un plantón permanente en el centro de Cuernavaca, o parcial, de 9 de la mañana a 3 de la tarde en el horario laboral del gobierno del estado. Se van a estar plantando, según se informó, en lo que es la calle de Galeana y también afuera del Palacio de Gobierno, en la Plaza de Armas General Emiliano Zapata Salazar. Una situación que, bueno, pues no llegó a buen puerto esta parte del diálogo, y bueno, pues se ha establecido este tema del plantón, y bueno, pues a partir de mañana ya van a estar realizando estas movilizaciones, luego de que incluso años se estableció que, bueno, pues podemos hacer incluso cierres de vialidades y otras acciones. Esa situación todavía tampoco se descarta hasta el 1 de julio. También el tema de los amparos, que algunos incluso han acudido al Poder Judicial de la Federación para contrarrestar este tema.
0: Esto significa que, bueno, pues no habrá un paso atrás con el incremento a la tarifa mínima. Lo que ha generado confusión es que, pues en un principio, cuando el gobierno del estado salió a informar de que se había aprobado este incremento de 10 a 13 pesos, pues existirían subsidios del 100% a tres sectores, dos de los que hoy se manifestaron. Pero al día de hoy todavía no han sido publicadas, o por lo menos hechos públicos, los protocolos de uno de los sectores que justo no se manifestó, que son los estudiantes, y que refiere el gobierno será en primera etapa quienes reciban este 100% de subsidio, es decir, que no pagarán absolutamente nada de pasaje. Pero ya nos contarás, Enrique, porque ayer pues explicó que en el caso de los adultos mayores pues se les va a tratar de momento distinto, es decir, sí se les va a apoyar en lo que salen los protocolos para su subsidio del 100%, pero parece que pues esto les generó mucha inconformidad y por supuesto pues también al otro de los sectores, que son las personas con discapacidad. Ya más adelante nos contarás sobre este tema, porque otro de los puntos relevantes es que se anunció en Movilidad y Transporte que se van a retomar los antidopings contra los choferes, y esto cobra importancia derivado de lo que sucedió apenas hace algunos días, de que se incluso se cerró y se hizo un cateo en las instalaciones, en este caso de la ruta, en la base de la ruta 7.
1: De acuerdo con el coordinador general de Movilidad y Transporte, no se van a salvar de realizar las pruebas antidoping y los choferes de las rutas. Y esto se tiene suspendido hasta el momento, sin embargo, en el mes de septiembre, aproximadamente en 3 meses, ya la coordinación pudiera estar estableciendo los trabajos correspondientes con la Secretaría de Salud para, evidentemente, aplicar esas pruebas. Señaló el Jorge Valero Toledo en entrevista que lo que se busca es aplicarlas de manera general, que no pues sea una especie de simulación como lo que se había visto en las administraciones anteriores, sino que se cumpla precisamente con el 100% de los choferes ante pues esta determinación. Evidentemente, usted nos sirvió, como bien refiere Sanji, a raíz de este cateo que se realizó en días pasados en la base de la Ruta 7, que si bien es cierto, ya fue entregada a los concesionarios, todavía pues continúa esta parte de las investigaciones por parte del Ministerio Público. Si te parece, escuchamos parte precisamente de lo que nos informó en entrevista Jorge Barrera Toledo con respecto a ese tema.
2: No, la coordinación no tiene detalle, digamos, de ese tema. Sabemos, estamos enterados de lo que se ha hecho público. Sin embargo, son instancias en materia de seguridad quienes han dado el seguimiento puntual. Nosotros revisaremos, estar al pendiente de atender alguna situación que exista por cuanto a control vehicular o propiamente de la Dirección de Transporte Público.
0: Sí, Enrique, adelante.
1: Justamente, Angie, y bueno, pues ahí está parte de esta situación. El esquema que se está trabajando, según me informó Jorge Barrera, es precisamente esta coordinación con la Secretaría de Salud, hacer pues en lo general y no en lo particular esta parte de los estudios correspondientes, las pruebas antidoping a los operadores de las rutas para, pues evidentemente, que se establezca esta situación de que no consuman este tipo de, tampoco de alcohol ni de sustancias ilícitas, sobre todo porque, bueno, pues de acuerdo con el funcionario estatal, lo importante que es la salvaguarda de los usuarios del transporte público. Informó que en caso de que, bueno, pues fueran detectados o queden positivos, se les retirará el gafete sin la posibilidad de poder realizar sus labores correspondientes.
0: Pues habrá que esperar si en efecto se retoman estos exámenes para, de acuerdo a lo que refiere el coordinador, hacia septiembre aproximadamente, y se dan a conocer cómo se estarían aplicando en su caso. Ahora sí, cuéntanos, ¿qué es lo que se informó ayer y que parece pues no les gustó a los adultos mayores, que fue precisamente que a partir del 1 de julio, ¿qué va a pasar?
1: Precisamente, y es que arrancará esta parte de lo que es inminente, el ajuste a la tarifa mínima de las rutas de 10 a 13 pesos el 1 de julio, sin los subsidios que se habían informado anteriormente para personas adultas mayores de 65 años, personas con discapacidad y estudiantes de prepa y universidad. Ayer el titular de la Coordinación General de Movilidad y Transporte, en una conferencia de prensa vespertina, dio a conocer que, bueno, pues a pesar de esta situación, que todavía se sigue revisando el tema de los subsidios, los adultos mayores continuarán con esta mínima de 10 pesos. Sin embargo, como bien es sabido, Andy, con esta tarjeta del Instituto Nacional de Personas Adultas Mayores, pues en este sentido ellos y ellas pueden pagar solamente 5 pesos, es decir, el descuento del 50%, y así quedará en este sentido, luego de que señaló establecieron los acuerdos correspondientes con los concesionarios, presidentes de las rutas, para salvaguardar la economía de las personas adultas mayores. Recordar que para ellos el 50% hubiera sido alrededor de 6.50 en caso de que se llegara este ajuste a la tarifa mínima de las rutas. Si te parece, que escuchamos parte de lo que nos compartió el Coordinador General de Movilidad y Transporte en conferencia de prensa.
2: Siempre mostrando esta atención, esta preocupación y esta escucha activa permanente, ha determinado entablar una serie de diálogos con los compañeros transportistas para poder avanzar en un acuerdo importante que priorice la capacidad económica, este cuidado de la economía de este sector de personas adultas mayores, y la tarifa autorizada mínima para estas personas se mantenga dentro del esquema de los 10 pesos que actualmente corren hasta el último día de junio. Por lo tanto, la tarifa para adultos mayores quedaría en 5 pesos, la tarifa mínima.
1: Si bien es cierto que no se ha, pues, digamos, de alguna manera negado esta situación de que vaya a haber subsidios, si no arrancará a partir del 1 de julio los descuentos del 100% de estos tres grupos que ya les mencionábamos. Sin embargo, los esquemas y los lineamientos, informó Jorge Barrera, están todavía revisando para establecerse en un primer saque reiteró, serán los estudiantes de prepa y de universidad quienes se verán beneficiados con el 100% sí. de descuento, pero eso es lo que todavía se está revisando. También hizo hincapié en esta situación del tema de pues precisamente la modernización de las unidades de las rutas, y en este sentido dijo que quienes pues hayan firmado su carta de compromiso y no renueven la unidad en los tiempos establecidos tendrán que ser retiradas. A la par, dijo, continuará el programa Sumemos para revisar las condiciones de las unidades.
0: Pues sigue corriendo el tiempo, ya estamos a 24 y pues la tarifa nueva entra en vigor la próxima semana y todavía no se dan a conocer estos protocolos para el sector de los estudiantes. Se entiende quizá esta inconformidad de los adultos mayores, toda vez que han referido que muchos choferes luego ni siquiera les hacen el alto, los ignoran o les dicen no, ya cumplí con la tarifa, ya no le puedo hacer el descuento. Entonces, no hay propiamente una garantía de que esta situación vaya a cambiar hasta que no se expida, en dado caso, los protocolos que les corresponden a ellos para beneficiarse del 100% del descuento. Así que, pues, de alguna manera, repito, entendemos esta molestia porque, pues, seguirán padeciendo a lo mejor esta situación de que hagan la parada y los choferes los ignoren. ¿Por qué? Pues porque pues va a seguir pasando lo que hasta ahora, que en dado caso tienen acceso a que les cobren 5 pesos, pero muchos no lo aplican. En fin, para cerrar el tema del transporte, Enrique, pues se habló también, el coordinador dijo, esta posibilidad de implementar el servicio de transporte con unidades eléctricas, se hablaba quizá de Boulevard Cuauhnáhuac, algo similar al Metrobús en Ciudad de México, con sus respectivas modificaciones y adecuaciones, pero pues parece que tampoco, o al menos no genera mucha confianza entre el Frente Cívico Morelense. ¿Enrique?
1: Sí, justamente, Angie, bueno, pues ya levantó varias cejas este proyecto que se había anunciado también por parte del Coordinador General de Movilidad y Transporte, que ya vino referías, integrantes del Frente Cívico Morelense, en voz de su líder, Francisco Radilla Corona. Luego de realizar estas encuestas, no se vieron optimistas con el tema de la modernización, incluso, bueno, pues se dicen escépticos de este proyecto que se ha anunciado de establecer la conexión de la UPEMOR de Tepec con la Universidad Autónoma del Estado de Morelos, Campus Amilpa, al norte de Cuernavaca, mediante este derrotero con rutas eléctricas, las cuales ya se probaron durante el mes de abril. Y si bien es cierto, no funcionaron en algunas colonias, bueno, pues en este corredor de Boulevard Cuauhnáhuac, Avenida Plan de Ayala, Avenida Universidad, podría estar funcionando y implementándose ya precisamente pues este recorrido, no solamente para estudiantes, sino para las personas en general. Sin embargo, Angie, bueno, pues se levantó las cejas, y se ha establecido por parte de este frente, quienes también han sido críticos con el tema del incremento a la tarifa mínima del transporte. El Frente Cívico Morelense no se ven pues muy optimistas con esta situación. Esto fue precisamente lo que nos compartió en entrevista Francisco Radilla Corona con respecto a este tema.
3: Mira, más bien nosotros lo que el día de ayer nosotros sostuvimos, esta organización sostuvo una reunión con el secretario general de aquí de Gobierno del Estado para manifestarle la preocupación en base a los resultados que obtuvimos de esta consulta que llevamos a cabo, y lo que nosotros pudimos percibir por parte del Poder Ejecutivo es que no tienen voluntad para dar inicio a una verdadera modernización tal como lo estamos demandando desde hace muchos años los usuarios aquí en Morelos.
1: Hay parte precisamente de la declaración de Francisco Radilla Corona, dice que cerraron estas encuestas con más de 2.280 personas que participaron, no solamente en Cuernavaca, para cerrar que esta mesa de realización de las encuestas se instaló en el centro de la ciudad. Sin embargo, también hubo personas de municipios como Cuautla, Temisco y de la zona sur como Puente Isla que se sumaron a esta participación. La realidad es que señaló el 90% calificaron de malo el actual transporte público en el estado de Morelos, una situación que es pues, evidente y que arrancará sin modernización la nueva tarifa de 13 pesos a partir del 1 de julio.
0: Muchas gracias por esta información, Enrique Domínguez. Nos escuchamos en un rato más. Muy buenas tardes. Son las 2:45. Recibimos todos sus comentarios, sus opiniones con relación a estos temas a través del 777-93-06454, el WhatsApp de La Mejor, que también es WhatsApp de Expediente Morelos.
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0: 2:47 tiempo del centro. Oiga, y en medio de todo este caos que vivimos, ni le he preguntado si ya está listo para ver de nueva cuenta al tricolor, ¿verdad? Hoy tiene un encuentro más. Ya de pronto como que el primer susto pasó, ¿no? Ya garantizó la selección de nuestro país, el avance a la siguiente ronda. Hay como mucho ánimo, pero pues ¿cómo se prepara usted para echarle porras precisamente al equipo de nuestro país? Comparta con nosotros si va a haber o no este encuentro, en dónde y cuál es su pronóstico. 777-93-06-454. Ahora sí, vámonos a temas de seguridad porque hoy, Enrique Domínguez, ayer pareciera, suena muy feo, pero pareciera que fue el día del robo de motocicletas. Apenas nos dabas cuenta de un par de episodios que incluyó hasta una persecución, otra persona que pues falleció, dicen algunos que lo persiguieron después de haberse también robado una moto allá por Tejalpa, y pues ahora nos sorprendió que también se llevó a cabo a plena luz del día otro robo y en una concesionaria de motos, Enrique.
1: Justamente bien lo refieres, se soltó el diablo el día de ayer. La verdad es que distintos casos que se llevaron a cabo, hubo solamente dos detenidos en este hecho ocurrido en los límites de Yautepec y Xiotepec. Y comentar que esta situación que, bueno, pues lamentablemente se registró en una concesionaria, bueno, pues más bien en una agencia de venta de vehículos en lo que es el municipio de Cuernavaca, en la avenida Río Mayo. Ahí en esta exclusiva zona de la capital morelense llegaron dos sujetos, portaban cascos de motociclista, sudaderas negras y sometieron a las personas que se encontraban ahí. Despojaron a un hombre de una cadena y un reloj. Los amagaron con un arma de fuego. Todo ocurrió en menos de un minuto. Hasta el momento no se ha informado, Andy, si esta situación pues se ha derivado en el robo de algunas otras pertenencias de esta agencia de vehículos, muy exclusivos de alta gama. Sin embargo, bueno, pues las imágenes son indignantes en una situación que cada vez se registra en el estado de Morelos. Sin embargo, no hubo detenidos en este sentido y generó las alertas. Estos hechos ocurrieron alrededor de las 5:30 de la tarde del día de ayer. Se dimos cuenta a través de nuestras redes sociales y, bueno, pues el video captado por las cámaras de videovigilancia de esta gente de venta de vehículos se filtraron también, las compartieron en redes sociales y se pueden también visualizar a través de nuestras redes sociales. Un hecho bastante lamentable que ocurrió el día de ayer en la capital morelense.
0: Y después también está dándose a conocer un video del exterior de esta concesionaria donde se observa mejor cómo llega esta pareja de motociclistas que ya nos referías. Y pues como que sale la policía privada del lugar, pero pues hasta creo que hasta pareciera que les abre la puerta, como que pues seguramente le amenazaron por lo menos verbalmente o le hicieron la seña porque no hace absolutamente nada. Claro, también se sabe, a veces pues se ven impedidos, ¿no? Están ahí casi de adorno o para pues brindar seguridad, pero pues no sabemos en qué sentido. Lamentable este tipo de situación, como también lo que ocurrió en la noche, porque tiro por viaje también se agarran a los motociclistas, ya no importa la hora, no importa la edad del motociclista, ni el municipio, porque sí, otra vez ahora fue en Temisco, Enrique.
1: Justamente en día, alrededor de las 9:30 de la noche, en un hecho que también captaron las cámaras de videovigilancia de una zona en la colonia de Las Ánimas, la calle Fortalecimiento Municipal, esto en el municipio de Temixco. Muy lamentable, estaba pues un joven, entendemos que con su pareja sentimental, y lamentablemente llegan sujetos a bordo de otra motocicleta, lo amagan también con lo que parece ser un arma de fuego y posteriormente pues lo despojan de su vehículo. Muy lamentable esta situación. Ahí los vecinos han hecho la denuncia, de que no hay mucha vigilancia, de hecho en las noches tampoco hay mucho alumbrado en esta calle, en donde hay algunos condominios, fraccionamientos, pero lamentablemente bueno, pues la autoridad del municipio de Temixco no ha respondido y el día de ayer se registró esta lamentable situación que quedó captada por las cámaras de videovigilancia. En ese sentido también, pues en cuestión de segundos, en menos de un minuto, los delincuentes amagaron, prendieron la motocicleta y emprendieron su huida en esta calle que conecta con la salida a la autopista México-Acapulco a la altura del fraccionamiento Burgos en este municipio de Temixco, y una patrulla a la vista y pues, lamentablemente los delincuentes se llevaron esta unidad.
0: En fin, qué lamentable. Ahí sí, las cámaras de seguridad, pues hasta ahorita han funcionado la mayoría de las ocasiones, solamente para evidenciar cómo perpetran este tipo de asaltos, de delitos, pero más allá son muy pocos los detenidos, muy pocos los vehículos que de pronto se recuperan y donde todavía pues parece que la delincuencia va ganando terreno con todo y la estrategia que se ha estado implementando. Sí, de pronto reducen los ilícitos, ahí se está trabajando para disminuirlos, pero pues en el día con día la gente sigue percibiendo una situación todavía bastante complicada. Seguimos en Temixco, pero dándole seguimiento a este tema de este sujeto que le echó diésel a una mujer.
1: Qué lamentable en este caso. Ya la Fiscalía General del Estado obtuvo vinculación a proceso en contra de Rodolfo, identificado como probable responsable de rociar con diésel y tratar de prenderle fuego a una mujer para privarla de la vida en el municipio de Temixco. En un comunicado oficial, la Fiscalía General del Estado informó que al celebrarse la audiencia en la ciudad judicial de Atlacholoya, el juez determinó y ordenó la prisión preventiva oficiosa como medida cautelar, además de fijar 2 meses como plazo para el cierre de la investigación complementaria por parte del Ministerio Público de la Fiscalía Regional Metropolitana. De acuerdo con las indagatorias, los hechos se suscitaron el pasado 14 de junio del 2026, cuando la víctima arribó a su domicilio en este municipio de Temixco, y ahí, aparentemente sin motivo alguno, Rodolfo N. presuntamente la agredió verbalmente, le roció diésel y trató de prenderle fuego para privarla de la vida. Una situación que afortunadamente no logró. Esta persona fue vinculada a proceso luego de su detención por el delito de tentativa de feminicidio y permanecerá en prisión preventiva en tanto dure este proceso.
0: Y esperemos que pues ahí se quede por muchos años, que ya no sea prisión preventiva, sino que finalmente sea enjuiciado y con una pena considerable por este delito terrible. Vámonos a otro tema, Enrique, porque el colectivo Buscadoras del Sur de Morelos pues hizo una intervención aprovechando un poco pues esta coyuntura del torneo internacional que se lleva a cabo de fútbol.
1: Justamente y precisamente y en el marco del encuentro que disputará el combinado mexicano esta noche, las integrantes de este colectivo Buscadoras del Sur de Morelos llevaron a cabo esta acción en la Plaza de Armas General Emiliano Zapata Salazar. Ahí se instaló un balón precisamente para adornar justo con conmemorativo a esta fiesta deportiva, y en este sentido, con las imágenes, con este diseño de las estampas del álbum oficial de esta justa deportiva, pegaron las imágenes de sus familiares desaparecidos, así nos lo explicó a él Jacobo Lugo. Ella mencionó que, bueno, pues si bien es cierto que se ha usado esta frase del balón, regresó a casa, quienes no han regresado a casa son sus familiares, y en este sentido, compartirte, Angie, que, Jael Jacobo explicaba que también lo que buscan, además de visibilizar y pedir el apoyo de las personas para localizar a sus familiares, es que ellos también pueden disfrutar de esta fiesta. Ellos esperaban con ansias también que se llevara a cabo esta justa deportiva en nuestro país, en la cual se anunció hace 8 años, sin embargo, lamentablemente muchos de ellos desaparecieron en el camino. Esto fue lo que nos informó en entrevista Jael Jacobo Lugo, la vocera y líder del grupo Buscadoras del Sur de Morelos.
6: México, estamos en los días del Mundial. Muchos de ellos que hoy están siendo buscados, pues esperaban estas fechas, ¿no? Porque Sabemos que los mexicanos nos encanta el fútbol y pues esperaban las fechas del mundial. Al rato por la tarde tenemos entendido que aquí la gente se concentra para ver el partido, y entonces pues las mamás decidieron que sus hijos también merecen estar presentes y ver el partido de fútbol.
1: Ahí las declaraciones de Jacobo Lugo. También los integrantes de este colectivo llevaron a cabo la peda de estas dichas de búsqueda en la estatua ecuestre del general Emiliano Zapata Salazar, allá en la Plaza de Armas del Centro de Cuernavaca.
0: Más sobre este tema, Enrique, porque tuviste oportunidad también de conversar con el comisionado de búsqueda de personas aquí en Morelos y habló de cifras en lo que va de este 2026.
1: Precisamente, Angie, el titular de esta comisión, Oscar Alfredo Valdepeña Mendoza, informó que en lo que va del año se han registrado 320 reportes de personas desaparecidas, de los cuales alrededor de 217 personas han sido localizadas. Sin embargo, el resto todavía están siendo buscadas por sus familiares. Esto fue lo que nos informó en entrevista el funcionario de Estado.
14: Es la gran mayoría, de hecho, de los localizados que hemos recibido, la gran mayoría son con vida, afortunadamente, y de estos se derivan siempre de algún tema de violencia, de bullying, de acoso, algún tema de violencia familiar y, como comentábamos hace un momento, violencia en contra de la mujer.
6: En comparación con el año pasado, ¿es menor entonces el número que nos compartes?
14: De los desaparecidos, sí, ha bajado considerablemente a comparación del año anterior. De hecho, hemos estado haciendo mucho hincapié en hacer políticas de prevención en los distintos planteles educativos, incluso en media superior, recordando del tema que hubo con los compañeros de la UAM.
1: Hay parte de lo que nos compartía es que la mayoría de personas que, bueno, pues se reportan como desaparecidas salen de sus hogares, algunas de manera voluntaria, por fortuna, son localizadas con vida. Sin embargo, pues el llamado también de los colectivos es que se refuercen las búsquedas para localizar a aquellas personas que pudieron haber sido víctimas de la comisión de algún delito.
0: Gracias por esta información, Enrique Domínguez.
1: Aquí seguimos pendientes. Muy buenas tardes.
0: Muy buenas tardes. Son las 2:58. Y bueno, pues aquí, como en muchas partes de nuestro país y donde hay presencia de mexicanos, pues sí, el espíritu estará con este torneo internacional donde hoy precisamente salen a la cancha a un encuentro más, pues la selección, el Tri, la selección de nuestro país. Si bien se sabe que el gobierno del estado solamente está compartiendo estos encuentros en plazas públicas en el municipio de Tepoztlán, y pues no, por ejemplo, en la zona centro como en Cuernavaca, pues sí hay muchos restaurantes, bares, comercios que esperan una alta afluencia de pues comensales precisamente para disfrutar ahí en estos lugares de este partido. ¿Habrá o no habrá algún operativo especial en el marco de lo que va a suceder más tarde? Cuéntanos, Emanuel Villalobos.
15: Sí, Angie, recordar que también en los partidos pasados de la selección mexicana, pues sí hubo pues cierto número de aficionados que se concentraron pues en algunas vías públicas, sobre todo en el primer cuadro del centro de Cuernavaca, en donde pues sí salieron pues a realizar estos festejos por la victoria de la selección azteca, y viendo esos dos escenarios que ya se presentaron anticipadamente, pues en este, que es un partido también prácticamente que define que México se pudiera quedar como en el primer lugar del grupo A, pues también se prevé que haya festejos y haya una buena afluencia en estos establecimientos con ventas de bebidas alcohólicas y pues algunos snacks. Y por ello, en Cuernavaca específicamente, y teniendo estos antecedentes, no se tendrá algún operativo especial para este día de este partido de México. Sin embargo, las autoridades pues sí hacen el llamado a mantener pues el orden y no excederse precisamente en el consumo de bebidas alcohólicas. José Luis Uriostegui Salgado, presidente municipal de Cuernavaca, agregó que es importante que los establecimientos también apoyen a sus clientes, y en el caso pues de que algunos de los comensales pues llegara a excederse en la ingesta de bebidas alcohólicas y que por el mismo estado en el que está ya no pueda la capacidad de poder manejar su vehículo, es necesario que también se les brinde el servicio del transporte público mediante un taxi o uno de estos transportes por aplicación. Esto también pues para evitar algún percance automovilístico y que pudiera también perjudicar a terceros. Vamos a escuchar parte de estas declaraciones de José Luis Uriostegui Salgado, presidente municipal de Cuernavaca.
16: Yo diría que si gana México todos estaremos felices. No tenemos un operativo especial para restringir el consumo de alcohol. Los negocios que se dedican a venta de alimentos que incluyen bebidas podrán hacerlo. Sí estaremos atentos al exterior a que quien va alcoholizado pues tenga precaución o evite hacerlo, y ahí aprovecho a todos ustedes para pedirles que nos ayuden a transmitir el mensaje. Si en los negocios ven personas que conducen vehículos que ya no pueden hacerlo por la situación en que se encuentran, les ayuden a pedir un taxi y que no pongan en riesgo a la población.
15: Ahí parte del mensaje por parte de las autoridades del municipio de Cuernavaca. Si bien no hay un operativo en específico, Angie, no se va a colocar pues estos alcoholímetros que ya hemos venido dando cuenta de que sí se han instalado en este día, sobre todo pues hoy que se tiene este partido importante de la selección mexicana, no habrá un operativo tal cual. Sin embargo, pues sí, eso habrá elementos de la policía, tanto preventiva como de la policía de tránsito, pues vigilando también todas estas situaciones que ya ha comentado el alcalde, para que pues en caso de alguna emergencia, o más bien prevenir también sí. Este tipo de incidentes, ver toda esta situación que se puede presentar. Por ahí el partido va a estar acabando por ahí de las 9 de la noche, así es que la actividad pues va a ser a partir de las 9 de la noche así en adelante. Es. En el partido pues todos vamos a estar concentrados en lo que pueda estar pasando en el estadio allá en Ciudad de México.
0: Pues prudencia, Emanuel, porque luego nos topamos con imágenes muy vergonzosas de cosas que ocurren, por ejemplo, en Ciudad de México, donde pues se suben a monumentos los aficionados, se hacen del baño, tiran basura, en esta euforia que además se exalta con el alcohol, pues de pronto hasta se ponen en riesgo, ha habido lesionados porque se quieren subir y terminan cayéndose, o se quieren aventar a la gente cual si fuera un concierto. Entonces se vale estar alegres, compartir a lo mejor esa alegría por el resultado positivo, pero ser muy prudentes para no correr algún riesgo ni poner en riesgo a otros. Finalmente cambiamos de tema, Emanuel, aprovecho que estás en la línea porque pues llamó la atención cómo reconocieron las autoridades de la UAM pues esta situación, este adeudo histórico que han tenido de casi 300 millones de pesos que pues los ponen aprietos cada mes de diciembre, cada fin de año, para cumplir con el pago correspondiente de prestaciones a todos los trabajadores. Ante esta situación, ¿qué dicen en el Congreso del Estado?
15: Sí, Angie, y como tú bien lo comentas, y a raíz también pues de estas declaraciones, de esta postura que daban las autoridades de la Universidad Autónoma del Estado de Morelos en voz de la rectora Viridiana León Hernández, en donde pues refieren que para finalizar el año y pagar los aguinaldos pues tendrán un déficit de 270 millones de pesos, y en el Congreso de Morelos pues van a analizar esta situación para poder ayudar a la universidad con recursos. Si bien no podrían cubrir al 100 estos 270 millones de pesos, pues sí se podría buscar las gestiones necesarias. Hoy platicamos con Andrea Gordillo Vega, ella es la diputada presidenta de la Comisión de Hacienda en el Congreso del Estado de Morelos. Ella afirmaba que es necesario apoyar con recursos a la máxima casa de estudios, sin embargo también resaltaba que la administración universitaria también debe de ser austera y debe tener una mejor planeación estricta para que no se siga con esta problemática año con año, porque desde hace varias administraciones se ha tenido que diciembre con diciembre pues están como dice el dicho pues están tronando los dedos porque les hace falta estos 270 millones de pesos. El año pasado de últimas estuvimos dando cobertura a esta pues este recurso que daba la federación para poder sanear las finanzas y poder pagar los aguinaldos de los trabajadores de la universidad, y pues este año también se espera lo mismo. Es por ello también que la diputada Andrea Gordillo aseguró que sí podrían estar analizando este apoyo a la universidad. Vamos a escuchar parte de estas declaraciones de la diputada Andrea Gordillo Vega.
17: Hay que analizar la situación, hay que ver de qué manera se les puede apoyar, sobre todo pues en pláticas con el Ejecutivo para ver si estamos en el panorama en donde podamos apoyar a la universidad. Nosotros, pues bueno, siempre hemos impulsado y apoyado a que la UAM tenga recursos suficientes, tanto que en la legislatura pasada pudimos lograr la iniciativa constitucional para aumentar el porcentaje. Sin embargo, pues bueno, también es importante que tengan unas finanzas sanas y que se administre de buena manera para que deje de pasar esto y que no sea un tema de año tras año.
15: Ahí la postura por parte de la presidenta de la Comisión de Hacienda del Congreso del Estado de Morelos, Andrea Gordillo Vega, quien resaltaba que, pues al ser una suma pues bastante importante de dinero, casi 300 millones de pesos, pues estas gestiones también tendrían que llegar a la federación, resaltando y recordando que el año pasado pues fue la federación quien aportaba este recurso y que ahí sí se haría el llamado también al Poder Ejecutivo para que también comience con estas gestiones en busca de los recursos que pudieran apoyar y sanear las finanzas de la Universidad Autónoma del Estado de Morelos, Angie.
0: 3:07 p.m. Gracias por el reporte de Manuel Villalobos. Buena tarde.
15: Un saludo, Angie.
0: Nos vamos a una pausa y regresamos para hablar de algunos mitos o realidades relacionados con el cuerpo, con los dolores y con creencias también que han persistido por generaciones. Vamos a platicar de nueva cuenta aquí en la cabina con Claudio Mauricio Uribe Alpizar, cirujano de columna, traumatólogo y director empresarial de Alta Trauma. Así que acompáñenos.
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2: Tres de la tarde con 9 minutos tiempo del centro de México, pues vamos a platicar de temas que interesan, temas que a veces pues son, pueden ser creencias o que pues escuchamos por ahí y mejor consultamos con un experto. Gracias por estar con nosotros de nueva cuenta aquí en la cabina, Claudio Mauricio Uribe Alpizar, cirujano de columna, traumatólogo, director empresarial de Alta Trauma. ¿Cómo estás? Buena tarde.
3: Hola, buenas tardes. Muchísimas gracias por estar aquí nuevamente. Estoy muy contento de estar aquí con ustedes. Pues sí, precisamente es un tema muy interesante y es algo que nos preguntan muchísimo todos los días.
2: Uy, y hay cada cantidad de mitos y de creencias, pero mejor tú, un experto en el tema, para darnos respuesta de qué tan cierto es o no. Uno quizá de lo que más te han preguntado, o no lo sé, ya veremos los otros temas, es ¿qué onda con esto de andarse tronando todo? No solo los dedos, hay quienes se truenan el cuello, se estiran y se... Ay, cuando nos despertamos, qué rico es estirarse y que truene, que si la rodilla. Se siente hasta cierto punto un alivio. A mí me da cosa tan solo escuchar ese truene. ¿Qué pasa adentro del cuerpo? ¿Por qué truena? Y si es cierto que esto puede dañarnos y causar artritis y dedos chuecos y todo eso.
3: No, realmente es un mito. En realidad lo que pasa por dentro es que las articulaciones son como una bolsa. Debemos de hacer de cuenta que es como si tuviéramos un pedazo ahí que desliza, como bonito, así transparente, blanco, blanquecino, y está rodeado por una bolsa.
2: Correcto.
3: Y dentro de esa bolsita, yo le digo que Diosito nos manda así de fábrica, cuenta que es como cuando en las suspensiones está lubricada, está como lubricada, están flotando las articulaciones dentro del líquido.
2: De acuerdo.
3: Realmente nunca hay un roce de hueso contra hueso. Por ejemplo, a nivel de las rodillas que luego truenan, y a mí me gusta mucho cómo se siente en lo personal.
2: Es que sí es como un alivio, por eso refería, ¿no? Es así, que descansa.
3: Descansa. No es muy recomendable hacerlo de todas formas. Sobre todo, por ejemplo, a nivel de la rodilla, que en lo personal disfruto mucho el hacerlo. En realidad la rodilla nunca tiene contacto hueso con hueso, está flotando y en medio tiene algo así que son como unas almohadillas que se llaman meniscos.
2: De acuerdo.
3: Los famosísimos meniscos. Eso es lo que hacen, es que impiden que cuando uno apoya la pierna, que haya contacto o roce de hueso con hueso. Entonces, en realidad, cuando tú estiras la pierna y haces hacia afuera, o sea, como que rotas la rodilla, ahí es donde constantemente se escucha el clac, ¿no?
2: Correcto.
3: Y eso es lo que se siente como rico. Algunas veces puede ser la cazuelita, que es la patela, que se encuentra en la parte de arriba, en la bolita, esa la que sube y baja.
2: Ah, sí, sí.
3: La que me sube y me baja.
2: Sí, pero en la rodilla.
3: En la rodilla. Y esa, cuando uno hace rotación externa, es donde vuelve a entrar dentro del caminito. Cuando uno estira y mueve la patela, ahí es donde hace clac y ese es se le llama tracking patelar. Ahí es donde entra y sale. No es recomendable hacerlo. O sea, realmente no es recomendable el estirar y hacer rotación externa porque siempre, aunque se siente rico, ahí sí rozas cartílago con cartílago.
2: Ah, correcto.
3: Ahí sí es como si pasara la bolita de la patela y empezara a estrujarse encima del cartílago del fémur y si lo raspas. Igualmente, cuando tú haces rotación externa a nivel de la rodilla, los meniscos algunas veces se subluxan. O sea, como que embona nuevamente la almohadilla y sí la puedes desgarrar, o sea, sí puedes tú desgarrar la rodilla. Tal vez no a un nivel de que tú te la vayas a lesionar así en agudo, o sea, que tengas que ir al hospital o algo así. Sin embargo, sí las vas desgastando, o sea, el jugueteo constante de estarlo tronando sí va desgastando probablemente la articulación, el menisco.
2: ¿Y lo mismo con los dedos?
3: A nivel de los dedos, igualmente, yo creo que no es muy recomendable. Uno que nos gusta mucho hacer es que uno extiende el dedo pulgar hacia arriba, le pone arriba y le da contra, ¿no?
2: Ese sí no me ha tocado ver.
3: ¿No?
2: No, ese, pero me pone de nervio.
3: Ese lo hago mucho, pensarlo. De repente, ahí.
2: No.
3: Ahí truenan. Cuando uno hace eso, sí puede producir, no de manera aguda, que vayas a lesionar el dedo, pero si sí estás produciendo un desgaste, sobre todo a nivel del pulgar, causa algo que se llama rizartrosis. La rizartrosis es la forma científica de decir en como un trabalenguas de que te estás desgastando el dedo pulgar, o sea, de que lo estás jugueteando, pues sí, lo estás friccionando, sí, y lo estás oxidando. No es muy recomendable tronarse los dedos.
2: Ni el cuello, porque también, en mi caso tengo que decir, mi hermana se truena el cuello y me da mucha ansiedad, en verdad, porque me da miedo. Hemos visto de pronto a estos que andan tronando cuello que para que te relajes y ha habido unos casos terribles, ¿eh?
3: He visto unos videos ahí en Instagram, ahí son impresionantes, que luego les agarran el cuello, Y los de la India de tingelingelingeling.
2: También, ¿no? Que para minorarles dolores.
3: Sí, yo digo que no es recomendable tampoco. Siempre es importante que sea una valoración por algún traumatólogo, algún médico especialista. Tal vez de manera inicial el médico familiar, algún médico general, un fisioterapeuta, ¿no? Muchas veces está en boga ir con un huesero, con un sobador. Les digo que no es muy recomendable tampoco, ¿no? Porque terminan algunas veces de fracturar cosas que no eran quirúrgicas, o truenan el cuello y pueden hacer hernias cervicales, lumbares. Porque es muy frecuente que agarren el cuello y lo truenen para que se sienta como el clac, que se siente rico. Siempre y cuando no lo hagas de una manera muy exagerada, pues se va a sentir rico. A largo plazo puede que vaya desgastando más la articulación. Al corto plazo, pues no pasa gran cosa. Pero siempre es recomendable que sea un profesional de la salud. Algunas veces lo barato o relativamente más barato sale más caro a largo plazo.
2: ¿Y por qué cuando se hace se siente este alivio? ¿Se liberan cosas? ¿Es mental que se están relajando? ¿O qué pasa?
3: En realidad truena porque dentro, como hay líquido y tiene contacto, tiene burbujas de aire la articulación.
2: Es como cuando tronamos este papel burbuja.
3: Es como cuando tronamos... truenas el papel burbuja. En realidad lo que suena que hace el tronido es el aire que está dentro de las articulaciones. Entonces se debe de sentir rico porque como está acumulando bastante aire, cuando tú haces cierto movimiento expulsas el aire y elimina presión dentro de la articulación.
2: De acuerdo.
3: No es que necesariamente tengamos que eliminar esta presión dentro de la articulación mediante un movimiento de tronido. Eventualmente se libera solita la presión. Si uno puede aguantarse la ansia ni la comodidad de hacerlo, pues estaría mejor.
2: Ahora, ¿qué pasa cuando el tronido es involuntario? Es decir, ya cuando uno va subiendo las escaleras o bajando y que de pronto truena la rodilla y truena la rodilla, o cuando uno va dando el paso y truena el tobillo y truena el tobillo, ahí sí hay que ir a una inspección.
3: Sí, yo digo, más que nada si está relacionada hacia el dolor, ¿no?
2: Pero si no duele.
3: Si no duele, realmente no. Pero el dolor realmente es la forma muy sabia que tiene la naturaleza, que tiene Dios, ¿no? De decirnos que algo no está bien, ¿no? Realmente vivir con dolor, digo, algunas veces lo vamos como volviendo común, ¿no? O sea, lo vamos volviendo parte del día a día. No es normal. Hasta cierto punto el cuerpo te avisa, ¿no? O sea, tiene sensores que te dicen, sensores nerviosos, hay cuenta que te prende la lucecita del carro, que ya se te está prendiendo el foquito amarillo y te dice como que ya vea un... Ya llévalo al mecánico, ¿no? O sea, ya tiene cierto kilometraje.
2: Sí, hay algo que pasa, ¿no?
3: Ya hay que checarle una checadita. Algunas veces la pieza todavía aguanta, ¿no? O sea, realmente haciendo la homología al carro, pues, por ejemplo, en las rodillas, ¿no? Que truenan, ¿no? Algunas veces ya está desgastadita, ya duele, ya molesta. Sin embargo, todavía aguanta la pieza, ¿no? O sea, por así decirlo, la suspensión ya truena, ya te va haciendo sonidito, le bajas al vidrio, dices, pues todavía aguanta otros kilómetros más, ¿no?
2: Sí.
3: Entonces, si duele, si truena, pero no duele, pues igual y no es gran cosa. No es grave. Pero si ya empieza a doler, a molestar, por ejemplo, en los tobillos, las inestabilidades de tobillo.
2: Sí.
3: Cuando uno tiene un esguince, ¿no? Uno se esguince el tobillo, algunas veces es muy común que se tienden a menospreciar, ¿no? Digo, dentro de mí.
2: No pasó nada.
3: No pasó nada, ¿no? Antes de estudiar medicina, yo decía, ay, me torcí el tobillo, no pasó nada, y uno le sigue, ¿no? O uno es médico y también dice algunas veces, antes de hacer, por ejemplo, especialidad, o de estudiarlo, pues, como tal, dices, pues, tal vez unos hielitos, reposo. En general, un esguince de tobillo sí es muy recomendable. Como dice, siempre les hago broma volviendo a la analogía del carro, lo que dice el manual, ¿no? O sea, el libro, la literatura, lo que dice, lo correcto, el manual de ensamblaje de personas, ¿no? Ensamblaje de autopartes.
2: Así mismo.
3: Te dice que es sin apoyo de la extremidad, aproximadamente unas 6 semanas, ¿no? Una adecuada inmovilización, hielos y posteriormente fisioterapia. para que, por así decirlo, las banditas que le dan contención al tobillo no queden aguadas y no les quede bailando. Porque un esguince maltratado, por ejemplo, del tobillo, que algunas veces no le damos importancia, seguimos corriendo, haciendo nuestra actividad, el problema es a largo plazo. Ay, que a largo plazo el tobillo siga haciéndole así como que... Les hago volviendo a la analogía.
2: O que se vuelva a esguinzar.
3: Se vuelva a esguinzar. Usualmente es como un carro mal alineado y mal balanceado. La suspensión la puedes tú seguir moviendo ahí varios kilómetros hasta que quede tan desgastada que ahora sí ya te prende el foquito rojo. Uf.
2: A ver, otra, ya casi se nos acaba el tiempo, pero hay otra creencia, hay muchas, pero otra es, ¿sí puede salir una joroba si la persona no camina derecho?
3: No, realmente a lo que nosotros llamamos joroba, es muy interesante en cirugía de columna, ese tema me encanta. Una jiba, una joroba, puede ser postural, o sea que yo me encorvo.
2: Ah, sí, que cambie así de, en derechita, porque si no te va a salir la joroba.
3: Te va a salir la joroba.
2: Eso se dice.
3: O puede ser estructural, ¿no? O sea que estructuralmente las vértebras, por así decirlo, los huesos estén fusionados en esa posición. Unas cuestiones, por ejemplo, eso es en pacientes jóvenes y en adultos mayores, algunas veces pueden ser fracturas, ¿no? Por ejemplo, en nuestros papás, en nuestros abuelos, es muy frecuente que esa joroba no sea postural, sino que van teniendo, los huesos se van volviendo frágiles por la osteoporosis. Sí. Es muy recomendable que todas las personas arriba de 45 comiencen a hacerse su densitometría anual, ¿no? Pacientes en menopausia que hayan tenido tal vez tratamiento hormonal empiecen a hacerse su densitometría, porque las fracturas vertebrales por osteoporosis se colapsan las vértebras y los pacientes van haciendo esta joroba o esta posición típica que algunas veces podemos ver en la calle. Digo, si uno presta atención, puede ver adultos mayores que están
2: que
3: como
2: se
3: muy
2: están encorvando,
3: se están encorvando. Esas son estructurales completamente. Ya. O sea, están pegados en esa posición y es porque se van jorobando, ¿no? Eso es por osteoporosis. En adultos jóvenes puede ser por la posición. Pero si uno se regresa, se incorpora, se endereza, pues no pasa nada. Puedes fortalecer la musculatura. Digo, lo que siempre insisto mucho es hacer músculo. Ojalá yo hiciera más músculo, ¿no?
2: Todos.
3: Y las escoliosis, ¿no? O sea, las escoliosis idiopáticas del adolescente, la cifosis de Shewerman, tienen ahí sus epónimos. Palabras más, palabras menos, es gente que está fusionada en esa posición.
2: Ya.
3: O sea, hay pacientes que si uno los ve y están de ladito, ¿no? Y si uno los observa
2: también,
3: constantemente en la calle... Puedes observar que hay personas que sí, la cabeza está como que de ladito, o tal vez sí se están haciendo así hacia adelante. Ahí es muy importante distinguir y se puede solicitar como radiografías panorámicas. O sea, uno va y llena su formato. Quiero que me tomen rayos X panorámicos de columna. Porque no te lo tomen segmentario, o sea, solamente cervicales, dorsales o lumbares. Sino que te toman así como que la foto de todos los rayos X de pies a cabeza.
2: Sí, toda.
3: Uh-huh. Y ya con eso tú puedes ver si tiene más de 10 grados de angulación, o sea, que tú lo midas y dices, ah, mira, si tiene más de 10 grados, es estructural.
2: De acuerdo.
3: O sea, el paciente está pegado en esa posición. Siempre y cuando no sea más de 45 grados, ahí se queda, ¿no? O sea, por así decirlo, a menos que tenga como problemas de estética o que es válido el autoestima, ¿no? Que uno sienta que no se ve bien así.
2: Claro.
3: Pero usualmente si no es más de 45 grados el ápex de la curvatura, o sea, la cifosis o la deformidad, el paciente se puede quedar así, ¿no? O sea, aunque suene medio curioso, puede vivir así, ¿no? O sea, pero...
2: Y finalmente te pregunto, ¿cruzar la pierna?
3: ¿Cruzar la pierna?
2: Hace daño estar cruzando la pierna, sobre todo las mujeres, de que no te sientes con la pierna cruzada porque te vas a lastimar.
3: No, al menos en traumatología y ortopedia yo le diría que no. No sé si en algunos temas tal vez desconozco de urología, tal vez la presión testicular, tal vez en los hombres pueda ocasionar algo dentro de presionar los testículos.
2: Pero no genera a lo mejor una presión adicional en la espalda o algo el estar sentadas con la pierna cruzada.
3: No, para nada. Solamente los pacientes que ya fueron operados de prótesis, ahí sí, por ejemplo, adultos mayores, jamás deben de... En teoría las prótesis cuando son muy modernas, o sea que son como lo más alto en tecnología, pueden cruzar la pierna, pero de preferencia no. O sea, un paciente con prótesis de cadera jamás cruzar la pierna porque se luxa, se bota, se sale la prótesis de su lugar. De ahí en fuera, en realidad, para traumatología y ortopedia no pasa nada si uno las usa.
2: Ven, por eso queremos acudir a un experto, porque luego hay cada mito, ¿verdad?, que ahí nos dicen, que ya nos hacen que nos preocupemos antes de tiempo. ¿Cómo te contactan, Mauricio? ¿Cómo pueden ir a una consulta ya para alguna situación más particular?
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2: Claudio Mauricio Uribe Alpizar, cirujano de columna, traumatólogo y director empresarial de Alta Trauma. Gracias otra vez por venir con nosotros y ya seguiremos todavía en contacto porque hay mucho más tema que abordar. Gracias.
3: Yo encantado. Muchísimas gracias por invitarme.
2: 3:24, pausa y volvemos.
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22: Leyenda del fútbol.
23: Cristiano Ronaldo dos Santos Aveiro ha hecho historia. Se acaba de convertir en uno de los pocos jugadores en marcar gol en todas sus apariciones en la justa más importante del fútbol. Cristiano se une a la reservada lista conformada por Miroslav Klose, Pelé, Sealer y Jairzinho. Este torneo

0: apariciones en justas. Probablemente estamos viendo la última aparición de Cristiano en una. Así que disfrutemos y gritemos por última vez sus goles y su ya mítico
1: ¡sí!
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0: El día de hoy a las 7 de la noche, México enfrentará su último reto de la fase de grupos ante

campeona del torneo, perdiendo la final contra Brasil, y aún más curioso, por el mismo marcador. Más tarde, en el año 1980, México enfrentó a Checoslovaquia y los venció con un marcador de 1-0. Finalmente, la última vez que estas dos selecciones se enfrentaron fue en el 2000, cuando el país europeo ya era conocido como la República Checa. El encuentro se dio en Hong Kong, en la final de un torneo con motivo del Año Nuevo Lunar. En dicho partido, República Checa venció a México con un marcador de 2-1.

0: 1968, 1962, donde nuevamente quedó subcampeón, 1970, 1982 y 1990. Más tarde, el 31 de diciembre de 1992, Checoslovaquia se dividió en dos estados independientes, República Checa o Chequia, como se le pasó a llamar a partir del 2018, y Eslovaquia. Después de la disolución, participó en 2006 y ahora 2026. Y por si te lo preguntabas, Eslovaquia como país independiente tuvo su única participación en una justa en 2010 y alcanzó los octavos de final. En este torneo hicieron historia al ganarle a la entonces campeona Italia en su último partido de fase de grupos y por su parte se fueron eliminados por Países Bajos. Ahora, con todo listo y con un México ya clasificado a 16avos, no queda más que afrontar el desafío de una Chequia que no dejará las cosas tan fáciles a México. Aún con todo, apoyemos a nuestra selección en el que es su último partido de fase de grupos. ¡Vamos, México! Para Expediente Morelos, Cristian Betancourt.
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2: Son las 3 de la tarde con 28 minutos, tiempo de irnos, de invitar a que nos sigan a través de Facebook para mantenerse con la actualización de la información todos los días del año, también para mandarnos comentarios e invitarles para que mañana en punto de las 2 de la tarde nos vuelvan a acompañar aquí en la Mejor FM 97.3, transmisión simultánea en la página www.lamejor.com. .mx/Cuernavaca. Yo soy Angie Trujillo y a nombre de todo el equipo que hace posible este espacio, le deseo que tenga una excelente tarde. Hasta mañana.
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¿Ya estamos al aire? Ah, avísenme. ¿Qué tal si ahorita me reventaba yo una? Avísenme. Bienvenidos sean todos, mi raza, al turno vespertino. ¡Qué chido! ¿Cómo están? Bienvenidos a este programa que les llevamos con todo el amor, con todo el cariño y con todo el talento que tenemos. Ya de aquí no hay más. No espere más de nosotros. De aquí para abajo, lamentablemente. Pero gracias por estar acompañándonos un día más en este miércoles 24 de junio del año 2026. ¿Oficialmente qué? ¿Estamos a ya mitad de año? ¿Oficial? Más o menos. A ver, ¿qué días? ¿Cuántos días han pasado de este año? Voy a buscar. ¿Cuántos días han pasado del 2026? Estamos exactamente hoy al día 175. No, o sea, todavía no estamos a la mitad. Tenemos que completar los 365 días y nos faltan 15. Todavía no estamos oficialmente a la mitad de año, pero lo vamos a estar próximamente. Y aquí estaremos en vivo y en directo con el buen Tommy, los controles. ¿Qué chido, mi Tommy? Ah, ya, de una vez, papi. Dale, pues unita. A ver, Tommy, sí. O sea, yo siempre he hecho relajo contigo de que unita y eso, pero ¿sí le entras a la pisteación o dos, tres, Tommy, sí? ¿Y qué te gusta tomar, carnal? No, como que hombres. No, ¿qué pasa? No. O sea, de licor y eso. Hombres de la mano. No, carnal. ¿Qué es? ¿Quieres tu chevechita? ¿Un roncet, chelito? Bien, está bien. Bienvenido, mi querido Tommy. Entonces, sí, unita para ti, carnal. Y bienvenido también de este lado a nuestro querido Cristian Betancourt. ¿Cómo estás, mi querido Chris? Tú sí eres... Ah, no, ya hace poco me dijo que sí, también le entra de vez en cuando. Hoy ya es día legal. Hoy juega la selección mexicana, mi raza. Y vamos a andar bien al tiro, ¿eh? Ya es mayor de edad, ya es mayor de edad, mi carnal. Ya se pasó hasta un año, güey, 19 años, y sigue sin sacar su INE, y sigue sin... Ah, así como, caray. Sí, efectivamente, actualmente el señor Chris Betancourt es un quién sabe qué para México. O sea, no tiene INE. Ahorita el gobierno dice, ¿quién es este brother que está parado o que está sentado ahorita ahí en cabina? Porque está el señor Tomás, que tiene su INE. El señor David, que tiene su INE. ¿Quién es este individuo? Ya urge, papi. Ya. Ah, ok, ya tiene su cita. Esperemos. Y ustedes, espero que también ande al millón, mi raza, y que esté con nosotros bien pendientes, porque este miércoles en el turno vespertino, mi raza, vamos a tener nuestra clase de historia. Además, la pinta para que nos cuente cómo se encuentra la circulación vial allá afuera. Vamos a tener también en nuestra clase de español las notas extraordinarias y el tiro de la salida. Así que comuníquese a través del WhatsApp 777-93-06454 o échame un fonazo, así se decía antes, ¿eh? Échame un fonazo al 777-1029-973. Vámonos tendos, mi raza. Yo soy tu compa, amigo y servidor, David El Chore Jaime, y te acompaño tres orejas de aquí hasta las 7 de la noche en eso que es el turno vespertino de la mejor.

porque como cada día arranca la clase con nuestro tema. Y hoy, damas y caballeros, nos vamos a sentar a platicar sobre... ¿Cuál es tu pronóstico para el partido de hoy? Ya, a ver, vamos a ponernos serios, damas y caballeros. Hoy se enfrenta México en contra de Chequia. Si México gana, se queda de líder de grupo. Si México pierde, se queda de líder de grupo igual. O sea, no hay mucha diferencia. Pero Chequia va a salir con todo, carnal. Va a salir con todo y van a salir porque ellos sí se juegan la clasificación. Entonces espera que sea un partido bastante, bastante cerrado, mi raza. Cuénteme a través del 777-93-06454. ¿Cuál es su pronóstico para este partido? Y así vamos armando nuestra quinielita, papá, ¿no? O sea, quiniela. Si usted me lo pregunta, que no lo ha hecho, pero me voy a tomar la libertad de responder la pregunta. Mi pronóstico es que México queda 2-0 el día de hoy. 2-0 y un gol de la Hormiga González. Ahí está, me estoy aventurando mucho. ¿Quién? Tal vez ni juegue mi carnal, pero me voy a aventurar. Señor Cris Betancourt, su pronóstico para el partido del día de hoy, carnaval. 2-1, favor. Favor México, ok. ¿Quién crees que vaya a meter gol, carnal? Así que se vaya a rifar la misión. Quiñones, ¿verdad? Y Santi Jiménez, o sea, ojalá que Quiñones y el Santi meta gol el Santi, güey, porque pues se merece un golecito en el Mundial. Ok, está bien, está bien. Mi querido Irwin W, tu pronóstico para el partidazo del día de hoy, carnal. ¿Quién crees que vaya a ganar? ¿Cuánto crees que vaya a quedar el partido? Dice el señor Irwin, 2-0. Favor México, ¿quién crees que vaya a meter un pirulo? Como que así, a ojo de buen cubero, ¿quién crees? El Quiñones, es que ese Quiñones anda con todo. Y a mí no me cae bien el güey, pero he de reconocer que anda con todo. Y Tommy, tu pronóstico, carnal, ¿cuál crees que vaya a ser el resultado del partido del día de hoy? Ah, o sea, ¿sientes que México va a perder 1-0, carnal? ¡Ándale! Pues es que Chequia así va a salir con todo, güey, la neta, ¿eh? Ok, se cuéntenos, 777-93-06454. ¿Cuál es su pronóstico para el partido de hoy? Si tiene ahí hasta quién cree que vaya a meter gol, es bien recibido también. Vámonos con el tema del día. Participe y quédese conectado con nosotros. Aquí nomás en el turno vespertino.

0: Ahorita vengo, no me tardo.
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3: Ya, vamos.

0: recuerde, a partir de las 7 de la noche, el partido de México en contra de Chequia. No se lo vaya a perder. México busca ganar los 3 partidos de la fase de grupos. Creo, si no me equivoco, sería la primera vez que México ganaría sus 3 encuentros en una fase de grupos. Ahorita el equipo de investigación de la Mejor FM y del turno vespertino nos va a hacer favor de corroborar este dato. Pero todo puede pasar, mi raza. Vámonos con el mensaje de este lado de mi compa, el Chava. ¿Le podemos poner play, por favor, Tommy? A ver qué nos dice mi carnal.
1: Hola, muy buenas tardes. Excelente miércoles.
0: Igualmente, mi carnal.
1: La Mejor FM con el Chore Jaime, saluditos.
0: Saludos, mi brother.
1: 2-1, México, República Checa 1.
0: Ahí está.
1: Wednesday, bye.
0: Ahí está, el pronóstico del compa Chava, México 1, República Checa 1. Damas y caballeros, pues bueno, vamos a ver si efectivamente se cumple la predicción de nuestro compita, el buen Chava, que... Chava, yo solamente voy a decir... Yo escuché al Chava mandando un mensaje muy similar al que me acaba de mandar, pero en otro programa de radio, papi, ¿eh? Sí, no, solo diré eso. Tal vez de la estación hermana, no lo sé, mi compa Chava, pero justamente así por casualidad yo lo escuché y dije, ¡ah, caray! Ese me suena, mi compa Chava. Está bien, carnal, no te estoy juzgando. Tú eres bienvenido mientras a esta hora tu radio nos pertenezca, carnal. Vámonos con la llamada a través de la línea de la Mejor. Muy buenas tardes, ¿quién habla? Mar, ¿cómo estás, Mari?
2: Bien, gracias.
0: Qué bueno, ¿me escuchas bien, Mari? Porque te escucho como un poco alejada.
2: Tengo
0: el favor,
2: a ver.
0: Ahí está. Ya te escucho bien.
2: Ah, ok.
0: Muy bien, Mari. Oye, cuéntanos, ¿a ti te gusta el fútbol para empezar?
2: Un poco, pero sí.
0: ¿Y ahorita en la época mundialista, o sea, sí le vas ahí a la selección y todo el rollo?
2: Ah, claro. ¿Te acuerdas? De hecho, en el primer partido yo te dije que iban a quedar 2-0.
0: Es cierto. ¡Ay! O sea... ¿Sí? Mari, ya deberías estar metiendo las quinielas tú, hombre. Ahí ya te hubieras armado de una buena lana, caray.
2: ¿Verdad?
0: Sí. Oye, y a ver, ya dice muy acertado el pronóstico del primer partido. ¿Cuánto crees que vaya a quedar el partido del día de hoy?
2: 3-1.
0: 3-1, favor México. Ya habló Mari. Y Mari le sabe. Ella le atinó al primer partido. Ahorita dijo 3-1. ¿Quién

0: si ya se va a retirar, pues a lo mejor la selección no le costaría nada, tomando en cuenta que ya está clasificado, no le costaría nada pues darle unos cuantos minutos a Memo Ochoa, pero claro. ¿No se le hizo algo así, por ejemplo, a Rafa Márquez, al Chicharito? Pues ellos no tuvieron algo parecido, entonces, pero tú dices que entre Memo Ochoa. Está bien, hombre. Está bien. Por lo menos, mira, esa idea me gusta. Ya que entre por lo menos unos minutos casi finalizando el partido. Aunque sea unos 15 o 20 minutos, ¿no?
1: Claro.
0: Pues ya está. Deja ahorita mismo.
1: Para que se vaya dignamente.
0: Ahí está. Ahorita mismo voy a redactar el correo electrónico a Javier Aguirre, a tu nombre, Mari, para que lo considere, por lo menos.
1: Ah, ok.
0: Muchas gracias, mi querida Mari. Cuídate mucho.
1: Gracias, igualmente. Bendiciones.
0: Igualmente. Bye, bye, bye. Excelente tarde. Pues ya dijo Mari, 3-1. Y de este lado, hola, buenas tardes, mi buen amigo Chore. Mi pronóstico es México 2, Chequia 1. Y le mando saludos a mi sobrino, el Chris Betancourt. ¡Ah, jale, jalea! Eso es todo, papá. Ya te están saliendo nuevas tías o nuevos tíos. Porque aquí dice Jesús Calderón, un nuevo tío, canal. ¿Sí es? ¿Confirmamos que es tu tío? Ok, entonces sí, efectivamente. Si el Chris me decía, ese señor no es mi tío, yo le iba a decir aquí, cálmese usted, no sea viejo cochino, por favor. Pero ya nos digo que sí. Sí es el tío, efectivamente. Saludos, saludos, mi compa Chora. Excelente tarde y bendiciones. Mi pronóstico es de 3-1. Y hoy portería a François Memé. ¡Ah! ¡Jalea, mírale! El compa Uli también, igualito que Mari, 3-1. Y que juegue Memo Ochoa. ¿Tú quieres que juegue Memo Ochoa? No, el Tommy dice que no. ¿Tú, Ferca? ¿Tú dices que sí? Sí, exacto. Sí, exactamente. O sea, lo que fue, fue. Y en su época nos salvó y lo tenemos ahí. Ya estuvo. Hoy hay tiempo de nuevas generaciones. Espero yo que en radio no pase lo mismo, ¿eh? Que no vaya a llegar alguien y me diga, lo que tú ya lo diste, güey. Ahora dice el Tommy, no. ¿Y yo? ¿Tú, Chris, consideras que es un buen partido para Memo Ochoa? Tú dices que sí. Ok, o hasta Acevedo, nah, este ya está inventado. Hasta Acevedo, dice, nah, Chris, Memo Ochoa o Tala, no hay más. Entonces dice el Chris, sí que se le dé una oportunidad. Ok, vale, está bien, mi querido Chris Betancora. Vámonos con la línea número uno. Muy buenas tardes, ¿quién habla?
2: Habla Elvia, Chore.
0: Elvia, ¿cómo estás, mi querida Elvia?
2: Muy bien, Chore.
0: Qué bueno, Elvia. Oye, cuéntame, ¿cuál es tu pronóstico para el partido de hoy?
2: 2-1 favor México.
0: 2-1 favor México. Muy bien, Elvia. ¿Y quién crees que pueda meter gol? A ver.
2: Híjole, está muy reñido.
0: Dice Elvia, pues México, güey, pues va a meter dos, te estoy diciendo que 2-1. Sí. Sí está complicado, Elvia.
2: Sí.
0: O sea, ¿quién crees que tenga más chance? ¿Raúl Jiménez, Quiñones o Santi?
2: Quiñones.
0: Quiñones, sí, pues es que ese Quiñones ahorita es el estandarte ofensivo mexicano. 2-1, entonces, gana la selección mexicana y nos vamos ahí al Morelotes a festejar, ¿no?
2: Sí.
0: Sí, pues si allá en México se van al Ángel, aquí en Morelos, pues por lo menos, o allá en Temisco, pues nos vamos afuera de la exhacienda, mi querida Elvia, a festejar, ¿no? Ahí está. Pues no se diga más. Nos vamos a la fuente. Sí, tienes razón, Tommy. Todos a la fuente de Sibac. La fuente de Sibac. La fuente.
2: También.
0: También nos llevamos un traje así de baño bien tricolor, Elvia, ¿va?
2: Sí, verde, blanco y rojo.
0: Ahí está. Ahí está. Gracias, mi querida Elvia. Qué gusto escucharla. Cuídense mucho. Bonita tarde.
2: Igualmente,
0: Chore. Bye, bye. Usted cuéntenos, mi raza. ¿Cuál es su pronóstico para el partido de hoy? 4:30. Estás aquí nomás en La Mejor.

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2: ¡Ya vámonos!
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2: De ese lado, mi querida Inés. Hola, Chore, aquí escuchando la mejor FM. Mi pronóstico es 1-0 a favor de México. Echemos la buena vibra, polvos mágicos. Ahí está, mira, polvito. Ah, ¿viste? Polvito de buena vibra para la selección. Ahí está, manifestando pura buena vibra. ¿Tú también quieres polvito? Órale. Ahí está, pa'l Tommy, pa' la Ferquita. Polvito de buena vibra, ¿tú también quieres, güey? Órale, está. Polvito de buena vibra para el Chris Betancourt. ¿Qué otro? ¿Otro polvito? Ah, no, este no era. Ay, perdón, me confundí. Ay, una disculpita, me equivoqué de botón. Pero sí, cuéntenos, 777-93-06454. ¿Cuál es su pronóstico para el partido de hoy? Vámonos con la línea number one. ¿Hello?
4: ¿Sería
2: de los Olivos? Ah, no, sí, sí habla español. ¿Qué hable, mi carnal? ¿Cómo estás? El buen Omar Rangel.
4: Pues mandé mensajes, pero no me los leen.
2: No. A ver, no te pongas. Ya voy. Pasito a pasito, carnal. Soy lento, pero pues, ¿qué tiene? O sea, ¿aquí buscas efectividad o efervescencia, bro?
4: Publicidad.
2: Ah, bueno, publicidad. Mi compa Barragel, ¿cómo estás, carnal? ¿Andas ahorita ruleteando ya? ¿Cómo sigues?
4: No, pues ya, gracias a Dios, ya salí de eso de la enfermedad de la gripe y la tos.
2: Ah, ok.
4: Pero andamos trabajando al 100.
2: Eso es todo, papá. Y es que yo no quiero yo echarle más sal a la herida, pero es que las mujeres no entienden cómo nos sentimos los hombres cada vez que nos da una gripa, carnal. Estuviste cerca de partir allá con San Pedro. ¿Está todo bien, hermano?
4: Pues todavía no, pero sí, estoy bien.
2: Qué bueno, mi querido Omar Rangel, porque sé que las gripas masculinas son graves, carnal. Te mando un fuerte abrazo y mi máximo reconocimiento y pronta recuperación, hermano.
4: Sí, porque ya se viene también el tantito de uno. Ya que estar al 100, ¿eh?
2: ¿Cuándo es Anomar Rangel?
4: El 28 de que viene.
2: ¡Ah! O sea, ya en 4 días.
4: No, el 28 de julio.
2: Ok. Yo pensé que el 28 de junio, güey.
4: Pero primero porque
2: de
4: llego.
2: Sí vas a llegar, carnal. Ya te estás curando ahí de la gripita. Oye, mi compa Omar, cuéntanos, ¿cuál es tu pronóstico para el partido de hoy?
4: Yo te había dicho que 2-1.
2: 2-1, favor.
4: México.
2: Favor México. A ver, aquí lo estamos. ¿Cuál es Pumas, güey? Aquí lo voy a votar. 2-1, favor México. ¿Quién crees que vaya a anotar gol, mi compa Mar?
4: Raúl Jiménez, y le vamos a dar la oportunidad que le den chance a la hormiga, ¿no?
2: Esa, es que eso es lo que digo. Fíjate que sí, dime.
4: Acuérdate que la Chivas está ganando, perdón, el Guadalajara está ganando ¿cómo se llama? El Mundial.
2: Sí, o sea, ya hasta nos duele la espalda de cargar con la selección mexicana, hermano.
4: Imagínate nada más y luego nuevos jugadores que tenemos.
2: No, vamos a ser imparables, carnal. De hecho, ya estoy pensando en que en vez de jugar en la Liga MX, a ver si podemos jugar la Champions o algo así. Porque sí, ya esta liga.
4: A ver si nos llevan a Europa.
2: Con estos jugadorazos, nos va a quedar corta, carnal.
4: Ojalá que ganemos ahora, ojalá. Sí, para que no nos hagan llorar.
2: Ojalá que sí, porque ya otra decepción futbolística, ya no podría yo aguantarla, carnal. Sí, ya un torneo más eliminado a mi rebaño y sí, ya no van a saber de mí, carnal. Ya van a decir, levanten a ese señor que está ahí como loquito en el centro, ese güey era locutor de radio. Así, mi mamá Rangel. Pero entonces, a ver, tu pronóstico, 2-1, favor México.
4: Y de Raúl Jiménez y la hormiga.
2: Ahí está. Ahí
4: es. La hormiga es la hormiga.
2: Eso nadie lo va a cambiar, carnal. La hormiga es la hormiga. Y tú, Omar Rangel, y yo, el Chor, y así son las cosas, ¿no?
4: Y no, al rato hay que festejar ahí en el Ángel, que está aquí enfrente de una tienda departamental que estaba aquí de bomberos.
2: ¡Ah, sí es cierto! Ahí en Bomberos de Zivaga hay un Ángel. Ahí nos vamos todos a festejar si México gana. ¡Vámonos todos sin playera al Ángel, mi raza! O con playera, pues. La playera es opcional, ¿no, mi Omar?
4: Sí, pues, imagínate.
2: Sí, mejor así. Así lo dejamos. Gracias, mi compa Mar.
4: Saludos a la producción, saludos a Tommy y al Chris.
2: Ya está, yo les digo que les mandas un beso en sus bocas. Así les voy a hacer llegar tu mensaje, ¿va?
4: Mucho.
2: Igualmente, mi compa Mar Rangel, que estés muy bien. Bye, bye. Sí, pues bajo esa lógica, el Chris es el Chris. el Cris es, y eso no, nadie lo cambia, canal. La Fer es Fer. Exactamente. Usted cuéntenos cómo se encuentra la circulación vial allá afuera, porque también ya vamos a regresar con la pinta para todos aquellos que andan allá afuera en las calles. Y por supuesto, participe en el tema del día de hoy. ¿Cuál es tu pronóstico para el partido? Aquí nomás en el turno vespertino.

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1: Eso estaba así cuando llegué. Por lo mientras le cuento que Marruecos y Haití están empatando 2-2 y Brasil está ganándole 2-1 al equipo, no, 2-0 al equipo de Escocia, ¿de acuerdo? Hasta ahí los resultados, hasta el momento de nuestra Coupe du Monde, o sea, la Copa del Mundo, pues, es que acabo de leerlo en francés y dije, se ha de escuchar perrísimo y efectivamente así fue. Oye, mi Rosa, dentro de la información que circula a través de las redes sociales, México lo vuelve a hacer. México una vez más superó a la inteligencia artificial y es que hay un grupo regiomontano llamado los Shinigamis del Norte, válgame Dios, los Shinigamis del Norte, que acaban de sacar o están muy pendientes a sacar la canción de Dragon Ball, pero versión norteña. De hecho, ya hay un adelanto. ¿Le podemos poner play al adelanto, Tommy? Chéquese, esta rolita suena más o menos así, ¿eh? Ahí le va. Ahí está, mira.

sushi, papi. De estas bolitas blancas que consumía Kung Fu Panda, que no recuerdo yo cómo se llamaban. Tus dumplings. En lo que. Ay, es que ve. O sea, está buena, está buena. Un saquecito, carnal. Saquecito, ¿cómo no?

Híjole, ya solito yo ya me quedé que sí me sé esa rola, ¿va? Híjole. Bueno, mi raza, usted puede encontrar esa canción en el perfil de los Shinigamis del norte, papá, de las que dan sed. Y bueno, la característica principal de esta agrupación norteña, pues es que justo se rifan estas rolitas versión, este género del regional mexicano, vestidos de Dragon Ball. ¡Ah, su máquina! Como todo un guerrero, ¿cómo se les llamaba a los de...? Como un guerrero Saiyajin. Ahí está, pero nada, el Chris le sabe. ¿Eres tú también fan de ese tipo de animes y esas cosas, güey? Nada más de Dragon Ball, dice. Nada más de Dragon Ball y One Piece y Naruto y esas cosas. Está bien. Aquí no se juzga a nadie. Aquí todos son bien recibidos. Pero si usted quiere ver el video para que también se dé un ojo ahí con el AFNI que traía estos Shinigamis del Norte, pídamelo a través del WhatsApp de la mejor y yo con mucho gusto se lo comparto, mi raza. Esto es la información que está circulando a través de las redes sociales. Usted cuéntenos a través de las diferentes vías. ¿Cuál es su pronóstico para el partido del día de hoy? 4:53, estás aquí nomás.

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2: Minutos, mi raza, y lo prometido. Ayer dijimos que hoy íbamos a regalar otro acceso para la gran papachanga Cementos Fortaleza. Más adelante voy a soltar la dinámica. No, ahorita no, vamos a crear suspenso, carnal. Yo leí la otra vez ahí que primero necesitas crear suspenso y ya después dejar caer el estodo. Esta gran papachanga que vamos a disfrutar el próximo sábado 27 de junio, es decir, ya este sábado, bro. Ya este sabadaba, allá nos la vamos a pasar bien suave riquis con mis amigos de los mentados de Fernando Durán. Además va a estar presente también banda La Dominante, La Dominantona. Y también va a estar presente mis compares de Gael y su nueva clave, ¿de acuerdo, mi raza? Si usted quiere su acceso, solamente necesita cumplir con tres requisitos. El requisito number one, ser papá. Requisito número dos, ser papá albañil. Y requisito número tres, llamar en el momento preciso, mi raza. Fácil, sencillo, está, mire, regalado. Así que más adelante, mi raza, les vamos a decir cómo es que usted se va a llevar su acceso para esta gran papachanga Cementos Fortaleza este sábado allá en la cantina Iker Internacional. Mientras, váyale cayendo con su mensaje participando en el tema del día de hoy, que es... ¿Cuál es tu pronóstico para el partido del día de hoy? Y mientras tanto, el reporte vial que nos llega a través del WhatsApp de La Mejor de este lado también... Nos decía mi compa Chava, nos manda las fotografías y los videos, dice... Yo dije México 2, República Checa 1, carnal. Y a mí me gusta la banda grupera, norteña, ranchera, y en ocasiones me quiero poner fresa y me voy con su estación hermana. Está bien, mi compa Chava. Sí, que no se enoje el Chava, yo lo entiendo y está bien, carnal, no pasa nada. Aquí siempre eres bienvenido, dice. Ellos no se sabían ni mi nombre y el Eddie les dijo, carnal... No se los dijo el Eddie, mi compa Chava. Se los dije yo, papi. Yo escuché tu nombre y dije, ese es mi compa el Chava. Inmediatamente, yo lo reconozco, mi raza. Conozco a mi gente, conozco yo a mi pueblo, a mi raza. Y de ese lado me dice mi Fanny Chore. Yo no sé nada de fútbol, pero para mí que ganan las Chivas 2-0. ¡Eso, Fanny! Está bien, ella no sabe de fútbol, dijo yo le quiero entrar pues al meme y ganan las Chivas. Está bien, que gane el rebaño, mi querida Fanny. Pero hoy es México contra Chequia. México contra Chequia, ¿cuál es su pronóstico para el partido de hoy? ¿De acuerdo? Así que vámonos bien al presente y al tiro, que más adelante vamos a seguir leyendo sus mensajes de raza. Aquí nomás en el turno vespertino.

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7: Y hoy en la clase de historia, mi raza, vamos a escuchar un verdadero temazo. Porque aquí en el turno vespertino nos vamos a transportar al año 2020, ese año en el cual pues el mundo estaba sufriendo un cambio radical. ¿Se acuerdan? Hace 6 años que todos nos tuvimos que encerrar por la pandemia de COVID-19, pero que eso no detenía a muchos músicos que iban ganando terreno dentro del género del regional mexicano. Y había uno que empezaba a destacar como solista en la música mexicana. Hablamos del señor Carin León, que compuso una rolita llamada El amor de tu vida. Aquí lo que llamó mucho la atención es que contaba con la participación de Tony Meléndez, la voz oficial de Conjunto Primavera. Y esta es una canción que explora los sentimientos de un amor prohibido. La lucha interna de una persona que está enamorada de alguien que ya tiene pareja. Y a través de esta canción le hace la pregunta: ¿y tú? Cuando estás con otras personas, ¿cómo me presentas? ¿Les dices como me dices a mí que soy el amor de tu vida? Uy, una canción bastante, bastante fuerte. Y es que Carin, pues sí es reconocido por un estilo que se inclina ahí entre el sierreño, el norteño, la banda. Pero esta colaboración con Tony añade un sonido especial a la canción. Jugar con los recuerdos, jugar con la nostalgia de una voz tan mítica dentro de la historia de la música mexicana como la es Tony Meléndez y el Conjunto Primavera, en una historia de amor prohibido. ¿Alguna vez usted ha sufrido de ese amor secreto, de ese amor prohibido que no se puede pronunciar? ¿Alguna vez ha sido el tercero en discordia, completamente enamorado de aquella persona que le dice que tú eres el amor de su vida? Eso es lo que refleja la clase de historia del día de hoy. El amor de tu vida de Carin León y Tony Meléndez, aquí nomás en el turno vespertino.

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Chores, mi compa Chore, mi pronóstico, 1-0 favor México. Muy bien, pues 1-0 favor México se me hace un resultado sí previsible, la neta, ¿eh? Siento que sí pudiesen quedar así. Ha sido el único Tommy hasta el momento que dice que México va a perder en un análisis objetivo. Dice el Tommy, yo sé lo que les digo, güey, que van a perder. Puede ser, Tommy. A ver, tus argumentos es, van a jugar tranquilos, ya tienen la clasificación y pues Chequia va a salir con todo porque ellos sí buscan pasar a la siguiente ronda. Entonces, ahí está el pronóstico controversial del buen Tommy. ¡Hola! ¡Buen día, mi compa Chores! ¡Saludos a la familia Pontifes! Claro que sí, ahí están los saluditos a toda la familia Pontifes que están bien conectados con nosotros y les mandamos un abrazo y un beso hasta Temisco. ¡Como cañón, yo sí soy el chavo! Dice el compa Beto, ¡Chore, yo me voy a atrever a decir que México va a ganar 3-0, papá! ¡Hola, el Beto! ¡Bien aventado! Y que viva México, dice, porque dice el compa Beto que freno y miedo son dos cosas que él no tiene, caray. Muy bien, mi compa Beto. 777-93-06454 para que usted nos cuente, mi raza, ¿cuál es su pronóstico para el día de hoy? Y bien pendientes, porque más adelante regalaremos el acceso doble para la gran papachanga de Cementos Fortaleza. ¡Qué nervios! Quédate conectado aquí nomás en el turno vespertino.

0: algún papá albañil que quiere estar presente con nosotros este sábado 27 de junio, allá en la cantina Iker Internacional. La banda dominante de Morelos, la dominantona, los mentados de Fer Durán y muchas sorpresas más tendremos en esta gran papachanga Cementos Fortaleza. Así que usted puede llamar ya al 777-1029-973, mi raza. Un buen regalo para el papá albañil. La neta es que en la papachanga nos la pasamos bien a gusto. Hay comida, en este caso proporcionada por mis compares de Los Calentanos. Hay bebida de la cantina Iker Internacional. La música que pone la mejor FM. Y obviamente todo el ambiente que nosotros, solamente nosotros, sabemos poner, mi raza. Así que llama ya al 777-1029-973. Y ya tenemos llamada a través de la línea de la mejor. Muy buenas tardes, ¿quién habla? Hola, buenas tardes. ¿Quién habla?
1: Habla la señora Inés para ganarme un pase para mi esposo.
0: Señora Inés, ¿cómo está?
1: Bien, bien, Chore, gracias.
0: Qué bueno. Oiga, mi querida señora Inés, ¿cuál es el nombre de su marido?
1: Herminio Baena Sánchez.
0: Herminio, ya está. Mi querida señora Inés, la pregunta aquí, le voy a hacer una pregunta, que su marido, pues obviamente es este, es albañil. Usted me va a tener que responder, ¿de acuerdo?
1: Sí.
0: Ok. La pregunta dice más o menos así. ¿Qué herramienta se utiliza para verificar que una pared esté derecha, señora Inés?
1: Un plomo.
0: ¿Cómo?
1: Un plomo.
0: La respuesta es... ¡correcta, mi querida señora Inés! ¡Muchas felicidades, Inés! No me vaya a colgar, que ahorita le voy a tomar sus datos, ¿vale?
1: Gracias.
0: ¡Vámonos con la línea número 2! Vamos a ver qué se encuentra del otro lado. Muy buenas tardes, ¿quién habla?
2: Soy José Luis Estrada.
0: ¡El buen José Luis Estrada! ¿Cómo estás, mi querido José Luis?
2: Pues bien, aquí manejando, regresando el trabajo.
0: Eso es todo. ¿Dónde le chambeas, mi carnal?
2: O sea, estoy allá por el pecho.
0: Órale, pues ya está. Y mi querido José Luis, ¿tú eres albañil o tienes algún papá albañil en tu familia?
2: En la familia.
0: Órale, ¿tú quién es?
2: No, oí.
0: ¿Quién es tu familiar que es albañil, carnal?
2: Ah, bueno, mi papá que ya falleció varios antes.
0: Ah, bueno, tu jefezón, pero ahorita ya no hay ningún albañil ahí en la familia o algo por el estilo.
2: No quise seguir tus pasos.
0: ¿Cómo?
2: ¿Eh?
0: ¿Sí hay algún familiar ahí, albañil o qué show?
2: No quise seguir sus pasos.
0: Ah, ok. Pero entonces tú, ¿Tú, a qué te dedicas, mi compa José Luis?
2: Yo soy empleado.
0: Ah, bueno, está bien, mi compa José Luis. Pues no me vayas a colgar, que ahorita te voy a dar indicaciones, ¿vale, mi carnal?
2: Dale.
0: Vale, usted quédese conectado con nosotros. Aquí nomás en el turno vespertino.

0: Ahorita vengo, no me tardo.
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de Marruecos, 4-2 en contra del equipo de Haití. Y del otro lado, Brasil, 3-0 en contra de Escocia. No, ya me dieron en la torre mis quinielas, papi. No puede ser, hombre. Yo que... Ahí le va. No, no sé si usted está haciendo quinielas también, pero aquí humildemente su servidor, yo había dicho, el partido de Haití en contra de Marruecos, gana Marruecos 3-0, dije yo, y está ganando 4-2, vale, o sea, no, te digo, canal, una cosa nada más le pedía y nada. Y luego Brasil en contra de Escocia, yo dije que iba a terminar el partido 2-1, y va ganando Brasil 3-0. Tamarte, le digo, hombre. No, y nada, me ha salido muy bien. Mire, en Suiza-Canadá yo dije que daban 1-1 y ganó Suiza 2-1. No, mames. Bueno, pero así es esto, raza. Por eso en el tema del día de hoy estamos platicando sobre cuál es su pronóstico para el partido de la selección el día de hoy. Hoy que juega a las 7 de la noche, mi raza. El partido va por televisión abierta. Ese partido de la selección mexicana lo va a poder disfrutar por televisión abierta y es el último partido de la fase de grupos de esta Copa Mundial para la selección, ¿de acuerdo? Hace rato decíamos, si México gana este partido, teníamos la duda si sería la primera vez que gana los 3 partidos de la fase de grupos y la respuesta es que no sería la primera vez, mi raza. Ya lo ha hecho anteriormente. En la edición de México 1986, en aquella ocasión, México también ganó sus 3 partidos de la fase de grupos, mi raza. Lo bueno no sería la primera vez. Lo malo, no sé qué piense usted, lo malo es que entonces México solamente ha podido ganar sus 3 partidos de la fase de grupos cuando nos toca ser locales, güey. Y ahí siento que ya no está tan chida la cosa. Porque significa que no furulamos, carnal. No andamos furulando ahí cuando salimos a otros países en la Copa del Mundo. Así que hoy México tiene una cita con la historia, mi raza. No se lo pierda, 7 de la noche y estamos preguntando ¿cuál es tu pronóstico para este partido? Como por ejemplo mi querida Doña Leti desde Alta Palmira que nos decía, Chore, yo creo que el partido del día de hoy termina 1-0, favor México con gol de la Hormiga González. Si es que juega nuestra querida Hormiga González, esperemos que así sea. Si es Hormiga González, ¿verdad? Hormiga González, ya. Sí, ya me estoy confundiendo ahí entre los apellidos, pero sí, la Hormiga González. Usted cuéntenos, 777-93-06454, mi raza. ¿Cuál es su pronóstico para el partido del día de hoy? Ese es el tema del día, aquí nomás.